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0: Llegamos a las 9 de la noche en la República Argentina. El mensaje de Yolanda para Juan de Santa Fe, que nos está escuchando. Bueno, Yolanda aclara que no es anti-Messi, se lo dice a Juan, que nos escucha en Santa Fe.
1: Al señor que me dice que me vaya a lavar los platos, sí, lavo los platos, la ropa, el piso, pero hago montones, montón de cosas. No hablé mal de Messi, señor, escuche bien, yo dije que tuvo momentos malos. No soy anti-Messi, escuche bien, porque no hablé mal, hablé un poco de la historia de Messi. ¿Escuchó?
0: Bueno, ahí está el mensaje de Yolanda para Juan, ¿eh? Puede ser un tema de airbag, dice Juancito Rodríguez, pero por supuesto, claro que sí, claro que puede ser un tema de airbag,

2664-2071-49. 2664-2071-49. Bloquecito internacional. Ya voy a la pausa, Esta es la hora del capuchino. Es la hora del capuchino, ¿no?

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Una canción de Airbag que nos pedía nuestro querido Juan Rodríguez, que está trabajando a esta hora. Está trabajando nuestro querido Juan Rodríguez. Le hacemos un poquito más cortas las horas, querido Rodríguez.

21 a 22 minutos en la República Argentina. Dice José de, Juan de Santa Fe. Querido amigo, gracias por pasar mi mensaje. Pensé que no lo pasarías. Dice, bueno, no quiero, dice Juan de Santa Fe, no quiero pelear con nadie, pero me duele muchísimo cuando atacan al mejor jugador de todos los tiempos. Yo le digo a los argentinos, muchachos, es nuestro, el mejor jugador. Estamos estemos orgullosos de eso. ¿Sabes cuántos países quisieran al mejor de la historia y no lo tienen? Es nuestro. Gracias una vez más. Sos mi compañía y mi amigo de todas las noches. Desde el primer día te escucho, dice Juan. Ah, dice, no me olvido. Ah, no me olvido, dice Juan, que un chilló porque ponías música en inglés. Y se ríe. Sí, me acuerdo. Un fuerte abrazo desde Santa Fe. Soy Juan, dice este mensaje. Un abrazo grande, querido Juan.

Usted es Jorge Rodríguez, pero no el Corcho, me dice. No el Corcho Rodríguez. Bueno. No, está bien, si yo no dije que usted era el Corcho Rodríguez. No dije nada. No. 15 grados 7 de temperatura, 15.7, la humedad 59%. Viento del sector sur-suroeste. 43 kilómetros en la hora, ¡apa! Está bravo. Está bravo el vientito. Está bravo. Bueno, le mando un abrazo grande a Juan de Santa Fe, que nos escucha todas las noches. ¿Qué estoy bebiendo? Saludos a la gente de Potrero de los Funes. Un abrazo grande para mis amigos de Potrero. Saludamos a Román, que está trillando maíz con la radio a full. Qué lindo, ¿eh? La compañía de la radio en toda la provincia. A vos que estás trabajando en el tractor, en la máquina vial. El saludo grande para todos, ¿eh? Muchas gracias a todos por estar ahí. Le mandamos un abrazo grande a Guille. A Mariano ya lo saludamos. Dijo algo hace un ratito sobre el más grande de todos los tiempos, Lionel Messi. Pero claro, ¿cómo no? Lionel Messi, el más grande de todos los tiempos. El más grande. ¡Qué temazo! ¡Qué temazo! Lo dejamos, ¿les parece? Le mando un abrazo grande al señor Oscar Marcelo Sosa. ¿Cómo anda, Marcelito? ¿Cómo viene? ¿Cómo está trabajando la producción para el próximo 19, donde vamos a estar en la calle Salta 715, Salón de Eventos? Al mediodía vamos a estar ahí con nuestros amigos de Villa Mercedes, zonas aledañas. Y la producción está trabajando enormemente, ¿eh? ¡Qué bueno! 19 de septiembre vamos a estar ahí. ¡Qué lindo va a estar! Este es un temazo, ¿eh? Lo dejamos.

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2: Hoy el mundo de la música recordó a Miguel Zavaleta, líder de la banda Suéter, que murió a los 71 años. Fue uno de los socios fundadores, ¿no?, de la banda Suéter, el creador de Extraño Ser y Amanece en la Ruta. Se dio a conocer la noticia en el día de hoy, la muerte de Miguel Zavaleta. Padecía de un cáncer muy agresivo que lo tenía a maltraer desde hace un tiempo ya. Y hoy el mundo del rock habló de Miguel Zavaleta, creador de Amanece en la Ruta, himno absoluto del rock argentino. Ya lo vamos a buscar ese tema. 71 años tenía. Se apagó este día lunes a las 12:30 del mediodía, según informó un comunicado publicado en su cuenta de Instagram. Descansa en paz mi padre, después de luchar contra el cáncer agresivo desde hace varios meses, destaca el texto firmado por su hija Lucrecia. Ahora se entiende la cancelación del show de Suéter el sábado último. Iba a ser la celebración de los 45 años de historia, suspendido por razones de fuerza mayor, según rezaba este aviso. Bueno, venía desde hace algunos meses, venía muy complicado de salud Miguel Zavaleta, socio fundador, productor de la banda Suéter, esta banda que estamos escuchando. Lo voy a saludar a Guille. Hola, Guille, buenas noches.
3: Hola, hola, Claudito, ¿cómo estás?
2: Muy bien.
3: ¿Todo bien?
2: Muy, muy bien.
3: Bueno, acá te habla Guille Soria.
2: Sí,
3: ¿cómo están los demás chicos? ¿Cómo están? Te estoy escuchando.
2: Sí.
3: Ahora te voy a pedir un tema de Pelusa, ¿sí?
2: Pero, ¿cómo no?
3: Un lindo tema de Pelusa, La Copa Rota.
2: ¡Opa!
3: ¿Sí? ¿Podrá ser?
2: Claro.
3: Bueno, abrazo para vos, Claudio, y bueno, estamos en contacto en el grupo. Vuelta
2: sí,
3: a casa.
2: Sí, señor.
3: Soy yo, Guille Soria.
2: La Copa Rota, qué temazo, ya lo buscamos, prometido, prometido. Hola, Claudio Tocayo, escuchando tu programa, saludos a Oscar Marcelo Sosa. El sábado a la noche estuvimos en un encuentro literario. Un encuentro literario, sábado a la noche. Un rico asado cenamos. Soy Claudio del Feliciano Sarmiento, Villa Mercedes. Un abrazo grande para Claudio. Un encuentro literario sábado en la noche. Asado de por medio, mirá qué lindo plan, Qué lindo plan, Un abrazo grande para nuestro querido Oscar Marcelo Sosa, que nos está escuchando a esta hora de la noche. Un abrazo grande, Tenemos música, ¿qué tengo? Música pausa y volvemos ya con La Copa Rota, que nos pide nuestro querido Guille. ¡Qué temazo este! ¡Por favor!

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0: Me dice mi querido José Bravo que tengo que sacar los sacachispas. Los sacachispas, ¿no? Eran unos botines, el calzado sacachispas. Mirá que muchos jugadores muy reconocidos usaron alguna vez el sacachispas. ¡Qué bárbaro, por favor! El ángel que canta. Voy al mensajero.
1: De mi amigo más fiel. Está conmigo aquí, a solas.
0: Claro, eran los primeros botines, ¿no? Los primeros zapatos de fútbol que salieron hace muchos años ya. ¿Alguien usó sacachispas? Le voy a preguntar a nuestra gente. Nos saluda, buenas noches.
2: Hola Claudio, buenas noches, ¿todo bien?
0: Muy bien.
2: ¿Cómo anda el grupo? Ahí ingresamos, algo hemos comentado.
0: Sí, muy
2: Claudio,
0: bien.
2: Claudio, pase un buen tema. No sé qué rubro va a seguir.
0: Lo que enseguida. Usted quiera.
2: Pero todos los rubros me gustan. Muy sea bien. Desde el tango que pasaron hoy a la tarde, en sí. Otro programa, hasta un folclore.
0: Muy bien. ¿Sí?
2: Chao, Claudio.
0: Un abrazo grande, no hay problema. Nuestro querido José Guiñazú. No hay ningún problema. Ya buscamos un lindo tema para nuestro querido José Guiñazú, que lo tenemos, ¿no? Lo tenemos en el grupo de WhatsApp de Vuelta a Casa. Vamos a estar el 19 en Villa Mercedes, no es poca cosa. El rompe redes dice que va de traje. ¡Apa! ¿Qué pasa, Guille?
3: Mirá, Claudio, ahí estamos con Patri, mirá qué linda le sale la tarantera. La tarantera, sí. Perdón. Bueno, y aprovecho a saludar a Gabriel Cruceño, un amigo que anda en el volante.
0: Ah, bien.
3: En el Ramis.
0: Bien.
3: Y bueno,
0: bien.
3: Y le vamos a dedicar ese tema de Pelusa. Dale, gracias, Claudito, abrazo.
0: Muy la bien. La copa rota la acabamos de escuchar para Gabriel, que está trabajando también en el volante. Hola, buenas noches, qué hermosa música, gracias por la compañía, dice Vero. ¿Cómo andás, Vero? ¿Todo bien? Bienvenida al Vuelta a Casa, ¿eh? Hoy están bien prendidos como a mí me gusta. Bien prendidos al programa.

0: Hola Beatriz, buenas noches.
1: Hola, buenas noches Claudio, estoy escuchando, ahora empieza la música linda que me gusta a mí, así que les doy las buenas noches, soy Betty de mi querida Villa Mercedes, mi bella querida Villa Mercedes, estoy escuchando, muy linda. Y ayer anduve por allí, por Guanacoslay.
0: ¡Mira!
1: Fui a festejar con mi nieta, que cumplía, Morena, que cumplía 21 años, estudiante de medicina.
0: ¡Mira qué lindo!
1: Habían venido tres de mis nietas. Uh-huh. Me queda mi nieto varón en Córdoba también, así que tengo el único nieto varón y cinco nietas mujeres. Así que ayer estuve con mis cinco nietas.
0: ¡Qué lindo!
1: Una que ya es maestra jardinera.
0: Me encanta, me encanta.
1: Y las otras que están estudiando, ya otra odontóloga que ya se recibe. Bueno, compadreando, contenta con mis nietas. Pasé un domingo hermoso.
0: Qué hermoso.
1: Así que hoy ya aquí en mi querido Villa Mercedes. Y estaba escuchando, bueno, yo de fútbol no sé nada. O sea, sé que cuando meten un gol y que somos los mejores, y que Messi fue el mejor jugador del mundo.
0: Sí.
1: Como habrá muchos más jugadores.
0: Sí.
1: Yo después voy a defender a Valerde, que creo que va a ser muy bueno.
0: Sí.
1: Pero déjenlo tranquilo,
0: Messi
1: ya hizo su carrera, ahora que disfrute de su familia, de su señora, de sus hijos. Es lo que opino. Yo creo que cada jugador tiene su tiempo. Es lo que entiendo, no, no quiero opinar mucho más. Y mientras me fui a bañar, llegué y sentí que algo decían de que escuché mal o algo de que venían a Mercedes el programa algún día.
0: El 19, sí.
1: Es así,
0: sí.
1: Pero déjenlo tranquilo,
0: a Messi
1: ya hizo su carrera, ahora que disfrute de su familia, de su señora, de sus hijos, es lo que opino. Yo creo que cada jugador tiene su tiempo. Es lo que entiendo, no quiero opinar mucho más. Y

0: siempre muy lindo el programa. Cuando puedo, estoy, los escucho, aunque sea un ratito. Bueno. Además que hoy le hablo, ya que ayer disfruté de un bello domingo en familia. Me fui con mi hija, mis dos nietas, mi yerno, todos, a estar con mi nuera, mi hijo y mis tres nietas que tengo allá en Juanacoslay. Buenas noches, Claudio. Muy lindo el programa.
1: ¡Qué lindo! ¡Qué lindo! ¡Qué lindo, Beatriz! Gracias por compartir esto. Estos son momentos únicos. Cuando uno comparte con la familia y los nietos. ¡Ay, Dios! Los nietos. ¡Qué figura tan hermosa, los nietos, ¿no? ¡Qué figura maravillosa! Solo lo puede explicar aquel que lo vive. Por eso yo la escucho a Beatriz hablar con tanto amor de sus nietos y la entiendo a la perfección. La entiendo perfectamente. Son momentos muy bonitos, muy lindos que se comparten en familia y veo que lo disfruta mucho, Beatriz. Lo disfruta mucho. Así que, bueno, gracias por compartirlo con nosotros. Muchas gracias. Le mando un beso grande a nuestra querida Beatriz. Cuando yo le quiero decir a la gente, nosotros vamos amoldándonos a la música que ustedes van pidiendo, ¿está bien? Si de repente nosotros estamos en un bloque nacional y ustedes quieren escuchar algún tema que no es nacional, pídanlo sin problemas. Pídanlo, nosotros obviamente vamos respetando el bloque, pero lo tenemos en cuenta al tema, ¿sí? No se preocupen por eso, por más que tengamos un bloque internacional y de repente ustedes quieren escuchar otro género, nosotros vamos respetando los órdenes y al finalizar el bloque seguramente vamos a la pausa, como sucede siempre, y luego venimos con ese género. Pero pídanlo sin problemas, sin ningún tipo de problemas. No hay ningún drama, no hay ningún problema, ustedes lo piden. Nosotros obviamente lo vamos considerando a los pedidos y vamos cumpliendo. Así que no se queden con ganas de escuchar alguna canción, ¿está bien? Por ahí puede que tengamos un bloquecito internacional y ustedes van pidiendo y nos vamos acomodando a lo que ustedes quieren escuchar, ¿está bien? No se preocupen por eso. Le mando un beso grande a nuestra querida Beatriz. Le explico a Beatriz. Nosotros con el programa vamos a estar el próximo 19 de septiembre, vamos a estar en el Salón de Calle Salta 715. Allí vamos a hacer una linda reunión con amigos, con oyentes en Villa Mercedes, porque hace mucho que tengo ganas de ir y nos han hecho muchas invitaciones, gracias a la gente que tiene una generosidad hermosísima, enorme, para conmigo, para con el equipo, nos han invitado. Entonces, bueno, hicimos, después de tantas idas y vueltas, queríamos estar en Villa Mercedes y finalmente, bueno, allí alquilamos un saloncito de la calle Salta 715, donde vamos a estar el 19. Una reunión con nuestros oyentes, allí vamos a intercambiar charlas, vamos a comer algo, va a ser un momento muy lindo que vamos a compartir con nuestros oyentes. 19 de septiembre, al mediodía, allí vamos a estar, ahí está todo el equipo en Villa Mercedes trabajando, Patricia, Marcelo, Guille, para que salga todo bien. Está Isabel, se suma también al trabajo. Así que, bueno, más o menos eso. Es una reunión para conversar, para conocernos y conversar de todo lo que quieran. Un momento de esparcimiento que siempre viene muy bien.

A mí me encanta hacerlo, a esto lo hago desde hace muchos años, así que para mí no es nada nuevo, ¿eh? Así que bueno, es eso, querida Beatriz. Vamos a estar el 19, Salta 715, es la dirección. Calle Salta 715 es la dirección, ¿no? Bueno, ya lo dijimos el otro día, si alguien más se quiere sumar, nosotros hemos armado allí, Patricia, un grupo de WhatsApp, que es un canal informativo para que ustedes vayan viendo cómo va la organización de este encuentro. Lo estamos haciendo bien bien de una manera bien profesional, ¿eh? Vamos a estar ahí. Adoro. ¿Qué temas?

0: el 19, ya no falta nada. Dame el audio de Oscar, dame el audio de Oscar, por favor. Oscar, buenas noches.
1: Hola, buenas noches, Claudia. Soy Oscar de Villa Mercedes. Qué lindo recuerdo me traes. No saca chispa. Fueron mis primeros botines como niño. Eran todo de goma.
0: Claro. Hasta
1: tapones de goma. Eran muy, muy, muy, muy codiciados por la niñez de ese entonces que éramos nosotros.
0: ¿Quién no quería tener? Bueno,
1: hermosa noche para vos y bendecida programa. Y quiero seguir escuchando algún tema distinto de Gary. De Gary.
0: Sí.
1: El ángel que canta.
0: Claro que sí.
1: Un abrazo.
0: Un abrazo, querido Oscar. Un abrazo. Los sacachispas. Creo que el rompe redes usaba sacachispas. A mí me parece que el rompe redes fue el goleador con los sacachispas. Los sacachispas lo hicieron famoso al rompe redes, por eso ha roto tantas redes, porque usaba el sacachispas. Y ahora el rompe redes está armando el equipo de las estrellas. Y me ha incluido en la lista de las estrellas el rompe redes. No se habrá confundido de nombre, ¿no? Bueno, en la lista de las estrellas está el señor Fabián Gómez, Hernán Fonseca, quien les habla, Ángel Morales. El equipo de las estrellas, ¿no? Está como, recién está como reclutándolos a los jugadores. Me imagino que habrá que hacer una pretemporada, algo. No podemos entrar al campo de juego así como así. Me imagino. Claro. No es cuestión de entrar a la cancha así como así, ¿no? Hola, querido José.
2: Gracias, Claudio, gracias. Ahí mandale un gran abrazo al amigo Marcelo Oscar Sosa. Lo escuché el sábado, lo escuché. Lo más que iba y venía y no le envié un mensaje ni nada. Pero que lo escucho siempre. Igual que a usted, hasta que se acabe.
0: Gracias.
2: Hasta que se acabe la noche.
0: Qué grande.
2: Vuelta a casa. Ahí enseguida te voy a mandar un saludo que le mandes a una hermana que está cerca de el río Quinto y la autopista. Allá cerca de... me olvido el lugar, pero bueno, es de Liborio Luna. Ahí le voy a enviar un mensaje enseguidita. Chao.
0: Un abrazo grande. ¿Cómo trabaja nuestra querida oyente Vero? Un cariño grande para Vero, un cariño grande. Hola, buenas noches, qué hermosa música, dice Vero. Gracias por la compañía. Todo bien, terminando un molde. Mira qué bien, haciendo sus trabajos de diseño, ¿no? Che, escucha ese tema. Hola, me pasás un tema de Metallica o Guns N' Roses. Pero por supuesto, claro que sí, a mi juego me llamaron, ¿eh? Ya buscamos algo de eso, ¿eh? Prometido. Hola, Claudio. Vamos con un lento para todo el grupo, algo de Marco Antonio.
3: Me va.
0: Por supuesto.
3: Soy cantor de silencio.
0: Con lo demostrado en la tarantela. Ah, dice, con lo demostrado en la tarantela, decirle al rompe redes que... ah, que no lo deje de llamar a Guillermo. Sus movimientos lo delataron. Sus movimientos lo delataron. Yo creo que el Rompe Redes en cualquier momento lo convoca a Guillermo también, Me parece que sí. Yo lo vi bailar con Patricia Tarantella muy bien, Estuvieron realmente muy bien. Muy bien. Yo creo que en cualquier momento el Rompe Redes lo convoca a Guillermo para el equipo de las estrellas.

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1: ¡Wow! ¡Qué bloque! ¡Tremendo, eh! ¡Hola, Claudio! ¡Buenas noches! ¿Puede ser el tema de José Luis Perales? ¿Qué pasará mañana? ¡Soy Aída! Muchas gracias, dice Aída. Pero por supuesto, Aída. ¡Claro que sí! Estoy debiendo el tema Herederos de Bisbal. Ya vengo con eso, Ya vengo, me tengo que ir a la pausita, pero antes... ¡Hola, Isabel!
2: Buenas noches, Claudio. ¿Qué tal? ¿Qué tal, equipo de Radio La Bomba? Radio Escucha, los saludo en esta noche maravillosa, hermosa en Villa Mercedes. Bueno, Claudio, ¿qué contale? Larga jornada de trabajo, pero aquí estoy, me reporto.
1: Muy bien.
2: Bueno, yo te voy a escuchar algo de Lucas Hugos.
1: Sí.
2: Creo que es así, cuando el amor engaña o cuando el amor lastima es mejor decir adiós. Por ahí va.
1: Bien.
2: Gracias, gracias, feliz jornada, feliz noche.
1: Gracias, querida Isabel. ¿Cómo no? Prometo, en el próximo bloque, vuelvo con todos esos pedidos.
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0: Muy bien, señoras y señores, aquí venimos. 22:54 minutos en la República Argentina. 2664 2071-49. Ahora sigo cumpliendo. Ya lo tenemos listo el tema que pidió Isabel de Lucas Sugo. Ya venimos con eso, ¿eh? Un día como hoy del año 1997, el mundo quedaba paralizado con la muerte de la princesa de Gales. Esto fue en el año 1997. Digo que quedaba paralizado el mundo por lo que representaba la figura de Lady Di, que además muere muy, muy joven, pierde la vida en un accidente en París. Tenía 36 años. La princesa de Gales, recordemos, huía de los paparazzi en un auto junto a su novio, Dodi Al-Fayed. El vehículo llevaba a la pareja después de haber cenado en un restaurante, choca en el puente del Alma, además de Diana Spencer, muere Al-Fayed y el chofer Henry Paul. Solamente sobrevive el guardaespaldas Trevor Rhys-Jones. La noticia causa lo que decíamos, ¿no? Un impacto mundial. La familia real estaba de vacaciones en Escocia. Debió afrontar críticas por no haber puesto la bandera a media asta en el Palacio de Buckingham. Diana tuvo un funeral de estado en la abadía de Westminster. 36 años tenía la princesa de Gales, muy, muy querida en el mundo, ¿no? Porque ella, la vida privada de cada persona es la vida privada, ¿no? Cada uno decide qué hacer con su vida privada, ¿no? Pero yo hago hincapié en las obras, enormes obras de caridad que hacía Lady Di en distintas partes del mundo, ¿no? Se dolía mucho por todo lo que se veía y se ve en el mundo, necesidades, chicos desnutridos en el mundo, y ella estaba muy involucrada con la causa, muy involucrada. Después, lo que haga cada persona con su vida privada, insisto, por lo menos a mí no me llama la atención. Digo, no me detengo en eso, sino en las obras magníficas, hermosas que ella tenía para con los más necesitados, ¿no? 36 años tenía, muy joven. Falleció un día como hoy, un 31 de agosto del año 1997. Quiero seguir cumpliendo con ustedes. Hoy es el Día Internacional de la Solidaridad. Mirá vos qué justo, ¿no? Hablando. Y el Día Internacional de los Afrodescendientes hoy, Del ámbito internacional, también un día como hoy, destituyen a Dilma Rousseff en Brasil. Se consuma el golpe contra la presidenta de Brasil, Dilma Rousseff, por 61 votos contra 20. El Senado destituye a la mandataria acusada de corrupción sin pruebas en su contra. Es el cierre del ciclo del Partido de los Trabajadores en el gobierno desde la victoria de Luis Ignacio Lula da Silva en el año 2002. El vicepresidente Michel Temer asume como sucesor y se prepara el terreno para el triunfo electoral del ultraderechista Jair Bolsonaro. Un minuto para la hora 23.
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0: 23, 13 minutos en la República Argentina. Hola, nuestro querido Bebo Becerra, bienvenido.
1: Hola, Clavito Lucero, ¿cómo anda?
0: Muy bien.
1: Acá los muchachos de Molino Bianco. Está Leo, Alejandro, Matías. Y por supuesto, Bebito. ¿Todo bien? Acá sí. Estamos trabajando como siempre.
0: ¡Qué grande! ¡Haciendo patria!
1: No, Alejo también está acá.
0: Muy bien.
1: Atendiendo el negocio.
0: ¡Qué grande!
1: ¡Lo he visto!
0: ¡Un abrazo! Pero un abrazo grande para los chicos de Molino Bianco. Están trabajando, siempre escuchando la radio. El abrazo grande para todos los muchachos. ¿A qué hora salen los alfajores de maicena?

Muchas gracias, dice Isabel, por la canción de Lucas Hugo. No, por favor, gracias a vos, Isabel, por estar ahí. Muchas gracias, Gracias a todos, a toda la gente que nos escucha, que nos acompaña, que nos sigue. Muchas gracias. 266-420-7149. 266-420-7149. Vamos a actualizar datos del tiempo ya que abrimos esta última hora de programa. La temperatura es de 15 grados. La humedad 65%. Y el viento 27 kilómetros en la hora, Voy a Villa Mercedes, a ver cómo está el clima a esta hora de la noche. En Villa Mercedes, 11 grados, un décimo de temperatura, la humedad del 80%, sin viento. ¡Qué bueno! Eso sí que es una buena noticia, Acá el que arruina todo es el viento. Ese es el que complica la jornada. Si no, tendríamos una hermosa noche. En el día que va a quedar en la historia después de publicarse la carta de puño y letra que hizo Lionel Messi, carta de puño y letra que hizo dos días después de la gran final entre Argentina y España. Dos días después escribió esa carta. Se dio a conocer hoy, o mejor dicho, él la dio a conocer hoy, y esto ha causado comentarios de todo tipo, ¿no? El tratamiento, la mayoría de los diarios del mundo han hecho un tratamiento muy, muy correcto, muy respetuoso de la decisión de Messi. No así algunos diarios españoles, donde en algún punto algunos diarios se burlan de Messi, ¿no? Ustedes saben que hay una parcialidad que no lo quiere a Messi, que son los anti-Barcelona, todos esos, bueno, siempre estuvieron enfrente de Messi, enfrentados con Messi, ellos con Messi, no Messi con ellos. Pero bueno, esos hicieron un tratamiento de la noticia burlona o burlesca, la verdad, repudiable, ¿no? Y el resto de los medios del mundo, Italia, Francia, Inglaterra, inclusive Brasil, nuestro eterno rival, han hecho de la noticia un reconocimiento al más grande de todos los tiempos, ¿no? Salvo algunos diarios españoles, como decía recién, lo han hecho con muy mala onda, o como se dice habitualmente en el barrio, muy mala leche, realmente.

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1: 23:28 en la República Argentina. Hola, Juan Carlos. Un abrazo grande para Juan Carlos y todos los muchachos que están trabajando a esta hora. Un abrazo grande para todos los muchachos ahí que mientras esperan pasaje, ¿eh?

0: Le estamos entrando a una doble queso, me dice. No, pero por supuesto, se tienen que alimentar, son muchas horas arriba del auto, ¿no? Hay que alimentarse y se entiende. Estamos con la doble queso y la radio. La combinación perfecta, me dice Juan Carlos. No, pero sin dudas que es así.
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La noticia tiene que ver con el ámbito internacional porque el presidente norteamericano Donald Trump afirmó que Estados Unidos podría revisar su postura sobre la soberanía de las Islas Malvinas. Así lo precisó el presidente estadounidense en el día de hoy, en medio de la demanda territorial de Argentina ante el Reino Unido. Siempre reviso todas mis posturas y esa es una de muchas, indicó el presidente norteamericano. Dijo que no descarta revisar la postura de Estados Unidos respecto de las Islas Malvinas. Siempre reviso todas las posturas. Esa es solo una de muchas, dijo el mandatario norteamericano ante periodistas en el despacho Oval cuando se le preguntó sobre la soberanía del archipiélago. Se trata de la primera vez que el mandatario norteamericano se expresó sobre la histórica disputa que enfrenta a la Argentina con el Reino Unido por la soberanía de las islas. Luego, al preguntarle si deseaba que el gobierno del nuevo primer ministro británico Andy Burnham aumentara sus actuales compromisos de gasto, Trump respondió: el Reino Unido tiene algunos problemas, pero se van a resolver. Todo se inició el pasado viernes cuando un artículo del medio británico llamado The Telegraph reveló que desde Washington se estaban revisando sus compromisos con sus socios del Atlántico en base a las nuevas metas de gasto en defensa. El punto de tensión, según ese medio, pasa por la percepción de funcionarios estadounidenses de que Londres no presentó hasta ahora una hoja de ruta suficiente para acercarse al objetivo del 5% del PBI que impulsa la administración de Donald Trump.

0: Ante una consulta sobre la posibilidad de un cambio de postura de Estados Unidos respecto de las Islas Malvinas, el funcionario respondió según The Telegram: puedo afirmar que las conversaciones son francas y no se descarta ninguna opción para fomentar el tipo de reparto de la carga que buscamos. Bueno, sorprendente, ¿no? No sé hace cuánto tiempo no se habla de esta situación. Y esta tal vez es en uno de los tantos viajes que hace el presidente argentino a los Estados Unidos. Además, se dice que tienen una muy buena relación. Seguramente en alguna charla café de por medio se habrá conversado sobre este tema, ¿no? Tengo la pausa, la última. La última pausa para volver en un ratito, nada más. El tema central tiene que ver con la renuncia de Messi a la selección argentina. Hoy ha sido el tema del día, ¿eh? El tema del día, sin lugar a dudas. Me tengo que ir a la pausa comercial, la última antes del final. Volvemos en un ratito nada más para contarte algunas cositas más que tenemos.
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0: les quiero contar que Lucía y Joaquín Galán anunciaron su película Pimpinela, el origen de la leyenda. Llega la historia de estos hermanos que realmente hicieron historia, ¿no? Llega a la pantalla grande, lo confirmaron ellos mismos en sus redes sociales, el arranque de la biopic sobre su carrera, compartió fotos de la firma del contrato y adelantaron además que la llegada a los cines está prevista para finales de el 2027, ¿no? Recién es como que se firman los contratos para hacer, para contar la historia de Joaquín y Lucía en la pantalla grande.
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0: Pimpinela, el origen de la leyenda. Bueno, a finales de el 2027 recién estaría terminada esta especie de serie, ¿no? Una especie de biopic de el dúo Pimpinela, los hermanos, donde van a hablar básicamente de su parte artística, contando algunas cositas que tienen que ver con la, bueno, con la intimidad, pero muy poquito de la vida íntima de ellos. Básicamente va a ser una película, eso es lo que se dice, una película sobre la vida artística del dúo Pimpinela, ¿no? Bueno, firmando, se ve la imagen de ambos firmando este contrato, todos muy contentos, mucho dinero de por medio. Y así, ¿no? Está perfecto. Un temita del loco antes de la despedida, me dice nuestro querido Jorge, por supuesto. Vamos.
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Gracias, nos dice Jorge. Gracias por estos temitas del Loco Amato. Lo acompañamos hasta acá, ¿eh? Después se queda con Luisito Quiroga, con el Trasnoche. Pero por supuesto, se queda con Luis, ¿eh? En un minutito voy a Villa Mercedes, en un minutito para saludarlo a Luis. En estos últimos minutos de este día, lunes 31, último día de agosto, día que va a quedar en la historia.

El día en el que Lionel Messi anuncia oficialmente que deja de pertenecer a la selección argentina de fútbol.

0: Vamos a actualizar datos del tiempo ya para buscar el pase con Luisito Quiroga. 15 grados de temperatura, tenemos 15 grados en nuestra ciudad capital, la humedad 62%. Y el viento bajó la intensidad bastante, bastante. Cuando llegamos a las 20 teníamos 37 kilómetros en la hora la intensidad del viento. Oh. Más o menos, ¿no? Bueno, 23 kilómetros en la hora del sector este. 15 grados de temperatura con 62% de humedad. Intento el pase con nuestro querido Luis Quiroga. ¿Estás por ahí, Luisito, o no?
1: Arena, cal, ripio, no, está el ripio ahí que fue.
0: ¿Todavía?
1: Regalos azulejos, eso. ¡Oh! ¿Cómo le va? ¿Cómo le va? Discúlpeme. Estábamos acá, estoy con el ayudante acá, el hombre invisible.
0: Estás haciendo el inventario.
1: Claro, exacto, sí, porque nos quedaron unos azulejos sin poder pegar y... ¿Cómo le va, Claudio? ¿Cómo anda usted? Buenas noches.
0: Muy bien, buenas noches. ¿Cómo estamos? ¿Bien?
1: Bien. Ya le hemos comentado, pero como la audiencia se renueva, dice Mirta.
0: Sí.
1: Acá están en remodelaciones. Yo no sé si remodelación o, en todo caso, ¿cómo se llama así cuando bajan un edificio, una implosión así, ¿no?
0: Tan, sí.
1: Una destrucción, es más que nada.
0: Sí.
1: A mí me dijeron que iban a hacer remodelaciones, pero no, claro, esto es como que están haciendo una destrucción y construcción de vuelta, una cosa así. ¡Qué bárbaro! Claro. Por favor.
0: Claro, y usted está ahí sentado. Acá.
1: En la voz de Portland. Sí, señor. En la voz de Portland. Ahí, ahí hemos acomodado el micrófono al lado del fratacho. Así que, porque ahí le hace la acústica, ¿vio?
0: Sí, entonces, sí.
1: Claro. Así que estamos así con acá el hombre invisible, que el ayudante.
0: Claro.
1: Ahora ya terminamos ahí hace rato la ronda de mates. Después de haber estado trabajando con la mezcladora, pero no la mezcladora, la otra mezcladora, ¿vio?
0: Sí.
1: Hicimos ahí la pasta y terminamos de pegar. Dejamos ahí nivelado una cuestión del piso ahí.
0: Sí.
1: Y ahora nos vinimos por acá. Y ahora a las 6 terminamos y seguimos de vuelta.
0: Mirá vos.
1: Sí, señor. Una explosión llegó por ahí porque no es que le hacemos honor al nombre de la radio, sino que algún cable de más. ¿Cómo anda usted? ¿Bien?
0: Muy bien, arrancando la semanita.
1: Oiga,
0: muy
1: todavía
0: bien.
1: Es agosto.
0: Exacto. Un minuto para empezar el nuevo mes.
1: Todavía es agosto.
0: Sí, pero qué mes largo, ¿no?
1: Por favor. Pero, ¿por qué será que agosto lo tenemos así? A ver, octubre, que pronto va a venir octubre. Mejor. Octubre tiene 31 días, Claudio.
0: Sí.
1: Diciembre, por ahí yo le creo que diciembre, el tema de la fiesta, vio, hace que diciembre tenga dos semanas nada más. Son 15 días de diciembre nada más. Pero por la cuestión de la fiesta, vio, póngale. Pero octubre también es largo. ¿Qué otro más tiene? Marzo. Ah, puede ser. Bueno, enero también. Pero puede ser porque a lo mejor agosto viene después de otro mes largo, como es julio también.
0: Puede ser, ¿no?
1: Puede ser por eso, son dos meses juntos que tiene de 31 días.
0: Sí.
1: Entonces hace que eso termine más, ¿no?
0: Se hace eterno.
1: Bueno, pero escúcheme, ¿cómo está preparado para recibir el mes de la primavera?
0: No, perfecto, el para mí el mejor mes del año.
1: Ah, bueno, eso quiere decir que se vienen las primaveras nuevas para usted.
0: ¿Cuánto lucero?
1: ¿Se puede saber?
0: No, pero yo cumplo en noviembre.
1: Ah, entonces ¿por qué dices?
0: No, digo por el clima, porque no hace ni demasiado, no hace ni frío ni calor, estamos ahí en una temperatura acorde, ¿no?
1: Mire, muy bien. Bueno, ¿noviembre cuándo, Lucero?
0: 26.
1: 26 de noviembre, sí, 26 exacto. De noviembre, tengo dos amigos que cumplen el año 26 de noviembre.
0: Mirá.
1: Ahora lo voy a agregar a usted acá. Ahí está.
0: Sagitario.
1: ¿Eh?
0: Sagitariano.
1: Sí, ¿eso es bueno o es malo? Yo le digo, estoy hablando sí. con un ignorante, le digo, yo escucho hablar de eso, pero
0: no. Sí, no le da bola.
1: No, igual
0: no,
1: te
0: no.
1: molesta la luz, igual
0: no, te pincha la moto. Vale, no, no, pero igual tenés razón y comparto.
1: No tengo beneficio por.
0: Bueno, claro, no, no, no, pero ojo que pienso como vos, ¿eh?
1: ¿Ah, sí?
0: Sí, no, no le doy mucha bolilla a eso, no, no.
1: Está bien. Pero escúchame, 26 de noviembre, mire, en serio, la verdad, tengo dos amigos que cumplen años el mismo día.
0: Sí, mira vos.
1: Ahora tengo tres, ahí está, ahí lo acabo de anotar. Usted vio que yo todo lo anoto.
0: Anoto todo, sí, yo sí, sí, me di cuenta.
1: Porque si no, me olvido.
0: ¿Eh? Sí, sí, está muy bien, está muy bien.
1: Escúcheme, son las 12, se fue la luz, igual
0: no, que vale, no, no, pero tenés igual, razón y comparto.
1: No tengo beneficio por.
0: Bueno, claro, no, no, no, pero ojo que pienso como vos, ¿eh?
1: ¿Ah, sí?
0: Sí, no, no le doy mucha bolilla a eso, no, no.
1: Está bien. Pero escúchame, 26 de noviembre, mire, en serio, la verdad, tengo dos amigos que cumplen años el mismo día.

0: Ahí está, ya está. Bueno,
1: a partir de este momento estamos en condiciones de anunciar que se fue agosto.
0: Vamos, sí, señor. Por fin.
1: Pero qué cosa va, nos sacamos ya una carga de encima.
0: No.
1: Sí.
0: Interminable.
1: Interminable. No. Oiga, pero fue un mal mes para usted o un mes.
0: No, la verdad que no.
1: Para mí tampoco. Fue un mes, o sea, más allá de lo largo, por supuesto, pero
0: sí.
1: Fue un lindo mes.
0: Sí, yo creo que sí. Por lo menos. ¿Ah? Este,
1: ¿no?
0: Sí, me agarraste medio frío con la pregunta. Pero no, creo que no ha sido malo.
1: Bueno, ahí está. Bueno.
0: No sé si ha sido bueno también, pero estaba pensando.
1: Veo que tiene un archivo enorme.
0: Claro. Bueno. No, pero creo que en líneas generales fue aceptable.
1: Ahí está, esa
0: aceptable.
1: Sería la palabra.
0: Sí.
1: Yo tengo que hablar con
0: exacto.
1: ¿Por qué no se me ocurre a mí esa palabra? A mí no se me ocurre esa palabra, Lucero, por favor. Pero, y ahora si lo digo yo, voy a quedar como copión, así que. Claro. Como tengo una palabra, si no, prudente sería, no, pero no, aceptable. Claro. Aceptable, no hay que darle. Está bien. Bueno, pero si me permite, le copio, yo para mí. Sí. También fue un mes
0: bien
1: aceptable, sí señor, bastante aceptable.
0: Bueno,
1: así que
0: bien,
1: bueno, está. Genial, ahora genial. Veremos que cuántas cosas nos deparará este mes de septiembre. Mire, usted lo estaba diciendo recién, ahí ya agosto desgraciado largo, no se terminaba más, y en el último coletazo de agosto
0: sí
1: anuncia que se retira.
0: Exacto. Qué estaba viendo la repercusión mundial que ha tenido,
1: supuesto,
0: la noticia, ¿no?
1: Por supuesto.
0: Mundial.
1: Sí, claro.
0: El mundo hablando de, sí. Bueno, de esta noticia. Pero bueno, se sabía que iba a llegar,
1: sí,
0: ¿no?
1: Sí.
0: Pasa
1: sí,
0: que
1: sí,
0: uno
1: sí.
0: Se resiste a,
1: sí,
0: a creer, ¿no?
1: Yo, si le puedo criticar algo al capitán de la selección, ahora el ex capitán de la selección, si se me permite, no me peguen, soy Jordano. Yo hubiera esperado un par de días para anunciarlo, no justamente hoy. ¿Saben por qué?
0: A ver,
1: porque ¿por qué? Este fin de semana fue un lindo fin de semana para el deporte argentino,
0: sí.
1: Para el hockey, por ejemplo,
0: sí,
1: femenino, sí. Masculino. Tuvimos el tenista este que le ganó a Djokovic, también. En el US Open de Estados Unidos.
0: Sí.
1: No me acuerdo ahora cómo se llamaba el el tenista argentino que le ganó a Novak Djokovic. Entonces
0: sí.
1: hoy, mejor dicho, ayer lunes, hubiéramos estado hablando de eso, ¿no? En el comienzo de semana, las leonas campeonas del mundo,
0: sí,
1: los leones, sí. Medalla de bronce, yo no vi unas noticias, Messi.
0: Tendría que haber
1: esperado un rato,
0: sí.
1: Un miércoles, un jueves por lo menos, haberlo dicho, ¿no? Pero bueno,
0: sí,
1: está bien, ¿qué va?
0: Sí,
1: ya
0: sí.
1: ¿No? Eso digo como
0: exacto.
1: Que opacó un poquito, ¿vio? Obviamente que a ver, fuera lo que fuera, lo de Messi era noticia mundial, por supuesto, sí, más vale.
0: Sí. Sí,
1: pero
0: sí,
1: bueno,
0: sí, totalmente.
1: Ya está, ya lo dice.
0: Pero bueno.
1: Pero es como dijo usted también, esto iba a llegar, era lógico. Yo no creo que, como él dijo, que esto lo tenía escrito a los dos días después del Mundial.
0: Sí.
1: No sé si.
0: ¿Qué pensás vos?
1: No, que lo tenía decidido, sí, por supuesto, pero que lo tenía escrito después del Mundial, no sé. Pero bueno, qué sé yo, no sé. Messi no tiene ni idea que en este planeta vive un Luis Quiroga que respire el aire como él también, así que. Así que no pincha ni corta, ¿vio? Pero bueno, solamente es mi opinión. Pero bueno, de todos modos, tiene derecho, por supuesto, ¿no? A ver, él despidió a su papá, o sea, es un mortal que despidió a su padre tan cercano como lo que hemos visto, ¿no? Y cuántas otras cosas quizás no las sabremos nunca de esa relación tan íntima que tenían padre e hijo, ¿no? Como dijo Messi en algún momento de la carta, vio que fue padre, fue amigo, fue representante.
0: Sí.
1: Y no fue todo junto, no sé si prestó atención a esa parte. Fue cada una de esas cosas en su momento. O sea, todo lo que está bien, don Jorge Messi, ¿no?
0: Sí.
1: O sea, correctísimo. Entonces era papá, era amigo. Ahí por ahí el tema ese del amigo, del padre, yo algún día lo vamos a charlar así.

0: pero me entendí igual a lo que se refería, y representante. Y me parece que sí, que ha hecho un buen trabajo. ¿Y cómo será que ha hecho un buen trabajo? Porque el propio Messi dice en la nota, que él con sus hijos intenta inculcarle lo mismo que sus padres fueron con él.
1: Claro.
0: Así que
1: exactamente.
0: Eso le da a entender a usted que Jorge Messi y su esposa han hecho un muy buen trabajo. Muy buen trabajo.
1: Sí, sí, sí.
0: ¿Sabe que
1: totalmente.
0: Yo a veces por ahí he visto gente que quiere hacerle homenajes a papá, a mamá o a quienes lo criaron o a algún familiar, y le hacen monumentos, placa, le hacen una estatua, le hacen, no sé, un video.
1: Sí.
0: Y yo creo que la mejor manera de honrar a esas personas que lo dieron todo por nosotros, ¿no? Cuando fuimos pequeños, no sé. Yo creo que la mejor manera de honrarlos es continuar con lo que ellos nos enseñaron. ¿Con quiénes? Con nuestros hijos o con las personas que tenemos a nuestro alrededor. Sí. Digo los hijos porque quizás por ahí es lo más directo, ¿no? Entonces, cuando por ahí le dicen, che, qué buen hijo que tenés, o qué educado tu hijo, tu hija.

0: Yo creo mucho, soy muy creyente, mi amigo Lucero, y, sí. Y no me voy a poner ahora teológico con usted, pero la Biblia dice que tenemos que honrar a papá y mamá.
1: Sí, tal cual.
0: Yo soy de tener muy en cuenta eso, entonces hago también, sí. No me hago el Messi ahora, pero sí, con mis hijos trato de inculcarles todo lo bueno que aprendí de mis padres. Entonces es la mejor manera de honrarlos, ¿no?
1: Sí.
0: Pero bueno, quedó demostrado allí cómo la influencia de Jorge Messi en su hijo. Y bueno, qué sé yo, también tiene derecho a ya retirar. De todo modo se va a retirar porque sigue jugando, así que se retira de la selección nada más.
1: Claro.
0: No dijo nada. Yo al menos cuando me fui a dormir, acabo de amanecer hace poco. Cuando me fui a dormir no había dicho nada que se retiraba del fútbol.
1: Claro, no.
0: No,
1: en este caso no es del fútbol.
0: Okay.
1: Es solamente de la selección. Pero yo tengo un presentimiento.
0: Ay, no, Luciano, no. Se acaba de acabar, acaba de terminar agosto. Es malo. No,
1: yo presiento que no va a pasar mucho tiempo para que él anuncie su retiro. Sí.
0: Sí, ¿no?
1: Sí, yo creo que la muerte del padre, Luis.
0: Sí.
1: La muerte del padre terminó con la carrera de
0: Messi. ¡Wow! ¡Qué fuerte lo que acaba de decir!
1: Es una opinión muy personal.
0: No, pero hay que ser realista, sí. También, es verdad, es cierto. Hay que ser realista, ¿no? Digo, es fuerte escucharlo así, como le dice usted, pero también es entendible de acuerdo a lo que hemos hablado, analizado, o lo poco que sabemos de la relación de Messi con su papá. Yo creo que sí, es casi lógico.
1: Sí.
0: Casi lógico.
1: Me parece.
0: Qué bárbaro. Sí. Bueno, pero sí. Es la vida.
1: Sí, totalmente, vida, ¿eh? Totalmente.
0: Inmortales. Además, no somos y...
1: Sí, y además, bueno, yo creo que, porque le ha dado toda su vida, todos estos 39 años a su carrera, y a mí me parece que está bien, porque es ahora cuando va a disfrutar más de sus hijos, los va a acompañar en este proceso,
0: claro,
1: de la formación futbolística, tendrá más tiempo para estar con su mujer, y de hacer cosas que en el mientras tanto no hacen, ¿viste? Los jugadores,
0: claro,
1: profesionales.
0: Claro, sí, es verdad. De hecho, a ver, capaz que hasta a usted también le habrá pasado. Perderse cumpleaños, perderse de los hijos, ¿no? O algún, sí, acto de la escuela, por estar en la concentración allí para un partido. Sí, es verdad, es cierto. Tiene ahora todo el derecho a... ¿cómo es? A dedicarle a sus hijos, ¿no? que también, bueno, vienen allí de atrás mirando a su papá, tratando de entender, porque creo que todavía los chicos, por más, incluso hasta el más grande, todavía mucho no entiende la magnitud de su papá. Tiene una leve idea, me parece, no sé, pero sí, todavía no sé si han logrado entender quién es su papá para el mundo. Miren lo que estoy diciendo, para el mundo, ¿no?
1: Sí.
0: Pero bueno, sí, por supuesto, sin descuidar también su carrera futbolística. No sé si los tres van a continuar siendo futbolistas más adelante. ¿Será?
1: Yo creo,
0: exacto, sí, sí, es verdad.
1: Por lo menos uno, porque juegan muy bien los tres.
0: Sí, fútbol, es verdad, ¿eh? Es verdad.
1: Juegan muy bien.
0: Sí, es verdad.
1: Pero hay que ver, ¿qué pasa?
0: La gente nos debe estar odiando por lo que estamos diciendo, ¿no? ¿Otros qué se creen ustedes? ¿Cómo que no van a seguir jugando los chicos?
1: Puede ser, ¿no? Viste que no siempre, sí, los hijos salen...
0: Es verdad,
1: con la profesión del padre.
0: Es verdad, sí, señor.
1: Vos sabés que tengo un amigo, un amigo Darío. Vos sabés que el papá era militar, ¿viste?
0: Ajá.
1: Y el padre hizo hasta lo imposible para que su hijo fuese militar.
0: Ah, mire.
1: Hasta lo imposible. Le pagó, ¿te acuerdas? No sé si existe todavía el Liceo Militar General Espejo
0: en
1: Mendoza.
0: Sí.
1: Una carrera,
0: sí,
1: carísima.
0: Sí.
1: Sí, bueno, le pagó la carrera hasta donde él pudo.
0: En el liceo, mire.

0: Sí, y vos sabés que bueno, Darío terminó siendo lo que él quiso ser, nada más. No,
1: Y sí,
0: abandonó,
1: claro.
0: ¿no? Era el sueño del papá, pero no el sueño de él.
1: Claro, es verdad, es cierto, sí. A veces por ahí uno, qué
0: ¿Viste?
1: sé yo, intenta decir, bueno, no. Los sueños frustrados del padre a veces tratan de verlo
0: Claro.
1: plasmado en el hijo, ¿no? Pero claro,
0: Claro,
1: no es
0: claro,
1: lo
0: claro.
1: correcto, es cierto eso, sí, totalmente cierto. Pero bueno,
0: Claro.
1: qué sé yo, no sé. No creo que tampoco sea con maldad, ¿no? Por ahí el padre creía que eso era lo mejor para su hijo y.
0: Claro,
1: No,
0: sin lugar a dudas,
1: no
0: sí.
1: creo, no creo que un padre lo haga con maldad, habrá algunas excepciones por ahí, pero siempre
0: Claro.
1: con la buena disposición, pensando en el futuro, ¿no?
0: Claro, exacto,
1: En eso, ¿no?
0: exacto.
1: Pero bueno, ¿y usted cómo le fue así con sus hijos?
0: Bueno, mis
1: Uno está en Chile,
0: hijos,
1: no creo que esté haciendo radio
0: sí,
1: allá, pero.
0: no, uno está en Chile, bueno, no trabaja de algo que no tiene nada que ver
1: Mire,
0: con los medios
1: mire.
0: y mi otro hijo, Nicolás, es comerciante, o sea,
1: Mire,
0: nada que,
1: ahí está. Muy bien, bueno.
0: así que bueno, tranquilo,
1: No, no, sabía. Bueno, y sí, a veces
0: tranquilo
1: por ahí
0: porque,
1: no. A mí tampoco me salió, así que le digo, a mí tampoco, no, nada que ver.
0: claro,
1: Uno. Nada que ver.
0: exacto, y bueno, ellos van abriendo sus
1: Y
0: propios caminos.
1: sí. Lo que sí, yo tengo que confesar, tuve mucho que ver en su ¿cómo es? Su inclinación por el deporte.
0: Sí.
1: Por los colores de una camiseta, sí, lo debo confesar, tuve
0: Sí.
1: ahí firme,
0: Mucho que ver.
1: mucho que ver, sí, me hago
0: Claro.
1: cargo, fui yo, ¿y qué? Peguen acá, peguen ahí, los espero de a uno, sí señor.
0: Claro, no, bueno, está
1: No, no, a mí
0: bien.
1: me gusta mucho el básquetbol y el vóley, ¿vio?
0: Ah, bien, bien,
1: Entonces,
0: bien.
1: mi hijo mayor, y tenía que jugar al básquet, y bueno, pero no, le gusta, sí, tal día jugó hasta hace poco, incluso después por el estudio no pudo seguir.
0: Claro.
1: Y en el caso de mi hija, vóley, sí, porque,
0: Claro.
1: y sí, y hasta el día de hoy, incluso ahora hace sexto también, bueno. Y tengo el más chico que ese estamos ahí
0: Sí.
1: viendo ahí, ese nos agarró cansado, ese ya nos dio
0: Claro.
1: vuelta como una media, ese ya nos agarró mal.
0: Claro.
1: Pero bueno, vamos a ver qué sucede, qué cosa va.
0: Bueno.
1: Lucero, no lo demoro más, yo la verdad
0: Bueno,
1: me
0: Luis.
1: encanta charlar con usted, yo eso se lo he dicho, discúlpeme,
0: No, por
1: yo
0: favor.
1: ruego a Dios que algún día. No trabaje el otro día, si se puede.
0: Le dejo el timón del
1: ¿Cómo
0: barco.
1: no? ¿Cómo no? Cierto que
0: ¿Eh?
1: Popeye el marino. Oye, hablando de dibujito, ¿vio que viene la película de Coyote?
0: Ah, sí, estuve viendo.
1: Sí, Coyote versus
0: Sí,
1: Acme. Le hace un juicio
0: sí,
1: porque siempre
0: sí.
1: le vendieron cosas trucha.
0: Claro,
1: Claro, andaban
0: exacto,
1: las porquerías
0: claro.
1: esas ahí, de
0: Sí,
1: cohetes,
0: sí,
1: no,
0: sí,
1: nunca
0: sí.
1: funcionaban. Así que le hace un juicio y bueno,
0: Sí.
1: se viene la película. Habrá que ir al cine. Yo me tiene ahí primero, olvídese.
0: Claro. ¿Lo atrapará en la película?
1: La película no sé, pero hubo un capítulo que lo atrapó, usted se enteró de eso, ¿no?
0: Sí, sí, sí,
1: De
0: sí,
1: alguien
0: sí.
1: que uno como nosotros creció con bronca así muchos años y se ve que laburó solamente para poder tener mucha plata para
0: Sí.
1: encarar a la Warner y decirle, acá, tomá, te pago y
0: Claro.
1: haceme un capítulo donde lo
0: Claro, que lo
1: atrapo.
0: atrape,
1: Yo lo vi el
0: claro.
1: capítulo ese, yo lo vi, sí,
0: Sí,
1: finalmente.
0: yo
1: Sí, lo
0: también.
1: atrapa, pero
0: Sí, lo
1: fue
0: atrapa.
1: novedoso eso, ¿no? Ah, veremos qué sucede
0: Sí.
1: en la película. Sí, señor,
0: Claro,
1: veremos qué sucede.
0: bueno,
1: Están los trailers
0: veremos.
1: por todos lados, en YouTube están todos los trailers.
0: Sí, sí, sí.
1: Buenísimo, sí, señor. Hemos crecido siendo felices. Viene el Coyote.
0: El coyote y el
1: Sí,
0: correcaminos.
1: señor. Después de la misma Warner, así eso. Mickey seré, bro. Es un poco más contemporáneo, así, ¿no? Cuando se acuerda decía, ¿qué vamos a hacer esta noche, cerebro? Vamos a tratar de conquistar el mundo, Pinky. Qué impresionante. Qué cosa va, Dios mío.
0: Bueno, Luis.
1: Así quedé también. Así
0: Pinky
1: que.
0: Cerebro.
1: Sí. Vamos a hacer esta noche, cerebro. Tratar de conquistar el mundo, Pinky, con Lucero del otro lado. Ahí está, vamos. Claudio,
0: Luis,
1: nos
0: hasta
1: vemos.
0: mañana.
1: Que tenga una buena jornada, mi amigo. Gracias por todo, ¿eh?
0: Un abrazo grande, hasta
1: Gracias, sí,
0: mañana.
1: hasta luego,
0: Chao,
1: hasta mañana.
0: chao, hasta mañana.
1: Bueno, señores, acá estuvimos. Le hemos quitado. ¿Ustedes se dieron cuenta? ¿Ya se fue Lucero? Se fue Lucero. Sí, se fue. Bueno. De a poquito, esto es un trabajo así de hormiga, venimos así de a poquito, le vamos sacando un par de minutos, Cuando él no se dé cuenta, va a estar una hora con nosotros acá. Así que, pero bueno, de a poquito, no cuenten nada ustedes, de a poquito vamos a ir haciendo este trabajito así, sin que él se dé cuenta, ¿no? Porque nos encanta charlar con él, la verdad. Es una persona muy, muy agradable. Señores, la hora 0:17 en todo el país. Estamos iniciando nuestra humilde edición de Un Día de Noche. Identificamos, dale, y arrancamos.
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¡Eso! Señoras y señores, ladies and gentlemen, a partir de este momento finalice el horario de protección al dormilón. La permanencia de los dales frente al receptor queda bajo su exclusiva responsabilidad. Nosotros no nos vamos a hacer cargo de nada. No lo hicimos, no lo hacemos y no lo pensamos hacer. Se recuperó esa frase que me había olvidado que le decíamos. Claro, tantas frases que antes decimos y ahora ya las perdimos. Bienvenidos a todos, señoras y señores, amigos y amigas. Gracias por acompañarnos, por elegirnos, por esperarnos, por sintonizarnos. Aquí estamos listos y preparados para compartir con ustedes una noche más, una edición más de esto que hemos dado en llamar muy humilde, pero muy humildemente. Pero te digo así, pero recontra humilde, más. Somos tan humildes que no hay otro más humilde que nosotros, olvídate. Eso, pero eso, anótalo. No hay otro más humilde que nosotros. Esto que hemos dado en llamar Un Día de Noche, el show de la madrugada. El saludo cordial para todos los amigos allí en su lugar de trabajo, en su casa, en su vehículo, donde quiera que estén, con quien quiera que estén, haciendo lo que vaya a saber que están haciendo, pero lo importante es que la radio siempre está allí presente acompañándote. Nosotros desde aquí, ustedes allí, juntos los quedamos en esta presente edición. Esta simple canción. Allí en el control central, en la consola de sonidos y silencios, está mi amigo, el hombre invisible. ¿Cómo le va, hombre invisible? ¿Cómo anda usted? ¿Tanto tiempo? Hacía mucho que no lo veía. Va, algunas horas en todo caso, ¿no? Sí, en la tarde, o pasado el mediodía, allí estuvimos allí haciendo alguna actividad. En otros trabajos, en otros compromisos que tenemos con el hombre invisible.

Mi nombre es Luis Quiroga, su humilde presentador, pero muy humilde presentador, prácticamente insignificante. Haga de cuenta que no estoy acá. Porque no estoy acá, exactamente. El día que yo esté acá, usted se va a dar cuenta. Por lo pronto, no estoy acá. Aquí nos vamos a quedar con ustedes, trayéndole como siempre todo un poco de todo, noticias, comentarios, buena música, información, novedades, servicios útiles y todo lo que usted necesita, quiere, debe de escuchar como en cada noche tras noche, madrugada, nuevo día, como le quiera llamar. Somos los del show de la madrugada. Estamos una noche más, una noche más, una noche más, una noche más. Oh. Y sí, ya te copaste con ese tema, ¿no? Claro. ¿Viste cómo le hace? Las castañuelas, ¿qué le hacen? ¿Eso? Con las pulseras que le quedan grandes, exactamente. Me gusta este tema, ¿eh? Está bueno. Está bueno como segunda cortina, como usábamos antes dos cortinas musicales, ¿te acordás? Está bueno así para, claro, una noche más, ¿eh?

Oh yeah. Y como dice, ah, bueno,

Qué impresionante, ¿no? Sí. Más de uno con este... Olvídate, totalmente. Bueno, aquí estamos ya transitando los primeros minutos de este día. Che, se acabó agosto. Se terminó agosto, por fin. Ay, Dios, pensé que no llegábamos más. Es como cruzar un puentecito, ese puentecito colgante, ¿viste? Estás rogando de llegar rápido a la otra orilla. Porque se mueve, ¿viste? Se mueve el puente, se mueve. Estábamos iguales, así, ¿no? Con agosto no terminábamos más. Era enorme, larguísimo. Por fin, señores. Transita, y les damos, y nosotros nos tocó darle la bienvenida con nuestro amigo Claudio Lucero. Estuvimos dándole la bienvenida al mes de septiembre. Llegamos a septiembre. ¿No te diste cuenta? Ahora sí, ahora agárrense, porque ahora vamos en bajada ahora, ¿no? A partir de ahora es primavera, navidad, vacaciones. En ese orden. Yo les quiero decir algo, hombre invisible. Acuérdense que tenemos contrato hasta diciembre nada más, ¿eh? Estamos como Colapinto, así, ¿no? No nos han renovado por el año que viene. Ah, no, Colapinto sí renovó. Nosotros no. Bueno, con más razón, póngase las pilas, hombre invisible, porque tiene que hablar antes de que se termine el año, ¿eh? Sí. Señores, estamos en este... martes, y claro, martes de Metaclásicos. Hoy tenemos muchas novedades para compartir con ustedes, ¿eh? Sí. Hoy viene el bloque de lentos. Estuvieron hablando. ¿Dónde metían el bloque de lentos? El bloquecito soft, ¿eh? Y claro, miércoles como que no da, porque miércoles es muy tropical. El jueves es muy urbano. Los viernes son mucha fiesta, ¿no? El lunes es una mezcla de todo. Entonces, y como no existen lentos de la actualidad, viste que hay un que otro lento ahí por ahí, pero hoy en día no se hacen lentos. Entonces los lentos tradicionales, los clásicos, los, esos que son... ¡Ah, papá! Esos así que son criminales, ¿cuáles son? Los de antes. Claro, de los 80, 90. Primera década del 2000, ¿no? Entonces dijimos, y bueno... Va los martes. Así que a partir de hoy, como te veníamos anunciando hace algunos días, el bloquecito lento, el bloquecito soft, va a venir dentro de un ratito. Tampoco van a ser media hora, ¿no? Serán dos temitas, serán tres temitas. No me animo a decir que los propongas vos porque... Sí. Bueno, dale. Nuestro amigo, nuestro benemérito señor operador, el hombre invisible, el as de la consola, el as de la mezcladora. Después cuando terminamos acá nos ponemos con la otra mezcladora. Ahí a terminar ahí el revoque, todo eso. Nuestro benemérito señor operador ha preparado allí un bloquecito soft. Y me está mirando en este momento como diciendo, laburé de gusto. Porque si le decías a los oyentes que ellos programen las canciones, es como que laburé al cueste. Y sí. Sí, señor operador, laburó de gusto. No. Bueno, si nuestros oyentes lo proponen, armamos el bloquecito. Mira, tienen media hora. Hasta la una tienen. Porque no es, a la una no va a ser. Creo que, ¿a qué hora es? ¿A qué hora va a ser el bloque? Después de las dos, ¿no? Después de las dos. Viene el bloquecito soft. Así que tienen tiempo durante la próxima media hora, 45 minutos. Tienen recontra tiempo para proponer algunos lentos. Para que nuestro benemérito señor operador lo prepare con tiempo y no ande en ese momento ahí buscando las canciones de última hora, claro, vale, ténganle en piedad. Y como dice... Eso.

Bueno, señores, la hora 12 con 31 minutos en todo el país. Me dice nuestro benemérito señor operador. Dice, che, bueno, muy lindo todo, pero vamos con algo de música, señor. Estamos en miércoles, escucha, estamos en martes retro. Bueno, ¿va por ese lado? Bueno, tranquilo. Tenemos un especial de Palito Ortega para más adelante. ¡Hoy! ¿Viste? Estamos en martes retro. Creo que hay un especial allí de Palito Ortega y de Bad Bunny también. No Bad Bunny, el otro es que canta allí que no se le entiende nada. No, ese no. Hay que hacer lo que nazca de vuelta. El otro, el Bad Bunny de los 50, ¿no? Claro, más vale, ¡sí, señor! ¡Arriba! Dale, algo de musiquita ahí. Ya preparado nuestro benemérito señor operador. Y regresamos, dale. Bienvenidos, esto es un día de noche. Esto es el show de la madrugada. Hasta las 6 de la mañana nos quedamos con vos. Con un montón de cosas que traemos hoy, dale.

Eso. La hora 0:48 en todo el país. Ya no se pueden quejar, ¿eh? Hemos tenido muy buenas canciones. ¿Qué dice? Muy bien, usted, hombre miserable. Hoy la descoció. Impresionante, la verdad, lo suyo, ¿eh? Cada día se supera más usted ahí, ¿eh? Señores, estamos en esto que es un día de noche, el show de la madrugada. Estamos hasta la hora 6 de la mañana, trayéndoles como siempre todo un poco de todo, noticias, comentarios, buena música, información. Ya a la una, que será dentro de 10 minutos aproximadamente, vamos a estar ya haciendo un pequeño compacto de noticias del ámbito nacional, del ámbito provincial. Vamos a estar con los datos del tiempo suministrados por la gente de la red de estaciones meteorológicas. Estaremos con el pronóstico a través del Servicio Meteorológico Nacional. Tendremos el reporte de Infoclima también, sí señor. Hoy tenemos algunos segmentos especiales, como siempre. Bueno, por supuesto, más adelante la historia de vida, infaltable en cada edición. Estaremos con el bloquecito. Hoy la gente de Canto 4, ahora tengo todo anotado, ¿viste? Si no, tengo que andar ahí sanateando, claro, a la adivinanza de quién nos va a acompañar. No, lo tengo por acá anotado. La gente de Canto 4 hoy nos acompaña en La Peña. En la peña folclórica que hacemos más adelante, hoy tendremos la gente de Canto 4, con una serenata, una cosa así, creo que han preparado, sí señor, Pero estamos en este martes de Metaclásicos y la idea es tener muchas canciones de algún recuerdo por allí, ¿no? Hoy arrancó muy retro argentino, latino argentino, por supuesto. Pero también tenemos algo internacional, latino y anglo también, El bloquecito soft también. No sé si ahí llegan algunos mensajes. Ahora vamos a estar con los mensajes de la gente que se está comunicando con nosotros. Pero tienen tiempo hasta la una y algo más o menos. Si ustedes quieren programar el bloquecito lento hoy inauguramos el bloque soft. Ustedes pueden programar las canciones para el bloque. Son 2-3 temas nada más, tampoco es mucho, ¿no? Y por ahora es canciones. Más adelante en el bloquecito soft, estamos preparando algo que también que se va a sumar al bloque soft. Algunas palabras, no puedo decir más, pero eso va a ser más adelante. Pero ya hoy, ya iniciando el mes de septiembre, estamos dándole la bienvenida o sumando al bloque soft, que nos va a acompañar también a partir de ahora. 2-3 canciones así de lentos, ¿no? Los lentos de antes, que vuelvan los lentos, ¿no? Pueden programar canciones en inglés o en español. Un retro, por supuesto, ¿no? De hecho, creo que ahora no sé. ¿Hay lentos actuales? Casi que no hay, ¿no? Casi que no. Entonces, claro, por eso lo ubicamos hoy, el bloquecito soft, el bloquecito de lentos, porque va a estar inspirado, obviamente, en canciones de aquella época, ¿no? Esos lentos que no pasan de moda, ¿no? Tendremos allí a un especial con Palito Ortega hoy también, Algo, sí, esa música de esos enganchados, claro, también, para la gente que le gusta Palito Ortega. Tendremos Bad Bunny, no Bad Bunny, que ese es el otro, es ese que cuando yo sé que no se le entiende nada, no, ese no, pero por favor. No, estamos hablando del otro, el que hacía música de los 50, exacto, sí, más vale. Bueno, recuerden que el jueves, que estamos muy urbanos, nada que ver con la música urbana, tendremos un bloquecito de tango. Sí. Algunos tangos que nos hemos dado cuenta que allí tienen alguna especie de letra, como que dicen una cosa, pero como que quieren decir otra. Y tenemos allí un especialista en nuestro equipo de laburo que prestó atención a la letra y dijo, che, pero ¿viste lo que dice tal tango? ¿Viste lo que quiere o lo que quiso decir? Y nosotros no nos dimos cuenta porque nosotros lo escuchamos así, como viene nada más. Y le prestamos atención como él nos dijo, y es verdad. Así que tendremos un tanguito pícaro el jueves, esto va a ser el jueves. Tanguito pícaro por allí, con alguna letrita. Que han escuchado ustedes seguramente, ¿no? Pero que deja así como para el pensamiento, ¿viste? Claro, no vale.
Hoy te dije en el escenario de la Peña de Un Día de Noche está Canto 4. Mañana, ya te lo adelanté, mañana nos acompaña, ya los miércoles se está poniendo furioso los miércoles, ¿no? Semana pasada nos destruyó el escenario Cristian Herrera. Mañana en el escenario está Pico Frank. Oh, oh, oh, oh. No sé cómo vamos a hacer, ¿eh? Sí, viene con toda la furia encima, ¿eh? Oh. Ya va a venir Lázaro Caballero, ya va a venir la Sole, la Nati. La Nati Pastoruti también va a estar. Sí, también, sí, señor. Falta todavía Lucio Rojo. Falta un montón de gente que nos va a acompañar en las peñas folclóricas. Pero eso va por allá por las 5 de la mañana, más o menos. Cosas así, ¿no? La hora 0:54 en todo el país, señores. Ya estamos en septiembre. Ahora hay que poner la canción de Conejito Alejandro. Vos sabés que en el mes de septiembre, claro, todos ponen el tema de Miguel Conejito Alejandro, ¿no? En septiembre tú fuiste mía, todo. Claro, pero vos sabés que no, esto, todos colocan esa canción en septiembre, pero en realidad la canción hace alusión que en el mes de septiembre, que no es ahora. Claro, o sea, esa canción hay que colocar. Todos ponen esa canción, septiembre, en el mes de septiembre. Pero la canción está hecha para hablar de algo que no ocurre justamente porque no es septiembre, ¿eh? Aunque se acuerde que en el mes de septiembre, ¿no? Claro, es todo al revés. O sea, esa canción es para poner, para escucharla en cualquier época del año, menos en septiembre, ¿eh? Pero nosotros lo escuchamos en septiembre. Somos así. Ay, Dios mío. Bueno, che, la hora 0:55 en todo el país. Ya estamos en septiembre. Ah, tenemos hoy un especial de cumbias también, ¿no? ¿También? También tendremos cumbia del recuerdo. La gente de Argentina Vintage también nos va a estar comentando algunas cosas interesantes hoy. Ay, me había olvidado. Pero eso a partir de la semana que viene. Eso a partir de la semana que viene, ¿no? Sí, señor. A partir de la semana que viene, vamos a tener algunas otras cositas lindas también para compartir con ustedes, ¿eh? Algunas efemérides, algunos datos también, pero no lo vamos a leer nosotros, ¿no? Para aquí. Sino que tendremos gente que sabe del tema y nos contará cuestiones interesantes. Pero eso va a ser para la semana que viene, ¿eh? Aguántense hasta la semana que viene. Bueno, señores, la hora 0:56 en todo el país. ¿Tengo audios? Decime que sí. Tenemos audio, gente que se comunica con nosotros. Escuchamos. Ah, acuérdate, si te querés comunicar con nosotros, 2657, código diario del departamento Pedernera, el número 584783. 2657-584783 es el número para los mensajes de WhatsApp, los audios de WhatsApp o los mensajes de texto de WhatsApp. Si nos envías un audio, mucho mejor, más lindo, más práctico, lo ponemos en el aire, te escuchamos. De paso, no me hace laburar a mí. Pero bueno, si querés hacerme laburar, bueno, no, dice, lo vamos a hacer laburar este otro. Bueno, está bien, dale. Nos mandás texto y yo te leo en la manera de lo posible.

0: Che, saludos para nuestro amigo Claudio Lucero allí, que llegó a su casa sano y salvo. Y nos está escribiendo allí, ¿eh? Dice, te dejo laburar, un abrazo grande, charlamos mañana, me dice. Ya, pues yo le había escrito un rato, hace rato le escribí. Pidiéndole disculpas, porque siempre, viste, lo hacemos demorar nosotros acá, ¿eh? Nos encanta charlar con él. Sí, más vale. Entonces le puse ahí, Claudio, gracias por la buena onda. Perdón ahí que lo hacemos demorar cada noche. Pero bueno, disfrutamos mucho el pase con él. Y me dice, Luis, querido, no pasa nada, no te preocupes. Salen lindos los pases. Como si jugáramos al fútbol nosotros, ¿no? Te dejo laburar, un abrazo grande, charramos mañana. No, no, si es por mí, molésteme. No, no, tiene que ser descansado. Un abrazo ahí, Claudio, gracias, ¿eh? Bueno, tipazo, ¿eh? Tipazo, realmente, ¿eh? Bueno, che, dale, tengo audio, escuchamos a ver gente que se comunica con nosotros. Escuchamos 2657-584783, hola.
1: Hola, Luisito.
0: Hola, hola.
1: ¿Cómo estás, hermano?
0: Bien, bien.
1: Que tengas una excelente semana.
0: Gracias, amigo.
1: Y que un día de noche siga por muchos años más.
0: Gracias. No nos dejó su nombre. No sabemos quién es. Pongan el, acuérdense de poner en el audio, agréguenle el nombre, ¿eh? Porque nosotros acá no podemos agendar y no podemos saber quién nos escribe, ¿no? O quién nos manda el audio. Así que, no, aparte no les va a salir más barato si no ponen el nombre. Les cobran igual, sí señor, sale lo mismo, exactamente lo mismo. Tengo más audio, escuchamos a ver, hola.
2: Hola, Luisito, gracias, ¿qué contar?
0: ¡Oh, Claudio!
2: La verdad que sí, es un gusto poder charlar con Claudio cada vez que se dé la oportunidad. La
0: sí,
2: verdad
0: sí.
2: Se nota que es una persona que sabe mucho, que está muy, muy bien informada.
0: Sí, es verdad, que, sí.
2: La verdad que sí, muy bueno escucharlo un rato.
0: Gracias, mi amigo Claudio, allí comunicándose con nosotros, el desenmascarado. Porque ahora no es mal enmascarado, no, no. Saludos, Claudio, gracias por estar allí, amigo. Que ya nos escucha un ratito y se va a dormir, porque mañana tiene que levantarse temprano, exactamente. Era uno más a ver, hola.
3: Muy buenas noches, Luisito.
0: Hola.
3: Reporto sintonía desde las 500 viviendas.
0: Mira,
3: mejor va. En camita, sí, escuchándote como todos los días.
0: Bueno.
3: Recuperándonos del encuentro literario, por favor. Así que les mando un saludito.
0: Sí.
3: A todos los que fueron, los que no pudieron ir.
0: Sí, bueno, yo.
3: La pasamos hermosa.
0: Mira.
3: Y esperemos que la próxima sea muy, muy pronto.
0: Bueno, ahí está.
3: Besitos, Luis, te sigo escuchando y saluditos para todos.
0: Gracias, muy amable. Nuestra amiga Analía, vamos por parte. Nuestra amiga Analía de ahí del barrio 500 viviendas. Sí, ella es la vicepresidenta del barrio, ¿no? Una cosa así. Sí. Un cargo alto, sí. Dejándonos saludos, reportando sintonía. Muchas gracias. Y este fin de semana hubo encuentro literario. Comenzó el programa y se reactivaron los encuentros literarios. Para la gente que nos escucha ya desde ahora, hace poquito, en esta nueva temporada, le contamos que oyentes de este programa se ponen de acuerdo, se encuentran, se juntan, comparten, sí señor, oyentes del programa, ¿no? Hacen grupos de WhatsApp, sí, tienen grupos, sí, una cosa de

digo yo de vuelta. Me llamaron la vez pasada por lo que dije. No importa, lo digo de vuelta. Tanto. Lo dice Luis Quiroga. Sí, señor. Pone para grabar, dale. Hola, soy Luis Quiroga y quiero decirles que la audiencia de Un Día de Noche es la mejor de todas. ¿Lo grabaste? Bueno. Entonces, como tenemos la mejor audiencia, se hacen grupos de WhatsApp y para generar amigos y conocerse y toda esa cuestión. Y la verdad es que la pasan realmente muy bien, se celebran cumpleaños, se invitan entre ellos. No me invitan a veces. Me dejan afuera, sí, es verdad, me dejan afuera, sí, cierto. Pero ahora no, este fin de semana hubo ya el primer encuentro literario que se habían dejado de hacer. Yo no sé por qué se dejó de hacer, si es el programa, es, lo del que el programa esté al aire o no, es una anécdota. Claro, no, eso tiene que continuar. Bueno, así que hubo juntada, exactamente, es una juntada. Se juntan a comer, tomar algo, comer comida. ¿No? Y toman algo, comparten, y ¿sabés qué? Pero más allá de la comida, de lo que tomen, ¿sabés lo lindo, lo más lindo de todo? Que eso sí lo quiero decir bien, bien de verdad, de serio, generan amistad. Y una de las cosas locas que nos pasó en todo este tiempo, años atrás que hemos comenzado con esta locura la noche, fue que ellos mismos, los oyentes del programa, decidieron empezar a conocerse entre oyentes, ¿no? Oyentes, gente incluso de acá, de otra ciudad, de otras ciudades también. Viajan a la locura. Y empezaron a generar ese grupo de amistad, porque lo que se busca es eso, amistad. Conocerse, conocer gente nueva. Y realmente fue algo tan lindo lo que se formó, que yo les digo, o sea, nosotros no nos hacemos cargo de nada. Eso es pura idea y realización de los mismos oyentes, ¿eh? Ellos son los que generaron esto, y lo disfrutan, y con el correr del tiempo empezaron a juntarse por amistad, simplemente gente que se conoció a través del programa, y después ya ni nos tienen en cuenta. Y está bien, así está bueno, porque así debe ser, no tiene que depender del programa. Y vos que a lo mejor, bueno, decís, che, yo los estoy usando ahora, quiero conocer gente, quiero allí estar en contacto con... Bueno, ahí está, después te contactamos con estos grupos de WhatsApp donde están estos amigos allí que se apoyan entre ellos, sí señor. Ahí alguno está medio flaqueando, pasando alguna situación complicada, allí está el llamadito, el mensaje, la visita. Bueno, eso es cosa, ¿no? Eso no estaba en los planes de este programa. Y se fue dando, y ellos mismos lo armaron, lo produjeron, y lo mantienen hasta el día de hoy. Y este fin de semana ocurrió uno de esos encuentros literarios. Le llaman encuentro literario. ¿Vos podés creer? ¿Vos podés creer que para disimularlo le llaman encuentro literario? Sí, entonces, viste, más de uno cae. Los nuevos caen con libros. Sí, con algún librito caen para leer. No, no, le dice, no, esa era la clave. Era para despistar. Sí, bueno, pero la gente entiende lo que le dicen. ¿Qué cree que le haga? Y después se dan cuenta, ya cuando van al segundo encuentro literario, ya nada, lo que menos hacen leer. No leen ni nada, no, ni el boleto del colectivo. Olvídate. Bueno, y este fin de semana ya ocurrió ya el encuentro literario. Esperemos que pronto haya otro. No, yo no pude ir, No, no, esta vez sí sabía, sí, me habían avisado con tiempo. Pero en algunos no me han avisado, esa es la verdad, eso me quedo ahí pensando ahí. En algunos otros no me han avisado. Bueno, pero en este sí ocurrió y estuvo realmente muy bueno. Ay, no te puedo creer, no te puedo creer. Hay flyer. No. No te puedo creer. No, espera, me lo paso el teléfono mío. No. Hay flyer. Son unos genios. Che, bueno, dale, después sigo hablando. No, me acaban de pasar un flyer que han hecho. Primer encuentro literario realizado con éxito. A organizar el próximo Un Día de Noche 2026. No, y hay fotos. Para que hay algunas caritas ahí que no estaban en los planes. Ah, bueno. Gente de otros programas también. Mirá las cosas que uno se entera, ¿no? Mirá vos, bueno, ahí está.

0: barro, por favor, ahí está. Ah, ahora entiendo por qué el... Claro, claro. No, no, son unos genios. La verdad, me han pasado un flyer. Hacen flyer, o sea, los cartelitos, eso con... ¡Qué terrible! Por favor. No, no, increíble. Bueno, che, dale, mirá. Uy, ya la una. 1:07. Dale, que tengo más audio. Escuchamos a ver, hola.
1: Y un día de noche llegó septiembre, señores. Muy buen comienzo de septiembre para toda la audiencia. Buen programa, Luisito Quiroga.
0: Dale,
1: papá. Abrazo grande desde acá, desde La Pana, papá.
0: Sí, señor.
1: Buen programa.
0: Vamos nomás. Nuestro amigo Rodrigo. Son unos genios, la verdad, en serio, sinceramente, de todo corazón, la verdad, me sorprenden lo que hacen, se superan a sí mismos esta gente. No, no, en el próximo estamos, ¿eh? En el próximo estamos, sí, señor, sí, sí, más vale.
2: Así es, Luisito, hay flyer, hay videos.
0: ¡No!
2: Pero bueno, nos pueden pasar los videos, ya no. Se subieron al grupo.
0: ¿Ah?
2: Y el que los vio, los vio. Y no podemos mandar más.
0: No, está bien, ya demasiado con lo que han mandado, sí señor, ¿eh? Bueno, gracias Analía, gracias Rodrigo, gracias Claudio, bueno, toda la gente que está en contacto con nosotros. Ya voy a ir con más audio, aguántame unos segunditos porque es la una. Ya voy con, me han llegado acá, sí, ya vamos a estar leyendo algunos mensajes y algunos audios también que nos quedaron pendientes. Aguántenos un ratito, la 1:08, tengo que identificar. Luego actualizar los datos del tiempo, el pronóstico, todo eso. Dale, tenemos que hacer todo eso ahora. Identificamos hombre invisible, ¿le parece? ¿Eh? Si se pone la hora 10, se lo voy a agradecer, dale.
3: Hasta las 6 de la mañana. 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

0: 10 minutos pasan de la una de la madrugada. A veces parece, seguimos peleando, todavía no sabemos si esto es madrugada, trasnoche, bueno, lo que fuera. Aquí nos vamos a quedar con ustedes, por supuesto, hasta las 6 de la mañana, teniéndoles como siempre todo un poco y un poco de todo, dándole la bienvenida a los amigos de la una, aquellos que nos acompañan a partir de esta nueva hora y se quedan con nosotros hasta las 2, 3, 4, 5, 6 de la mañana. Este es un día de noche, esto es el show de la madrugada, estamos en vivo a través del aire de la radio. Saludos a los amigos que nos escuchan a través de la radio de aire, allí en San Luis Capital y alrededores, en la Villa de Merlo y alrededores, acá en Villa Mercedes y alrededores, a la gente que nos acompaña a través de la radio digital en el www, o a través de diferentes medios también, ¿eh? Hay otras radios también que están tomando la señal. Nos estaban comentando de algunas radios de otras provincias también, ¿eh? Todavía no tenemos bien el detalle, pero ya hay algunas radios de... Una cosa, sí, la verdad, de loco, ¿no? No estaba en los planes esto, pero agradecemos a algunas radios que ya nos han hecho saber que están tomándonos y distribuyéndonos en otras provincias. Si ese es el caso, nos estás escuchando desde otra provincia, bueno, hacéndoslo saber, porque la verdad es que nosotros acá no tenemos ni idea, ¿no? Pero 2657-584783. La temperatura en Villa Mercedes, bueno, también de paso para pasar los datos del tiempo, ¿no? A la noche, si nos está escuchando en otra parte de Argentina, nos avisás, así te compartimos los datos del tiempo también, aunque sea eso, ¿no? Y los mensajes, los saludos también, ¿sí? Increíble, ¿no? La temperatura en Villa Mercedes, 6 grados 8 décimas, la humedad del 100%. En San Luis Capital, 14.7 la temperatura, la humedad del 60%. En Merlo, 8 grados de temperatura, la humedad del 77%. El pronóstico anticipo para lo que resta de esta jornada, hoy aquí en Villa Mercedes, Villa Reynolds, la zona de Justo Ara, una máxima prevista en 23 grados, día de cielo parcialmente nublado, mañana miércoles, máxima de 29, mínima de 12, día de cielo ligeramente nublado, y para el jueves, máxima de 18, mínima de 8, día de cielo parcialmente nublado. Estamos hablando de unas informaciones del ámbito nacional e internacional. Por supuesto que la información del momento tiene que ver con la decisión de Lionel Messi de retirarse de la selección nacional y que, por supuesto, prácticamente paralizó al país, ¿no? Anunció Messi que se retiraba de la selección nacional, bueno, con un texto bastante emotivo, ¿no? Y que por supuesto fue noticia mundial. Lionel Messi anunció que se retira de la selección argentina. Es una decisión que me duele, pero no tengo nada más para dar. En un emotivo posteo en redes sociales, Lionel anunció su retiro de la selección nacional tras casi dos décadas en donde rompió todos los récords. Después de este tiempo que pasó desde la final, pensándolo mucho, quiero comunicarles a todos que me retiro de la selección, indicó el capitán albiceleste. En su carta de despedida, el astro rosarino no ocultó el dolor que le provocó tomar la determinación. Fue una decisión que dolió y duele en el alma, pero entiendo que es el momento. Les juro que siempre dejé todo, no solo los últimos años que se ganó todo, antes también. Siempre peleé y me dejé todo por esta camiseta, remarcó. El 10 explicó que el desgaste físico y el recambio generacional fueron factores determinantes para dar un paso al costado. Queda poco y se van cerrando etapas. Amo, amé y amaré siempre estar en la selección. Me vacié, ya no tengo más para dar y aparte vienen chicos muy, muy grandes atrás que merecen estar, confesó la leyenda de 39 años. A la hora de dirigirse a la hinchada, la Pulga dejó en claro que su vínculo con el público nacional seguirá intacto desde otro rol. Gracias por todo el cariño de estos 20 años, voy a extrañar mucho escucharlos desde adentro. Ahora voy a ser uno más de ustedes, alentando y bancando siempre desde afuera, en las buenas y en las malas, expresó. El capitán también dedicó un párrafo especial para su entorno más cercano y para quienes lo acompañaron a lo largo de este viaje en el predio de Ezeiza. Gracias a mi familia por estar siempre, por acompañarme en este viaje tan hermoso pero difícil. Gracias a cada uno de los entrenadores, compañeros y dirigentes con los que me tocó compartir. Respecto al legado obtenido, el rosarino se mostró en paz por haber alcanzado la cima del deporte. Me voy con la tranquilidad y el orgullo de haberles regalado junto con mis compañeros momentos soñados. Fue una locura haberlo vivido con ustedes. Los quiero, gracias Dios por hacerme argentino, manifestó. Bueno, para finalizar, Messi reveló que el texto había sido redactado tiempo atrás y que un reciente golpe familiar aceleró la confirmación de la noticia. Estas palabras las escribí el 21 de julio, dos días después de la final. Hoy, después de lo de mi papá, estoy más convencido que antes, cerró, bajándole el telón a la etapa más grandiosa en la historia de la selección argentina. Cambiando de tema, Donald Trump presiona a Gran Bretaña con Malvinas, los motivos detrás de su posición y qué implicaría para la Argentina. Donald Trump puso sobre la mesa la cuestión Malvinas para presionar a Londres a aumentar sus gastos de defensa en la OTAN y alinearse a su política exterior y la guerra en Irán. No fue algo sorpresivo, el presidente estadounidense blanqueó este lunes lo que venía siendo un manejo diplomático fiel a su estilo de coacción a sus aliados más cercanos, solo que esta vez la zanahoria que va delante del garrote lleva el mapa de una causa nacional. El mensaje simple, aunque poco creíble: o aumenta el gasto militar o Estados Unidos abandona el respaldo a Gran Bretaña en el caso Malvinas. Siempre reviso todas las posiciones, esa es apenas una entre muchas, respondió Trump a periodistas que lo consultaron en el despacho Oval sobre este tema. No admitió ni negó un cambio en la postura norteamericana sobre el archipiélago austral. Fue, como siempre, lo suficientemente impreciso para dejar la amenaza flotando en el mundo de la geopolítica global. No hubo nada en el horizonte, sus declaraciones no son el preludio de un cambio en la posición histórica de los gobiernos estadounidenses a favor del Reino Unido. Más allá de una postura oficial de neutralidad, Washington reconoce la administración británica de las islas. En el ámbito nacional, Luis Caputo se reunió con la titular del FMI en la cumbre del G20. Hablamos sobre los avances para consolidar la estabilidad. El ministro de Economía, Luis Caputo, se reunió este lunes con la titular del FMI. Hablamos de Kristalina Georgieva en la cumbre del G20 que se celebra en los Estados Unidos. Según contó el funcionario, el encuentro giró alrededor de la agenda económica de la Argentina y los avances para consolidar la estabilidad y el fortalecer el crecimiento. El nuevo encuentro con Georgieva, que visitó la Argentina a finales de julio, se produjo en Asheville, Carolina del Norte, durante la cumbre de ministros de finanzas y bancos centrales del G20. Allí Caputo viajó junto al presidente del Banco Central, Santiago Bausili, y secretario de Política Económica, José Luis Daza, y todavía se espera una reunión con el secretario de Tesoro estadounidense, hablamos de Scott Bessent. Horas antes del encuentro con la jefa del FMI, Caputo había sido el orador principal en la sesión dedicada al crecimiento, uno de los ejes de este G20. Allí remarcó que la estabilidad macroeconómica es la base de cualquier recuperación sostenida. Exactamente la hora 1:18 minutos en todo el país. La temperatura en Villa Mercedes, 6 grados 8 décimas, la humedad del 100%. En San Luis, esto en Villa Mercedes. En San Luis, 14.7 la temperatura, la humedad del 60%. En Merlo, 8 grados de temperatura, la humedad del 77%. El pronóstico anticipo para lo que resta de esta jornada. Hoy aquí en Villa Mercedes, Villa Reynolds, la zona de Justo Ará, una máxima prevista en 23 grados. Va a estar muy agradable realmente este 1 de septiembre, con un día de cielo parcialmente nublado. Mañana miércoles, máxima de 29, mínima de 12, día de cielo ligeramente nublado. Para el jueves, máxima de 18, mínima de 8, parcialmente nublado. Para la zona de San Luis Capital y sus alrededores, hoy se espera una máxima de 23 grados, según lo que indica la gente del Servicio Meteorológico Nacional, y un día de cielo parcialmente nublado. Mañana miércoles, máxima de 27, mínima de 13, día de cielo ligeramente nublado. Y para el jueves, máxima de 20, mínima de 10, día de cielo parcialmente nublado. Por último, para la Villa Turística de Merlo y sus alrededores, según lo que indica la gente del Servicio Meteorológico Nacional, hoy martes se espera una máxima de 23 grados, día de cielo algo nublado. Mañana miércoles, máxima de 18, mínima de 12, ligeramente nublado el cielo. Jueves, máxima de 19, mínima de 14, día de cielo ligeramente nublado. 1:19, cerramos con el reporte de Infoclima y luego seguimos con más.
1: Buenas, buenas, ¿cómo están? Un placer saludarlos. Arrancamos nuevo mes y acompáñenme a conocer cómo va a ser el tiempo para este martes 1 de septiembre. Arrancamos con un pantallazo general. Vamos a tener aumento significativo de la temperatura en el centro y norte del país, presencia de la nubosidad variable y ausencia de lluvias. Mientras que en la Patagonia continuamos con bajas temperaturas, presencia de la inestabilidad y probabilidad de nevadas en zonas de cordillera. Ahora sí, noreste y litoral argentino con buen tiempo, mejora el panorama en relación al día lunes. Vamos a tener tiempo mayormente estable, presencia de la nubosidad variable y vientos soplando desde el este y sudeste, con probabilidad de algunas lloviznas para la provincia de Misiones durante el día. Mínimas que serán de entre 13 y 15 grados y las máximas que serán de entre 20, 24 y hasta los 29 grados en la provincia de Formosa. En la franja central, el viento está soplando desde el noreste, generando un aumento de la temperatura. Vamos a tener presencia de la nubosidad variable, tiempo mayormente estable, cielo más cubierto para La Pampa y el sudoeste de Buenos Aires, donde además vamos a tener probabilidad de algunas lloviznas durante el día. Temperaturas mínimas que serán de entre 8 y 9 grados, mañanas frescas, y máximas que serán de entre 17 y 22 grados. Temperaturas agradables de todos modos. En el resto de la región, tiempo estable, presencia de la nubosidad variable, mínimas que serán de entre 11 y 13 grados y máximas de entre 24 y 25 grados. En la región de Cuyo, panorama similar, cielo despejado para San Juan y San Luis, donde además se podrán sentir algunas ráfagas de viento desde el sector norte, cielo parcialmente nublado para Mendoza, tiempo estable de todos modos, vamos a tener mínimas que serán de entre 13 y 14 grados y máximas que serán de entre 22, 23 y 25 grados. En el noroeste argentino, condiciones muy similares, se mantiene la inestabilidad. Vamos a tener presencia de la nubosidad variable, sobre todo en Salta y Jujuy. Cielo despejado para el resto de la región, viento soplando desde el sudoeste en gran parte de la región y en zona de cordilleras el viento soplará desde el oeste. Vamos a tener mínimas que serán de entre 9, 13 y 14 grados y máximas que serán de entre 23, 24 y 28 grados. En la Patagonia vamos a tener presencia de la nubosidad y de la inestabilidad, probabilidad de nevadas en zonas de cordillera, cielo más cubierto para Neuquén, Río Negro y Chubut, donde las mínimas serán de entre 9 grados y 6 grados y las máximas van a ser 17 y 22 grados para el sector norte de la región, mientras que en Chubut vamos a tener una máxima de 10 grados. Cielo más despejado para Santa Cruz, donde el tiempo estará estable, aunque con riesgos de heladas, temperaturas muy bajas, mínima de 2 grados bajo cero y una máxima de apenas 6 grados. En Tierra del Fuego, cielo más cubierto, tiempo inestable, sobre todo en zona de archipiélagos, donde vamos a tener probabilidad de nevadas y algunas lloviznas aisladas, una mínima de 2 grados bajo cero, mucho frío y una máxima que apenas alcanzará los 1 grado. Condiciones similares para las Islas Malvinas, donde vamos a tener tiempo algo inestable, cielo cubierto, probabilidad de lloviznas y nevadas, mínimas de 3 grados y una máxima de 4 grados. Recordá que puedes encontrar esta información en infoclima.com y en todas nuestras redes sociales. Un placer saludarlos y hasta la próxima.
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0: La 1:24 en todo el país. Eso. ¿Cómo estamos, oye? ¡Qué bárbaro! Estamos muy disco mix, ¿eh? Bueno, estamos en este martes de Meta Clásicos. Ustedes saben que los días martes nos ponemos así, ¿eh? Nos vamos retro, al infinito y más allá. Exactamente, ¿eh? Germán Eduardo nos mandó un audio ahora lo vamos a escuchar. Germán Eduardo el Pollo Sosa, sí, nos mandó un par de audios y después nos mandó una foto, una ollita en un fueguito así, ¿no? Oh, eso es peligroso, te digo, no sé. Bueno, bienaventurado sea que le sea leve, exactamente, ¿eh? Bueno, 2657-584783 para los mensajes de texto de WhatsApp y para los audios de WhatsApp, ¿eh? Allí en el control central, la consola sonido y silencio, está mi amigo el hombre invisible. Hoy se ha venido esos pantalones así, botamanga, ¿eh? Pantalones pata de elefante, se puso bien, ¿no? Claro, ¿eh? Sí, él se ayorna a los tiempos, exacto. Escuchá qué bueno que está eso, escuchá. Ah, bueno. Ah, hubo producción por allí, ¿no? Claro. Che, me quedé ahí viendo, qué bárbaro la gente de los grupos que están relacionados, grupos de WhatsApp que están relacionados al programa. ¿Cuántos hay? ¿Como cuatro grupos hay más o menos? Sí, ahí, qué bárbaro. Grupos que han ido creando los mismos oyentes. En algunos están uno, otros en otro. Yo no estoy en todos, no me han invitado todos. En algunos me dejan afuera, sí, es verdad, es cierto, sí, hay que decirlo también, ¿eh? Pero ahí se pasan teléfonos, contactos, se encuentran, se celebran, comen. Sí, hacen karaoke, no, una cosa de loco realmente, ¿eh? Ay, por favor. Ahí vi una foto, ahí hay un infiltrado ahí, ¿no? Sí, bueno que, sí, el uno de los sábados de la tarde, aquí en la radio, sí, también estaba ahí, pero míralo. Ah, está bien, aparte es un amigo, va, ¿eh? Marcelo Oscar, ¿eres el señor O? Oh, la vez pasada mandaba saludos al señor O, sería O de Oscar, vaya esa, va. 1:28, escucha. Che, propusieron temas para el bloquecito soft. Si no, nuestro paremente señor operador ya lo tiene listo, No me espera mucho, No sea problema. Yo pensé que le iban a querer proponer nuestros amigos. Pero bueno, no hay ningún problema, Lo que usted diga, eso haremos, sí señor, Tengo más mensajes, escuchamos a ver. 2657-584783. Hola.
1: Buenas noches.
0: Hola.
1: Buenas noches, Luisito.
0: Hola.
1: Buenas noches a toda la audiencia de un día de noche. Bueno. Toda la gente que escucha, la gente que envía mensajes.
0: Hola, Emily.
1: La que no.
0: Bueno.
1: La que escucha y no envía mensajes. Bueno, que tengan una linda noche.
0: Bueno.
1: ¿Cómo están, chicos? Epa. Bueno, aquí escuchándolo, Luisito, como siempre.
0: Bueno.
1: Haciéndole el aguante.
0: Gracias, muy amable.
1: Todo
0: señor.
1: Bien, todo tranquilo.
0: Bueno,
1: ya enseguida pediremos algún temita, algo de música.
0: Bueno, cómo no.
1: Bueno, Luisito.
0: Sí.
1: ¿Qué pasó el sábado?
0: No pude ir.
1: Sábado muy, muy lindo estuvo todo.
0: Me contaron, sí.
1: Todo muy lindo, ahí. Hermoso.
0: Sí.
1: La pasamos muy lindo. Bueno, por muchos sábados más, igual
0: sí, señor.
1: Que el sábado.
0: Mira.
1: Soy Emily.
0: Gracias, Emily. El encuentro literario. ¿Cómo son, no? se mandan saludos entre ellos, se visitan, pero está bueno, está bien, porque esa es la finalidad de los grupos de WhatsApp que hay en este programa, para que la gente se conozca, ¿no? Claro, para eso, más vale, está genial, por favor. 2657-584783, hola.
1: Perdón. Ah. No envié saludos a los chicos del grupo de Un Día de Noche.
0: Ah, bueno.
1: También para... Un saludo para Analía.
0: Ahí va, bueno.
1: Para todo, para Ana Julia, ah. Para todos los chicos de acá de Villa Mercedes, saludos de todos lados.
0: Ahí está,
1: para todos. Beso, un abrazo para todos.
0: Muchas gracias, gracias, Emilis. Nuestra amiga Emilis, también que hemos ido conociendo, ¿cómo es? A través del programa, sí, señor. Y si querés conocer gente, bueno, ahí está. Después, así, te contactamos con la gente que administra los grupos. Y por ahí te invitan, ¿viste? Por ahí capaz que te inviten más que a mí, obviamente. Ay, Dios mío, qué cosa barra. Pero está bueno, no, me encanta. Dale, tengo más audios, más gente que se comunica con nosotros. Hola.
2: Luisito, quería contarte algo que además de invitar a la gente que está escuchando en el programa y que se quiere sumar,
0: sí.
2: Le pasamos el enlace,
0: sí, bueno,
2: del grupo.
0: Bueno.
2: También comentarte que nuestro grupo,
0: sí,
2: tiene una persona, un integrante,
0: sí,
2: de España.
0: ¡Epa!
2: Así que mira, ya estamos,
0: ¿en serio?,
2: siendo internacional.
0: Ah, bueno, grupo. Bueno, en serio, de la madre patria. ¿Qué va? Muy bien. Bueno, yo tengo un amigo en España, en Barcelona, que de vez en cuando nos escucha, sí, señor. Allá son ya las... No, está durmiendo esta hora. Está durmiendo. Ah, pues se levanta temprano él, sí. Claro, son 5 horas, allá son las 6 de la mañana. Ay, dentro de un rato ya mi amigo, no se escucha, mi amigo... Mario Prieto, sí, sí. Mario no, cualquiera, es el hermano, ¿no? Emanuel. Mi amigo Emanuel Prieto allí de Barcelona, un mercedino suelto en Barcelona. Algún día vamos a hablar con él, ya sabes. Pero mirá ahí, no sabía eso, el integrante español. Llórale, ¿qué dices? Ojalá que se encuentre muy feliz de estar con nosotros. Y no dijo el nombre. Claro, podría haber dicho el nombre, Analía, ¿no? ¿Cómo se llama? Claro, de la madre patria, más vale, ¿eh? Dale, tengo más sed, escuchemos a ver, hola.
3: Hoy, después de lo...
1: Hola. Vio, usted, Luisito, vio.
0: ¿Qué?
1: Vio lo que se provoca en el programa este. Lo mejor, es el mejor. Es el mejor. Y nosotros y usted somos los... pioneros en este, y nosotros.
0: No, yo no.
1: Pioneros del
0: encuentros literarios.
1: Encuentros
0: literarios,
1: sí. Han hecho, ¿eh?
0: Sí. Wow. Sí. Wow.
1: Con muchos encuentros literarios más. Vamos, gente.
0: Se viene uno grande, ¿eh?
1: Buscando, sí, lugar.
0: Escuchá, vamos. Están buscando lugar. ¿Escuchaste eso? ¿Escuchaste? Están buscando lugar para... Ay, Dios mío, qué cosa. La vez pasada era una quinta, sí, en una quinta, porque eran un montón, no entraban en la casa de alguien. No, son geniales, la verdad. Qué cosa, bárbaro, por favor, pero eso no estaba en los planes. No, nunca estuvo en los planes. Pero compartimos lindos momentos. A veces por ahí, hay gente que, o sea, por ahí se decidieron juntar, no sé, en el lago, a tomar mate, aunque sea eso. Y se juntaron, qué bárbaro, ¿no? O viajaban a San Luis, o de San Luis venían para acá, una cosa de loco, realmente. Entonces, esta gente no está bien de la cabeza, no. 1:34, dale, tengo más audio, hola.
1: Ah, bueno, pero también esperemos que este año pueda Rodrigo venir. Porque el año pasado,
0: sí,
1: nunca coincidió para venir, así que después nos vamos a contactar,
0: sí,
1: con él para ver,
0: sí,
1: cómo son los francos de él, si sigue igual que el año pasado.
0: Nuestro amigo Rodrigo labura de lunes a lunes. Encima de eso, tenemos amigos que son re guapos, no pueden venir porque laburan todos los días. Claro, son así, no sé, son guapos o avarientos. Pero, claro, por eso se les complica a algunos venir porque trabajan casi todos los días. Entonces, claro, ¿cuándo lo vamos a hacer? Rodrigo, aflojale un poco al laburo, así, claro, nos adaptamos ahí algún día que puedas venir. Nuestro amigo Rodrigo, que no ha podido venir nunca. En algún momento vino nuestro amigo Marcos, allá de Plumas Verdes. Nuestro amigo Pedro Parker también. Oh, wow. Ese hay que pedir un permiso también. Dice, no lo van a dejar venir. No, no. Está complicado, está complicadito. Nuestro amigo Marcelo, el tachero de San Luis Capital también. Nuestro amigo Ariel, que se llama Hugo, también lo hemos conocido. Su esposa Romina, que trabaja en el Ojo de Dios, también lo hemos conocido. Sí, señor. Y hablando de la gente de San Luis Capital, nuestro amigo. El papá de Marquitos, Daniel, Erika, la mamá de Marquitos, Marquitos también, por supuesto, también los demás hermanitos de Marcos, también hemos conocido gente muy, muy, muy buena, la verdad, excelente. Vale, me estoy olvidando un montón de gente, me estoy olvidando muchísima gente, ¿no? Sí, señor. Ay, Dios mío, bueno, che, tengo más audios, dale, gente que se comunica con nosotros, hola, hola. Hola.
4: Hola.
0: Hola.
4: Luisito, te sí. Estoy mandando.
0: A ver.
4: Haciéndote un pedido.
0: Sí.
4: Yo tuve un bajón de luz.
0: Ah.
4: Se me quemó heladera, dos televisores que no eran plama. Eran televisores viejitos.
0: Sí.
4: Una pava eléctrica. Se me quemaron todas las cosas eléctricas. Y quiero pedir solamente una ayuda solidaria a la radio.
0: Sí.
4: Yo quiero saber si vos me podés ayudar. Por favor, te lo pido, te lo ruego. En el nombre de Dios y Jesús, que los bendiga a todos.
0: Bueno, Ana era, ¿no? Ana, que nos había dejado ese audio, ha tenido allí ese inconveniente eléctrico. Bueno, y le habíamos preguntado, bueno, qué era lo que necesitaba puntualmente, ¿no?
4: Necesito, si me pueden ayudar con una tele vieja y con una pava eléctrica, nada más.
0: Bueno.
4: Es todo lo que necesito.
0: Bien, bueno, ahí está. Bueno, ahí está, entonces ahí vemos si vos podemos ayudar ahí con algo que podamos conseguirle, la pava principalmente, ¿no? Pero, claro, exactamente, ¿no?

0: Qué lindo ritmo que trajiste hoy. Sí, señor. Ah, claro, más internacional ahora, ¿no? Estás interclada, estás muy internacional vos también, ¿eh? Olvídate, sí, señor. Bueno, gracias a la gente que se sigue comunicando con nosotros. Ahí vamos a estar con algunos otros mensajes que nos van llegando. 2657-584783. A ver, leo algunos. Ah, mirá, la vez pasada nos escribió nuestro amigo Mario de la ciudad de La Punta. Yo lo vi tarde el mensaje ahí, y después dije, bueno, creo que era un día viernes, o sea, ya terminábamos la semana. Pero la semana que viene lo saludo y me olvidé. Bueno. Hola, dice. Hola, dice nuestra amiga. A mí me ofrecieron unirme a los grupos fans de la trasnoche, pero pagan poco. No, ¿cómo que dice? ¿Cómo que pagan poco? ¿Cómo que pagan? A mí, claro, pagan. No, en serio. No importa, poco, no importa. Yo, ¿cómo que? Yo ni sabía que pagaban siquiera. Mira, mamá. Ay, Dios mío. Che, me dice por acá, te escuchaste a las 5 en punto. Escuché la historia de Negro Urrada. Ah, que leímos, sí, claro. Ayer fue, ayer. Saludos, dice Mario de la ciudad de La Punta. Hola, Mario. Un abrazo, mi amigo. Tiene una foto allí, en la foto de perfil se ve así, está rodeado de computadoras, consola, micrófono. Claro, se trabajó en radio, ¿no? Claro. Más vale. Saludos, Mario. Un abrazo, mi hermano. Gracias por estar allí del otro lado acompañándonos. Muchas gracias. Tengo un mensaje 2657-584783. ¿Tenemos tiempo? Sí, 1:40. Sí, sí, tenemos tiempo. Dale, escuchamos a ver. Hola.
1: Hola, Luis Quiroga. ¿Cómo te va?
0: Bien.
1: ¿Cómo has arrancado septiembre?
0: Bien, bueno.
1: Dale mi saludo ahí al hombre sin sombra, que según vos, hace mucho que no lo ve. Dudo que lo haya visto. Lindo el punchi punchi cuando arrancaste.
2: El metaclásico.
0: El metaclásico. Gracias, Daniel. Daniel, el tachero allí en San Luis Capital también, Sí. No, la vez, esos comentarios que hace Daniel por ahí, viste, son de pa problema, viste. No. Nos desconfigura todo el programa después. No. Ay, Dios mío. Tengo más mensajes, 2657-584783. Te estoy pasando todos los audios, hombre invisible. Así ya después leo algunos que tengo por acá, ¿te parece? Ah, mirá, acá me estaba diciendo Emilis. Algunas personas que nos olvidamos de saludar de San Luis Capital. Sergio, Damián, Mónica, de ahí, de la villa, sí señor. Amigos que hemos conocido con el tiempo a raíz de este programa. Y también nuestra amiga Emilis me está haciendo acordar también que algunos amigos que conocimos a través del programa y que ya se nos adelantaron en el camino, ¿no? Que por diferentes circunstancias, por la pandemia o por alguna otra enfermedad, ya no están con nosotros. Y la verdad, cada vez que me toca hablar de este punto, es muy difícil para mí, porque realmente conocimos personas maravillosas en estos años haciendo esto, de estar en compañía en la noche. La vez pasada nos preguntaban, che, pero tan bueno. No, es que no sé si somos buenos. Lo que pasa es que estamos cuando no están otros, y simplemente es eso. En el caso nuestro, de parte de los oyentes, obvio, de parte de los oyentes son los mejores. Pero los mejores, de verdad, en serio. Y justamente, hablando de los mejores, parte de nuestros oyentes que tuvimos que dejar ir en estos años, que así nos lo planteó la vida, dejarlos ir, recordarlos, no olvidarlos, recordar esos momentos donde charlamos por teléfono aquí en la radio, o a veces por ahí tuvimos la posibilidad de conocerlos en vivo, y conocer sus historias, lo que les pasaba, lo que querían, lo que opinaban, lo que deseaban, y compartir ese ratito. Muchos nos llegamos a conocer por teléfono y no tuvimos la oportunidad de conocerlos en vivo, en persona. Otros sí, por supuesto, y tantos unos como otros los estamos extrañando muchísimo, pero de verdad, muchísimos. Tenemos presentes sus charlas aquí en la radio, o los encuentros por allí, en esos encuentros literarios, en esas juntadas a tomar mate, quizás por ahí. Se nos fueron muy lindos amigos, muy lindos amigos. Como te dije, algunos que los conocimos y nos duele ya saber que no están, y otros que los conocimos a través de la radio, en alguna llamada telefónica, algún mensaje que nos enviaban, y algunos otros que no conocimos en vivo, ni hablamos por teléfono con ellos, sino que después nos enteramos a través de sus familiares que nos escuchaban, y ellos fueron los que después con el tiempo nos contaron, y allí supimos de ellos nosotros. Increíble, ¿eh? Increíble, realmente. De verdad, en serio, lo digo de todo corazón, porque soy ser humano, ¿qué crees que le haga? Me emociono muchísimo recordarlos, porque los extraño, en serio, de verdad. También los extrañé a ustedes en esta época que no estuvimos al aire, este tiempo que dejamos de hacer el programa. También los extrañamos a todos ustedes, los que están allí del otro lado, escuchándonos en este momento. También los extrañamos, sí, claro, más vale, ¿cómo que no? A ustedes y también a ellos que ya no nos acompañan, también. Yo no sé qué me han hecho, la verdad. Lo voy a decir, lo tengo que decir. Yo me las estaba guardando, pero no, lo tengo que decir. No sé qué me han hecho esta gente, pero la verdad. Sí, no, me han atrapado. No. Después de tantas anécdotas que hemos pasado juntos, tantas cosas que se han dicho al aire en este programa. Yo sé, y claro, muchos lo han notado, que ahora estamos con un formato un poco más cambiado. Por diferentes razones, estamos tratando de, por la intensidad que tienen los oyentes de este programa, sí, son muy intensos, pero de verdad, muy intensos. Entonces hemos tratado de bajarle un poco la efervescencia. Hasta ahora venimos pilotando la vida. Estamos bajando un poco la intensidad del programa, por eso hemos cambiado un poco el formato, pero no porque no lo querramos hacer, sino... Hay algunos pedidos. Entonces, estamos tratando de hacer un mix allí, una mezcla entre lo prudente y la banquina, ¿no? Ya me explican, me entienden, ¿no? Sí. Pero de todos modos quiero que sepan, digo, que recuerdo las cosas que hemos conversado al aire en este programa, las charlas que hemos tenido con nuestros oyentes, charlas de media hora, una hora, una cosa de loco. Gente que nos han contado sus historias, los hemos conocido. Ah, la verdad. Después por ahí llegaba el fin de semana, y donde anduviera por allí yo en el fin de semana, por ahí me reía solo recordando las cosas que ustedes nos han comentado. Qué sé yo, no sé. La verdad, si yo tuviera que decir que esto tuvo todo preparado, no, es mentira, no es imposible preparar esto. Es imposible, totalmente imposible. Por eso entiendo muchas cosas después que nos ocurrieron con el correr del tiempo. Mientras estaba este programa al aire, nos pasaron cosas que no esperábamos. Siempre, pero ¿por qué nos hacen eso? Y la fui entendiendo con el tiempo. Soy medio lerdo para entender, sí, es verdad. Pero la fui entendiendo, ¿qué iba a hacer? Leo mensajes, dice: hola, buenas noches. Luis dice: ¿cómo estamos? Acá estoy presente como siempre, todavía tengo el parlantito. Nuestro amigo Leo allí, que anda recorriendo las calles de Villa Mercedes en esas barredoras que tiene la municipalidad con bocina de barco, me dice: todavía tengo el parlantito, manso parlantito. Che, en un encuentro literario, dice Leo: yo llevo el parlantito. Cayó con el parlantito en el auto, el baúl no se podía cerrar. El parlantito que llevaba era un mueble, el parlantito, ¿no? Sí, no, había que buscar una mudanza por el parlantito. Si ese es el parlantito, imagínate que será un equipo de música para Leo. Tiene así como que mide las cosas de una manera diferente. Sí, el parlantito le dice un parlante de un metro y pico, así, ¿no? Para él es un parlantito, ¿no? Más vale. Ay, Dios mío. Saludos, Leo. Gracias por estar allí del otro lado. Un abrazo, mi hermano. Gracias por estar allí, ¿eh? Bueno, nuestro amigo Rodrigo dice... Ah, ok, ok, ok. Bueno. Gracias, gracias, Rodrigo. Gracias, mi hermano. Otra persona que hemos conocido también, lo conocimos, bueno, a través de la radio, pero Leo, que Rodrigo, que está trabajando en la panadería en este momento en San Luis Capital. Claro, y la única vez que pudimos estar con él fue cuando hicimos una vez que nos fuimos con el Pollo Sosa a San Luis Capital, hicimos el programa desde allá, desde los estudios de allá de la radio, y allí pudimos conocerlo a Rodrigo. Tipazo, tipazo. Laburante, guapo, sí señor. No, la verdad. Gracias, ahí me está diciendo Leo ahí que ayuda allí a nuestra amiga de corazón. Gracias, gracias, muy amable, Gracias por tu corazón, Rodrigo. Gracias, mi hermano. Gracias, Dice, yo le doy para que compre la pava, dice. Ahí está. Bueno, para la señora que estaba pidiendo, dice, yo de corazón le ayudo. Gracias. Gracias, Rodrigo. Gracias, mi hermano. Gracias. Bueno, a ver, ¿tengo más audio? Tengo uno de más ahí, ¿por qué no? Sí, dale, te lo pasé. Dale, escuchamos a ver, hola.
3: El agua a tomar mate un montón de veces y también un asadito que ahora se hace el desentendido. ¿Usted no fue acaso una vez?
0: Ah, bueno, sí, me había olvidado, Emily, sí, tiene razón. A veces, sí, fui a una juntada de para cebar mate ahí, y el asadito, sí, no hay que contar detalles. El encuentro literario, exactamente, queda todo enmarcado dentro de lo que se llama encuentro literario, ¿eh? En nombre del Padre, el Hijo y el Espíritu Santo, amén. Ahora que va a venir el Papa, están todos re santos, ¿viste? Sí, re contra santos están. Che, mirá ahora que es 1:50. Tengo que ir, dale, hola.
4: No, si yo no fui tampoco.
0: Daniel.
4: No los conocí.
0: Es verdad.
4: No los conocí ni acá cuando viniste a una vuelta, que te dijeron, una vuelta. Terminaste en San Luis. Fui también para allá.
0: Sí, pero sí.
4: Tengo que andar. Ay, Dios, esos personajes. Exceptuando al señor.
0: Sí.
4: Licenciado.
0: ¿A quién?
4: Marcos.
0: Ah, sí.
4: Marquitos,
0: sí, señor.
4: Los otros dos personajes, no, mamá.
0: Personajes, sí, verdad. Sí, verdad.
4: Pero sigamos para allá también, ¿eh?
0: Es verdad.
4: No te olvides.
0: Ahí está, tiene razón. Nuestro amigo Daniel también vino, ¿eh? Sí, señor. Él, el suegro también, ¿eh? Sí, señor. Un abrazo allí, sí, señor. Ay, Dios mío, dale, a ver, dale.
4: No tenga miedo de mi comentario. No te voy a dejar descolocado. No te voy a dejar mal parado, quiero.
0: Qué margen.
4: Capaz que no te acordás de mí porque en ese momento iba bajo el lema de pupilo. Era el yerno, ¿te acordás?
0: Claro, el yerno, sí. ¿Cómo que era? ¿Qué no es más? ¿Qué pasó? ¿Cómo que era yerno? No. ¿No es más, don yerno? ¿Qué, le quitaron el título? No, Daniel, ¿eh? No, Daniel, no, ¿qué me dice? No. Sí. Esperemos que todo siga bien, sí, más vale. Ay, Dios mío. Bueno, dale, tengo más audios. Dice por acá nuestro amigo, a ver quién nos escribe. Analía me manda un nombre por acá. ¿La tengo que saludar o solamente para que yo sepa? Analía me pasó allí un nombre el señor de España. ¿Pero lo puedo nombrar o queda como señor O? No entiendo lo del señor O, porque nada que ver, no importa. Gracias, Analía. Bueno, ahí mientras me pasa información, tengo más audios, a ver por acá. Más mensajes, dice, hágase cargo. Hoy nos acordamos del parlante de Leo, queremos número para ponerlo en el grupo. Leo, no tiene tu número, Leo. Bueno, si no, ahí, a ver, que se comunique ahí después. Oh, no, yo se lo paso enseguida, ahí está, en la pausa. En la pausa le pasamos el número a Emilis. Usted nos atrapó, que ¿cómo será que... Usted nos atrapó. ¿Cómo será que Mirta tuvo que cambiar el celular? Dice, no, no, pero ¿por qué me hacen el...? Yo no tengo la culpa de nada, ¿no? Sí, sí, ya entendí, Emily. Sí, ya entendí. No. No está más. Exactamente. No, no, hay algunos mensajes que no los puedo leer al aire, exactamente. No, no los puedo leer al aire. Ay, Dios mío. 2657-584783. Hoy me contaron que hay una radio en Mendoza que nos está tomando también, ¿eh? Hoy me lo contaron, sí, sí, hoy me lo contaron. No sé, no, no, no tengo datos, nada, solamente me chusmearon eso, sí. En Mendoza, ¿en serio? Mira vos, bueno. Si nos estás escuchando en Mendoza, hacénoslo saber, 2657-584783. Pero de hace un rato dice que, ah, mira vos, bueno, ponelo, ahí está. Bien, bien. Tengo más audio, escuchamos a ver, hola.
5: Sí, sí, sí, sí, sí, voy a ser yerno.
0: Ah.
5: Pero ahora evolucioné y soy el de la nave con pantalla. Estoy en otro nivel.
0: Saludos, Daniel. Ah, bueno, bueno, no, lo importante es eso. Sigue manteniendo el título. Exactamente. Ahí está. No lo han desheredado. No, no, no, no. Sigue formando parte de la herencia. Bien, bueno, ahí está. ¿Ya sacó cuentas con la herencia? Saludos, Daniel, gracias por estar allí. Dale, a ver, dale.
6: Te explico, Luis.
0: Sí.
6: El señor Vicente Vizcay,
0: sí,
6: es el señor de España que está de, integrante en el grupo.
0: Ah, mirá.
6: En cuanto al señor O, no es esa persona, ah, que vos nombras.
0: Ok, bueno, bueno, bueno, ahí está, muy bien. Gracias, Analía, gracias por la información. O sea, no sabemos quién es el señor O. ¡Cuánto misterio, Greenville, por favor! Señores, 1:55. Mirá la hora que todavía estamos acá. Cosa de loco. Tenemos que ir a identificar a las dos. Van las noticias, actualizamos todo el tiempo, todo eso. Y va el bloquecito soft, ¿eh? Sí, señor. Preparado por nuestro benemérito señor operador. Él es el encargado de producir el segmentito soft hoy, ¿eh? El bloquecito de lentos. Que da casualidad que son con los lentos de lo de aquella época, claro, más vale. Dale, 1:56, escuchamos a ver, hola.
6: Es el señor.
0: Ah,
6: oh.
0: Ponelo de vuelta. Ponelo de vuelta. ¿Cómo dice, a ver?
6: Es el señor. Oh.
0: Yo les voy a decir algo con mucho respeto a todos nuestros oyentes. Se los voy a decir, pero con mucho respeto. No quiero que nadie se enoje, se ofenda. Y si se ofenden, después se van a tener que aguainar, porque yo no me entero cuando ustedes se enojan. Hay gente que por ahí me ha pasado, sí. Se han enojado conmigo y yo ni he enterado. No, no. Es más, me entero cuando ya se aguainaron. Ni he enterado. O sea, por ahí viste algunos me lo... Sí, no, yo estaba enojado con vos. ¿En serio? Sí, sí, pero ya me agüené. O sea, yo encima me entero tarde todo, todo tarde. Así que si se enojan, avisen por lo menos para enterarme, claro. Lo que les voy a decir se los digo con todo respeto, mucho cariño, amor. Antes de medicarse, manden el audio, sí. No, no, no, porque viste, por ahí hay gente que toma una pastilla, viste, alguna cuestión lógica, no, no estamos en contra de eso, no, no. Pero viste, por ahí algunos tienen que tomar medicamento, y claro, toman el medicamento y después mandan el audio. Así estamos, viste, así estamos. Así que manden los audios y después toman el medicamento y al sobre, ¿eh? Sí, señor, ¿eh?
6: Es el señor. Oh.
0: No se puede laburar así. No, no, no, en serio. No se puede laburar así, no, no. A mí me habían prometido que iban a bajar todas las efervescencias, pero no, sigue todo igual, ¿eh? Buenas noches, dice, muy buena la radio. Soy Salvador de San Luis. Hola, Salvador. Para que me agreguen al grupo, gracias, dice. Míralo vos, Salvador, muy bien. Bueno, bienvenido, amigo, ¿eh? Te mando un abrazo enorme, gracias por estar allí al otro lado. Salvador de la ciudad de San Luis Capital. Gracias, ¿eh? Gracias por estar en contacto con nosotros. Acá me cuenta Emilis, me dice, claro, me está haciendo recordar un hecho, ¿no? Nuestros amigos Ángel y Mirta, Angelito, ustedes se acuerdan, ¿no? Nuestro amigo Angelito, y Mirta, su esposa, ellos viven acá en Villa Mercedes, pero tienen sus hijos viviendo en, creo que en Juana Coslay o en la ciudad de La Punta, por allá era, ¿no? O en San Luis, bueno, no recuerdo si era San Luis Capital o Juana Coslay o Ciudad de La Punta, no recuerdo, pero por allá andan. Por allá viven, ellos están casados, sus hijos, tienen dos hijos y están casados por aquel lado. Entonces, claro, los papás viven acá. Entonces, este matrimonio que en la noche siempre nos escuchaban, Angelito y Mirta, que también se quedaban charlando con nosotros, contaban sus historias. Y fue épico eso, la verdad. Incluso hasta cómo arrancó todo. Claro, después en la mañana estaban durmiendo. Imagínate, toda la noche despierto, ¿no? La noche dormía. En la mañana dormían. Cuando terminaba el programa nuestro, se iban a dormir. 6 de la mañana se acostaban a dormir. Y le pegaban hasta el mediodía. Claro, imagínate que los hijos estaban acostumbrados a comunicarse con ellos en la mañana, media mañana, 10, 11 de la mañana, ponele, 9, 10, 11. Preguntar cómo estaban. Y esa era la rutina de sus hijos, ¿no? Para saber cómo están. A la distancia. Entonces, claro, empezaron algunos días a no haber respuesta. No respondía Angelito, no respondía Mirta, no, nada. Llamaban por teléfono, tampoco, nada, ni a gancho, pero nada. Llamaban los celulares, el teléfono fijo, nada. Entonces entraron a preocuparse, ¿y qué pasó? Tal es el caso que una vez uno de ellos tuvo que venirse, ¿no? Para acá. Se tuvo que venir a ver los de urgencia porque no contestaban el teléfono ni el papá ni la mamá. Y se preocuparon, lógico, obviamente, ¿no? Cuando llegó uno de los hijos acá a la puerta de la casa, los padres recién se estaban levantando, a la una se levantaban. Y claro, preocupado el hijo, diciendo, pero papá, te estoy llamando, mamá. Bueno, y ahí le cuentan ellos que habían empezado a tener la rutina de quedarse despierto en la noche escuchando un programa de radio. Sí, pero ¿qué escuchan en la noche? Y después, claro, obviamente tuve que pagar los platos rotos yo. Ay, Dios mío. Por eso me escribe Emily, me dice, cuando se durmió Angelito y Mirta, los hijos se preocuparon, se vinieron, y era que se quedaban escuchando su programa, se vinieron a ver qué pasaba de San Luis, los hijos, todo por su culpa. Claro, ves, la culpa es mía, ¿viste? Es fácil culpar al de la noche, ¿no? Claro. Ah, Dios mío. Bueno, le escriben por acá. Hola Luis, buenas noches. Muy bueno el programa como todas las noches. Mi número para que me agreguen al grupo. Soy Elvio. Mirá, Elvio. Hola, Elvio. Ahí le decimos a Elvio, le decimos a nuestro amigo que recién nos escribía también, Salvador. Ahí ya después le vamos a pasar el número a la producción. Ay, impresionante, hay producción de esto. Sí, que nosotros no lo somos, no, nosotros no participamos. Bueno, muy bien, gracias, ¿eh? Gracias a los amigos. Gracias por acompañarnos, gracias por elegirnos, gracias por sintonizarnos. ¡Oh!
6: Es el señor. ¡Oh!
0: ¡Chion de esto! Sí, que nosotros no lo somos, no, nosotros no participamos. Bueno, muy bien, gracias, ¿eh? Gracias a los amigos. Gracias.

0: Qué tarde que se ha hecho. No se puede, bueno, en serio, íbamos a hacer un programa serio. No, en serio, son las 2 de la mañana, tenemos que actualizar los datos del tiempo, el pronóstico. Tuvimos toda una hora. Entonces, claro, qué tarde que se ha hecho. No se puede laburar así. No. Bueno, sí, dale, no llego más con los tiempos. Ay, Dios mío. Dale, el último, ahí te pasé el último. Pasamos eso e identificamos. Y basta. Tengo que seguir con el programa. Sí, tiene bloquecitos off ahora, dale, a ver.
1: No podés decir que no aporto el programa, ¿eh? Ya voy a ir a hacer un programa con vos, yo.
0: Nuestra amiga Analía, sí. Qué terrible, por favor. Gente grande, che, por favor, gente grande, sí. 2:04 en todo el país. Por favor. Che, escúchame, dale, identificamos, sí. Identificamos, vamos con los datos del tiempo, con el pronóstico, el reporte de Infoclima, las noticias. Y venimos con el bloquecito soft, dale, porque si no, al último preparamos un bloquecito que no lo vamos a compartir nunca. Analía, tenemos el bloquecito soft. Te lo pido, por favor, sácanos de esto, dale, cuando quieras.
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0: 2 de la mañana con 7 minutos en todo el país. Actualizamos ya los datos del tiempo suministrados a esta hora por la gente de meteorología. El último reporte de la temperatura, 5 grados 9 décimas. En Villa Mercedes, la humedad, alto el porcentaje de humedad, 100%. En San Luis Capital, 14 grados 7 la temperatura, la humedad del 60%. En Merlo, estamos ya en 8 grados de temperatura, la humedad del 77%. Información del ámbito provincial, educación, salud, vivienda y seguridad serán las prioridades del presupuesto 2027 de San Luis. El gobierno provincial destinará el 59% del presupuesto 2027 a salud, educación y seguridad, tres de las áreas centrales de la gestión. El proyecto enviado por el gobernador Claudio Poggi a la legislatura prevé además una ecuación equilibrada, sin endeudamiento, bajo criterios de austeridad y sin gastos reservados. El cálculo total de recursos y gastos para el próximo año asciende a... son más de 2 billones y medio de pesos, ¿no? La iniciativa tiene remitida el domingo a la Cámara de Diputados, que fue remitida el domingo a la Cámara de Diputados dentro del plazo establecido por el artículo 168 de la Constitución Provincial. La directora de Presupuesto Público, Mónica Biancotti, presentó este lunes los principales lineamientos del proyecto y explicó que para su elaboración se contempló un escenario económico similar al actual, en el que los ingresos no registrarían crecimiento en términos reales. Las proyecciones utilizadas estiman para el año que viene un crecimiento de la actividad económica cercano al 3% y una inflación anual en torno al 20%, de acuerdo con el relevamiento de expectativas de mercado del Banco Central de la República Argentina. Cambiando de tema, la diplomatura en inteligencia artificial dirigida a directivos y docentes ya tiene sus primeros egresados. Le contamos que 370 directivos y docentes pertenecientes a la primera cohorte de la diplomatura de inteligencia artificial que empezó en marzo recibieron este lunes los certificados de finalización durante un acto encabezado por el gobernador Claudio Poggi. La diplomatura en inteligencia artificial para la enseñanza y la innovación educativa se inscribe en la agenda educativa del gobierno que tiene la educación como política central de la gestión. Se implementa desde la Universidad Austral y la Universidad de La Punta. En su mensaje, Poggi tuvo en cuenta que la diplomatura es inédita en Argentina por dos motivos. En primer lugar, por su especificidad. Está dirigida a docentes y directivos de todas las escuelas de la provincia de San Luis. Señaló y dijo que el segundo aspecto a considerar es su masividad. El 100% de los directivos y docentes del sistema educativo tendrá la posibilidad de acceder y de cursar esta diplomatura. Cambiando de tema, cambios en el Poder Judicial de San Luis, nuevo sistema de control de asistencia, licencias y vacaciones desde el mes de septiembre. El Poder Judicial de San Luis implementará desde este primero de septiembre una serie de cambios en el registro de asistencia, el control de la presencialidad y la gestión de las licencias de magistrados, funcionarios y empleados. Las modificaciones fueron aprobadas por el Superior Tribunal de Justicia mediante el acuerdo número 170 del pasado 27 de agosto y tienen dos ejes centrales: la incorporación de un sistema informático para registrar y administrar asistencias y licencias y la educación del régimen de vacaciones a la reducción de la feria judicial establecida por ley. El nuevo esquema apunta a que ingresos, egresos y ausencias, permisos y licencias dejen un registro verificable y permitan contar con información diaria sobre la presencialidad y la dotación de cada organismo. Exactamente las 2 de la mañana con 12 minutos en todo el país. La temperatura en Villa Mercedes, 5 grados 9 décimas, la humedad del 100%. En San Luis, 13 grados de temperatura, la humedad del 63%. En Merlo, 6 grados 9 la temperatura, la humedad del 77%. El pronóstico anticipa para lo que resta de esta jornada. Aquí en Villa Mercedes, Villa Reynolds, la zona de Justo Ara, una máxima prevista hoy en 23 grados, un día de cielo parcialmente nublado. Mañana miércoles, máxima de 29 para mañana miércoles, mínima de 12, día de cielo ligeramente nublado, y para el jueves, máxima de 18, mínima de 8, parcialmente nublado. En San Luis Capital y alrededores, hoy martes, se espera una máxima de 23 grados, día de cielo parcialmente nublado. Para el miércoles, máxima de 27, mínima de 13, ligeramente nublado el cielo. Jueves, máxima de 20, mínima de 10, parcialmente nublado el cielo. En Merlo se espera una máxima de 23 grados para hoy, día de cielo algo nublado. Mañana miércoles, máxima de 18, mínima de 12, ligeramente nublado. Y para el jueves, máxima de 19, mínima de 14, día de cielo ligeramente nublado. Cerramos con el reporte de Infoclima, luego venimos con el bloquecito soft en esta edición de Un Día de Noche, día de martes, martes de Meta Clásicos, hasta las 6 de la mañana.
1: Buenas, buenas, ¿cómo están? Un placer saludarlos. Arrancamos nuevo mes y acompáñenme a conocer cómo va a ser el tiempo para este martes primero de septiembre. Arrancamos con un pantallazo general. Vamos a tener aumento significativo de la temperatura en el centro y norte del país, presencia de la nubosidad variable y ausencia de lluvias. Mientras que en la Patagonia continuamos con bajas temperaturas, presencia de la inestabilidad y probabilidad de nevadas en zonas de cordillera. Ahora sí, noreste y litoral argentino con buen tiempo, mejora el panorama en relación al día lunes, vamos a tener tiempo mayormente estable, presencia de la nubosidad variable y viento soplando desde el este y sudeste, con probabilidad de algunas lloviznas para la provincia de Misiones durante el día, mínimas que serán de entre 13 y 15 grados y las máximas que serán de entre 20, 24 y hasta los 29 grados en la provincia de Formosa. En la franja central, el viento está soplando desde el noreste, generando un aumento de la temperatura. Vamos a tener presencia de la nubosidad variable, tiempo mayormente estable, cielo más cubierto para La Pampa y el sudoeste de Buenos Aires, donde además vamos a tener probabilidad de algunas lloviznas durante el día, temperaturas mínimas que serán de entre 8 y 9 grados, mañanas frescas, y máximas que serán de entre 17 y 22 grados, temperaturas agradables de todos modos. En el resto de la región, tiempo estable, presencia de la nubosidad variable, mínimas que serán de entre 11 y 13 grados, y máximas de entre 24 y 25 grados. En la región de Cuyo, panorama similar, cielo despejado para San Juan y San Luis, donde además se podrán sentir algunas ráfagas de viento desde el sector norte, cielo parcialmente nublado para Mendoza, tiempo estable de todos modos, vamos a tener mínimas que serán de entre 13 y 14 grados y máximas que serán de entre 22, 23 y 25 grados. En el noroeste argentino, condiciones muy similares, se mantiene la inestabilidad. Vamos a tener presencia de la nubosidad variable, sobre todo en Salta y Jujuy. Cielo despejado para el resto de la región, viento soplando desde el sudoeste en gran parte de la región y en zona de cordilleras el viento soplará desde el oeste. Vamos a tener mínimas que serán de entre 9, 13 y 14 grados y máximas que serán de entre 23, 24 y 28 grados. En la Patagonia vamos a tener presencia de la nubosidad y de la inestabilidad, probabilidad de nevadas en zonas de cordillera, cielo más cubierto para Neuquén, Río Negro y Chubut, donde las mínimas serán de entre 9 grados y 6 grados y las máximas van a ser 17 y 22 grados para el sector norte de la región, mientras que en Chubut vamos a tener una máxima de 10 grados. Cielo más despejado para Santa Cruz, donde el tiempo estará estable, aunque con riesgos de heladas, temperaturas muy bajas, mínima de 2 grados bajo cero y una máxima de apenas 6 grados. En Tierra del Fuego, cielo más cubierto, tiempo inestable, sobre todo en zona de archipiélagos, donde vamos a tener probabilidad de nevadas y algunas lloviznas aisladas, una mínima de 2 grados bajo cero, mucho frío y una máxima que apenas alcanzará los 1 grado. Condiciones similares para las Islas Malvinas, donde vamos a tener tiempo algo inestable, cielo cubierto, probabilidad de lloviznas y nevadas, mínimas de 3 grados y una máxima de 4 grados. Recordá que puedes encontrar esta información en infoclima.com y en todas nuestras redes sociales. Un placer saludarlos.

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La música de el gran Phil Collins. Do you remember?

0: inaugurando el bloquecito soft. Esto va a ser criminal. Vamos a tener consecuencias, sí, ya lo sé. Pero nosotros no nos vamos a hacer cargo de nada. Nada de nada. Música de Phil Collins. Do you remember? Hay un minuto de las 2 de la mañana. Oh. Y entré a hablar yo como para... Sí, sí, no, no, no, para enfriar un poco. Se nos va a prender fuego la antena, te digo, ¿eh? Sí, olvidar. Se va a redetir. En cualquier momento, llamamos los bomberos, te digo, ¿eh? Sí, señor, ¿eh?
1: Asesino. Criminal.
0: Dios mío, esto va a terminar mal, ¿eh? Sí. También el gran Elton John.

¿Cómo hago yo con ese tema? Por Dios santo y la Virgen. Es terrible. Muy buen tema. Gracias, Luisito, por pasar.

eso. 2:40 de la mañana, por favor. ¡Qué asesino del dial! Nos demoramos un poquito porque... y tuvieron que venir los bomberos. Exacto. Se nos había... se nos había amotinado nuestro benemérito señor operador en la antena de la radio. Ahí estaba. En paños menores. Revoleando una bandera. ¿Vos podés creer? Dios mío, por favor. ¿Qué temazo, eh? Brian Adams nunca decepciona. No, él nunca decepciona. Yo pensé que iba a poner el tema del otro, de la película de Robin Hood. Todo lo hago por ti. No, por este también, no. No, olvídate. Bueno, iban a ser 2 temitas, 3 temitas, salieron como 6. Porque se nos... sí, se nos tomó la medicación nuestro benemérito señor operador. Y sí, se había subido allá a la torre. Ya lograron bajarlo ya, Estaba así, pero enfurezquecido, mal. Ay, Dios mío. Bueno. Saludos a Isabel. Me dice, uy, qué bonito vive el amor. Después de las 5 le grabo audio, Isabel. Gracias, Isabel. Isabel tendría que estar durmiendo a esta hora, ¿no? Claro, para levantarse temprano. Saludos, Isabel. Gracias por estar allí, sí, señor. Analía, que todavía sigue despierta. Sí, sí. Ella pidió el tema de Rihanna, ¿no? Exacto. Bueno, también ya debería estar durmiendo, exactamente. Despierto por así. Otro mensaje por acá dice, sos criminal para poner los temas. Yo no, el operador. Hágase cargo usted. No, no estuvo, pero... asesino. Asesino del dial. Temazo, papá. Y esto trae consecuencias, sí señor, todavía. Me dice mi amigo Leo, no me digas que tuvo que ir Aníbal, el bombero. Ah, sí, sí, lo tuvimos que llamar a nuestro amigo Aníbal. Lo llamamos Aníbal, una emergencia. Se nos ha trepado la torre nuestro benemérito señor operador. Y no lo podemos bajar. Vino Aníbal, un ondazo, chao. No queríamos contar cómo lo bajó. Dice, me sale más barato que traer la autobomba, la escalera. Así que, no estaba muy alto tampoco, acá nomás se debe subir, sí. Así que, un ondazo, chao. Vamos nomás. Así se solucionan las cosas, dice Aníbal. Y le salió más barato, mover la autobomba, traerlo por acá, no, olvídate. Señores... se finí, se terminó lo que se daba. No, para un poco. ¿Cómo completar la hora? Otro que no sabe cantar, Michael Bolton. Cuando un hombre ama a una mujer, ¿en serio? ¿En serio?

0: Bueno, basta. Se terminó lo que se daba, porque si no, esto va a terminar mal, sí señor. Oh, pero gracias, no sé el caso que me hace el operador. No, no, me gusta porque estamos laburando aquí en equipo. Yo le digo basta y la sigue. Déjame que lea algunos mensajes, te lo pido por favor. Me dice por acá nuestra amiga, no me pone el nombre. Yo solo en la guardia, a punto de pasar una galletita en las venas. Esa es culpa suya, ¿eh? Sí señor, culpa del señor operador. Me dice que no se le dé por poner Stevie Wonder. Sí, es lo que tiene listo ahí. El próximo, de este, después de este, viene Stevie Wonder, si me dijo. Qué criminal. Bueno, sí, dale, ponelo, sí, sí. Ya estamos completando la obra, ya. Eran dos canciones nomás. Me dice mi amigo Rodrigo, qué crack el hombre que no se ve. Me estoy por cortar las venas con una galletita de agua. Asesino, criminal. Dios mío, por favor. No, sí, se desubicó, se desubicó más, sí. No, no, no puedes pasar esa canción. Eran dos temas nada más, Se copó, olvídate. Tengo audios de la verga.
1: Y ahora bajado. Con esos temitas, ¿no, Quiroga? Mamá. Digo que si bajo la presión.
0: Ah, pensado, claro.
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0: La presión, claro, no. Yo pensé lo mismo, yo pensé lo mismo. Se habrá bajado la presión con esos temas, sí señor, Saludos Jorge. Jorge, el que estaba allí, dice que no se le dé por poner Stevie Wonder. Te juro que viene Stevie Wonder porque está ahí en la lista, si lo vi recién. Lo tiene ahí a punto lo tiene, sí señor. Dale un mensaje, hola.
2: Habrás hecho daño con ese tema, ¿no?
0: Apareció Germán Eduardo. Ay, Dios mío. Me dice por acá, muy bonitos los temas. Soy Salvador, el vigilador, dice. Mirá, bueno, nos pide algo de Grupo Berlín. Oh, che, van a ser las 3 de la mañana. Va a quedar como que esta hora es la hora del, ¿no? De los lentos. Digo, no piensen mal. Eso estaba por decir. Ay, Dios mío, ¿cómo salimos de esta?

0: Bueno, ya que estás ahí, pasame el tema de Scorpio. Para dedicarme a la chica que vive ahí en San Luis. Total, el marido está trabajando. Tal Pedro. Perdón.
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1: Ah, no, no, no, pará, pará. Ya, ya está, ya está. ¿Quién pidió Berlín? Sé que alguien lo pidió, ¿no? Oh, bueno. Salvador de San Luis. Salvador, el vigilador, nos pidió Grupo Berlín. Ahí está, mirá, qué cosa va. Terminó.

Ah, bueno. Ya estamos, ¿eh? Sí, sí, ya está, ya está. Te lo pido, por favor. Saludos, Jorge. Gracias, Salvador. Para toda la gente. Ya está, señores, estamos llegando a las 3. Las 3 de la mañana en todo el país. Estamos dándole la bienvenida a los amigos de las 3 de la mañana, aquellos que nos acompañan a partir de esta nueva hora y se quedan con nosotros hasta las 4, 5, 6. Este es un día de noche. Esto es el show de la madrugada. No se puede laburar. Iba el corte ahora. ¿Qué hiciste? No. Sí. Qué desubicada. No, no. Mañana busco otro operador. Mañana buscamos otro operador. No, lo hay que echar. Dale, sí, déjale. Sí, que lo va a cortar ahora. Roxette. Ay, por favor. Así no se puede laburar.

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Bueno, exactamente las 3 de la mañana con 5 minutos en todo el país. Sí, señor, se terminó lo que se daba. No, no, ya era mucho, no, no. Sí, iban a ser 2 o 3 canciones nada más. En realidad iban a ser 2. Y dijimos, bueno, una tercera por allí, ¿no? Salieron como 10 temas por lo menos. Más o menos, ¿no? Y se hizo cortito, ¿viste? Claro, yo pensé, oh, va a ser larguísimo, se van a aburrir una hora. ¡No! Nos quedaron acá un montón de pedidos, ¿eh? Me dijo alguien por allí, ¿qué posibilidades hay ya de dejarlo definido una hora completo? De las 2 hasta las 3. Los martes. Claro, porque en el comienzo del programa no, no se puede. De 0 a 1 no se puede, ¿viste? Estamos arrancando, mucha música, pum para arriba. En la segunda hora hay muchas comunicaciones todavía, los mensajes, ¿viste? Todo eso. Entonces, claro, de 0 a 1 no se puede, de 1 a 2 tampoco. Pero de 2 a 3. Acá me escribieron, mira. Martes, de 2 a 3 de la madrugada. La hora del daño. ¿Cómo le van a poner eso? Es como que no es muy romántico el título, ¿no? La hora del daño. ¿Cómo? ¿Qué? Pero, ¿cómo van? ¿Qué cosa va? 7 minutos de las 3 de la mañana, señores. Estamos en esta presente edición de Un Día de Noche, dándole la bienvenida a los amigos de las 3 de la mañana, a aquellos que nos acompañan a partir de esta nueva hora y se quedan con nosotros hasta las 4, hasta las 5, hasta las 6. Esto es Un Día de Noche, esto es el show de la madrugada. Estamos en vivo, a través del aire y de la radio, allí en el control central, en la consola de sonidos y silencios, está mi amigo, el hombre invisible. Mi nombre es Luis Quiroga, su humilde presentador. Juntos nos quedamos en esta presente edición, acompañándote a vos allí en tu lugar de trabajo, en tu casa, en tu vehículo, donde quiera que estés, con quien quiera que estés, haciendo lo que vayas a ver que estés haciendo. Pero lo importante es que la radio siempre está así presente acompañándote. Nosotros desde aquí, ustedes desde allí, juntos nos quedamos en esta presente edición. Saludos a los amigos.

0: Allí en San Luis Capital y alrededores, en la villa turística de Merlo y alrededores, acá en Villa Mercedes y alrededores, a la gente que nos acompaña a través de la radio digital en el www también, muchas gracias. Y a los amigos a través de la LRN 351, eso me gusta eso de la sigla, ¿no? Señoras y señores, estamos a través de la LRN 351 para todo el condado de San Luis. Como dice mi amigo Rodrigo, claro, queda más internacional, ¿viste? Claro, más vale. Saludos a... no lo dije yo. Saludos a nuestro amigo Vicente, ¿era? Verá, nos escucha desde la madre patria, desde España. Por acá nos dijo nuestra amiga Analía, ¿dónde fue que nos escribió más temprano? Bueno, por ahí nos quedó el mensaje. Vicente Vizcay, ahí está, no lo saludamos, che. Saludos a nuestro amigo Vicente Vizcay, que nos acompaña desde España. Mirá vos, bueno, ahí está. Bueno, los amigos que nos acompañan desde afuera de la provincia de San Luis o desde afuera del país, gracias, gracias por acompañarnos, por elegirnos, por esperarnos. Gracias por estar allí eligiéndonos, claro, más vale. Si te querés comunicar con nosotros, tenemos un teléfono que es el 2657, código de área del departamento Pedernera, el número 584783. 2657-584783. Actualizamos los datos del tiempo, ¿te parece? La temperatura en Villa Mercedes, el último reporte de las 3 de la mañana. Estamos en 5 grados 9 décimas acá en nuestra ciudad. La humedad del 100%. En San Luis Capital, 11 grados 2 décimas de temperatura. La humedad del 73%. En Merlo, 6 grados 3. La temperatura, la humedad del 74%. Información del ámbito nacional, falló una escalera mecánica en una estación de Belgrano Sur, en Buenos Aires, y 11 personas resultaron heridas. Le contamos que una escalera mecánica falló en la estación Dr. Antonio Sainz y 11 personas tuvieron que ser atendidas por golpes y contusiones. Todo ocurrió en la cabecera de la línea Belgrano Sur, en el barrio porteño de Pompeya, y se desplegó un operativo de la zona. Según informaron desde Trenes Argentinos, todo ocurrió cerca de la hora 16, cuando se produjo un desperfecto en una de las escaleras mecánicas que hay en la estación. Todavía se está investigando qué ocurrió y provocó que decenas de personas tengan que ser atendidas por el SAME. Le contamos que de las 11 personas afectadas, 6 fueron asistidas en el lugar por el personal del SAME, mientras que otras 5 debieron ser trasladadas a distintos centros de salud de la ciudad de Buenos Aires. 3 fueron derivados al Hospital Piñero, 1 al Hospital Pena y la restante al Hospital Cecilia Grierson. Alberto Crescenti, titular del SAMI, brindó precisiones sobre el hecho en declaraciones a un canal. Dijo que el funcionario explicó que el origen del incidente fue en un desperfecto técnico y calificó la caída de las personas como importante. Del total, 6 personas fueron atendidas en el lugar y 5 trasladadas por politraumatismos varios, detalló Crescenti al aire de un canal de noticias. El operativo involucró la movilización de 16 ambulancias y una vez concluida la atención de los heridos y los traslados correspondientes fue dado por finalizado. Bueno, una misión espacial busca revelar cómo es por dentro el planeta Mercurio. Hablamos del planeta más cercano al Sol. Vepi Colombo es una misión espacial de Europa y Japón que intenta colocar 2 naves en órbita alrededor de Mercurio, el planeta más cercano a nuestra estrella, el Sol. Después de casi 8 años de viaje, el proyecto entrará el 3 de septiembre en una etapa decisiva cuando se separe el módulo que impulsó a la nave hasta ahora y comience una serie de maniobras que se extenderá durante meses. No se trata de una sola nave ni de una llegada instantánea. Vepi Colombo viajó como un conjunto de módulos y su arribo a Mercurio será gradual. Si todo sale como está previsto, la misión dejará 2 orbitadores científicos trabajando alrededor del planeta a partir del año que viene. 8 años para llegar a Mercurio, qué barra. La misión está a cargo de la Agencia Espacial Europea y de la agencia japonesa CHAHA. Su objetivo es estudiar cómo se formó el planeta, qué hay en su interior, cómo funciona su campo magnético y si en los cráteres de sus polos hay hielo. La última, bueno, por supuesto, siguen las repercusiones en el ámbito deportivo. El fútbol argentino homenajeó a Messi en la séptima fecha de clausura. La frase del arquero de Newell's que reavivó el sueño del regreso. El fútbol argentino homenajeó a Lionel Messi luego de que el capitán anunciara su retiro de la selección argentina. Durante la séptima fecha del torneo clausura que terminó este lunes, distintos equipos reconocieron la entrega del rosarino a lo largo de los últimos años y acompañaron la noticia con banderas, cantos y mensajes en los estadios. Uno de los encuentros que abrió la jornada fue el que disputaron Estudiantes Newell's en el Estadio 1 de La Plata. Antes del pitazo inicial, los titulares del Pincha realizaron la foto grupal protocolar con una bandera que expresaba "Gracias eternas Messi" junto a los jugadores. El encuentro terminó sin goles, pero Josué Reinati, arquero de Newell's y figura del partido, pidió la vuelta del capitán argentino tras su retiro de la selección. Consultado en la transmisión por cómo los conmovió la noticia comunicada por Messi a través de una carta en sus redes oficiales, el futbolista de 23 años dijo: "Sí, obvio, hoy se retira de la selección, el más grande de la historia, y ojalá que venga con nosotros. Lo estamos esperando, así que bueno", dijo el arquero. 3 de la mañana, 14 minutos en todo el país. La temperatura en Villa Mercedes, 5 grados 9 décimas, la humedad del 100%. En San Luis, 11 grados de temperatura, la humedad del 73%. En Merlo, 6 grados 3, la temperatura, la humedad del 74%. El pronóstico anticipo para lo que resta esta jornada, aquí en Villa Mercedes, Villarreinos, la zona justo hará una máxima prevista en 23 grados. 23. Cielo parcialmente nublado para el resto del día. Mañana miércoles, máxima de 29 para este miércoles. Mínima de 12, día de cielo ligeramente nublado. Y para el jueves, máxima de 18, mínima de 8, día de cielo parcialmente nublado. En San Luis Capital y alrededores, hoy martes, se espera una máxima de 23 grados. Día de cielo parcialmente nublado. Mañana miércoles, máxima de 27, mínima de 13, ligeramente nublado el cielo. Y jueves, máxima de 20, mínima de 10, parcialmente nublado el cielo. En Merlo, para este martes, se espera una temperatura máxima de 23 grados, día de cielo algo nublado. Mañana miércoles, máxima de 18, mínima de 11, ligeramente nublado el cielo. Jueves, máxima de 19, mínima de 14 grados, día de cielo ligeramente nublado. Cerramos con el reporte de Infoclima, dale.
1: Buenas, buenas, ¿cómo están? Un placer saludarlos. Arrancamos nuevo mes y acompáñenme a conocer cómo va a estar el tiempo para este martes 1 de septiembre. Arrancamos con un pantallazo general. Vamos a tener aumento significativo de la temperatura en el centro y norte del país, presencia de la nubosidad variable y ausencia de lluvias. Mientras que en la Patagonia continuamos con bajas temperaturas, presencia de la inestabilidad y probabilidad de nevadas en zonas de cordillera. Ahora sí, noreste y litoral argentino con buen tiempo, mejora el panorama en relación al día lunes, vamos a tener tiempo mayormente estable, presencia de la nubosidad variable y vientos soplando desde el este y sudeste, con probabilidad de algunas lloviznas para la provincia de Misiones durante el día, mínimas que serán de entre 13 y 15 grados y las máximas que serán de entre 20, 24 y hasta los 29 grados en la provincia de Formosa. En la franja central, el viento está soplando desde el noreste, generando un aumento de la temperatura. Vamos a tener presencia de la nubosidad variable, tiempo mayormente estable, cielo más cubierto para La Pampa y el sudoeste de Buenos Aires, donde además vamos a tener probabilidad de algunas lloviznas durante el día. Temperaturas mínimas que serán de entre 8 y 9 grados, mañanas frescas, y máximas que serán de entre 17 y 22 grados. Temperaturas agradables de todos modos. En el resto de la región, tiempo estable, presencia de la nubosidad variable, mínimas que serán de entre 11 y 13 grados y máximas de entre 24 y 25 grados. En la región de Cuyo, panorama similar, cielo despejado para San Juan y San Luis, donde además se podrán sentir algunas ráfagas de viento desde el sector norte, cielo parcialmente nublado para Mendoza, tiempo estable de todos modos, vamos a tener mínimas que serán de entre 13 y 14 grados y máximas que serán de entre 22, 23 y 25 grados. En el noroeste argentino, condiciones muy similares, se mantiene la inestabilidad. Vamos a tener presencia de la nubosidad variable, sobre todo en Salta y Jujuy. Cielo despejado para el resto de la región, vientos soplando desde el sudoeste en gran parte de la región y en zona de cordilleras el viento soplará desde el oeste. Vamos a tener mínimas que serán de entre 9, 13 y 14 grados y máximas que serán de entre 23, 24 y 28 grados. En la Patagonia vamos a tener presencia de la nubosidad y de la inestabilidad, probabilidad de nevadas en zonas de cordillera, cielo más cubierto para Neuquén, Río Negro y Chubut, donde las mínimas serán de entre 9 grados y 6 grados y las máximas van a ser 17 y 22 grados para el sector norte de la región, mientras que en Chubut vamos a tener una máxima de 10 grados. Cielo más despejado para Santa Cruz, donde el tiempo estará estable, aunque con riesgos de heladas, temperaturas muy bajas, mínima de 2 grados bajo cero y una máxima de apenas 6 grados. En Tierra del Fuego, cielo más cubierto, tiempo inestable, sobre todo en zona de archipiélagos, donde vamos a tener probabilidad de nevadas y algunas lloviznas aisladas, una mínima de 2 grados bajo cero, mucho frío y una máxima que apenas alcanzará los 1 grado. Condiciones similares para las Islas Malvinas, donde vamos a tener tiempo algo inestable, cielo cubierto, probabilidad de lloviznas y nevadas, mínimas de 3 grados y una máxima de 4 grados. Recordá que puedes encontrar esta información en infoclima.com y en todas nuestras redes sociales. Un placer saludarlos y hasta la próxima.
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0: Las 3 de la mañana con 19 minutos en todo el país. ¡Oh! Ah, pensé que ibas a salir con lento. No, ya está. Dale. Vamos arriba, dale. Vamos a laburar, dale. Sí, ahí está. Porque si no, incendiamos la antena acá, olvídate. ¡Oh! ¡Escucha! ¿Y cómo dice?

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2: ¡Qué picante! ¡Grande, Cacho! Así cantaba cuando estudiaba en el Conservatorio Provincial de Cruz del Eje. 6 años aprendiendo a cantar para después dedicarme a hablar gilada. ¡Ay, Juan! Y bueno, me meten en una máquina de tragazonzo, la tranco yo también. No, cuando cuento esta parte de mi historia, me acuerdo de un gallego, vecino mío, que va al médico, el gallego, y le dice el médico: mire, mi amigo, lo suyo es muy serio. Lo suyo es muy serio, es de gravedad, es de tener cuidado. Sí, mi amigo. Lo suyo es muy serio, su vesícula no da más. A partir de este momento, dieta absoluta y rigurosa. Nada de alcohol, nada de tabaco, nada de condimento, nada de frituras, a los huevos, ni lo mire. Se bañaba mirando el techo el gallo. Bueno, tengo de todos los sabores. Claro, tengo una historia, dos historias de porteños. De porteños. Estaba en el Festival de Cosquín mirando un héroe que estaba dedicado al comercio exterior, estaba vendiendo en la calle choclo hervido. Estaba mirando ahí cómo hervía la olla con choclo y me toca en el hombro, así me doy vuelta y me dice: discúlpame, gordo. Me dice: ¿qué es eso? Y digo: es una olla con choclo, ¿no es? Y me dice: más vale, gordo, ¿pero qué es eso? Y digo: no, el choclo es una comida autóctona, una comida regional, una comida de acá, para engañar las tripas, por ahí, con choclo hervido. Y dice: gordo, dice, vos que tenés relaciones, ¿me podés conseguir uno? Sí, está bien, loco. Voy y hablo con el negro y dice: igual, guaso, ¿por qué no le haces probar un choclo hervido, loco? Y dice: ¿con qué lo va a querer, con bayonesa o con salsa gol? Le digo: no, le digo, dáselo con un poco de sal y manteca, así hasta que aprende el porteño. Y el negro estaba preparado para el choreo. Tenía un palito con punta, así, y lo pinchaba de atrás, los choclos, ¡shac! Lo saca el guaso, le echa sal, manteca, y dice: sírvase. Y bueno, le doy el porteño y le digo: toma, loco, acá está el choclo. Y arrancó el porteño, che. Era un Hugo Díaz, che, con el choclo. Me olvidé del porteño. Al rato me toca en el hombro, me doy vuelta y me dice el porteño con el marlo en la mano, me dice: gordo, ¿me lo podés hacer llenar de nuevo? Una vez cayó un porteño en Cerrezuela. Yo me criaba en Cerrezuela, ya. Oh, era chico, me acuerdo. Estaba en Cerrezuela comiéndome la uña y me dice el turco: da, che, Cacho, no te comas la uña que te voy a empachar con tierra. Estábamos ahí en los campos del Niño Aliendro, un héroe muy, muy conocido de Cerrezuela. Y cae un porteño que era ventrílocuo. ¿Está bien, don Toledo? Era ventríloco, ya no veo ni la afiche, ¿viste? Y era, bueno, buen ventríloco el guaso, ¿viste? Y el porteño, que no se podía quedar con esas ganas así de ser porteño nada más. El tipo quería llamar la atención. Entonces empezó a hablar con los animales. Y los hacía hablar el guaso, con los animales. Porque era muy bien, muy buen ventríloco. Estaban todos reunidos así, estaban todos los paisanos, haciendo hoyito con la punta de la albargata en el suelo. Sí, tengo un par de alpargatas del 10. Y dice: pero ¿cómo del 10? Si usted siempre ha usado del 12. No, que me he cortado las uñas ahora. Y si llega el porteño para llamar la atención así, si llega y le dice una vaca: hola, negra. Hola, le dice la vaca. ¿Qué? Los porteños no entendían, los paisanos no entendían nada. Le dice: ¿cómo te llama, negra? ¡Vaca! ¡Oh! Los paisanos se persinaban, dice: ¡Ave María Purísima! ¿Y quién es tu marido? ¡El toro! Los paisanos hacían chilenita por arriba de la Alhambra. No entendía nada. Por ahí pasa una yegua y le dice, ¿cómo te llamas, flaca? ¡Yegua! ¿Y quién es tu marido? ¡El potro! ¡Bárbaro! Los paisanos andaban hincados en el patio. No entendían nada. Por ahí pasa una chiva, ¿viste? Y le dice el paisano, ¿cómo te llamas? Y salta un paisano y dice, no, no le pregunte nada porque es muy mentiroso esa cabra. Ay, menos mal que funcione el aire acondicionado acá. Qué divino. Estamos más transpirados que testigo falso todo acá. Bueno. No, para el próximo disco vamos a tener aire acondicionado, empanada, choripán y vino. Se va a hacer cargo todo el Negro Toledo. Gran amigo. El Negro Toledo de sobrenombre le han puesto baile de cuarteto, porque es la mitad negro y la mitad cana. El otro día en Tucumán, me paro un negro en Tucumán y me dice, primo, ¿sabe cómo lo llaman al loco Moyano? No, le digo. Digo, no, le digo, qué sé yo, ¿cómo lo llaman? Lo llaman atrévase a soñar. Y digo, ¿por qué le dicen así? Dice, porque cabeza y cuerpo no hay coincidencia, perdió dos premios. Oh, son lindos esos festivales de Tucumán, porque los negros hacen campeonato de toma. Claro, negros, pero si toman todo, toman vacaciones, toman represalias, hasta rehenes toman los negros. Cualquier cosa, estaba en el festival de Montero el otro día, divino, si llega un tucumano rechupadazo el negro, las cejas lacias de chupa, ¿viste? Claro, porque después del tercer vaso de vino, los negros ya hacen así, ¿viste? Otra vez con la seña en el disco. Me van a matar los operadores. Bueno, lo importante es que se rían ustedes. Y las viejas que escuchan también. Sigue el tucumano y me dice, primo, hace 2 días que no tomo vino. Claro, yo lo miro y le digo, ¿cómo? Y dice, que hace 2 días que no tomo vino, mañana y pasado. Yo por irme tan lejos, y hablo de chupados interprovinciales, pero yo creo que los mejores chupados son los cordobeses. Claro, porque se chupa y se pone en glacé así. Mire, tener haciendo señas. Y no, qué cigarrillo, dale de chupar, nena. Claro. Es como el herradura, el negro vive pegado al vaso. Estaba en Carlos Paz con mi amigo Jaime Pérez. Sí. Este verano, después que salí del teatro, que compartía con Adriana Aguirre, con Mario Zapac. Salgo del teatro y estaba con Jaime Pérez, ahí estábamos curtiendo un drink. Increíble que no me creen que soy de ahí. Cree que soy de Manhattan. Estábamos curtiendo un drink con el Jaime Pérez, ahí pasa Moria Kazan. Se sintió el ruido de las cervicales, todo. Y de repente un chupo que estaba en la mesa de lado pasa Moria Kazan y le dice el chupo, ¡chau, tocaya! Se infló la vaga, se infló. Se volvió con un ataque caspa, así más o menos, ¿no? Se volvió así, apuntándolo con el dedo, le dice, pero borracho estúpido, ¿cómo chau tocaya? ¿Acaso vos te llamás Moria? Y le dice, chupo, no, mamita, no, me llamo Zenón. Bueno. ¡Paren la risa! ¡Paren los aplausos! ¡Pare de chupar el changuito ese de Semero Sara! ¡Fuerza, Benito! Así le dicen los padres cuando sale con ese Semero. ¡Qué tal? El vago que le vendió la remera a la Abel está de vacación en Punta del Este. No, le quiero aquí en esta parte del disco, en esta parte de la grabación, quiero hacer un agradecimiento público para el maestro Heraldo Bosio. No, en serio, un agradecimiento público porque me invitó el otro día a Villa Retiro. Me invitó a la entrega del disco de oro. Oh, grande maestro, ídolo, Heraldo, ídolo. Había gente pasé dulce ahí. Yo no sé de dónde saca tantos parientes Heraldo Bosio. A la mitad del baile se dio cuenta Heraldo que no había desprendido el acordeón. Tocaba así nomás con el acordeón. Porque hace señas nomás Heraldo, ¿eh? Dice un mozo a la derecha, un mozo a la izquierda, un mozo al fondo, va prendido en el buffet el vago. Qué divino que está ahí el Danielito Show. Estaba enloquecido el Daniel con ahí. Oye, capullo, a todos los quiero igual. Oye, capullo. Agárrense de las manos. ¿Qué? Los negros andaban agarrados hasta de los cables. Qué divino que estaba ese bailón. Yo estaba como espiando de la alambrada. No, y me llamó la atención, esta es una anécdota que está primero en el ranking de Villa Retiro. De ahí a que I don't remember en esta night. En esta placa. Resulta que en medio del baile así había una bruja que era espectacular. Era espectacular la bruja. Era asesina. Pero una cosa que no sé, me faltan, digamos, palabras para realzar tanta belleza resumida en una sola persona. Me van a de gente gratis, Villa Retiro. Era un potrazón, che. Divina la guaso, che. Estaba así, casi allá al fondo, allá cerca de los baños, por ahí se había sentado la vaga, ¿no? Y acá, cerca del escenario, todo sentó un negro que para ganar el lugar había llegado a las 7 de la tarde. Y había pedido un... y había pedido un pozo en el vago. ¿Quién es? Como lo en la mañana ya estaba tibio el pozo. Claro. Tomaba un traguito de pozo en enero y le caía la silla de acá por los costados, así por la comisura y los labios. ¿Qué? Y por ahí de repente enero se para como toqueándola a la vaga, así. La mira bien. Y el enero estaba pipí cucú. ¡Sí! No, el enero estaba facherazo. No, el negro de división, Miami era un yuyo al lado del vago. Estaba con un saco de mozo, porque trabaja por ahí de mozo, el negro arremangaba así. Estaba con un jean nevado, con una zapatilla de esas training. Así, digamos que el vago curtía un look tipo César Tapas. Se levanta el negro, cruza toda la pista. Si llega cerquita la bruja, ¿vieron los negros cuando están por sacar a bailar una bruja? ¿Cómo se apoyan en el costado del así y en la mesa? Así meten la mano en el plato con maní. Y los negros. Dice negro: ¿bailamos, mamita? Qué picante esa frase matadora de guaso, ¿viste? ¿Bailamos, mamita? Uy, se le pusieron los pelos de punta a la bruja. Y dice, ¿cómo? Si bailamos. Y dice, ¿cómo? ¿A un hotel? ¡Pero usted está loco! ¡No, no, Isidero! ¡No me hagas teta que me estoy pasando en el tiempo! ¡No, no, Isidero! ¡No, no, a bailar! ¿Cómo a un hotel, atorrante, degenerado de porquería? ¿Cómo me va a venir a invitar a ir a un hotel así, descarado? Usted no tiene sangre en la cara, no tiene... No, no, flaca, no, no, mamá. Yo te digo, a bailar acá en la pista. ¿Cómo que encima que me invita a ir a un hotel que lo tengo que pagar yo? ¿Usted está loco? ¡No, no, Isidero! Mira, era un desastre el negro, se volvió así, ya venía con la pera cerca le vi el cinto el negro. Tuvo que cruzar las pistas y las viejas que estaban bailando, dice, ay, este atorrante, dice, negro degenerado viene aquí, dice, esto es una fiesta familiar, dice.
1: porque el maestro Heraldo Bosio reúne la familia, nada más, dice, oh, y dice, me llega a decir una estupidez así a mí, ya lo hubiera arrebatado yo este guanaco.
2: Hoy el negro volvió y se sentó, estaba inflado, y el negro pensaba para sí mismo, estaba en un ataque de Kung Fu el negro ahí, ¿viste? Pensaba el negro y decía, ¿quién me manda sacar baileta tarada? El vergüenzón que me hace pasar. Dice, pero ¿qué? ¿Está come vidrio? ¿Qué le pasa? Le deben haber caído mal esos maní con sal. Dice, negro, ¿pero cómo me va a quemar así? Estaba el guaso pensando ahí, por ahí de repente se para la bruja. ¡Sac! Se paró la orquesta. El maestro Heraldo Bosio ahí nomás aprovechó para cerrar de nuevo el acordeón. Y el Danielito ya no cantaba, tarareaba. Agárrense de la. Se para la bruja así, tuquea por arriba del baile y lo divisa el negro sentado allá frente al escenario. Y empieza a caminar ese negro. En el acto se abrió una calle humana entre ella y él. Lindo título para un teleteatro a la noche. Claro, y empezó a caminar ella así, pero no caminaba, ella se deslizaba por la pista. Era una bestia, caminando ahí así y con los ojos posados en él. ¡Ay! Oh, el guaso transpiraba, hasta Buluca transpiraba en él. Ay, dice el negro, otra vez, dice, la tara de esta, dice, y para colmo se me vino el humo, otro escándalo, dice, no puedo soportar dos papelones así en un solo baile, esto no da para más, dice el negro, pero ¿en qué círculo se halló mi anotado yo? No puedo lidiar así. Iba caminando la bruja así hacia el negro y las viejas le decían a la bruja, viste, la incentivaban, le decían, ¡hácebatelo, señora! ¡Hácebatelo! ¡Mírenle ese atorrante! ¡Gente como esa son los que hacen en estos bailes familiares! Llega la bruja a la mesa y le dice, ¡hola, flaco! ¡Oh! El negro ni le quería mirar, estaba así, levantando el hombro como martillo Roldán, así cubriéndose de todos lados el negro. Y le dice, flaco, discúlpame, te cuento lo de recién. Lo que pasa es que yo estoy estudiando psicología, y este es mi último año, y tengo que presentar una tesis de los comportamientos humanos ante actitudes adversas en público. Por eso mi reacción de recién. Pero yo no tengo nada contra tuyo, papi. Y prueba de eso es que yo me crucé toda la pista para invitarte a bailar yo a vos. Se para el negro arriba de la mesa y le dice, ¿qué? ¿500 lucas? ¿Vos sos loca? ¿Qué te pasa? Sigan los aplausos para que no se note que el cuentito estaba tomando algo. Mamá, no te preocupes que fui a misa, decía Camila. Bueno. Bueno, quiero gritarte al oído el último de Valeria Lynch. Bueno, y el último, Frente al Mar, del Almirante Brown. Bueno, no, ustedes saben que yo soy una persona que viajo mucho permanentemente. Creo que ya lo saben todos. Me parece que el último en enterarse voy a ser yo. No me miren así, que es un supuesto. Bueno, no, el otro día estaba en San Juan con Roberto Pereira y con el Ricardo Soble, un negro de Mendoza. Estábamos arreglando unos negocios ahí en un bar, ¿no? Que más que nada era para curtir algo, ¿no? Con muy poca soda, casi nada. Estábamos charlando ahí en un bar, en la calle, ¿no? Y si llega un sanjuanino y me dice, ¡gordo, te vendo un reloj! Y le digo, ¿qué marca? ¡La hora, huevón! ¿Qué va a marcar?

0: Bueno, estaban dos hermanos gallegos. Estaban dos, voy a contar cuentos de gallegos. Estaban dos hermanos gallegos en la puerta de la casa, se estaba así, y le dice un hermano al otro, dice, mira, mira, mira, José, y dice, papá no es. Y lo mira así, y le dice, y mamá tampoco es. No. Yo no, no, quiero aclarar que con esto yo no tengo nada contra los gallegos. No, no, porque por ahí me van, dice, ¿qué tienes contra nosotros, hombre? Que te tiras con los cassés, encima que te compramos los discos, los cassés, dice, hombre. Dice, lo único que no lo entendimos, Ale. No, no, no, no tengo nada. Estaba con un, inclusive un gallego, de amigo mío de Trelew, me pasó esto, dice que en España, para prevenir el SIDA, han prohibido el uso de los ceniceros. Y digo, ¿por qué? Y dice, hombre, dice, para que no se junten las colillas con los pitillos.
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Las 4 de la mañana con 3 minutos en todo el país. Estamos dándole la bienvenida a los amigos de las 4 de la mañana. Aquellos que nos acompañan a partir de esta nueva hora y se quedan con nosotros hasta las 5 o hasta las 6. Somos los del show de la madrugada. Estamos en vivo a través... Las 4 de la mañana con 3 minutos en todo el país. Estamos dándole la bienvenida a los amigos de las 4 de la mañana. Aquellos que nos acompañan a partir de esta nueva hora y se quedan con nosotros hasta las 5 o hasta las 6.

a través de la radio digital en el www, también estamos en vivo. Y a través de otros medios de comunicación, otras radios, otras aplicaciones, páginas, no sé por dónde estamos saliendo, estamos en vivo. Este es un día de noche, este es el show de la madrugada, estamos en vivo a través del aire de la radio, allí en el control central, en la consola de sonidos y silencios está mi amigo, el hombre invisible, mi nombre es Luis Quiroga, su humilde presentador, juntos nos quedamos hasta las 6, por eso le damos la bienvenida a los amigos que se suman a partir de esta nueva hora, hasta las 5, hasta las 6, y se suman aquellos que nos vienen acompañando desde las horas anteriores, somos los del show de la madrugada. Con noticias, comentarios, buena música, información, novedades, servicios útiles y todo lo que usted necesita, quiere, debe, desea escuchar, como en cada noche, tras noche, madrugada, nuevo día o como le quiera llamar. Somos los del show de la madrugada. Estamos en vivo a través del aire de la radio. Gracias por acompañarnos, por elegirnos, por esperarnos, por sintonizarnos, por buscarnos cada noche. Gracias, gracias de todo corazón. Ya transitando la primera hora, las primeras horas y minutos de este primero de septiembre de 2026. Atrás quedó por fin el mes de agosto. No terminaba más agosto, ¿eh? Pero ya estamos, ya está, ya está, ya llegó. Ya llegó septiembre. Estamos ya transitando las primeras horas de este primero de septiembre de 2026. Y estamos actualizando los datos del tiempo suministrados hasta ahora por la gente de meteorología. La temperatura en Villa Mercedes, 4 grados 9 décimas, la humedad del 100%. En San Luis, 11, en San Luis Capital, 11 grados 4 la temperatura, la humedad del 67%. En la Villa de Merlo, 6 grados 5 la temperatura, la humedad del 68%. Algunas informaciones del ámbito provincial. El Colegio de Abogados presentó una demanda de inconstitucionalidad contra la ley que reduce la feria judicial. El Colegio de Abogados y Procuradores de la Ciudad de San Luis presentó una demanda de inconstitucionalidad contra la ley, la 1174/2025, que tuvo sanción definitiva en noviembre del año pasado y estableció una reducción de la feria judicial a partir del 2027. La entidad dio a conocer la presentación este lunes, aunque precisó que la acción fue iniciada formalmente el 1 de julio. En el planteo cuestiona la modificación del artículo 19 de la ley orgánica de la Administración de Justicia de la provincia. El nuevo régimen establece un receso de 2 semanas en enero y 1 semana a mitad de año judicial, cuya fecha deberá fijar con antelación el Superior Tribunal de Justicia. Durante esos periodos no correrán los plazos procesales y los asuntos urgentes serán atendidos por los magistrados, funcionarios y empleados que designe el máximo tribunal. La reforma fue impulsada por el Ejecutivo Provincial y recibió media sanción del Senado el 28 de octubre de 2025. La Cámara de Diputados lo convirtió en ley el 12 de noviembre y al día siguiente el gobernador Claudio Poggi la promulgó mediante el decreto número 21072/MG/2025. Su entrada en vigencia fue fijada para el 31 de diciembre de 2026. El gobierno fundamentó el cambio en la necesidad de reducir la mora judicial y garantizar una mayor continuidad del servicio de justicia. Durante el debate sostuvo que los extensos periodos de feria, sumados a fines de semana y feriados, contribuían a la acumulación de causas y a las demoras en la resolución de los conflictos. En otras informaciones, hablamos de San Luis Capital. La MUNI más cerca llegó por primera vez a los barrios, al barrio Los Venados, y atendió a 263 vecinos. La MUNI más cerca llegó por primera vez, decíamos, al barrio Los Venados, con un operativo que atendió a más de 260 vecinos. La edición número 107 del programa se desarrolló en el espacio verde ubicado en Martín de Loyola y Cerro Tomolasta, y fue encabezado por el intendente Gastón Isa, de San Luis Capital. Durante la jornada, los vecinos accedieron a servicios de zoonosis y atención primaria de la salud, además de realizar consultas y trámites en los puestos de distintas dependencias municipales, en las áreas de ecocanje, transpuntano, obras privadas y rentas, entre otras, fueron atendidas 89 personas. Zoonosis realizó 125 vacunaciones antirrábicas y desparasitaciones, 23 castraciones, mientras que el equipo de salud brindó 150 prestaciones a 26 pacientes en especialidades como obstetricia, odontología y medicina general. Bueno, hablamos de Cristian.

0: González, el Espi González arrasó en la toma y va por otra corona en el provincial de Rally. Cristian González ratificó en la toma su condición de máximo protagonista del Rally Puntano al mando del el Volkswagen Gol Trend de la clase A, preparado y asistido por el equipo Port Driver, y con Matías Ramos en la butaca derecha. El equipo se llevó una victoria contundente en la 37ª edición de la competencia, correspondiente a la quinta fecha del campeonato provincial. El resultado fue categórico: González dominó en las dos jornadas de competencia y consiguió imponerse en los ocho tramos disputados. El domingo, en los sectores El Guanaco del Morro, Ruta 10 y Los Filtros, Ruta 20, terminó de consolidar una diferencia que ya había comenzado a construir durante la primera etapa. La temperatura en Villa Mercedes, 4 grados 9 décimas, la humedad del 100%. En San Luis, 11.4, la temperatura, la humedad del 67%. En Merlo, 6 grados 5 décimas, la temperatura, la humedad del 68%. El pronóstico anticipo para lo que resta esta jornada: hoy aquí en Villa Mercedes, Villarreynos, la zona de Justo Ará, una máxima prevista en 23 grados, día de cielo parcialmente nublado. Mañana miércoles, máxima de 29, mínima de 12, día de cielo ligeramente nublado. Y para el jueves, 18 de máxima, 8 de mínima, día de cielo parcialmente nublado. Para San Luis Capital y alrededores, hoy martes se espera una máxima de 23 grados, día de cielo parcialmente nublado. Mañana miércoles, máxima de 27, mínima de 13, día de cielo ligeramente nublado. Y para el jueves, máxima de 20, mínima de 10, día de cielo parcialmente nublado. En Merlo, hoy martes se espera una máxima de 23 grados, día de cielo algo nublado. Mañana miércoles, máxima de 18, mínima de 12, ligeramente nublado. Y para el jueves, máxima de 19 grados, mínima de 14, día de cielo ligeramente nublado. La hora 4:11 en todo el país. Cerramos con la gente de Infoclima. Luego tenemos ya un especial del rock and roll de los 50, para bailar, para moverse. Enseguida estamos con la historia de vida, enseguida con la peña. Hoy, no recuerdo, ya nos acompañaba, lo dije hace rato, ¿no? Sí, bueno, ya me olvidé. Lo tenía anotado, pero me se olvidó. Ah, Canto 4, la gente de Canto 4 hoy nos acompaña. Sí, perdón, tierras, cuando tiene razón, tiene razón. La gente de Canto 4 nos acompaña hoy en la peña de Un Día de Noche. Van a traer toda su música folclórica, por supuesto. Pero eso será más adelante. Todavía no. 11 de las 4 de la mañana, te decía. Cerramos con la gente de Infoclima. Luego identificamos o separamos allí y venimos ya con un twist, con un rock and roll de los 50. No sé si va primero Jay Bunny o Palito Ortega, porque también está, claro, está Palito, hoy nos acompaña Palito Ortega también. En algún rato lo tenemos que compartir, sí señor. Bueno, va ahí para enseguida, queda para más adelante Palito, sí señor. Bueno, 4 de la mañana, 12 minutos en todo el país. Dale, cerramos con la gente de Infoclima.
1: Buenas, buenas, ¿cómo están? Un placer saludarlos. Arrancamos nuevo mes y acompáñenme a conocer cómo va a ser el tiempo para este martes 1 de septiembre. Arrancamos con un pantallazo general. Vamos a tener aumento significativo de la temperatura en el centro y norte del país, presencia de la nubosidad variable y ausencia de lluvias. Mientras que en la Patagonia continuamos con bajas temperaturas, presencia de la inestabilidad y probabilidad de nevadas en zonas de cordillera. Ahora sí, noreste y litoral argentino con buen tiempo, mejora el panorama en relación al día lunes, vamos a tener tiempo mayormente estable, presencia de la nubosidad variable y vientos soplando desde el este y sudeste, con probabilidad de algunas lloviznas para la provincia de Misiones durante el día, mínimas que serán de entre 13 y 15 grados y las máximas que serán de entre 20, 24 y hasta los 29 grados en la provincia de Formosa. En la franja central, el viento está soplando desde el noreste, generando un aumento de la temperatura. Vamos a tener presencia de la nubosidad variable, tiempo mayormente estable, cielo más cubierto para La Pampa y el sudoeste de Buenos Aires, donde además vamos a tener probabilidad de algunas lloviznas durante el día, temperaturas mínimas que serán de entre 8 y 9 grados, mañanas frescas, y máximas que serán de entre 17 y 22 grados, temperaturas agradables de todos modos. En el resto de la región, tiempo estable, presencia de la nubosidad variable, mínimas que serán de entre 11 y 13 grados y máximas de entre 24 y 25 grados. En la región de Cuyo, panorama similar, cielo despejado para San Juan y San Luis, donde además se podrán sentir algunas ráfagas de viento desde el sector norte, cielo parcialmente nublado para Mendoza, tiempo estable de todos modos, vamos a tener mínimas que serán de entre 13 y 14 grados y máximas que serán de entre 22, 23 y 25 grados. En el noroeste argentino, condiciones muy similares, se mantiene la inestabilidad. Vamos a tener presencia de la nubosidad variable, sobre todo en Salta y Jujuy. Cielo despejado para el resto de la región. Viento soplando desde el sudoeste en gran parte de la región. Y en zona de cordilleras, el viento soplará desde el oeste. Vamos a tener mínimas que serán de entre 9, 13 y 14 grados. Y máximas que serán de entre 23, 24 y 28 grados. En la Patagonia vamos a tener presencia de la nubosidad y de la inestabilidad, probabilidad de nevadas en zonas de cordillera, cielo más cubierto para Neuquén, Río Negro y Chubut, donde las mínimas serán de entre 9 grados y 6 grados y las máximas van a ser 17 y 22 grados para el sector norte de la región, mientras que en Chubut vamos a tener una máxima de 10 grados. Cielo más despejado para Santa Cruz, donde el tiempo estará estable, aunque con riesgos de heladas, temperaturas muy bajas, mínima de 2 grados bajo cero y una máxima de apenas 6 grados. En Tierra del Fuego, cielo más cubierto, tiempo inestable, sobre todo en zona de archipiélagos, donde vamos a tener probabilidad de nevadas y algunas lloviznas aisladas, una mínima de 2 grados bajo cero, mucho frío y una máxima que apenas alcanzará los 1 grado. Condiciones similares para las Islas Malvinas, donde vamos a tener tiempo algo inestable, cielo cubierto, probabilidad de lloviznas y nevadas, mínimas de 3 grados y una máxima de 4 grados. Recordá que puedes encontrar esta información en infoclima.com y en todas nuestras redes sociales. Un placer saludarlos y hasta la próxima.
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0: ¡Oh! ¡Y sí! Si no era hoy, ¿cuándo iba a ser, no? ¡Claro! ¡Jay Bunny! Nos pusimos muy clásicos ahora, ¿no? A esta hora, pero claro, la época de oro, ¿eh? Los 50. Hay que saber bailar esto, ¿no? Hay que saber bailarlo. ¡Eso, dale! Un ratito, dale, que ya viene la historia de vida.

Vamos. Eso. Ahí hay que tirar los prohibidos, exactamente. A ver, a ver, a ver, vamos. Escucha. Se va el frío con esto, ¿eh? Olvídate. Y dice...

Vamos que se acaba. La música de Jaivani. Eso. 4 de la mañana con 25 minutos en todo el país. Qué impresionante, ¿eh? Sí, señor. Vamos que se acaba. Hoy, claro, hoy que es martes de Metaclásicos. Este también fue música de una época donde era lo más. Y tenía que aprender a saber bailar esto, ¿no? Ah, decía, no sabe bailar eso. Oh.

rock and roll de los 50, ¿no? Este muy 50, sí. Ahí vamos. Dale, dale que se termina.

Eso. Dale, que se termina. Me cansé. Hay que saber bailar esto, ¿no? Sí, no es para cualquiera, no.

0: ¡Cómo que se termina, se termina, se termina! Ahí viene la historia de vida. Ahora llegamos a las 4:30. Tenemos una historia muy bonita hoy. Una historia de vida realmente muy linda, ¿eh? Pero ahora, por lo pronto, estamos con el rock and roll de los 50. Ahí voy, ahí, ahí, con algunos audios que nos han llegado, dale. Qué impresionante. Y ha estado movido. Nadie duerme. What's your name? Dale, pará que tengo algunos audios, dale, escuchamos, ahí te pasé algunos audios, escuchamos a ver, hola.
1: ¿Qué le pasó al operador y al conductor del programa?
0: ¿Por qué?
1: Desataron hoy día.
0: Se desataron, sí.
1: Parte
0: sí.
1: El Marte.
0: Sí, se desataron mal ahí. No podés estar quieto con esta música, no. Dale que se termina, dale que se termina.

¡Eso! Se fue, se fue, se fue. Se terminó. 4 de la mañana, 29 minutos. ¡Qué exactitud el operador! Mirá, me dijo a mí. Mirá, terminamos 4:30 o'clock. Y va a terminar 4:30, ¿no? ¡Qué bárbaro! ¡Qué exactitud! ¡Qué bárbaro!

0: ¡Qué impresionante! ¡Qué exactitud! Me dijo nuestro benemérito señor operador, me dice, che, 4:30, termino la parte mía y te toca a vos. ¿Qué hora es? 4:30, impresionante.
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0: No me canso de repetirlo, qué exactitud nuestro benemérito señor operador. Qué barro, ¿eh? 4:30 de la mañana, 4:31, ahí está, bueno. Bueno, como en cada madrugada, y ahora hoy con exactitud de nuestro operador, como en cada madrugada aprovechamos el tiempo justo, preciso y necesario para más o menos a esta hora, minuto más, minuto menos, aprovechamos el tiempo para, bueno, contarte una historia. Historia real de una persona real que transita por este planeta Tierra y que quizás parte de lo que le sucede o sucedió termina siendo una historia interesante para quienes llegan a conocerla. Algunas de esas personas tienen la grandiosa idea de agarrar esa historia, subirla a alguna página web, algún portal, algún medio digital, medio gráfico, para que otros también puedan conocer esa historia. Así entramos en escena nosotros, que andamos permanentemente en la búsqueda a la casa de cada una de estas historias. Las recopilamos, las preparamos, las traemos aquí a la radio y, por supuesto, las compartimos con ustedes. Historias reales, historias de superación, historias de personas que supieron superponerse ante tal dificultad, que supieron levantarse, continuar, que supieron aprender de algún error, de alguna falla, de alguna situación inesperada, impensada, inimaginable. Y sin embargo se levantaron y continuaron hacia adelante. Historias de superación, de toma de decisiones, historias de aprendizajes. Historias que nos dejan una idea, un pensamiento, una manera diferente de ver las cosas, una manera distinta de encarar ciertos aspectos. Historias que nos dejan por allí el aprendizaje de buenos valores, de buenas costumbres, de la necesidad de ser un poquito mejor. O aunque más no sea, historias que nos dejan un motivo de charla, de conversación, en nuestro largo día, más adelante cuando quizás estemos con alguna otra persona. Pero son historias. Y nos encanta cada madrugada, más o menos a esta hora, tener el tiempo justo, preciso, necesario para contarte una historia. La historia de hoy tiene una protagonista. Ella se llama El Telk, con H-E, Elye-E. Se escribiría como Elye, pero se pronuncia Hel. Hel Telk. Ella, Hel, nació en Austria y tuvo una vida bastante complicada, porque tuvo que huir de la guerra, hasta que luego creció en un orfanato. Ella fue separada de su familia desde muy chica y atravesó el periodo de la soledad y el abandono en un hogar de niños. Hel dice, soy hija de estonianos, pero nací en Austria, porque ellos venían huyendo de la guerra. Cuando Hel Telk, a modo de presentación, en un intento de explicar o por explicar el origen de su nombre tan novedoso, y reconstruir su pasado y contar su presente. Unos años después, en 1948, cuando ella apenas tenía 2 años, su familia, mamá, papá y 2 hermanos mayores, se embarcó hacia América en busca de nuevas oportunidades. Hel recuerda poco o casi nada de aquella vida familiar de entonces, excepto el día en que su madre la dejó. con apenas 4 años, en el hogar de niños de Quilmes, tal como se lo conoce actualmente, una institución con profundas raíces en la historia de la ciudad, fundado el 10 de noviembre de 1894 por el matrimonio de William Charles Kirby Torre y Alicia Goodman, bajo el nombre de Quilmes Orphanage. Recuerdo como si fuera hoy el día en que me dejó ahí y se fue. Los tengo grabado como en una película, dice Hearl. Su madre la llevó, habló con los directores y volvió para darle un beso y despedirse. Me dijo, ¿te vas a quedar acá con estos niños? Se dio media vuelta y se fue caminando por un pasillo largo, muy largo, recuerda Hell. Sus hermanos varones, dice, fueron enviados a otro hogar. Y Hell quedó sola a los 4 años, en un lugar desconocido, con gente desconocida. Solo mantuvo durante unos años más un contacto esporádico y epistolar con su padre, que trabajaba como viajante. Me escribía unas cartas hermosas que todavía conservo, dice. Me prometía que me iba a sacar, que iba a comprar una casa, pero al poco tiempo falleció. Ahí sentí que me quedé realmente sola en el mundo, confiesa mientras recuerda esas misivas que empezaban con la siguiente leyenda: mi querida Hell, y que fueron su único refugio durante años. Así, con apenas 4 años, aprendió a sobrevivir y sobre todo a buscar y encontrar las herramientas que le permitieran hacerlo en un mundo ajeno, conformado por más de 80 niños, niñas y algunas cuidadoras a las que recuerda con especial cariño. Como Angélica, aquella celadora que le abrió las puertas a la fe, un recurso que le acompañó durante toda su vida en el hogar y que aún hoy es el motor de su vida. Un día me llamó, me llevó hasta una puerta que decía cuarto de oración y me dijo, yo te voy a dar un consejo, pero quiero que me prestes mucha atención y que siempre hagas lo que te voy a pedir ahora. Cada vez que vos tengas una necesidad, cualquiera sea, vos entras a este cuarto, le pedís a Dios que es eso que querés o necesitas, y después salís y cerrás la puerta. Y Dios te va a dar todo lo que vos pidas. Yo la miré y le dije, ¿todo lo que yo no tengo, Él me lo va a dar? Pregunté. ¿Una mamá? ¿Un papá? ¿Una tía? ¿Un cuaderno para la escuela? ¿Todo? Y ella me contestó, absolutamente. A partir de allí, Hell vivió de rodillas. Durante 14 años pidiéndole a Dios todo lo que necesitaba. Recuerda cuando se refiere, ni más ni menos, que a los años que vivió en el hogar. Y las respuestas llegaban en forma de milagros cotidianos, sostiene Hearl. Como aquella vez que junto a sus amigas pidieron pulóveres grises, bordados. Y semanas después, una donación anónima los hizo realidad. Y aunque más de una vez Hell pidió volver a estar con sus padres, con papá, con mamá, con sus hermanos, ese milagro no le fue concedido, sino hasta mucho tiempo después. Esos, bueno, no eran los planes para mí, dice Hel, aceptando un destino y sobre todo un camino que le permitió convertirse en la persona que es hoy. A pesar de no haber tenido un modelo de hogar, Hel logró construir su propia familia. Con apenas 18 años dejó el hogar para vivir con una familia, también de inmigrantes, durante 2 años, trabajar, conocer a Tito, un santo como ella misma define a su marido, casarse, tener 3 hijos, 10 nietos, a los que adora, recibirse de profesora de inglés y hasta fundar su propio instituto de enseñanza. Durante todo ese tiempo también tuvo la posibilidad de buscar y encontrar a su madre, tras décadas de silencio y en un primer contacto telefónico tan duro como increíble. Le tuve que decir como 5 veces que era yo. Y al final le dije, soy tu hija, mamá. Ella se encontró con una mujer que había rehecho su vida, que tenía otro esposo y otro hijo, y que nunca había mencionado la existencia de Hel a su entorno. Estoy acá porque quiero perdonar el pasado y quiero que nos conozcamos, le confesó la primera vez que se vieron. La relación se prolongó 10 años más, el tiempo exacto hasta la muerte de su madre, a quien la propia Hel y sus hijos despidieron en soledad, que volvió a separarlas y terminó de cerrar una herida histórica. A los 60 años, Hel decidió que su historia no podía quedar en el ámbito privado, y más aún comprendió que podía y debía ser ejemplo e inspiración para muchos otros. Así, la niña que aprendió a soñar en el Quilmes Orphanage se convirtió en escritora y conferencista. Divina adopción, algo nuevo está pasando y hasta la cima. Son los 3 libros que lleva editados hasta la fecha y que presentó en el país y algunas ciudades de Sudáfrica, España o los Estados Unidos, a través de charlas o conferencias, cuyo único propósito es ni más ni menos que ayudar a miles de personas encuentren propósito en medio del dolor. Todo esto que estoy viviendo ahora es como un premio. Me costó mucho porque hasta el amor y a mis hijos, que yo no había recibido, tuve que aprenderlo, a fabricarlo extra, explica con dureza, con crudeza y dando cuenta de lo difícil que es dar a otros, aun aquellos a los que más queremos, algo que nunca se tuvo. A los 79 años, y tras haber librado varias batallas, Hel disfruta y comparte el premio, que es ni más ni menos que una historia de vida tan particular como inspiradora. Hel Telk nació en Austria, huyó de la guerra, creció en un orfanato, su familia la abandonó. Separada de su familia desde muy chica, atravesó la soledad y el abandono en un hogar de niños, pero encontró en la fe y la resiliencia la fuerza para reconstruirse, formar su propia familia y transformar su historia en un mensaje de esperanza. Ella no hizo con su familia lo que hicieron con ella. Ella decidió ser diferente, buscar algo que se llama perdón. Esa palabrita que a veces ignoramos un montón de veces. Ah, pero me hiciste esto. Ah, pero me abandonaste. Ah, pero hablaste esto de mí. Ah, pero tuviste esta mala acción conmigo. Y sí, ¿quién no le ha tocado pasar situaciones así? A Hel le tocó. ¿Y de qué manera? Sin embargo, tuvo la grandeza de buscar a su mamá, perdonarla, amarla, cuidarla hasta que falleció. Y dar un rumbo completo a su vida, con su familia, sus hijos, sus nietos, haciendo y aprendiendo a hacer lo que ella no tuvo. A veces me pregunto cuántas veces tenemos ese rencor, ese enojo. Sí, pero yo tengo razón, porque la verdad, esa persona se equivocó, y posiblemente. Ojalá que podamos aprender a perdonar. Ay, me cuesta. No voy a poder. Y tenés que hacerlo. En algún momento tenés que hacerlo. A veces nos decíamos tantas cosas lindas en el día, en la noche. He conocido gente que está muy contenta ahora por estos meses que se enteraron que a fin de año viene el Papa y bueno, y todo paz y amor. Sí, está bueno lo de la paz y el amor. Pero créeme que no hay paz y amor si primero no hay perdón. De veras, en serio. ¿Cuánto hace que no llamás a esa persona? ¿Cuánto hace que no le envías ese mensajito? No, pero me la hizo. No se lo merece. ¿Estás seguro? Mañana puede ser tarde. Mañana puede que no estés o que no esté. ¿Por qué dejar para mañana lo que podés arreglar hoy? Hoy quiero hacerte un fuerte hincapié en perdonar, en dejarlo pasar. Sí, se equivocó, seguro, tenés toda la razón. ¿Y quién no se equivoca alguna vez? ¿Nunca te equivocaste? ¿Nunca tuviste que pedir perdón? Sí, me dirá, bueno, pero en ese nivel. Y no, bueno, mejor que no haya sido en ese nivel. Pero no sabes mañana. Hel, ja, tenía motivos como para nunca más volver a hablar a su madre. Y sin embargo lo hizo. Y tiene una vida feliz. Y se sacó esa mochila de encima. Que podamos tener la capacidad de perdonar. Paz, amor, buena voluntad, buenos deseos, todo llega, sí, es verdad. Pero primero, créeme, primero hay que perdonar.

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Las 5 de la mañana con 3 minutos en todo el país. Estamos dándole la bienvenida a los amigos de las 5 de la mañana, aquellos que nos acompañan a partir de esta nueva hora y se quedan con nosotros hasta las 6. Esto es un día de noche, esto es el show de la madrugada. Estamos en vivo a través del aire de la radio. Acá en Villa Mercedes, en San Luis Capital, en la Villa de Merlo, a través de la radio digital y también... Las 5 de la mañana con 3 minutos en todo el país. Estamos dándole la bienvenida a los amigos de las 5 de la mañana, aquellos que nos acompañan a partir de esta nueva hora y se quedan con nosotros hasta las 6. Esto es un día de noche, esto es el show de la madrugada. Estamos en vivo a través del aire de la radio.

Nos acompañan, bueno, sea como sea el formato que nos estés escuchando, a través de la radio de aire, de la radio digital, la aplicación, página, no sé. Bueno, gracias por estar así del otro lado. Allí en el control central, en la consola de sonidos y silencio, está mi amigo, el hombre invisible. Mi nombre es Luis Quiroga, su humilde presentador, humilde, prácticamente insignificante. Hágale cuenta que no estoy acá, porque no estoy acá. Estamos dándole la bienvenida a los amigos que se suman en esta última hora de programa, a aquellos que nos vienen acompañando desde las horas anteriores. Somos los del show de la madrugada, estamos en vivo a través del aire de la radio, acompañándote vos allí en tu lugar de trabajo, en tu casa, en tu vehículo, donde quiera que estés, con quien quiera que estés, haciendo lo que vayas a ver que estés haciendo, pero lo importante es que la radio siempre está allí presente acompañándote. Nosotros desde acá, ustedes desde allí, juntos nos quedamos en esta presente edición. Ya voy a ir con algunos mensajes que nos han llegado, algunos audios, ahí vamos a estar cumpliendo con todos ellos. Antes, te cuento rápido así para que no se nos vaya el tiempo, estamos actualizando ya los datos del tiempo suministrados esta hora por la gente de meteorología. El último reporte indica que en la ciudad de Villa Mercedes ya estamos en 3 grados 8 décimas, la humedad del 87%. En San Luis, el último reporte ya nos indica 9 grados 6 décimas de temperatura, la humedad del 65%. Y en la Villa Turística de Merlo estamos en, 5 grados 7 décimas de temperatura, la humedad del 73%. Hablemos algo de información, en este caso del ámbito nacional e internacional. G20 Estados Unidos, Luis Caputo se reúne con Scott Bessent para ratificar la alianza estratégica y analizar la situación global. Le contamos que la relación política y la sintonía ideológica entre Luis Caputo y Scott Bessent es notoria. Anoche, en la cena oficial del G20 de finanzas, el secretario del Tesoro sentó en su mesa al ministro de Economía y hoy ambos van a mantener un encuentro a puertas cerradas para ratificar los vínculos geopolíticos entre Donald Trump y Javier Milei. Bessent es el anfitrión del G20 que se lleva a cabo en el apacible pueblo de Asheville, en Carolina del Norte. Su agenda está en jaque con los constantes pedidos, por los constantes pedidos de los 20 ministros de Economía, los 20 presidentes de los bancos centrales y las decenas de funcionarios y burócratas que se apiñan en un legendario Hotel 5 Estrellas, sede del foro multilateral. Bueno, el secretario del Tesoro fue selectivo al momento de cerrar su agenda de trabajo y no dudó cuando desde el Palacio de Hacienda pidieron una reunión formal. Bessent sentó anoche a Caputo junto a sus colegas de Italia, Francia, Japón y Polonia en un gesto político que fue observado con atención desde las otras mesas y que ocupaban importantes ministros de Europa, Asia y la Liga Árabe. Hoy el funcionario de Trump recibirá en sus oficinas ad hoc del hotel de Omni Grove Park Inn a Caputo, que estará acompañado por Santiago Bausili, presidente del Banco Central, José Luis Daza, secretario de Política Económica, y Vladimir Guernin, vicepresidente del Banco Central, quienes integran la delegación oficial de la Argentina. Bueno, cambiando de tema, acá volviendo a nuestro país, Javier Milei sigue de cerca el impacto de la morosidad y analiza ordenarle al Banco Central una medida especial, basándose en los datos oficiales que le acercaron el presidente Javier Milei, continúa convencido de que el nivel de morosidad en la Argentina no representa un riesgo real para el sistema financiero y que el Estado no debería intervenir, ya que se trata de un conflicto entre privados, y aunque a partir de algunas propuestas internas está analizando la posibilidad de ordenarle al Banco Central que tome una medida especial para desincentivar el endeudamiento. De acuerdo con lo que pudo saberse, aunque todavía está en estudio, el mandatario podría pedirle al titular de la entidad monetaria, Santiago Bausili, que firme un comunicado para modificar la norma que regula la forma en la que aparece el costo financiero total, el famoso CFT, el porcentaje que refleja el monto real y completo que el cliente va a pagar al momento de adquirir un préstamo o de hacer una compra en cuotas. Bueno, hablamos una más.
Kirno habló sobre los dichos de Donald Trump acerca de las Malvinas. El ministro de Relaciones Exteriores y Culto, Pablo Kirno, fue el invitado central de la edición especial de Economía de Quincho, un programa de streaming que conduce Damián Dipache, Gustavo Lacha Lázari, Jorge Giacobbe y Fausto Spotorno, que se realizó

0: Anoche a través del portal Infobae, entre varios temas, el canciller habló acerca de las declaraciones del presidente de Estados Unidos, Donald Trump, sobre la soberanía de las Islas Malvinas. El tema Malvinas es muy claro, las Malvinas están en el centro del corazón de cada argentino. Es una obligación y una responsabilidad para nosotros mantener vivo el reclamo sobre la soberanía, indicó Kirno. Ayer la tarde el mandatario estadounidense afirmó que podría revisar su postura sobre la soberanía acerca de las Islas Malvinas. Así lo precisó en medio de la demanda territorial de Argentina ante el Reino Unido. Siempre reviso todas mis posturas y esa es una de muchas, indicó el mandatario. Siguen las repercusiones acerca del anuncio de Lionel Messi a la renuncia a la selección nacional. Bueno, qué mejor mensaje que seguir pese a todo. Aún mientras su padre Jorge vivía sus últimas horas en este mundo, Lionel Messi relegó pasar tiempo con su referente para dejar el alma y el corazón por los colores, sus colores, los que más amó, por los que dejó todo, por aquellos que lloró, por los mismos que se fue y volvió. Para el 10, su lugar en el mundo era el predio que hoy lleva su nombre, el estar con sus amigos y compañeros de la selección. Por eso pasó 12 cumpleaños concentrado con el combinado nacional. Por eso vivió las horas más difíciles de su vida junto a esas personas que tanto quiere, que fueron, son y serán parte de su familia. Siguen las repercusiones, las opiniones, las reflexiones de distintos periodistas acerca de este anuncio, ¿no? El último acto de amor de Lionel Messi, las señales durante el Mundial que anticiparon su despedida de la selección nacional. 5 de la mañana, 11 minutos en todo el país. Estamos ya cerrando con la gente de Infoclima. Los datos del tiempo, perdón, me estaba olvidando acerca de eso. La temperatura en Villa Mercedes, 3 grados 8 décimas, la humedad del 78%. En San Luis, 9 grados 6, la temperatura, la humedad del 65%, en San Luis Capital. En Merlo, 5 grados 7 décimas, la temperatura, la humedad del 73%. El pronóstico anticipa para lo que resta de esta jornada en Villa Mercedes, Villa Reynolds, la zona de Justo Ara, una máxima prevista en 23 grados, un día de cielo parcialmente nublado. Mañana miércoles, máxima de 29 mañana, mínima de 12, mañana miércoles, ¿no? Día de cielo ligeramente nublado y para el jueves, máxima de 18, mínima de 8, parcialmente nublado. Para la zona de San Luis Capital y sus alrededores, hoy martes, se espera una temperatura máxima de 23 grados, un día de cielo parcialmente nublado. Mañana miércoles, máxima de 27, mínima de 13, día de cielo ligeramente nublado y para el jueves, máxima de 20, mínima de 10, día de cielo parcialmente nublado. Por último, en Merlo, hoy se espera una temperatura máxima de 23 grados, un día de cielo algo nublado. Mañana miércoles, máxima de 18, mínima de 12, día de cielo ligeramente nublado. Y para el jueves, máxima de 19, mínima de 14, día de cielo mayormente nublado. Ahora sí, cerramos con la gente de Infoclima, luego venimos y tenemos ya el bloquecito folclórico. Hoy nos acompaña la gente de Canto 4 para disfrutar buen folclore a esta hora de la mañana. Cerramos, gente de Infoclima, dale.
1: Buenas, buenas, ¿cómo están? Un placer saludarlos. Arrancamos nuevo mes y acompáñenme a conocer cómo va a ser el tiempo para este martes 1 de septiembre. Arrancamos con un pantallazo general. Vamos a tener aumento significativo de la temperatura en el centro y norte del país, presencia de la nubosidad variable y ausencia de lluvias. Mientras que en la Patagonia continuamos con bajas temperaturas, presencia de la inestabilidad y probabilidad de nevadas en zonas de cordillera. Ahora sí, noreste y litoral argentino con buen tiempo, mejora el panorama en relación al día lunes, vamos a tener tiempo mayormente estable, presencia de la nubosidad variable y viento soplando desde el este y sudeste, con probabilidad de algunas lloviznas para la provincia de Misiones durante el día, mínimas que serán de entre 13 y 15 grados y las máximas que serán de entre 20, 24 y hasta los 29 grados en la provincia de Formosa. En la franja central, el viento está soplando desde el noreste, generando un aumento de la temperatura. Vamos a tener presencia de la nubosidad variable, tiempo mayormente estable, cielo más cubierto para La Pampa y el sudoeste de Buenos Aires, donde además vamos a tener probabilidad de algunas lloviznas durante el día. Temperaturas mínimas que serán de entre 8 y 9 grados, mañanas frescas, y máximas que serán de entre 17 y 22 grados. Temperaturas agradables de todos modos. En el resto de la región, tiempo estable, presencia de la nubosidad variable, mínimas que serán de entre 11 y 13 grados y máximas de entre 24 y 25 grados. En la región de Cuyo, panorama similar, cielo despejado para San Juan y San Luis, donde además se podrán sentir algunas ráfagas de viento desde el sector norte, cielo parcialmente nublado para Mendoza, tiempo estable de todos modos, vamos a tener mínimas que serán de entre 13 y 14 grados y máximas que serán de entre 22, 23 y 25 grados. En el noroeste argentino, condiciones muy similares, se mantiene la inestabilidad. Vamos a tener presencia de la nubosidad variable, sobre todo en Salta y Jujuy. Cielo despejado para el resto de la región, vientos soplando desde el sudoeste en gran parte de la región y en zona de cordilleras el viento soplará desde el oeste. Vamos a tener mínimas que serán de entre 9, 13 y 14 grados y máximas que serán de entre 23, 24 y 28 grados. En la Patagonia vamos a tener presencia de la nubosidad y de la inestabilidad, probabilidad de nevadas en zonas de cordillera, cielo más cubierto para Neuquén, Río Negro y Chubut, donde las mínimas serán de entre 9 grados y 6 grados y las máximas van a ser 17 y 22 grados para el sector norte de la región, mientras que en Chubut vamos a tener una máxima de 10 grados. Cielo más despejado para Santa Cruz, donde el tiempo estará estable, aunque con riesgos de heladas, temperaturas muy bajas, mínima de 2 grados bajo cero y una máxima de apenas 6 grados. En Tierra del Fuego, cielo más cubierto, tiempo inestable, sobre todo en zona de archipiélagos, donde vamos a tener probabilidad de nevadas y algunas lloviznas aisladas, una mínima de 2 grados bajo cero, mucho frío y una máxima que apenas alcanzará los 1 grado. Condiciones similares para las Islas Malvinas, donde vamos a tener tiempo algo inestable, cielo cubierto, probabilidad de lloviznas y nevadas, mínimas de 3 grados y una máxima de 4 grados. Recordá que puedes encontrar esta información en infoclima.com y en todas nuestras redes sociales. Un placer saludarlos y hasta la próxima.
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0: Bueno. 5 de la mañana, 16 minutos en todo el país. Tengo mensajes. Ahí vamos con la gente de Canto 4 hoy en el escenario. Mañana está Pico Frank, ¿no? Pico Frank era él. Sí, Pico Frank, sí, señor. Mañana. ¡Oh! Mañana. Los miércoles se ponen intensos acá, ¿no? Vienen con el chamamé, bailable. Por eso hoy, mesura. Hoy tenemos un poco más tranquilo, ¿viste? Como para equilibrar un poco, claro. No se ponen todos locos, sí, señor. Ahí voy con la gente de Canto 4, pero aguantame que tengo mensajes. Hola Luis, dice, soy el señor N, reportando sintonía. Postdata, ¿para cuándo algo de mi negra hermosa La Sole de Arequito? Qué desubicada, ¿cómo voy a decir eso? No, ¿cómo? ¿Para cuándo algo de mi negra hermosa La Sole? No se lo permito. Ay, Dios mío. Saludos allí al señor N. No, ni idea, qué soy yo. La gente me describe, no tengo ni idea. Señor N, bueno, gracias. A ver, por acá me... ¡Oh, mirá quién apareció! Pone algo de Rally Barrio Nuevo, me dice. ¿Quién es? Pedro Parker. Salió tarde, Pedro. ¿Qué era? ¿De 5 de la mañana ya? Está saliendo tarde últimamente. ¿Qué pasó? Saludos, amigo Pedro. Pedro Parker allí en San Luis Capital. Salió tardecito, ¿eh? Sí, sí. Bueno, ¿qué pasó? Bueno, ¿habrá pasado algo? ¿Cómo se dice? Ay, no. ¿Requerimiento? Ahí está. No sé si era la palabra que buscaba. Sí, pon ahí. ¿Hubo más requerimientos hoy que salimos tarde? Bueno, espero haya podido cumplir con la cuota. Exactamente. Bueno, muy bien. Tengo audios allí. Sí, señor, gente que se comunica con nosotros. Nuestro amigo Germán Eduardo era el que mandaba el audio. Espera, a ver.
3: Luis. Sí. Se quedó dormido el Pedro. No.
0: Sí, yo creo que sí. Tenemos audio, a ver, escuchamos. Hola.
4: Hola, Luisito.
0: Mira, hablando.
4: ¿Cómo estamos, Luis?
0: Escucha.
4: Acá, arrancando la mañana, como siempre, poniéndole el pecho y la espalda a este país.
0: El pecho y la espalda.
4: ¿Cómo está usted, Luisito?
0: Bien, bien.
4: ¿Qué cuenta de nuevo mi amigo Luis Quiroga?
0: Pecho percha. Hace mucho que recién, ¿no? Sí, por favor. se ve que hubo una batalla y la perdió. Parece que formó parte de una batalla y la perdió. Murió, sí, de pie murió, ¿no? No, que va a morir de pie, olvídate. Dale, tengo más audio, escuchamos a ver. Dale, a ver, dale, dale.
3: Chacón no se olvidó un pendiente. No. Qué baro, para dejarle para que te vaya a buscarte.
0: Muy responsable. Sí, sí, muy responsable. No te digo yo, por favor. Che, pero esa vocecita está, pero así como pidiendo cambio, ¿no? Está como, sí, no llega a fin de semana esa voz, ¿eh? No, esa voz no llega a fin de semana. Dale, tengo más audio, escuchamos a ver, hola.
5: Quiero estar escuchando atentamente la historia de vida.
0: Ah, sí.
5: La verdad que
0: sí.
5: Espectacular, espectacular, Luisito. Qué buena enseñanza te deja de que a veces uno como persona, ¿no? Por ahí, por un ego, por un capricho, por la soberbia, por muchas cosas, no perdona a la gente, ¿viste? Pero un consejo le doy a la audiencia, que yo aprendí de a poquito, ¿no? Con el tiempo, con la experiencia, la poca experiencia que uno tiene, que de a poquito tenés que ir sacándote esas piedritas, ¿no? Que te van a la mochila, aunque sea de a una, y de ahí ya va pesando menos, ¿viste? Así que bueno, gente, perdonen, y no importa si la gente no cambia, ustedes perdonen, déjenselo para los demás. Si quieren cambiar o no. Pero ustedes perdonen de corazón para que todo sea mucho mejor. Abrazo grande, Rodrigo, desde acá, desde San Luis Capital.
0: ¡Wow! Por favor. ¡Qué palabras, eh! ¡Qué palabras, mi amigo Rodrigo! Espectacular, gracias, eh. Gracias ahí por el concepto, mi amigo Rodrigo. Y sí, tiene razón, suscribo todo lo que él dijo, eh. Firmo al pie todo lo que dijo, sí, señor. Gracias, amigo. Gracias por tus palabras. Otro mensaje, a ver.
6: Día, buen día.
0: Hola.
6: ¿Qué tal?
0: Hola.
6: Aquí desperté.
0: Isabel.
6: ¿Qué tal? Los saludo, los bendigo.
0: Gracias.
6: Le doy gracias a Dios porque
0: gracias,
6: estoy
0: Isabel.
6: Nuevamente de pie.
0: Bueno.
6: Con fuerza y con fe.
0: Muy bien.
6: Bueno, lo que escuché es muy linda la música antes que me durmiera.
0: Ah.
6: Más temprano, muy linda la música. Como le digo, gracias por su hermosa compañía.
0: No, por
6: la
0: favor.
6: Radio es lo más grande que hay para escuchar.
0: Mire, bueno.
6: Y esa música hermosa.
0: Sí,
6: gracias,
0: claro,
6: que tenga.
0: Sí.
6: Feliz descanso usted porque ya está finalizando su programa.
0: Y sí.
6: Feliz descanso. Un abrazo, Isabel.
0: Gracias, Isabel.
6: Y bueno, si es que pudiera por ahí, por esas casualidades.
0: A ver, a ver, a ver.
6: Algo de como de Jorge Rojas.
0: Ah, bueno. Fanática de Jorge Rojas, sí, sí, obviamente. Sí, dale, ese lo vamos a buscar ahora. Después del bloquecito de Canto 4. Sí, sí, vamos con. Ahí le vamos a buscar alguna canción de Jorgito Rojas, ¿eh? Jorgito Rojas, como si fuera conocido mío. Gracias, Isabel. Gracias, ¿eh? Gracias. Dale, tengo más. Oh, Germán Eduardo está, pero con el cuchillo entre los dientes, ¿sí? Escuchá.
3: Pobre señor, le dice, lo está esperando todavía y no llega, está, o sea, vi que quedó dormido.
0: Es para Pedro Parker, que hace mucho que recibe. Dale, a ver, sí, escuchá.
7: No, papi, ninguna batalla perdida. Ninguna. ¿Las empato o las gano?
0: Ah, bueno.
7: Soy como el River Plate del 2018, era el terror.
0: Mira,
7: el terror.
0: El River Plate del
7: 2018 llamadas tenía a mí, nunca las escuché.
0: Las empato, las ganas, dice. Mira vos, aunque la gargantita estaría diciendo lo contrario, ¿no? No, está más chau que hola, ¿eh? Sí. Sí, dale, que no llego con el tiempo. 5:23, tenemos que ir a la. ¿Tenemos audios? ¿En serio? Bueno, dale, lo escuchamos ahora, dale. Ya nos vamos, dale, que nos vamos, dale.
8: Totalmente de acuerdo con lo que dice Rodrigo, señor Saltarín.
0: Mire.
8: Soy el señor N.
0: El señor N, gracias, señor N, gracias, muy amable. Muy amable, muy amable. Bueno, dale, que no llego con el tiempo. Vale, ahí te paso, dale, ahí te paso otro más, ahí, ¿lo escuchamos? Ahí te lo pasé, dale, a ver.
9: Hola.
0: Nuestro amigo que ya tiene el número. Sí, no, la vez pasada había perdido el número, sí señor, ¿eh? Bueno, dale, que viene la gente de Canto 4. No llego con el tiempo, dale. A ver.
5: Che, Pedro, anduviste por Sonosi, mierda, se ve que era bravo, ha sido bravo el perro, ¿no? Digo, porque le ha pegado bastante, bastante duro, maestro, ¿eh? Mamá.
0: Mamá, no, por favor, ya.
5: Bravo ese perro, ¿eh?
0: Y sí, ahora se le tienen que bancar, más vale, ¿eh? Bueno, sí, Pedro Parker, me está escribiendo acá, dándonos sus conceptos también, sí, señor. Leo mensaje, hola, buenos días, Luis, ¿cómo estás? Soy Erika de San Luis, acá trabajando con Eliane y Gonzalo, sacando el martes, deseo que tengas un excelente día, Luis. Gracias, Erika. Saludos para Eliana, saludos para Gonzalo también de parte nuestra. Y para vos, Erika, también, por supuesto, que se animó una vez, ayer nos envió un audio, mirá vos, Muy bien, nos encanta escucharlos a ustedes, de verdad, Así es, Rodrigo, así es. Todo lo que usted dice, así es. En ese orden. No lo puedo leer, pero así me parece, pienso igual que usted, Otro mensaje, hola.
6: Ay, lástima, no escuché la historia de vida, lástima. Pero hoy escuchando a Rodrigo, sí, la verdad que sí. El perdón es algo muy grande que uno tiene que hacer. Uno tiene que perdonar, tal cual, sí, la verdad. Es verdad, dejar esa mochila,
0: sí, claro.
6: Dejar esa mochila cargada de justamente de egoísmo, de soberbia,
0: sí, sí.
6: De falta de perdón, de que no importa cómo sea el otro. Vos tenés que limpiarte vos para que todo se haga más llevadero.
0: Exacto.
6: Qué bueno, lástima que me lo perdí, pero bueno, si aporto algo, Luisito,
0: sí,
6: gracias.
0: Claro.
6: Gracias por escucharme, gracias por tenerme paciencia.
0: No, por favor, claro que sí. ¿Cómo no vamos a escuchar su aporte? Ay, una lástima que no escuchó la historia de vida. Hoy hablamos acerca del perdón. Saludos, gracias Isabel, gracias, muy amable. Sí, estuvimos hablando acerca de eso, por eso Rodrigo hacía referencia a la historia de vida, sí señor, Pero igual, aunque no escuchó la historia, pero fíjate vos qué buena reflexión que hizo Isabel, Muy bien, muchas gracias. Dale, el último, nos vamos, dale, el último, nos vamos, dale,
3: ¿verdad? ¿A cómo los gatos? Dice que estaba mal los gatos. Tenía que buscar los otros gatitos, no lo pude ir a buscar los gatitos.
0: Míralo vos, qué claro. No, nuestro amigo Pedro Parker se quedó dormido allí con el pendiente, No te digo yo. Así está el país, ¿viste? Claro, así está el país. ¿Qué tendrá que ver? Señores, 5 de la mañana, 26 minutos, retarde. Perdón a la gente de Canto 4 ahí en el escenario. Dale, cuando quiera, los escuchamos para disfrutar de buenas canciones, buena música y tener allí, ¿no? Al momento, ya cada día estamos entregándole más tarde, por favor. La gente de Canto 4 en el escenario de La Peña en un día de noche. Dale.

Sí, señor, lo que estábamos escuchando allí, la peña de Un Día de Noche, la música de Canto 4, el señor de los cantores se llamaba esta presentación que estuvieron haciendo, y la queríamos compartir con ustedes también en este segmentito que hacemos. 5 de la mañana, 40 minutos en todo el país. Nuestra amiga Isabel nos pidió un tema de Jorge Rojas, y nuestro amigo Pedro Parker, que salió tarde, se quedó dormido, nos pedía algo de Rally Barrio Nuevo. Entonces dijimos, bueno, dale, allí los dos se juntan en esta canción que se llama Donde hay amor no hay olvido. Pues venimos y hacemos el cierre del programa, ¿eh? Sí, señor. Rally Barrio Nuevo, Jorge Rojas.

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1: Y sí, y sí, y sí. Escucha. Esto quedó para el final del programa de hoy. Y claro, más vale. Lo tenía guardadito ahí, me dice el hombre invisible. Esto lo dejamos para el para la recta final ahí, después de la última curva, al estilo Colapinto.
2: Una carta deliciosa.
1: 5 de la mañana, 45 minutos. Mirá lo que se guardó para el final. ¡Eso! ¿Y cómo dice? Llegó Ramón. Ramón Ortega. El palito. Llegó Ramón.

¿Cómo íbamos a terminar este martes de Metaclásico si no era con El Ramón? Llegó El Ramón. El Ramón Ortega. El Palito Ortega.

dale que nos vamos. Últimos tramos y nos vamos. Llega el fin de semana. No, ¿cómo fin de semana? ¿Cómo fin de semana? Semana corta este, ¿no? Escuchá. ¿Cómo te vas a quedar sentado así escuchando esto? Olvídate. Tenés que pararte, saltar, caminar, escuchá.

0: grande, ¿eh? No puedo entrar en ninguna porque... ¿A dónde lo cortamos, hombre invisible? ¿A dónde lo cortamos? Ah, son todos éxitos de... ¡El Ramón! ¡El Ramón!
1: Bienvenido, bienvenido.
0: Oh.
1: Bienvenido, bienvenido, amor.
0: Tenemos que pasar algunos audios. ¿Y a dónde le enganchamos? Escucha. Escucha. ¡Oh! ¡Eso! ¡Viva la vida! Dale, dale, vamos con los audios, si no llegamos más. ¿Cómo dice?
2: No, puede poner un tema de los armaditos al velo.
0: Del, ah, bueno, se lo buscaré. Bueno, dale, para más adelante se lo buscamos, sí, señor. La gente en las calles. Otro audio más, dale, escuchamos a Verbo, ¿eh?
3: Qué bonito, Luis, gracias, gracias.
0: Ah, Jorge Rojas.
3: Oh, lo más grande, Jorge Rojas. No sabe cómo lo admiro.
0: Mire.
3: Cómo lo admiro a Jorge Rojas, porque por esa dulzura, ese,
0: sí,
3: donde está él llena de gente, por
0: es
3: esa
0: verdad,
3: dulzura, aparte cómo canta,
0: sí, claro,
3: esa voz, por bueno, favor, esa voz. Claro, sí. Hay muy buenos folcloristas, porque la verdad,
0: sí,
3: mi
0: claro,
3: padre cantaba folclore,
0: claro, sí,
3: pero yo lo admiro mucho a Jorge Rojas,
0: mira,
3: verdad, gracias,
0: bueno,
3: gracias, gracias. Me deleito con su canción. Cada vez que él viene, está por acá, por la zona de San Luis,
0: ajá,
3: yo trato de no perderme ese gran espectáculo,
0: claro,
3: que da.
0: Sí, seguro.
4: Sí, bueno, Luisito, me voy despidiendo.
0: Bueno.
4: Buen fin de jornada para vos, buen regreso a casa.
0: Bueno.
4: Un abrazo, un saludo para toda la audiencia. Y si Dios quiere y se portan bien, solo si se portan bien, esta noche volverá Luisito Quiroga para hacer esto que es un día de noche.
0: Dale, dale,
4: el
0: dale.
4: El programa más escuchado.
0: No, no, no, no, no. ¿Por
4: y
0: qué
4: del
0: dice
4: condado
0: eso?
4: De San Luis.
0: ¿Cómo el condado de San Luis?
5: Chau, chau, hasta mañana, Saltarín.
0: Chau. ¿Cómo hasta mañana, Saltarín? Me están confundiendo con alguien, sí, seguramente me están confundiendo con alguien. No, no, no.
6: Viejo saltador no, de medianera.
7: Que vive simplemente. Que confíe en los demás.
0: Nos vamos, nos vamos. 5:50. Eso, dale.

0: Chao.
1: Decía el Pedro que nunca se queda dormido.
0: Nos vamos, señores, 5 de la mañana, 51 minutos. Escucha. Sí, señor.

0: Dale, que nos vamos. Escucha. Bueno, nos vamos a San Luis Capital. Ahí estoy esperando que me avisen si está todo ok. Espero la señal de humo, código Morse. Si me dan la señal, nos vamos a San Luis Capital, ¿eh? Escucha, dale.
1: Un día de noche, qué programa, papá, qué programa, señores.
0: Él lo dice, ¿por qué amigo no es esto? Sí, señor.
2: Yo vendo unos ojos negros.
0: Escucha, escucha.
2: ¿Quién me los quiere comprar? Los vendo por hechiceros.
0: Ah, bueno.
2: Porque me han pagado.
1: Un día de noche, la mejor forma de empezar septiembre, papá.
0: Él la dice, ¿por qué, amigo nuestro? Sí, señor.
2: Los vendo por hechiceros.
0: Sí, señor.
2: Porque me han pagado mal. Y todos saben que vos sos un caradura.
0: Ah, bueno.
2: Caradura, caradura.
0: Bueno, bueno.
2: Es por eso que un amigo no te dura.
3: Fue que Juan te lo debe estar esperando el Pedro Parque para que lo vaya a buscar. Bueno, si se quedó dormido después de una cliente de la mañana, me imagino.
0: No, no, si Walter ya está en la radio. Nuestro Operman de las 6 de la mañana ya está listo, me pone por acá. Listo, ahí, firme al pie del cañón. Mira vos, ¿eh? Él ya nos dio ahí el mensaje. Escucha.

0: Chechube. Mira vos. ¿Cómo se llamaba el que cantaba así con el... La CH, ¿te acordás? Claro,
1: sí. ¿Cómo sea? Que buen fin de semana, Quiroga. Si es martes, no. Tiburón. No, no empezó a arranquemos con las épocas anteriores.
0: No, no, tienes razón, me equivoqué.
1: Bueno, terminando y vamos apagando la radio.
0: Mano, no, vamos.
1: El programa que ya
0: no, vamos.
1: Sí, sí. Walter está escondido abajo de la consola,
0: no. Ah, sea malo, ahí está Walter, ya está firme ahí, sí señor, nuestro Operman allí, en San Luis Capital está, pero firme como, junto al pueblo, sí señor. Dale, tenemos a ver qué.
2: Un abrazo grande para Walter Martínez.
0: Sí señor.
2: Excelente operador,
0: sí,
2: de la bomba.
0: Sí señor.
2: Lo mejorcito de acá de San Luis.
0: Mira, ¿sí? mira. Qué malos que son, Dios mío. Bueno, ¿estamos listos? ¿Estamos listos? Me da el ok mi amigo Walter Martínez allí de San Luis Capital. Me dice que sí, está todo 5/5. No sé qué quiere decir 5/5. Yo la verdad no tengo ni idea, pero debe ser algo bueno, qué sé yo, ¿no?
3: Sí, lo llevó el Pedro, me imagino.
0: ¿Tenemos todo listo? Decime que tenemos todo. Ok, listo, muy bien. Me voy a la ciudad de San Luis Capital, así con este ritmo que hemos traído con Ramón. Ramón vino hoy día a acompañarnos en el cierre del programa, con Ramón Ortega, Palito Ortega. Escucha. Este tema no te lo olvidas nunca, te digo, No, más vale. Mi amigo Andy Morales, ¿estás ahí?
4: Acá estoy.
0: Estás ahí.
4: Bueno, aquí estoy.
0: Es como cuando te sacan la muela, viste, y quedas.
4: Claro. Claro, que te quemas con la sopa, viste. Claro, ya no sabés cómo reaccionar.
0: Pues un huesito de agua.
4: Tal cual. ¿Cómo te va, Luis? Buen
0: ¿Cómo
4: día.
0: ¿Cómo le va? Comándame, amigo Andy, tanto tiempo. Ahí lo veo, lo escucho por acá en el oído derecho, casi me descono el oído. Walter está preparando el tema de septiembre.
4: Sí, ¿sabe qué es? Sí. Que, bueno, he escuchado tantos halagos que...
0: Sí.
4: Mira, ¿ahora quién me lo baja?
0: No, también.
4: Ahora quién lo baja, ahora no lo baja nadie, ¿eh? Encima que le dicen coordinador general, y encima que le tiran halagos, no, ahora claro, quién lo baja. No, ahora no lo baja nadie. Pero bueno, acá estamos, no sabe lo que pasó.
0: ¿Qué pasó? No.
4: Sabe lo que pasó. Yo salí de casa, como todas las mañanas.
0: Sí, claro.
4: Saqué el auto, sí. Me bajo el auto para cerrar el portón, cierro el portón,
0: sí,
4: se quedó trabado,
0: no.
4: Y mi loco pasó de largo.
0: No,
4: atrás quedó el portón, no. Adelante quedó el Andy Morales.
0: No.
4: Pegué el porrazo del
0: no,
4: mes. Y
0: no.
4: Eso que recién arranca, ¿eh?
0: Y eso que recién arranca. Estamos contentos que se fue agosto, ¿no? ¿En serio? Ay, me lo dicen.
4: Sí. Hay cositas que pasan. Fue una sacudida, cambié la remera y vamos para adelante de nuevo.
0: Qué manera de empezar. Qué manera de empezar el mes.
4: Claro, así no. Así no. Pero bueno,
0: ya está.
4: Dios capaz mío. Que era para que me despierte, ¿viste?
0: Puede ser.
4: Era un método para despertarme. Pero
0: oiga,
4: bueno, acá estamos,
0: Usted es de las personas que se cae, póngale así, se tropieza en la calle y lo primero que hace, en vez de fijarse si se quebró una pierna, ¿se fija si alguien lo miró?
4: Mira, como soy una persona muy... tiene tendencia a caerse.
0: Sí.
4: Usted sabe mi historia, ¿no?
0: No la sé, pero no la cuente ahora, sí, porque no sé si la puede contar. No sé.
4: No, sí, mira, ya es anécdota. Viste, porque ya las caídas ya pasan a ser anécdotas. Entonces tengo una tendencia a caerme bastante seguido.
0: Ah, mire, bueno.
4: Yo no sé si tengo un problema de equilibrio, un problema de...
0: Tarabeodo.
4: Otros problemas, pero resulta que la inauguración del Hospital Central Ramón Carrillo,
0: en plena
4: pandemia 2021, lleno de gente, autoridades, provinciales, nacionales,
0: Dios
4: época en la cual estaba de movilero en esta radio.
0: Claro, sí, claro.
4: Estábamos haciendo la cobertura tradicional.
0: Sí.
4: Y yo venía filmando de espaldas porque, claro, venían caminando hacia adelante y yo no tenía que caminar de frente a ellos. Claro.
0: Sí, sí.
4: Pero de espaldas a la dirección en la que estaba dirigiéndome. Sí. Y viste que si conoces el Hospital Central, has visto que tiene como unos bancos de cemento.
0: Claro,
4: que son alargados.
0: Exacto.
4: Sí, bueno, allá fue mi loco.
0: No.
4: No lo vio y el banco le pegó una zancadilla que casi se saca en la nuca. Y casi que hacemos debutar el tomógrafo ahí nomás.
0: No, claro, en el momento, ahí hacía falta. Había que usarlo en el momento, claro.
4: Pegué una pirueta, una pirueta que ni le aviso, me reincorporé en un segundo.
0: Mire.
4: Lo que pasa es que, bueno, como mi contextura física no es tan chiquita,
0: todo
4: el mundo me vio.
0: Y sí.
4: Y bueno, primero el cómo estás y después la tentada. Yo, que ya no sabía qué ponerme arriba para taparme la cara de la vergüenza.
0: Claro.
4: No, tengo tendencia a caerme, así
0: ¿paga mucho de renta, digo, por tantas propiedades que tiene? ¿Debe venir un boleto?
4: No se imagina. Tengo mi propia inmobiliaria.
0: Claro, mire. No. ¿Qué va a hacer con tantas tierras que tiene, por favor?
4: Que nunca es, para mí nunca es suficiente. ¿Vio?
0: No, me imagino. Siempre que se puede, hay que anexar unos metros más.
4: Sin duda.
0: Totalmente.
4: Mire, usted venía escuchando a Palito Ortega.
0: Sí.
4: Lo vi la semana pasada en el programa de Pergolini.
0: Sí, estuvo ahí, sí, claro.
4: Me llamó la atención, obviamente, tiene más de 80 años, es una persona ya grande. Sí, me llamó la atención la edad y cómo está, ¿no? Si bien un poco ya alejado de la música, bueno, se lo nota bastante mayor, pero está bastante bien el Palito Ortega.
0: El último show no fue hace 2 años atrás, no fue hace mucho, le digo. 2 años, 3 años atrás me parece que fue.
4: Gran Rex,
0: me parece que fue.
4: Claro, pero eso nota también que está lejos de la música.
0: Claro,
4: está más disfrutando ya de su su vida, sí, a su edad ya sí. Pero bueno, lindo recuerdo trae usted aquí a la radio.
0: Hoy los martes son de metal clásicos, entonces
4: metal clásico. Mira qué género que metió.
0: Sí. No, porque por ahí retro ya hemos dicho siempre retro, entonces metal clásicos. Pero es lo mismo, o sea, y nos hacía falta algo de Palito Ortega también ahí, porque siempre estamos con los clásicos de lo internacional y todo eso, pero me parece que Palito, escúchame, marcó una generación.
4: Sí, no, sin duda. Amiga, a ver, si bien yo vengo de otra época, pero prácticamente yo lo escucho a mis papás o a mis abuelos y hablan de Palito Ortega. Y también veíamos el canal Volver los domingos, ¿viste? Sí, estaban sus películas. Creo que es parte también de la historia de la música argentina.
0: Sí, totalmente.
4: Es parte de nuestro patrimonio cultural y hay que reconocerlo como tal.
0: Exacto. Y además que las canciones que por ahí no las escuchábamos nosotros, pero como las escuchaba algún pariente nuestro, las aprendimos nosotros también, a la fuerza.
4: Claro, sin duda.
0: Entonces, todos esos temas que estábamos recién escuchando, prácticamente coros que hemos cantado en cualquier momento, que no era algo de nuestra elección musical, pero los conocemos igual, ¿vio?
4: Sí, ya ha dejado también canciones de cancha relacionadas, ¿no?
0: Sí, claro, sí, también. Entonces, no, pero es un artista, bueno, la verdad, por eso se ha hablado tanto de Ramón Ortega, de Palito Ortega, ¿no? Y la verdad, tenemos un gran artista todavía con nosotros, ¿no?
4: Sí, por supuesto. Y hay que disfrutarlo, hay que reconocerlo en vida.
0: Claro. Sí,
4: siempre las personas se reconocen
0: sí,
4: en
0: señor.
4: En vida,
0: totalmente.
4: Así que le agradezco que haya traído a Palito Ortega aquí a la mañana de la radio.
0: Sí, dos noticias. Una, se acabó agosto, por fin.
4: ¿No es 32 hoy? No, pregunto, porque por ahí, viste, estamos berrados nosotros.
0: No joda con eso, no es esa cosa que se le ocurre a alguno por ahí, decreto nuevo, 5 días más agosto.
4: Sí, ahora los decretos tienen un poder que
0: no
4: mamá.
0: No tiene idea, Moral, no tiene idea, por favor, ¿eh? Y bueno, la noticia del momento, lo de Messi, ¿no?
4: Tremendo. No llovió en San Luis Capital ayer, pero para mí llovió todo el día.
0: Claro, me imagino, sí.
4: Fue una noticia durísima, más para, a ver, en lo personal yo lo veo como una como el fin de una era que para desde chicos y desde adolescente, al menos en mi caso, yo le disfruté a Lionel en la selección,
0: claro.
4: Vimos tropezar, lo vimos levantar trofeos,
0: y sí,
4: formó parte de lo que es la el camino de la selección. Ahora hay que imaginarse una selección sin Messi. Yo sí, nunca vi una selección sin Messi, ¿eh?
0: Sí.
4: Nunca. La única vez que la vi sin Messi fue cuando él decidió tomarse unos meses ahí de descanso, claro, después de la Copa América en Estados Unidos, perdón.
0: Claro, sí.
4: Pero si no, era la selección argentina y sí, era Messi.
0: Le entiendo,
4: ¿eh? Así
0: entiendo.
4: Como en su momento era el Barcelona y Messi, uh-huh. Bueno, con la selección pasaba lo mismo.
0: Claro.
4: Y que totalmente, a ver, si bien se esperaba el retiro de la selección de
0: claro,
4: Messi.
0: Claro, sí, iba a llegar eso, sí.
4: Pero uno después del Mundial ya lo veía una cara tan triste y se lo veía emocionado, claro, a Lionel, claro, que ya sí pensaba que... decías este en un par de días.
0: Sí, es verdad, es cierto, eso es lo que dices. Sí,
4: pensamos que lo iba a hacer en cancha, por ahí teníamos la ilusión. Estados Unidos, perdón.
0: Claro, sí.
4: Pero si no, era la selección argentina y era Messi.
0: Le entiendo.
4: Así
0: entiendo.
4: Como en su momento era el Barcelona y Messi, uh-huh. Bueno, con la selección pasaba lo mismo.
0: Claro,
4: y que totalmente, a ver, si bien se esperaba el retiro de la selección de
0: claro,
4: Messi.
0: Claro, sí, iba a llegar eso, sí.
4: Pero uno después del Mundial ya lo veía una cara tan triste y se lo veía emocionado, claro, a Lionel. Claro.

0: historias y después decida hablar con la gente y hacerlo ahí. Lo decidió hacer a través de una carta, también pasó lo de su papá. Pero bueno, sí, una triste noticia para el mundo del fútbol que bueno, vamos a repasar seguramente durante el programa, porque bueno, es la noticia de impacto mundial el retiro de Lionel Messi.
1: Totalmente. Yo hubiera esperado un par de días para, porque vio que el comienzo de semana era para hablar acerca del hockey nacional, de las campeones del mundo, ¿no? De nuestros leones también que salieron con medalla de bronce.
0: Bueno, de hecho Messi mandó, les mandó las felicitaciones públicas a través de Instagram. A ver, yo creo que
1: el tenista este, ¿cómo se llama? El que le ganó a Djokovic también.
0: Mariano Nabone.
1: Impresionante, impresionante.
0: Ha sido, sí, ha sido un buen fin de semana para el deporte argentino. Sí. Bueno, salcando que el 31 de agosto ahora va a ser un día que vamos a recordar siempre.
1: Claro, sí, sí, sí. Por eso digo, mira, capaz que lo hubiera dejado un par de días más, no sé, el miércoles, jueves, que ya estábamos hablando de otros temas, pero se opacó todo lo de las leonas, todo eso con lo de Messi, pero bueno, por supuesto.
0: Yo creo que se puede hablar de todo, se ha hecho el reconocimiento como corresponde.
1: Sí, claro.
0: Y lo entiende también de esa forma, Así que bueno, sí, va a ser otro de los temas de los que vamos a hablar el
1: día
0: de hoy.
1: Perfecto, acá lo dejo. Me escribe alguien que dice, es un niño, Andy, me escriben por acá.
0: No, ¿un niño o un neño?
1: Tenés
0: diferencia.
1: Es un niño, Andy, me dicen por acá.
0: Ya estamos ya crecidos ya. Pero bueno.
1: Bueno, debe ser por algún comentario que usted acaba de hacer recién, digo yo.
0: Ay, bueno, seguramente.
1: Yo también hago comentarios como usted. Y yo no soy niño, pero.
0: Pero
1: hago comentarios como usted también, así que.
0: Ah, por supuesto,
1: sí,
0: por supuesto. Pero bueno, saludo ahí al oyente,
1: No
0: era oyente.
1: No es un oyente.
0: Ah, mire usted.
1: No.
0: Peligro, entonces. Déjelo ahí nomás.
1: Sí, es un peligro.
0: Dejémoslo ahí porque no vaya a ser. Lo dejo a tu criterio, diría.
1: También. Lo dejo tranquilo, Morales. Buen programa.
0: Bueno, gracias, Luis. Abrazo grande. Mañana nos encontramos nuevamente.
1: Chao, hasta luego. Gracias.
0: Abrazo grande. 6:00 a.m. 7:00. Nosotros le damos continuidad al aire de Radio La Bomba.

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Buen día, San Luis. 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

0: 6 de la mañana, 11. Hay mate listo, dice la canción. No había escuchado esta parte. Hay mate listo, sí, hay mate listo. Está el mate. Pusimos la pava acá, por lo menos, nosotros. Y el té, el mate cocido. En un ratito va a comenzar a girar acá en la mesa. ¿Cómo les va? Buen día, bienvenidos. Bienvenidos a una nueva jornada, esta del día martes, 1 de septiembre, señor. Estamos recibiendo a septiembre. Septiembre, amor. September. Bueno, yo escuché que estaba pidiendo alguna canción para de septiembre. Muy romántico Morales. La verdad que no sé en qué anda, pero acá estamos escuchando temas románticos para arrancar. 6:12 minutos. ¿Cómo les va? Bienvenidos a la mañana de la radio. Bienvenidos al mes de septiembre. Bienvenidos a partir de este momento y hasta las 8 hacemos...
1: ¡Buen día, San Luis!
0: Sí, señor.
1: ¿Cómo le va, señor? Escuche esta canción.
0: A ver, suba.

0: Un poco para salir de lo que es Conejito Alejandro. Que...
1: Eso, yo pensé que te ibas a ir ahí, pensé que te ibas al Conejito ahí. Ponelo, ponelo, porque vamos a contrastar.
0: Claro, lo que pasa es que no siempre es Conejito Alejandro, hay que ser distinto. Sí, como somos, somos distintos.
1: A nadie se le ocurrió este tema seguramente hoy, ¿no?
0: A todos y a esta hora tampoco nadie, porque nadie está a esta hora al aire como nosotros.
1: Exacto, a todos se les ocurrió el Conejito. Para recibir el mes de septiembre, señor. Martes primero de septiembre de 2026. Por fin llegó septiembre.
0: Sí, señor. Fue largo agosto, ¿eh?
1: Mes de la primavera, del estudiante, de los pajaritos,
0: de las flores amarillas.
1: De las flores. Todo.
0: Yupi, de las alergias.
1: De los profesores, día del maestro, del docente.
0: Del preceptor.
1: Del preceptor. Qué lindo, qué lindo. Lindo septiembre.
0: Qué lindo.
1: Lindo, qué lindo, qué lindo. Hay varios temas para. Varios hechos para recordar en nuestras efemérides que enseguida se los vamos a contar. A ver, dale, subí.

0: Bueno, septiembre, estamos comenzando el mes de septiembre con temperaturas un poquito bajas en la ciudad de San Luis, 8 grados 8 a esta hora de la mañana, Villa Mercedes 3 grados 7, en la Villa de Merlo 5 grados 2, alta la humedad a esta hora de la mañana, la máxima después va a superar los 22 grados, es lo que está anticipando la red de estaciones meteorológicas para este día. Veremos si esto finalmente se cumple. Ayer un día hermoso tuvimos, un poquito de viento, lo único. Se levanta el viento y se pone fresco.
1: Sí, a la noche refrescó bastante, le digo, bastante. Sí. Pero a la tarde fue una tarde espectacular.
0: Sí, el viento empieza a ser de las suyas. Pero bueno, de todas maneras, estamos recibiendo septiembre con todo. Estábamos esperando el mes de septiembre y está arrancando en esta jornada. El primero de septiembre se conmemoran acontecimientos históricos clave a nivel mundial y local, como por ejemplo el inicio de la Segunda Guerra Mundial y fechas especiales en Argentina. Comienza formalmente un día como el de hoy en 1939, la Segunda Guerra Mundial. En 1891 el médico y antropólogo Juan Bucetich pone en práctica por primera vez en Argentina su sistema dactiloscópico para identificar a las personas a través de las huellas digitales. 1812 publica el primer número del Semanario de Agricultura, Industria y Comercio fundado por Hipólito Vieites, que fue el primer periodista agropecuario.
1: Sí, señor.
0: Por eso
1: sí, señor.
0: Hoy se celebra el Día del Periodista Agropecuario.
1: Sí, saludos a la gente ahí de la cadena Campo Argentina que te mandan a su corresponsal ahí todas las mañanas.
0: Loco, no recuerdo, hay otros nombres.
1: Hay varios y de renombre.
0: Sí, exactamente. En Silvio Bayoco saludamos a todos los periodistas agropecuarios, que lo tenemos aquí en exclusiva a la mañana. 1985, una expedición franco-estadounidense encabezada por Robert Ballard descubre los restos del transatlántico Titanic en el fondo del Océano Atlántico. Hoy también, en el año 1709, nace Domingo de Basavilbaso, impulsor de los correos fijos en el virreinato. Origen del correo en el país. Mirá
1: vos.
0: Hoy es el día del correo, es día de la carta manuscrita también.
1: Claro.
0: Y da la casualidad.
1: No me hagas acordar.
0: Da la casualidad.
1: No me hagas acordar.
0: Lionel Messi hizo la carta manuscrita para despedirse, ¿no?
1: Sí, señor. ¿Sabes lo que valen esas tres hojas ahora? Esa lapicera debe cotizar, ¿eh? Debe cotizar, pero sí, correcto. Mirá, claro. No sé si es coincidencia o qué casualidad o causalidad.
0: Sí, me parece que es casualidad, pero de todas maneras, interesante, porque justo se celebra el día de la carta manuscrita del correo, claro, en el país, y Lionel Messi se despide con esta carta. Bueno, ya vamos a hablar de eso porque hay muchísima repercusión de eso. Si se tiene que ir, si no se tiene que ir, para eso está nuestra gente, para opinar. Queremos escucharlos a ustedes ahí del otro lado al 2664-2071-49. La pregunta es, ¿habrá partido de despedida?
1: Sí, va a ser un partido de despedida de recreativo, digamos, no creo que sea oficial. Ya anunció su retiro, yo creo que no va a volver a jugar por un partido oficial, ningún amistoso, nada, salvo que sea para entrar 5 minutos, 10 minutos, pero no más que eso. Bueno. Así que me parece que la despedida va a ser más una despedida de él presente como un hincha más, va a ser mencionado, va a recibir seguramente el reconocimiento correspondiente, pero ya sin ser parte de la plantilla de la selección, me parece, a mi criterio. Bueno, veremos qué es lo que pasa.
0: Muy bien, en 1838 nace Dardo Rocha, político, abogado y fundador de la ciudad de La Plata. 1923 nace Rocky Marciano, el histórico boxeador estadounidense que se consagró como el único campeón mundial de peso pesado en retirarse invicto. 1957 nace Gloria Estefan, nada más.
1: Tremendo.
0: Reconocida cantante estadounidense de origen cubano que está cumpliendo años en esta jornada. Día Mundial de la Dactiloscopía, Día del Criminalista hoy entonces, Día del Periodista Agropecuario en recuerdo del primer número del periódico de Vieites, Jornada Mundial de la Oración por el Cuidado de la Creación, y bueno, hay varios temas para recordar en esta jornada. Enseguida vamos a recopilar varios cumpleaños de cantantes.
1: Sí, así señor. Que, tengo uno más.
0: Y hay cantantes que han fallecido, lamentablemente, en las últimas horas también. El cantante de Suéter, que es una agrupación de los 80, que se fue, y se fue Beto Orlando también, un querido cantautor que es argentino, que hizo muchísimos éxitos también en las últimas horas, nos dejó. Así que enseguida vamos a recordar la música de los cantantes que se fueron. Pero, bueno, obviamente, el tema del día es Lionel Messi.
1: El tema
0: del día es Lionel Messi, la despedida de Lionel, ¿no?
1: Sí, señor. Enseguida vamos a estar haciendo un repaso por su carrera. Vamos a hacer un repaso también de lo que fue la carta abierta que publicó a través de sus redes sociales. Subió una me llamó la atención la publicación, ¿no? Porque sube una foto de las tres hojas escritas con la lapicera. Traduce lo escrito en el pie de la foto, digamos, en Instagram.
0: Sí.
1: Y a los 20, 30 minutos publica un video. Publica un video, seguramente hecho por su gente de prensa. Un video muy emotivo en el cual se ve su repaso por la selección argentina, con su debut, en Juegos Olímpicos, con sus goles, con las finales que perdió, con las finales que ganó, y el final con el último partido allí en Estados Unidos, después de la final del mundo. Así que bueno, enseguida vamos a hablar de ese tema y vamos a dejar que la gente opine también, porque yo creo que Lionel Messi a todos nos ha marcado de alguna u otra manera.
0: Si está bien o está mal que se haya retirado, que se haya ido así, sí, yo creo que está muy bien. Yo creo que está bien.
1: Ya no tiene más por dar.
0: Ningún jugador llegó hasta esta edad, digamos, jugando hasta los 30 y pico, ¿no?
1: No, es que estamos hablando de...
0: 38, ¿cuánto tiene?
1: 39 tiene.
0: 39.
1: Cumplió 39 en junio.
0: Con más razón.
1: Yo creo que ya no tiene más por dar. Si bien sabíamos que podía llegar este desenlace después de verlo tan golpeado y tan triste después de perder la final del mundo, pensamos que al menos iba a jugar algunos partidos por eliminatorias o que... Algunos imaginaban una participación en la Copa América del 2028. Bueno, finalmente ya no esto ya termina por confirmar.
0: Tiene su club en Miami, él está tranquilo allá.
1: Bueno, y también la muerte de su padre le ha afectado mucho. Y él lo menciona también en su carta, que era algo que estaba ya analizando hacer y que después de la muerte de su papá reafirmó su decisión, ¿no? Él mismo lo dijo a través de varias entrevistas. No sé qué voy a hacer cuando mi papá ya no esté en cuanto a jugar al fútbol.
0: Era el fanático número uno, ¿no?
1: Tal cual.
0: Le pasó también a Carlitos Tevez.
1: Le pasó a Carlitos Tevez, sí, señor.
0: 6 de la mañana, 22 minutos, señores. Está, como siempre, el señor Walter Martínez. Espere que no presenté el programa. Está el señor Walter
1: Martínez. ¿Qué programa? ¿Que era un programa de radio esto?
0: Sí, es un programa de radio. Está el señor Walter Martínez en la puesta en el aire, musicalización. Está el señor Andy Morales en la conducción. Mi nombre es Marcelo Barrera. Nos quedamos juntos hasta las 8 de la mañana para ser juntos. Buen día, San Luis, en Radio La Bomba. Y señores, le ponemos primera, como dice Iván López, cuando arranca el móvil. Le ponemos primero a nosotros con el homenaje que hacemos todas las mañanas a esta hora. La música de nuestra tierra, el homenaje al campo argentino.
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0: Ahí estaba el chaqueño Palavecino abriendo musicalmente nuestro programa del día de hoy con la música, el homenaje al campo argentino, la música de nuestra tierra, como siempre a esta hora de la mañana. 6:26 minutos, señores, en San Luis Capital, 8 grados 8, el último registro de la temperatura, 59% la humedad. En Villa Mercedes, 3 grados 7, 100% de humedad. En la Villa de Merlo, 5 grados 2 a esta hora la temperatura, la humedad 74%, la máxima para hoy podría rondar los 22 grados, es lo que está indicando la red de estaciones meteorológicas.
1: Bueno, el informe también indica que será un fresco amanecer, va a haber temperaturas cálidas por la tarde en todo el territorio provincial, cielo mayormente despejado durante todo el día, temperaturas mínimas que van a rondar los 6 grados, mientras que las máximas lo harán en torno a los 24. El viento será variable, el cuadrante norte entre leve y moderado de 12 a 28 kilómetros por hora con algunas ráfagas en algunos sectores. Ya para mañana, jornada con buen tiempo, ascenso en las temperaturas, cielo mayormente despejado, promedio de 8 grados la mínima y promedio de 26 las máximas.
0: Sí, eso, podemos llegar a los 26, estaba viendo acá, ¿eh?
1: Sí, señor.
0: Vamos actualizando, porque decía 22 grados al principio, 26 la máxima para hoy con cielo despejado. Para mañana miércoles 28 la máxima, va a subir la temperatura también mañana 21, baja el jueves, parcialmente nublado con una máxima de 21 grados y lo mismo para el viernes, despejado con solo con una máxima de 21 grados, ¿no?
1: Pero sí, señor.
0: A disfrutar hoy y mañana, 26 la máxima para hoy, 28 para mañana, excelente.
1: Sí, señor, y el Trapiche es la localidad más fría a esta hora de la mañana con 2 grados de temperatura.
0: Suele pasar, viste que para el Día Estudiante, el Día de la Primavera, una de las localidades más elegidas es el Trapiche y se caen unas tremendas heladas.
1: ¿Estará preparado ya el operativo para el Día del Estudiante?
0: Sí, se está preparando seguramente.
1: ¿Habrá lugares ya, habrá lugares disponibles o estará todo ocupado ya para esa semana?
0: No sé, bueno, los precios están bastante saladitos, te digo,
1: Bastante. Sí, pero se pagan de igual forma, eso se paga de igual manera, entonces por ahí... A ver, si quedan lugares, eso sí debe cotizar lindo ahora. Pero más allá de que sea una situación o una o algo muy costoso, los chicos lo eligen porque ya forma parte de la tradición el festejo del Día del Estudiante, como así también el festejo en la Florida para los estudiantes universitarios, que también es otro de los temas que ha generado polémica en los últimos días con la Federación Universitaria intentando organizar según manifiestan algunos sectores, con un solo grupo o una sola agrupación que representa a los estudiantes, como lo es Franja Morada. Bueno, la denuncia la realizan otros centros de estudiantes que, bueno, manifiestan no haber sido parte de la reunión.
0: Bueno, la Florida tienen ellos, ¿no?
1: Claro, por eso, pero
0: el camping de la Florida.
1: Recordemos que el año pasado no se realizó el festejo y que este año quería retomarse, pero que, bueno, algunos denuncian poco diálogo y poco consenso, sino que se han cortado solo, para hablarlo así de manera criolla.
0: Ajá.
1: Pero bueno, sí, también se va preparando el camping universitario para recibir a los estudiantes este 21 de septiembre.
0: Y es el mes de las alergias también, por eso estoy
1: estornudando. No, sí, ¿viste? Sí, por supuesto.
0: El mes de las alergias es un mes bastante complicado porque empiezan las flores, las florcitas, los pajaritos, las florcitas, los pajaritos.
1: Deje regalar flores, no le hace bien. No regale flores porque no le hace bien, mire cómo se ha puesto.
0: Sí, además están bastante saladitas, le digo. Bueno, hay algo.
1: Usted piensa con el bolsillo,
0: bueno,
1: siempre,
0: no,
1: piense
0: no,
1: con
0: no.
1: El corazón
0: no,
1: un día.
0: No, está bien, pero hay un montón de regalos para hacer, no solamente flores, señor. Pero de todas maneras hay algunos ramos que son económicos, hay que buscar precio.
1: Si tiene el dato, me avisa, porque
0: hablaba
1: me interesa.
0: Con un florista hace pocos días y me contaba de que hay para todos los gustos. Se pueden armar ramos, viste, los floristas a veces las rebuscan y te arman cosas lindas.
1: Sí, señor.
0: Por poca plata, así que pero no baja de los 8.000, 9.000 pesos, un ramito.
1: Yo pensé que me hablaba de más, 20, 25
0: no,
1: algunos, ¿eh?
0: Bueno, te estoy hablando de unas margaritas, unas lindas margaritas, por ejemplo. Las margaritas que son, me tocó comprar no hace mucho.
1: Yo vi que le dije.
0: Era porque me mandaron, Ajá. Había que hacer un regalo, había que quedar bien y entonces, bueno, compré. A partir de los 8.000 pesos tenés flores.
1: Bueno, si me pasa el dato me sirve, Me
0: va a servir. Sí.
1: Bueno, igual algunos son un poco reticentes a recibir flores como regalo, ¿vio? Cada uno es su mundo.
0: Sí, que sé por el Paseo del Padre. Ahí en el Paseo del Padre.
1: Bueno.
0: Sí, tienen buenos precios los chicos. y laburan bien. 8 grados 8 la temperatura en San Luis, 3 grados 7 Villa Mercedes, le dije 5 grados 2 en la Villa de Merlo. Atención que la máxima podría trepar a los 26 grados. Atención con esto, ¿no? Los servicios funcionando con total normalidad, el transporte público, el interurbano, como lo decimos siempre, a partir de las 7 de la mañana abren las escuelas, los colegios, las instituciones educativas, a las 8 los bancos, como todos los días, todo funcionando con total normalidad, todo para recibir el mes de la primavera.
1: Sí, señor, 2664-20-7149 es el contacto vía WhatsApp con la audiencia, con nuestra gente, para que se puedan comunicar, mandarnos su mensaje de cómo están arrancando la mañana, como yo, como ya, perdón, lo ha hecho Nilda, que ya, como cada mañana tempranito, ya tenemos su mensajito a través del aire de Radio La Bomba. Buen día, chicos, que tengan un excelente día. Abrazo, dice Nilda, desde Villa Reynolds, que ya está amaneciendo seguramente.
0: Subí, subí.

0: Bueno, estamos medio cortinas de tiempo, señor. 6:32, pero vamos a contarle algunos de los principales títulos a nuestra gente a esta hora de la mañana. Enseguida ya nos vamos a la tanda. Educación, salud, vivienda y seguridad van a ser las prioridades del presupuesto 2027 de San Luis, dice el diario digital El Chorrillero. El proyecto elevado por el gobernador Poggi a la legislatura prevé recursos por 2.585 billones. 2.585 billones, y fue formulado sobre una proyección de inflación del 20% y un crecimiento económico del 3%. Un austero, el presupuesto no contempla gastos reservados, destina el 11% a obra pública con una fuerte inversión en viviendas.
1: Sí.
0: Se van a construir cerca de 3.000.
1: Bueno, veremos si... Bueno, tiene el apoyo allí en el Congreso. De todas maneras, bueno, tienen que entrar a debate. Tienen que entrar a debate los próximos días. Veremos cómo resulta del debate. Pero sí es un presupuesto bastante interesante el que presentó el gobernador, ¿eh? Bastante interesante. Bueno, después seguramente habrá algunos detalles más. Pero como política fuerte es la obra pública y la construcción de las viviendas. Lo habíamos hablado ayer, que se había destinado por ley un porcentaje del presupuesto a la construcción de las viviendas, ¿no?
0: Exactamente. Hay la mitad son viviendas sociales y la otra mitad autoconstrucción.
1: Autoconstrucción, correcto.
0: Esto es así. Bueno, enseguida vamos a desglosar este tema porque está interesante. Además, Poggi entregó certificados. La diplomatura en inteligencia artificial dirigida a directivos y docentes ya tiene sus primeros egresados. El gobernador entregó los certificados a quienes contemplaron llegaron con la instancia que comenzó en marzo. La dicta la Universidad Austral. Estamos hablando sí. De la diplomatura en inteligencia artificial. Ya tiene los primeros egresados. Los docentes van a recibir su computadora próximamente también, ¿no?
1: Sí, señor. Muy buena la diplomatura, ¿eh? Muy bueno, muy interesante para que se pueda replicar en otras áreas también, ¿eh? Muy buena diplomatura, bastante completa. Tuve la posibilidad de analizarla. Mis papás son docentes, así que la están realizando. Contenido realmente muy, pero muy bueno, ¿eh? Así que si se puede aplicar en otras áreas, estaría buenísimo.
0: Y se anunció también ayer ya la tercera corte para el año próximo, así que los docentes que se quedaron afuera van a poder ingresar, van a poder realizarla. Interesante porque además se viene la diplomatura para los empleados públicos. La inteligencia artificial va a llegar a todos los sectores del Estado.
1: Sí, estaría bueno. Realmente el curso está muy bueno. Los que tengan la posibilidad de hacerlo, que lo puedan hacer, realmente está muy, pero muy bueno. Y si el gobierno lo pone a disposición sin costo, mucho más aún, ¿no?
0: Sí, hay que aprovecharlo. Porque son cursos realmente difíciles de hacer para la gente común.
1: Sí, digamos, tal, ¿no? tal cual.
0: Son caros, son bastante caros, pero bueno. El Estado la está poniendo a disposición de los docentes primero y después de los trabajadores de la administración pública. Ya hay cambios en el Poder Judicial de San Luis. Un nuevo sistema de control de asistencia, licencias y vacaciones desde septiembre. O sea, desde hoy, el Superior Tribunal aprobó un nuevo esquema que incorpora el registro de ingreso y egreso para magistrados y funcionarios. Reloj biométrico, como es en el Estado, para los empleados y partes diarios automatizados. También digitaliza la gestión de licencias, establece controles sobre las salidas durante la jornada y reorganiza las vacaciones ante la reducción de la feria judicial.
1: Sí, bueno, hablando de la feria judicial, ya el colegio, sí, de todas maneras, ya el colegio de abogados se manifestó al respecto, sí, y presentó una demanda de inconstitucionalidad, sí, contra esta ley que reduce la feria judicial. Bueno, la entidad cuestionó la norma que desde 2027 limitará el receso a 2 semanas en enero y una mitad de año. Sostiene que afecta el descanso anual, la organización de los estudios jurídicos y el ejercicio profesional. Así que no ha caído muy bien en el Colegio de Abogados esta noticia, ¿no? Y estas reformas que se planean justamente aplicar en el Poder Judicial de San Luis.
0: El gobierno reclamó vía judicial a IOMA una deuda de 485 millones por prestaciones de más de 400 afiliados. DOSEP recurrió a la Justicia Federal para reclamar fondos por más de 13.000 prestaciones médicas, bioquímicas y farmacéuticas brindadas desde 2017 a afiliados de la obra social bonaerense que viven en la provincia. Aseguraron que la cobertura va a continuar mientras avance el proceso judicial. 485 millones le debe IOMA desde 2017 a DOSEP por prestaciones de 400 afiliados aproximadamente de la provincia de Buenos Aires que viven en San Luis,
1: sí,
0: que tienen la obra social, son residentes en San Luis, y desde 2017 que no le paga. Así que, bueno, sea por esto la demanda judicial, ¿no?
1: Bueno, habló la ministra de Salud, Teresa Nigra, en conferencia de prensa, y bueno, dio detalles sobre esta situación realmente complicada que está atravesando la obra social del Estado.
0: Bueno, muy bien, señor. Muy bien, el docente es el centro del aula y usará la inteligencia artificial para potenciar su capacidad de educador, dijo el gobernador Poggi. Entregó los diplomas de a los 370 directivos y docentes que cursaron y finalizaron la primera corte sobre inteligencia artificial.
1: Sí.
0: Bueno, esto es lo que decíamos recién, lo comentábamos. Poggi dijo que la diplomatura es inédita en Argentina porque está dirigida a todos los docentes y directivos, y agregó que el 100% del sistema educativo tendrá la posibilidad de acceder a esta diplomatura, de la cual hay más de 10.000 docentes cursando, divididos en dos cortes.
1: Sí, señor. Sí, señor. Bueno, la Muni Macerca llegó por primera vez al barrio Los Venados. La Muni Macerca llegó por primera vez a este barrio que se ubica en la zona norte de la ciudad, con un operativo que atendió a 263 personas. La edición número 107 del programa se desarrolló en el espacio verde ubicado en Martín de Loyola y Cerro Tomolaste, y fue encabezada por el intendente Gastón Issa, que anteriormente a esta presencia allí estuvo recorriendo las obras que se van a inaugurar el día de hoy allí en el barrio Coronel Pringles, donde sí, se pavimentaron más de 8 cuadras en las calles Marcelino Poblet y Granaderos Puntanos, y se ha mejorado el espacio verde del bulevar Luis Jufre. Así que bueno, enseguida vamos a estar con ese detalle.
0: Se adelanta también para hoy, porque las inauguraciones suelen ser los
1: miércoles.
0: Los miércoles. Creo que va a haber dos inauguraciones en realidad, ¿no?
1: Sí.
0: A las 12 en el barrio Coronel Pringles, en calle Luis Jufre, entre Marcelino Poblet y Maestro González. Inauguración de obras de repavimentación y bacheo general de las calles. Y después a las 12:30...
1: en la zona de la calle Tomás Jofre y La Rioja,
0: sí,
1: allí hay un espacio verde, que no es una plaza, sino que es un espacio verde que ha sido donado por una ONG, y que, bueno, se ha puesto en valor para que los vecinos puedan aprovecharla y ocuparla como si fuera un espacio verde en ese sector.
0: Exactamente, y va a estar el gobernador también ahí.
1: Sí, señor.
0: Participando de estas actividades.
1: Lo que pasa es que mañana es el Día de la Industria, mañana hay actividades previstas, entonces seguramente todo esté abocado a esa actividad del día de mañana, por eso se ha adelantado y se han colocado estas inauguraciones para el día de hoy.
0: Sí, el intendente ayer habló en el barrio Los Venados, habló de varios temas, habló de la inauguración de la repavimentación que se va a hacer hoy en el barrio Coronel Pringles, sobre la autoconstrucción de viviendas que va a emplear trabajadores de la construcción.
1: Claro, que firmaron el convenio la semana pasada.
0: El municipio va a emplear trabajadores de la construcción, y también opinó sobre el tema de la reforma de la Constitución. Enseguida, si tenemos por ahí el audio, lo vamos a compartir, lo vamos a escuchar. Muy bien, señores, 6:40 a.m.
1: Nos hemos repasado.
0: Estamos recontrapasados, sí, señor. Nos vamos a cumplir con la tanda, algo de música, y enseguida volvemos con más información.
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6 de la mañana, 48 minutos. El cantante Beto Orlando, una de las voces más representativas de la canción romántica argentina, falleció a los 79 años luego de sufrir un ACV. La noticia provocó una profunda tristeza entre sus seguidores y el ambiente artístico, donde su nombre se había vuelto sinónimo de balada y melodía a lo largo de 4 décadas. Nacido en Buenos Aires, pero estrechamente ligado a la ciudad de La Plata, Orlando se mudó allí junto a su familia cuando tenía apenas 7 años. Con el tiempo, ese vínculo se transformó en una relación de pertenencia. La capital bonaerense lo adoptó como propio y lo ubicó entre las figuras centrales de su escena musical, especialmente en el género melódico. A lo largo de su carrera, Orlando construyó una trayectoria sostenida sobre escenarios de todo el país, con giras, presentaciones en festivales y shows en teatros que lo mantuvieron cerca del público fiel. Sus canciones, atravesadas por historias de amor, desamor y nostalgia, lo convirtieron en un referente para varias generaciones de oyentes que encontraron en su repertorio la banda sonora de momentos clave de sus vidas.

0: lo que están amando a Barrer en este momento, sí. Es impresionante.
1: No.
0: Qué temas que se puso.
1: Seguramente a mucha gente se le cae un lagrimón recordándolo porque fue un clásico de los 70, de los 80, ¿no? Este, sí. Ahí está Beto Orlando.
0: ¿Cómo se las hago estas las canciones, eh?
1: No, hipocresía era de los pasteles verdes, me parece, ¿no? Me fui para otro lado. Pero Beto Orlando fue un clásico de los 70, de los 80. Así que seguramente hay mucha ama de casa, mucho romántico del otro lado que se le va a caer un lagrimón.
0: ¿Esto sonaba en los boliches o no? Nada que ver.
1: Falleció, no tanto, ¿no? No sé si a la hora de los lentos puede ser, en
0: claro,
1: la época, en los 70. Pero pasa que no soy de esa época, señor. Yo soy
0: un poquito más allá.
1: Un poquito más joven.
0: Pero digo más acá, perdón.
1: De todas maneras, escuchaba esta música, por ejemplo, en la casa de mi abuela. Y la verdad que son los clásicos de Beto Orlando, que lamentablemente nos dejó a los 79 años, lamentablemente por una ACV. Se fue Beto Orlando, uno de los grandes músicos de nuestro país.
0: Bueno, también que falleció ayer fue el cantante, la voz de Suéter, Miguel Zavaleta.
1: Sí, exacto.
0: Quien falleció a los 71 años después de atravesar una larga enfermedad. La confirmación de su deceso comenzó a circular entre amigos y músicos que habían acompañado de cerca sus últimos días y rápidamente se extendió por las redes sociales, donde las palabras de despedida se mezclaron con fotos, canciones, recuerdos de recitales y escenas compartidas durante décadas. Uno de los referentes, por ahí no de los más nombrados
1: Amanece
0: del rock
1: en la
0: argentino.
1: Ruta, Amanece en la Ruta, por ejemplo, es uno de los clásicos.
0: Sí, por supuesto.
1: Ahí le estoy tirando data a Martínez.
0: No, pero Martínez se quedó en el romanticismo.
1: Sí, se quedó.
0: Él está romántico. Ya la
1: suéter, Amanece en la Ruta.
0: Durante los días finales estuvo rodeado por sus amigos y sus colegas. No atravesó ese momento en soledad, sino acompañado por personas que habían formado parte de diferentes capítulos de su historia y que conocían tanto al artista como al hombre detrás del escenario. Lo decíamos, no es quizás una de las personas más nombradas en el rock nacional, como si lo fue Cerati, como si lo es Charly García, pero sí Miguel Zavaleta marcó también la época y el rock nacional argentino, y nos dejaba en la jornada de ayer por la mañana a los 71 años.
1: Ahí está, escúchalo.

Bueno, ahí está, Miguel Sa, la voz de Suéter, Miguel Zavaleta, lo estamos recordando también que se fue en las últimas horas. Che, cuánto cantante, cuánto músico argentino que nos ha dejado en las últimas horas. Bueno, tenía más de 70 años, víctima de una larga enfermedad, triste enfermedad. Miguel Zavaleta lamentablemente nos dejó en las últimas horas. Buscate Extraño Ser, es otro de los clásicos que después lo grabó Man Ray también. De Suéter, ¿no? Buscate, me río porque le están haciendo un homenaje a la televisión a Lionel Messi y está muy bueno, la tecnología te permite hacer estas cosas, ¿no? Hoy 6 de la mañana, 53 minutos, homenaje a Miguel Zavaleta, lo recordamos, escuchá, la voz de Suéter.

0: Bueno, ahí está, recordando a Miguel Zavaleta, que nos dejó también en las últimas horas, cantante del grupo Suéter, recordando algunos de los éxitos, que después desapareció, lamentablemente, fue éxito en los 80, 90, y después desapareció la banda también, ¿no?
1: Sí, tal cual. Pero bueno, recordamos también a nuestros músicos, a quienes también marcaron nuestra agenda cultural y nuestra agenda musical de los años 70, 80, y bueno, lamentablemente fallecidos en la jornada de ayer.
0: Muy bien, seguimos repasando algunos títulos a esta hora de la mañana. Enseguida nos vamos al contacto con nuestro móvil en la calle, el señor Iván López, que ya está en la línea. Aparece también otro título en el diario El Chorrillero en esta mañana, que tiene que ver con el rally, señor, porque sí. Cristian Espi González arrasó la toma y va por otra corona en el rally provincial. Sí. El piloto de Pro Driver a bordo de un BMW Gol Tren, consiguió su cuarta victoria en 5 fechas y se consolida al frente de la clase A. Gambetta y Sosa completaron el podio general, señor.
1: Sí, señor, la balita blanca, vuela Cristian Espi González, ¿eh? Así que felicitaciones para él. Veremos qué pasa en el provincial. En el provincial seguramente también va a tener un buen rendimiento.
0: Fue por Caminos de la Toma en esta oportunidad.
1: Sí,
0: ¿no?
1: señor. Un lindo circuito, ojo la gente. Vi muchos videos, no ojo digo, la gente vez. Y la ruta y los caminos, y bueno, hay que tema. Tener cuidado porque un pequeño mal cálculo, un despiste de un vehículo, sí. Y puede generar una tragedia.
0: Y el tema de hacer asados en cualquier lugar, ojo con este tema. Sí. Esto creo que está un poquito más controlado, pero en la conferencia de prensa el otro día daban algunas recomendaciones, que no se puede hacer asado en cualquier lado, se te dispara el fuego y se complica, se levanta un vientito. Se te dispara el fuego y se complica, ¿no? Por la gran sequía que hay en la zona. Así que a tener esto en cuenta. Yo me parece que la gente que va a ver el rally tiene que tenerlo en cuenta ya.
1: No, sí, somos ya grandes. Hay gente que sabe. Ya tiene varios años estando allí, pero bueno. Siempre un despiste, un descuidado, lamentablemente termina generando algún problema.
0: Todos queremos tener las mejores fotos, los mejores videos, pero a veces hay que tener cuidado, hay que resguardarse, de cuidarse la vida también. Señor, vamos.
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0: Quien está recorriendo las calles de la ciudad de San Luis a esta hora de la mañana es el señor Iván López. ¿Cómo le va? Buen día. ¿Cómo estás, Iván?
3: Hola, Marcelo. Hola, Andy. ¿Cómo les va? Buen día. Buen día para ustedes, para Walter Enrique Martínez haciendo los controles y, por supuesto, para que todos aquellos que ya están en la sintonía de Radio La Bomba en este segundo día de la semana, día del mes de septiembre, arrancamos el mes de la primavera, así que espero que tengan un feliz mes. Aquí estamos nosotros, poniendo primero con el móvil de La Bomba en la capital de la provincia. Bueno, la primavera es que de a poquito ya se empieza a sentir, ¿no? Digo porque la temperatura, para mi ver, a esta hora de la mañana está muy, pero muy agradable, no hay nada de viento y el cielo que está totalmente despejado. Es muy agradable el comienzo de este día martes. Un día martes que tiene, bueno, el cobro de los beneficiarios de inclusión social en toda la provincia de San Luis. Recordemos que el próximo jueves las becas provinciales también van a percibir sus saberes, el único servicio que funciona con normalidad, y ya están las unidades en la calle desde bien tempranito, pasadita a las 5, del transporte urbano e interurbano, a partir de las 7, los establecimientos educativos que van a abrir sus puertas, y ya desde las 8, el resto de la actividad en los bancos, como así también en los edificios administrativos nacionales, provinciales y municipales. Como es habitual, nosotros siempre a esta hora nos metemos de lleno con la palabra de los protagonistas. A continuación vamos a escuchar la palabra de Rayana Guzmán. Ella es una vecina de la ciudad de San Luis y que vive en las inmediaciones de la primera rotonda. Bueno, ayer a la hora 20 aproximadamente a su hijo adolescente le sustrajeron la bici. Están acudiendo a la ayuda de la gente para poder recuperarla. Hablamos con ella y esto no es en exclusiva para el móvil de Radio La Bomba.
4: Buenos días. Mi hijo tiene 14 años, como vos lo comentaste, y le robaron la bicicleta en la zona de la primera rotonda. Él estaba en la mercería Olguita, que es la única que está ahí en la primera rotonda. Como yendo para Leva Perón, digamos, ¿no? No de la policía para arriba. Fue como a las 20 horas, ellos entraron a comprar y dejaron la bici en la puerta de la mercería, y un chico pasó, la manoteó y se fue corriendo. Ellos salieron y, como son niños, le dio miedo, se asustó, no supo cómo reaccionar, le gritó y el chico se fue corriendo como yendo para el hospital del Cerro de la Cruz, para esa zona. Ellos corrieron un poquito hasta la esquina, o sea, cruzaron el bulevar, digamos, para ver si dónde se iba, pero lo perdieron de vista. O sea, no sabemos si se pudo haber metido en algún domicilio o directamente si alguien lo esperó o si se escondió. Y ellos no quisieron seguir más allá porque les daba miedo. Entonces se volvieron hasta mi casa y le avisaron al papá de mi hijo, y el papá de mi hijo salió, pero no encontramos ningún rastro.
3: ¿Qué bicicleta es?
4: Es una bicicleta rodado 29, no es de marca, pero bueno, tiene mucho valor sentimental. Mi hijo la usa para ir al club, para ir a la villa deportiva, para ir a la escuela, y la usa de por sí para salir a andar con sus amigos. Todos tienen bici y se juntan y salen a andar. Y tiene, la cuida mucho, es toda de color rojo. Él le agregó cosas, como todo adolescente. Tiene unos manubrio todo negro, que tiene unas cositas rojas, y es toda de color roja.
3: Dayana, al momento del hecho, tu hijo dejó la bici en la puerta de esta mercería junto a otras bicicletas de sus amigos.
4: Claro, él andaba con sus primos y su hermano, que son más chicos que él, y los cinco tienen bicicleta. Y el chico este solamente manoteó la de mi hijo más grande y alcanzó a llevarse esa.
3: No pudieron pedir auxilio, ¿no? Digo, del mismo susto de ellos, ¿no?
4: Claro, los que atinaron ir hasta la esquina y después volverse hasta mi casa, que es un par de cuadras, sería en el Eva Perón, tira este, hasta que llegaron a la casa y le avisaron al papá de mi hijo, y ahí salimos, pero no lo encontramos.
3: Uh-huh. ¿Sabes si en la zona hay cámaras de seguridad, digo, para ver si para dónde se vio el delincuente con la bici?
4: Nosotros preguntamos ahí en la mercería, pero el chico no tiene afuera, y en el hospital tampoco hay, porque se fue justo para esa zona, digamos, que sería el barrio Cerro de la Cruz, y no hay cámaras para esa zona.
3: Bien, si bien recién comienza el día, pero ya han pasado menos de 2 horas del robo, digo, ustedes en el transcurso de la mañana de hoy o de la jornada, ¿tienen pensado hacer una denuncia con respecto a este hecho?
4: Sí, claro que sí.
3: Bueno, para aquella persona que por allí quiere aportar algún dato de la bicicleta, si nos puedes reiterar qué rodado es, cuáles son las características y número de teléfono para comunicarse con vos.
4: Es rodado 29, de color rojo, tiene manubrio negro, asiento negro, tiene unos cubre rayos rojos, y no es de marca, pero bueno, tiene mucho valor sentimental, y hoy en día, como está la economía, cuestan mucho las cosas, y nos encantaría recuperarla, y o que nos brinden cualquier información, que si alguien la tiene o si alguien la ofrece para vender, pueden llamarme o escribirme a mi WhatsApp, que mi número es 2664-1667-56.
0: Bueno, reiteramos, Iván, el número entonces de teléfono, si lo tenemos por ahí, 2664, sí. Decía.
3: Sí, el teléfono es el 2664-1677-56, es el número de teléfono de Dayana Guzmán, la mamá que escuchábamos recién, que bueno, está pidiendo ayuda porque ayer, pasadita a las 8 de la noche, en la zona de la primera rotonda, a su hijo adolescente, tan solo 14 años, mientras se encontraba comprando en una mercería junto a sus primos y hermanos, un delincuente le sustrajo la bici de la puerta de este comercio. Había más bicis, bueno, el delincuente alcanzó a llevarse a este y se dio la fuga hacia lo que sería, según dijo la mamá, la zona del barrio Eva Perón. Bueno, en el transcurso de la mañana van a hacer la denuncia policial, tenemos entendido en la comisaría séptima, una bici de color roja, rodado 29, no es de marca, pero bueno, según decía la mamá, tiene un enorme valor sentimental para su hijo de tan solo 14 años. De esta manera y con la palabra de los protagonistas, ya ponemos primero con el móvil de Radio La Bomba en este segundo día de la semana, que de a poquito y lentamente empieza a amanecer en la ciudad, como decíamos, arrancando el mes de la primavera con total normalidad aquí en la capital de la provincia.
1: Iván, muy bien, señor. Vos sabés que sí. Hace mucho tiempo ya que esa zona es muy complicada, Hace mucho tiempo que esa zona se ha vuelto muy complicada. Había, de cierto modo, disminuido un poco el delito, pero ahora como que ha vuelto nuevamente a ser una zona de alto riesgo, Ahí donde mencionabas. Realmente es una zona muy complicada.
0: ¿Zona sí, buena de, iluminación. ¿De la primera rotonda está hablando?
1: Zona, o sea, primera rotonda, hacia el barrio de Perón. Hay un CAP nuevo, e incluso un CAP municipal muy cerca. Pero se ha vuelto una zona muy complicada. Está iluminado, hay mucho tránsito, hay presencia policial. De igual forma, esto no evita, lamentablemente, que los delitos disminuyan.
3: Sí, tal cual. Es más, está la comisaría séptima ahí, por lo que tengo entendido también. Claro. Pero bueno, es más, según decía esta mamá, el delincuente, bueno, tenía la intención de llevarse las otras bicis, pero alcanzó a manotear, por decirlo de alguna manera, esta, claro. Y aparte 8 de la noche, si bien ya a esa hora y en este época del año ya, bueno, oscurece, pero hay mucho movimiento, uno estipula esa hora, ¿no? Más en esa zona.
1: Sí, tal cual.
0: Bueno, muy bien. Vamos a reiterar igual el número de teléfono, que es el 2664-1677-56, ¿dije bien? O 26.
3: Sí, así es.
0: 1677-56, Dayana Guzmán es la mamá. Les sostrajeron la bici a su hijo, es color rojo, rodado 29, allí en la zona de la primer rotonda. Así que si alguien las ve, porque por ahí las venden en las redes sociales también, tengan en cuenta que puede ser la bici del hijo de Dayana, que quiere intentar, le está intentando recuperar a esta hora, ya va a realizar la denuncia correspondiente. Muy bien, señor, abrazo grande.
3: Estamos en contacto, Marcelo, Andy, que tengan un excelente comienzo de jornada, abrazo grande.
0: Muy bien, señor, ahí estaba Iván López con toda la información a esta hora de la mañana, tempranito, el móvil de la radio. Yo veía la luna que está impresionante, está totalmente despejado.
1: Sí.
0: Tenemos luna, creo que es cuarto, que le está intentando recuperar a esta hora, ya va a realizar la denuncia correspondiente. Muy bien, señor, abrazo grande.
3: Estamos en contacto, Marcelo, Andy, que tengan un excelente comienzo de jornada, abrazo grande.
0: Muy bien, señor, ahí estaba Iván López con toda la información a esta hora de la mañana, tempranito, el móvil de la radio. Yo veía la luna que está impresionante, está totalmente despejado.
1: Sí.
0: Tenemos luna...

0: ¿Será menguante?
1: Para
0: será
1: mí que... sí, para mí está menguante, para mí está ya buscando la luna nueva nuevamente. Porque tuvimos el eclipse hace 2 semanas.
0: Bueno.
1: Así que seguramente está en baja, pero sí, una luna es tremenda, nos está regalando. Está lindo, mucha gente subiendo el Cerro de la Cruz de noche. No sé si pudo ver algunas imágenes, señor Marcelo.
0: Ah, mira.
1: Mucha gente está aprovechando también las noches agradables,
0: sí,
1: para hacer el recorrido del Cerro de la Cruz de noche, bueno, tener la vista de la ciudad y bueno, la luna llena y demás.
0: Bueno, muy bien, excelente. La gente, los amantes de hacer trekking, de todo esto, están tan contentos, ¿no? De hacer actividades deportivas, sobre todo de noche. El Cerro de la Cruz es bastante complicado subir de noche, tenés que tener algún,
1: sí, algún guía,
0: algún guía, ¿no? Está bastante complicado. 7 de la mañana, sí, por supuesto, no lo hagan solos, háganlo con un guía o con acompañados de alguien que conozca el lugar, de algún vaquiano, como le decían en mi época. 7 de la mañana, 6 minutos, señores. Estamos saludando, ¿sabe a quién? A los de las 7 de la mañana.
1: Sí, señor, hay mucha gente ya que se empieza a sumar a esta hora. Abrazo grande para todos.
0: Y los saludamos también al señor Adolfo Moreno, que está en la línea, ¿no? ¿No está todavía? Ah, bueno, pensé que me estaba haciendo seña porque ya estaba. En un ratito lo saludamos a Adolfo también, que va a estar con toda la información con respecto al tiempo, para saber qué va a pasar en las próximas horas con el tiempo en San Luis, que parece que nos va a acompañar el buen tiempo, las altas temperaturas, así que a cuidarse. 8 grados 8 el último registro de la temperatura en la ciudad de San Luis, 3 grados 7 Villa Mercedes, 5 grados 2 en la Villa de Merlo. Hemos tenido en las últimas horas también algunos fenómenos bastante extraños, por ejemplo en la zona de San Martín, donde, bueno, decíamos, el fin de semana se dieron algunos fenómenos de caída de granizo en la zona de Merlo y en la zona de La Toma. Ayer le tocó el turno al departamento San Martín. También con la caída de granizo, ¿no? Las nubes que andaban dando vuelta hicieron de las suyas en el departamento San Martín.
1: Sí, señor. Bueno, a tener cuidado entonces, a tener precaución.
0: Muy bien, nos vamos a Adolfo Moreno, está nuestro amigo de la REMA a esta hora de la mañana. Adolfo, ¿cómo te va? Buen día.
2: Hola, buen día. ¿Todo bien ustedes? ¿Cómo están?
0: ¿Cómo estamos? Arrancando la jornada nosotros por acá, con toda la información. ¿Cómo va a estar el tiempo en las próximas horas?
2: Bueno, en este momento estamos teniendo un fresco amanecer, estamos teniendo algunas heladas aisladas, pero son bastante leves. En la ciudad de San Luis están haciendo en este momento 9 grados. Y bueno, esperamos una máxima para este día que ronde los 26 grados, así que va a ser una temperatura muy agradable, así que con algunas ráfagas que puedan rondar los 40 kilómetros por hora, así que va a ser bastante tranquilo, así que esperamos un excelente martes para este día.
0: Bueno, va a seguir subiendo la temperatura, ¿no?, para las próximas horas.
2: Exactamente, va a ir subiendo, así que esperamos una máxima de 26, así que va a ser una temperatura muy agradable para esta jornada.
0: Sobre todo para los que quieran hacer actividades al aire libre, ¿no?
2: Sí, porque vamos a tener un cielo mayormente despejado, así que va a estar lindo.
0: Bueno, ¿hasta cuándo siguen las altas temperaturas?
2: Y por lo menos hasta mañana, porque mañana esperamos un amanecer con una mínima que ronde los 13 grados, una máxima que ronde los 28, así que una temperatura muy agradable, prácticamente cálida, también nuevamente con el cielo mayormente despejado, viento del sector noroeste, que es el que favorece este ascenso de las temperaturas. Así que bueno, ya para mañana esperamos mejores condiciones. Eso sí, ya hacia el final del día vamos a tener una pequeña rotación del viento del sector sur, especialmente en el sur de la provincia. Eso va a causar un aumento de la nubosidad. Y en el departamento de Jujuy tenemos una baja probabilidad de alguna llovina aislada para el día de mañana. Pero bueno, para el centro y norte no esperamos excelentes condiciones.
0: Bien, se registró, decíamos recién, un fenómeno con importante caída de granizo en la zona de San Martín ayer, ¿no?
2: Sí, tuvimos en varias tormentas aisladas, especialmente en el noreste de la provincia. También tuvimos el registro en Luján, también en Quines tuvimos también ocasionar caída de granizo, así que bueno, fueron todo especialmente aisladas en la región noreste.
0: Bien, ¿podrían darse estas tormentas en los próximos días, teniendo en cuenta que va a haber altas temperaturas?
2: No, por lo menos, si bien mañana tenemos alguna inestabilidad, va a ser en el sur de la provincia, y sale que se podrían hacer algunas lluvias o vientos aisladas. Y a corto plazo, si bien salen algunas precipitaciones, pero no, solo están indicando los modelos alguna lluvia, nada más. Pero bueno, todavía estamos lejos de subir.
0: Bueno, porque hay gente muy preocupada por el tema del fenómeno del Niño que se está produciendo en distintas provincias, pero por el momento no va a llegar a San Luis, ¿no? Es lo que
2: no, por el momento no. Si bien, bueno, hemos tenido como es el día de ayer, lluvias, tormentas aisladas, que son bastante raras para la época en la que estamos.
0: Sí.
2: También estamos teniendo bastantes temperaturas, que hemos tenido

0: temperaturas bastante atípicas para lo que es el invierno, temperaturas que han superado prácticamente años varios días con temperaturas de 20 grados, y bueno, como venían siendo lluvias y tormentas que por lo general recién se activan en septiembre, octubre en nuestra zona.
1: Claro, exactamente. Bueno, pero se está estudiando el tema del fenómeno del Niño, ¿no?
0: Sí, también. Sí, está estudiando.
1: Ha habido reuniones en las últimas horas.
0: ¿Cómo nos afecta en la provincia de San Luis?
1: Bien, perfecto, señor. Le agradecemos muchísimo el informe, ¿eh? Un abrazo grande.
0: Un abrazo grande, nos encontramos mañana. Hasta luego.
1: Hasta luego, señor Adolfo Moreno, con la información a esta hora de la mañana, trayéndonos noticias, buenas noticias, buen tiempo, lindas temperaturas para aquellos que les gusta hacer actividad al aire libre, ¿no?
2: Sí, señor.
1: Hoy y mañana, por lo menos.
2: Sí, señor, y después, bueno, descenderá la temperatura, pero las máximas van a seguir siendo 18, 20 grados, sí. Ya estamos en vistas de la primavera. Hablando de noticias, bueno, sí. No tan agradables, aquí un agente nos reporta un accidente en la esquina de Avenida España y Don Bosco. Atención. Apá. Con esto, aquí en San Luis Capital. Buen día, accidente de tránsito entre moto y bicicleta en España y Don Bosco, ¿no? Dice
1: entre
2: aquí
1: moto y bicicleta.
2: Sí. España y Don Bosco, estamos hablando de...
1: Sí, España y Don Bosco, señor.
2: Sí, estoy pensando en el sector de la ciudad.
1: Sí, pero cerca bueno, de la autovía Eva Perón, ¿no?
2: Claro, correcto. Bueno, a tener en cuenta y circular con precaución en esa zona.
1: No, me dicen que no.
2: A tener cuidado. Bueno,
1: España y Don Bosco es donde está Edesal. Edesal,
2: claro.
1: Donde está Edesal.
2: Exacto, frente al Colegio Mario de Cileora.
1: Claro, exacto.
2: Frente al Colegio Mario de Cileora.
1: Es ahí. España, sí, y Don Bosco, donde está Edesal.
2: Que después se transforma en Hipólito Yrigoyen.
1: Sí.
2: Después
1: sí,
2: la
1: sí.
2: Calle.
1: Exacto.
2: Tenemos otro mensaje por acá. Buen día, señores.
1: O donde está la previsora. Una de esas dos calles es Don Bosco.
2: Claro, sí. Don Bosco es la que después se convierte en Hipólito Yrigoyen. Ahí que había una pinturería en la esquina,
1: exacto,
2: mítica.
1: Exacto.
2: Que ahora ya no está más. Otro gente por acá. Buen día, señores de la Bomba San Luis. Un pedido del señor intendente de San Luis. Quiero decirle que hace falta repavimentar la ex ruta o calle 147. Dice el oyente, que nos diga bien en qué sector, porque la actual ruta 147 es la circunvalación.
1: Sí.
2: Así que habría que ver qué sector es el que le hace falta allí la repavimentación. Por otro lado, bueno, tenemos más mensajes de nuestra gente. Aquí Isabel, que también nos envió un audio que seguida vamos a escuchar seguramente.
1: Bueno, muy bien. 7:13, señores. Deja un poquito esto que me gusta Airbag. Dale, subí.
3: Buen día, Marcelo, equipo de Radio La Bomba. Walder, bueno, los saludo. Divino Beto Orlando, me encanta toda la música romántica, preciosa, divina. Para saludarle, desearle feliz día que nos hemos despertado, como digo, todos los días, ¿no? Con salud y fuerza. Gracias a Dios por todo eso. Gracias, Isabel.

0: 7:14 minutos. Le agradezco a Matías. Mati, gracias por la información, que nos dice lo siguiente en el audio.
1: Marce, buen día, ¿cómo estás? Sé que hay un accidente ahí en la avenida España y Don Bosco, una moto con una camioneta.
0: Moto y camioneta en Avenida España y Don Bosco. Moto y camioneta, me dicen acá, ¿eh? Bueno, ahí, moto y camioneta.
2: Ahí le vamos a preguntar seguramente a Iván, que seguramente ya está en camino hacia el lugar. Repetimos la zona, entonces, Avenida España y Don Bosco. Allí sí. En el semáforo, a metros del Colegio Madrid y Exiliadora. Así que a circular con muchísima precaución.
0: Lo ponemos de vuelta, a ver, porque nos decían que era una bicicleta.
2: Claro.
1: A ver. ¿Cómo estás? Sé que hay un accidente ahí en la avenida España y Don Bosco, una moto con una camioneta.
0: Bueno, listo, moto con camioneta. Gracias, Mati, por el reporte. Gracias por Mati, que está recorriendo ya tempranito las calles de San Luis. Le mandamos un abrazo grande, gracias por la información. Accidente de tránsito, entonces, el primero de la mañana, lamentablemente, entre moto y camioneta, Avenida España y Don Bosco. Precaución a los que estén circulando por la zona. 7:16, dale.

0: hasta las 8. Buen día, San Luis.
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1: Nos vamos al contacto con nuestro móvil recorriendo las calles de San Luis, accidente de tránsito. Iván, adelante vos.
2: Sí, aquí estamos, esto, el móvil vivo de Radio La Bomba. Tenemos que hablar del primer accidente aquí en San Luis Capital, aquí en la esquina de Avenida España y calle Don Bosco. Los protagonistas, una motocicleta marca Suzuki, 100 centímetros cúbicos, que circulaba por Avenida España del este hacia el oeste y que era conducida por un joven mayor de 25 años, aproximadamente, único ocupante. Este joven que aparentemente se iba a trabajar, y la otra parte involucrada, una camioneta, una Ford de color gris que transitaba por calle Don Bosco de norte a sur. Bueno, en la camioneta iba también un solo ocupante, un hombre mayor de 50 años, el cual resultó ileso. Bueno, aparentemente, y según testigos, empleados municipales que estaban aguardando el semáforo aquí en Avenida España y calle Don Bosco, el conductor de la moto habría cruzado el semáforo rojo y eso produjo el impacto. Bueno, la camioneta que terminó recibiendo el impacto en la parte trasera, del lado izquierdo de su rueda, sufrió apenas un mínimo daño material. En estos momentos, el conductor de la moto, este joven que está siendo atendido por una ambulancia del centro, ya que, bueno, manifiesta distintos dolores en diferentes partes de su cuerpo, está consciente, está estable, pero por prevención ha llegado la ambulancia aquí al lugar para brindarle las primeras asistencias. En el caso de que el joven sea derivado a un centro médico, tendrá que trabajar el personal de accidentología vial en esta esquina, reiteramos, Avenida España y calle Don Bosco, por este accidente entre esta camioneta Ford de color gris y esta moto que, según los empleados municipales que estaban esperando el semáforo, el motociclista habría cruzado el semáforo en rojo. Dato para tener en cuenta con respecto a este accidente: el tránsito no está cortado aquí, pero sí hay reducción de calzada, teniendo en cuenta que estábamos a unos pocos metros de un colegio privado y en estos momentos los chicos están ingresando al establecimiento, pero no está cortado el tránsito aquí en Avenida España y calle Don Bosco por este accidente. Pero hay que tener mucha precaución y, por sobre todo, las cosas, Marcelo, Andy, respetar los semáforos, ¿no? Ah. Bueno, en este caso va a quedar en materia investigativa por parte del personal policial, si es realmente así, si este joven cruzó el semáforo.
1: Seguramente habrá cámaras, seguramente hay cámaras. Seguramente.
2: Porque, según testigos, alcanzó a frenar un poco el joven, porque si no el impacto, podría haber sido más fuerte, pero esta es la información de último momento a esta hora de la mañana, el móvil de Radio La Bomba, una mañana que tiene mucho movimiento, hay mucho tráfico en distintos sectores de la ciudad, así que recomendamos de circular con mucha precaución.
1: Muy bien, señor. Nos conectamos en un rato nada más. Abrazo grande.
2: Estamos en contacto. Un abrazo grande.
1: Ahí estaba Iván López con el primer accidente, lamentablemente, el primer accidente de la mañana. Según lo que dicen los trabajadores municipales que estaban en el lugar, habría el conductor de la moto habría pasado el semáforo en rojo, chicos.
3: Sí, llegan jugados y pasan de igual forma. Lo que pasa es que salen jugados los... El semáforo tiene reloj, el semáforo de Avenida España.
1: Sí, tiene a 50, reloj. 60 kilómetros vos agarrás la onda verde.
3: Menos, a los 40. 40 kilómetros ya tenés onda verde.
1: Bien.
3: ¿Qué es lo que pasa? Uno, cuando ve el amarillo, intenta acelerar para poder ganarle al rojo. Y el que viene por Avenida España, que tiene el reloj, ya cuando faltan 2 segundos o 1 segundo para el verde, ya empieza a acelerar. Entonces ahí hay un punto gris en el cual se terminan encontrando, lamentablemente.
1: Sí, yo espero que el motociclista haya tenido casco puesto. No me olvidé de preguntarle a López eso, pero yo espero que haya tenido el casco puesto, por lo menos, ¿no?
3: Bueno, de todas maneras, la presencia de la ambulancia era una cuestión protocolar y por si acaso, pero que se encontraba en buen estado de salud más allá de los golpes, decía Iván, ¿no?
1: Es un tema.
3: Pero bueno, sí.
1: Es un tema. Las motos, muchachos, las motos, hay que tener en cuenta las señales viales, estudiar, cuando uno se compra una moto, hay que estudiar la ley de seguridad vial.
3: El semáforo tiene reloj. Titila el verde antes de ponerse en amarillo. Tenés señales
1: no, digo,
3: y no se terminan respetando.
1: Chico no sepa la
3: señal. No, pero quizás venía jugado con el tiempo y, bueno, decidió decidió tratar de ganarle al rojo y bueno, lamentablemente sufrió este accidente.
1: Te pasa con los deliveries, por ejemplo, que no respetan absolutamente nada y vienen a una velocidad impresionante.
3: Bueno, hay un video, no sé si lo viste también, creo que en el diario digital El Chorrillero también, donde la vuelta de Potrero de los Funes los fines de semana, cuando se vuelve un tanto complicado la vuelta, las motos te pasan por izquierda, sí, por derecha, sí, sí, mientras sí. Los autos están detenidos.
1: Sí. Es una locura.
3: Hay muchos que se toman atribuciones por el simple hecho de andar en motocicleta, lamentablemente.
1: Es una locura. Te aparecen de la nada y bueno, gente que no... Y lo primero que hace es anularle las luces a la moto. Bueno, hay de todo. Bueno, primer accidente de la mañana entonces es Don Bosco y Avenida España, así que a los que puedan traten de evitar la zona. Esto, sí, señor. Esto es así porque está bastante complicado, no está cortado el tránsito, no sé si van en la zona, pero bueno, los que no tengan que transitar por el lugar traten de evitarlo porque es compleja ahí la situación a esta hora de la mañana, sí. Lamentablemente el primer accidente de la mañana.
3: Y paciencia con aquellos papás que tengan que llevar a sus hijos al colegio María Auxiliadora, que está ahí en ese sector de la ciudad, así que circula con precaución y paciencia, mucha paciencia.
1: Nos vamos al campo, señor. Cadena Campo Argentino, bueno. Como todas las mañanas a esta hora, llega el informe del mercado de Hacienda de Cañuelas.
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4: Muy buen día, martes 1 de septiembre se reanuda la actividad comercial en el mercado agroganadero de Cañuelas y con esta jornada también le damos la bienvenida a la actividad de septiembre, ya del noveno mes del año en este ámbito, donde se va a trabajar hoy después de sendas jornadas consecutivas de escasez con ofrecimientos de características moderados. 195 los camiones que han pasado por Atracadero entre ayer a la tarde y esta madrugada y que ya dejaron 7.233, reitero, 7.233 los ejemplares que ya están dispuestos en los corrales para que a partir de las 7:30 de hoy empiece la subasta pública en ese ámbito. Habrá que ver cómo se dispone la demanda, una demanda que el viernes pasado, recordamos, con menos de 3.500 animales, la jornada que marcó el cierre de la operatoria de agosto, no tuvo más alternativa que moverse en función justamente de una oferta muy pobre desde el punto de vista semanal también, ya que habían ingresado menos de 15.500 vacunos a lo largo de todo el periodo anterior, lo que determinó una puja mucho más fluida por parte de aquellos operadores de compra que esperaban obviamente un poquito más sobre el cierre del periodo precedente de lo que se terminó conformando. Abre septiembre, otra expectativa, se renuevan por supuesto las buenas expectativas, las buenas miradas para con las ventas, por lo menos de cara al próximo fin de semana, con lo cual habrá que abastecerse teniendo en cuenta que las últimas 3 semanas fueron periodos operativos de muy poco volumen expuesto. Veremos, porque la oferta es moderada, porque venimos de la escasez, porque renovamos el almanaque, a ver qué es lo que prima en el ánimo del operador de compra, si trabajar con un criterio un poquito más selectivo o imponer la misma firmeza del viernes pasado en tanto y en cuanto las expectativas son otras. 7.233 los vacunos ofrecidos en Cañuelas. Para Cadena Campo Argentino informó Silvio Bayoco.
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0: 7 de la mañana, 46 minutos.
1: Todo está perdido.
0: ¿Cómo está Martínez hoy, el 1 de septiembre? ¿No? Ya está floreciendo.
1: Ya le floreció.
0: Hace rato le floreció.
1: Mamá.
0: ¿Cómo está Martínez con los clásicos, con los románticos? ¿Te falta Marco Antonio Solís y ya completás el circo, todo el circo?
1: Nada más
0: todo el circo. Y Ricardo Arjona, que nos ha puesto hoy a la mañana también. Sí, Marco Antonio y Ricardo son los dos que le faltan para completar. Che, mes de la primavera, mes del estudiante, mes del amor. Estamos arrancando el mes de septiembre con todo. 7 de la mañana, 47 minutos, 8 grados el último registro de la temperatura en San Luis, subiendo la temperatura. 3 grados 7 en Villa Mercedes, 5 grados 2 en la Villa de Merlo.
1: Sí.
0: La máxima podría alcanzar los 26 grados.
1: ¡Ay! Le salió la voz del locutor.
0: Sí, señor. Y vamos cerrando ya este programa. Estamos en el tramo final, señor. Se ha pasado volando.
1: Se ha pasado volando. Sí, señor. Mucha información hemos tenido para compartir. Voy a ponerme al día con algunos mensajitos.
0: Dale.
1: Bueno, les cuento. El oyente que nos había mencionado la repavimentación de la ex ruta 147. Se refería al tramo por donde pasa la Nelly, es decir, zona oeste de la ciudad capital, pasando el Club Defensores del Oeste, en aquel sector. Otro mensaje por acá. Buen día, Marcelo, Andy, como siempre, escuchándolos desde muy temprano. Felicitaciones por el programa. Nelson y Esther de Churro San Cayetano.
0: Sí,
1: abrazo grande para ellos. Airbag, la mejor banda de la Argentina, dice por acá. ¿Concuerdan con ustedes, Barrera?
0: Sí, concuerdo. Tal cual, yo salgo a caminar, por ejemplo, lo primero que pongo es airbag.
1: Airbag,
0: no sé cómo se dice.
1: Y el show tremendo, ¿eh? Yo tuve la posibilidad de verlo dos veces, realmente muy, pero muy bueno.
0: Sí,
1: acá nos recomiendan
0: Te motiva, son temazos.
1: Acá nos menciona dos temas, Asuntos Pendientes por un lado y Es Difícil Olvidar por otro. Saludos para Nelson y para Esther, que nos escuchan todas las mañanas. Otro mensaje para acá, buen día. Se dio vuelta un camión por ruta Serranías Puntanas, sí. Imagino que es frente a Sol Puntano, enseguida sí. Seguramente Iván nos va a dar el detalle. Y también nos escribe desde Villa Mercedes, como cada mañana, Hugo, con su tradicional fotografía de los amaneceres Villa Mercedes.
0: 7:49.
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0: Nos vamos al contacto con nuestro compañero Iván López a esta hora de la mañana nuevamente. Iván, adelante vos.
3: Sí, aquí estamos, Marcelo, Andy, con el móvil en vivo de Radio La Bomba. Bueno, una jornada sensacional con respecto al clima. No hay nada de viento, sino totalmente despejado. Mucho movimiento, lo habíamos anticipado en el comienzo de Buen Día San Luis. Todos los servicios funcionando con normalidad aquí en la capital de la provincia. Hoy recordemos, como es habitual, todos los miércoles, la venta directa de emprendedores, productores, allí en las inmediaciones de la Plaza Halcones del Cielo, sobre la colectora de Avenida José Santos Ortiz, desde las 8:30 de la mañana aproximadamente hasta las 2 de la tarde, para aquellos vecinos que se quieran acercar. Lo que sí hemos notado, un movimiento importante, los cajeros automáticos, y esto uno estipula que debe ser por el cobro de los beneficiarios de inclusión social de toda la provincia de San Luis. Así que es dato importante para tener en cuenta que notamos un movimiento en los cajeros automáticos. Hoy vamos a tener una actividad sumamente importante que tiene que ver con la repavimentación y la intervención integral de la calle Luis Cufré entre Marcelino Poblete y Maestro González. Así que una invitación de actividad municipal prevista para las 11:30 de la mañana aproximadamente, en el marco del plan Mejorando tu Cuadra y Volver a tu Plaza, cuando se han renovado calles y otros espacios verdes aquí en la zona de calle Luis Cufré entre Marcelino Poblete y Maestro González. Actividad prevista para las 11:30 de la mañana este martes 1 de septiembre, que, como decimos, ha comenzado con total normalidad y con mucho movimiento en la ciudad de San Luis.
0: Bueno, muy bien, señor, le mandamos un abrazo como siempre, completísimo los informes. Nos vamos a volver a encontrar mañana, como siempre tempranito, ¿no? Con toda la información.
3: Así será, chicos.
0: Igual usted sigue trabajando.
3: Un bonito día.
0: Abrazo. Ahí estaba Iván López, los ojos de la radio, las calles de San Luis a esta hora de la mañana. Recordamos que hoy es día martes, hoy es día martes, 1 de septiembre de 2026. Y estaba leyendo por acá que Milei presentó su declaración jurada. ¿Sabe cuánto aumentó el patrimonio del presidente?
1: Me da miedo escuchar, a ver cuánto.
0: Y siempre tenemos políticos ricos y el pueblo que está pobre, señores, que no llega a fin de mes. Esto es así. El patrimonio de Milei aumentó un 43%.
1: ¿Y con respecto a qué? ¿A cuando asumió? O de un año para el otro.
0: Javier Milei presentó ante la Oficina de Anticorrupción su declaración jurada correspondiente a 2025. Según los datos informados, su patrimonio pasó de 206 millones a 295 millones durante el año, lo que representa un aumento nominal del 43.3%. Sin embargo, medido en dólares, la variación fue mucho menor y se ubicó en torno a los 199 mil dólares, casi 200 mil dólares. La mayor parte del incremento se explica por la actualización del valor de bienes que ya poseía, en particular su casa de 100 metros cuadrados en la ciudad de Buenos Aires, que pasó de estar valuada de 38 millones a 73 millones de pesos.
1: ¿Qué hizo? ¿Le cambió el piso?
0: Además mantiene... hizo la casa nueva, me parece. Además mantiene dos vehículos, un Mercedes-Benz Sprinter 2015 y un Peugeot RCZ, la coupé de 2013. El presidente también declaró ahorros por unos 85 mil millones de dólares.
1: ¿Cómo? ¿Cómo 85 mil millones de dólares? Sí. Me muero, ¿no? Debe ser 85 millones de dólares o 85 mil dólares.
0: 85 mil millones. 85 mil dólares entre efectivo y una caja de ahorro, además de 39 millones en moneda local. A esto se suman 16 millones en créditos fiscales por retenciones en ganancias y 5,2 millones correspondientes a bienes del hogar. Bueno,
1: esa es la declarada.
0: Igual son números muy altos. Está bien, es el presidente de la nación. Pero me parece justifica. En un año un crecimiento del 43%.
1: Claro, eso es lo que le preguntaba, si fue desde el inicio de su etapa como presidente, fue en un año. Es una locura.
0: Recordemos que Milei viene siendo diputado, no es que entró a la política ahora hace poquito.
1: Pero si dona su sueldo, o sorteaba su sueldo, ¿se acuerda usted?
0: Eso era al principio.
1: Que ya no le veo que no le era rentable.
0: No escuché que siga haciendo eso el presidente. Eso me parece que fue al principio, los 2-3 primeros meses.
1: Es la máscara. Pero bueno.
0: Cositas. Cambiemos de tema mejor para no amargarnos. 7:54 a.m.
1: ¡Señor!
0: Sí, enseguida vamos.
1: ¡Señor!
0: Sí, sí. ¿Quién es? A ver, ¿quién está en la línea?
1: Por la ventana nos hablan.
4: ¿Mire? ¡Señor!
0: Se están colando por la línea.
4: ¡Señor!
0: Sí, sí, sí. ¡Sí! 7:54. Roger Federer recibió el anillo del Salón de la Fama.
1: Sí, señor. El mejor tenista para algunos de la historia. Recibió el anillo así en el US Open. Recordemos que se está jugando el último Grand Slam de la temporada. Roger Federer, bueno, jugó una exhibición junto a Andy Roddick previo al inicio del torneo y ahora, bueno, fue nuevamente homenajeado entregándole este anillo en reconocimiento a ser el tenista que más victorias, o más títulos, mejor dicho, tiene en el Grand Slam de los Estados Unidos. Así que se lo vio ahí muy contento a Roger, ¿eh?
0: Bueno, y otro título a esta hora de la mañana es que Julián Álvarez está entrenando en el Atlético de Madrid, señor.
1: Volvió a entrenar.
0: Volvió.
1: Después de una semana en la cual, bueno, había mostrado cierta rebeldía. Bueno, había presentado un parte médico donde, bueno, presentaba depresión, recordemos. Bueno, volvió a entrenar Julián Álvarez a la espera de, bueno, saber qué va a pasar con su futuro. Si finalmente va a ir a Inglaterra a jugar, si se va a quedar en el Atlético.
0: No, eso no se
1: si
0: sabe
1: los todavía. Dirigentes van a, de
0: no
1: alguna manera...
0: Dar un pase.
1: Claro, en realidad no lo quieren vender al Barcelona.
0: Claro.
1: Que lo quieren vender a cualquier otro equipo menos al Barcelona.
0: Claro.
1: Bueno, veremos qué es lo que sucede con Julián. Tengo otra del deporte, otra a noticia ver, importante sí. Que tiene que ver con juventud. Recordará los incidentes que ocurrieron en el último partido de local frente al Círculo Deportivo en el empate 0-0, donde los hinchas agredieron a los dirigentes allí en la platea. ¿Recuerda usted? Bueno, culpa de esta situación, el Consejo Federal... Bueno, sancionó al club y va a jugar su próximo partido a puertas cerradas y no lo va a hacer en el Mario Sebastián Díez, sino que lo va a hacer en el Estadio Único de La Punta. El partido va a ser el próximo domingo a las 3 de la tarde cuando reciba a Santa Marina de Tandil.
0: Bueno, muy bien. Recordemos este hecho que nos marcaba tempranito Iván López, se comunicaba con Dayana Guzmán, que es la madre de uno de los chicos al que le robaron la bici ahí en la zona de la primer rotonda, ¿no? Esto.
1: Sí, zona de primer rotonda, ingreso al barrio Perón, allí detrás del mercado municipal, para más o menos orientarnos.
0: Bueno, es una bici color roja, rodado 29, no es de primera marca, nos decía Dayana, pero si alguien sabe algo, comunicarse con Dayana al 2664-1677-56. Sí, es el numerito que dejó Dayana antes. Si alguien la ve en las redes sociales, avísele a Dayana, comuníquese con Dayana.
1: Sí, señor, bicicleta de color roja, rodado 29, no es de marca, pero sí tiene un valor importante para la persona que lo perdió, o que en realidad se la sustrajeron, ya que es su movilidad diaria.
0: Muy bien, señor. 7:57, enseguida nos vamos a Villa Mercedes. Bueno, siguen las repercusiones por el tema de Lionel Messi, ¿no? En las últimas horas.
1: Y el anuncio del retiro de la selección argentina, ayer cerca del mediodía, Lionel Messi, bueno, publicó a través de sus redes sociales la foto de una carta que escribió de manera escrita 3 días después de la final de Estados Unidos, según él mencionó, donde, bueno, confirma lo que ya todos estábamos esperando, que es su retiro de la selección argentina. Fue una decisión que dolió y duele en el alma, pero entiendo que es el momento, sostuvo el astro argentino, quien, bueno, después de esa foto de la carta, publicó un video realmente muy, pero muy emotivo. Sus compañeros de la selección argentina lo despidieron, muchas figuras a nivel internacional, el propio Kylian Mbappé subió fotos con Lionel Messi, figuras del deporte como la Generación Dorada de Básquet, la Confederación Argentina de Básquet se pronunció también al respecto.
0: Miles.
1: Juan Martín del Potro se manifestó también al respecto. Todos, absolutamente todos hablando del retiro de Lionel Messi de la selección argentina. Veremos cuáles son los pasos a seguir ahora. Seguramente termine jugando al fútbol algunos años más allí en el Inter de Miami, pero al menos en la selección lamentablemente esa etapa cumplida. Así lo manifestó el Díaz.
0: Estaba ya me voy a Mercedes. Estaba viendo que tiene, señor, 14 millones de me gusta la publicación de Messi.
1: Sí.
0: Allá tenía 3, hoy tiene 14.
1: 14 ¿no? millones.
0: En Instagram, solamente en Instagram esto, ¿no?
1: Sí.
0: Es impresionante.
1: Ahí estoy tratando de ingresar, si me dejara la conexión.
0: Se compartió, creo que 1.700.000 veces.
1: Acá, fijó la publicación.
0: Impresionante.
1: Fijó la publicación en su perfil. 14 millones de me gusta, casi 1 millón de comentarios, más de 1,7 millones de compartidos, o de repost, en realidad. Y fue enviado o reposteado por otras personas casi 4 millones de veces. Y después el video tiene 13 millones de me gusta. 13 millones de me gusta. El video donde repasa su carrera.
0: De una carta manuscrita, ¿no?
1: Carta manuscrita, tres hojas, tres carillas en realidad, y una lapicera dorada muy bonita también.
0: Bien. Bueno.
1: Detalles también.
0: Hay que ver si vendrá partido homenaje, vendrá llegará el partido.
1: Seguramente en el Monumental, con toda su gente, con sus amigos, más que sus compañeros de equipo, con sus amigos. Seguramente algo se va a organizar por parte del AFA, esperemos que así sea.
0: Bueno, muy bien, señor. Nos vamos, nos despedimos nosotros, pero ahora sí.
4: ¡Señor!
0: Sí.
4: ¡Señor!
0: 8:00 a.m. en punto.
4: ¡Andilú!
0: Nos vamos a Villa Mercedes. ¡Andilú! Está todo el equipo preparadísimo.
5: Hola, chicos, ¿cómo andan?
0: ¿Cómo va la cosa, señor?
5: Pero aquí estamos ya preparados para comenzar nuestro desafío de cada mañana. Una mañana que va despuntando, las primeras resolanas que podemos observar en esta vista panorámica donde estamos instalados. Tampoco estamos en el fuerte, esperando el malón, pero estamos acá observando a distancia cómo va despuntando la mañana.
0: Ah, muy bien. Tienen una vista privilegiada ahí.
5: Sí, ¿no? Sí,
1: usted
5: sí.
1: Usted dejó el chiquito suelto, ¿no? ¿No dejó el chiquito suelto ahí que anda hablando?
5: No sé de quién me está hablando, señor Morales.
1: No, se escucha ahí una voz de fondo y pensé que era suyo.
5: Ah, sí. No, desconozco.
0: Hay gente que está interrumpiendo la transmisión desde hace un ratito.
5: ¿No, no se lo estaban llamando?
0: Sí.
1: Nosotros no llamamos a nadie, apareció.
4: ¡Andilú!
1: Ahí te apareció de nuevo, mirá.
4: Sí. Andy Lou. O
1: sea, cierre bien las puertas, cierre bien las ventanas.
5: A usted lo llama, no sé por qué.
0: Sí, señor, a usted. Bueno, es el presidente del club de fans.
5: Claro. Sí, exacto. Es lo que despierta a usted en el pase.
1: Son los gatos en la terraza.
0: Sí.
1: Eso.
0: Sí.
5: Bueno,
0: sí,
5: chicos, sí. Nosotros acá ya predispuestos para comenzar este desafío de 6 horas por delante. Tenemos una mañana linda. Dicen que los días van a comenzar a repuntar, pero ayer veíamos imágenes del departamento San Martín. Tremenda la piedra que ha caído.
0: Tremendo. Lo contábamos, lo contábamos esta mañana y lo hablábamos también con la gente de la REM, que pueden darse estos fenómenos que por ahí no se esperan, ¿no? Se ven muchas nubes dando vuelta en el cielo de San Luis y en algún lugar provoca estos fenómenos que tienen que ver con, me parece, con el tema del Niño que nos está afectando, ¿no?
5: Exactamente, el tema del Niño que... llega en forma paulatina a distintos lugares de la República Argentina. Esperemos que estemos preparados ante cualquier eventualidad.
0: Sí, exacto.
5: Chicos, nosotros...
0: Por ahora nos venimos salvando nosotros.
5: Claro, ya estamos en el vestuario, equipados, listos para salir a la manga.
0: Muy bien, señor. Abrazo grande a todo el equipo.
5: Guarda.
0: Se quedan ustedes, nos cerramos nosotros desde acá.
5: Yo dije listo para salir a la manga, que es esa especie de túnel... inflable, ¿no?
0: Ah.
5: Para salir a la manga como Martínez, que es otra
1: eso
5: cosa.
1: Eso ya no existe, claro, eso ya no está, lamentablemente, se extraña. Pero bueno, sí, ya está listo. ¿Tiene la cinta de capitán puesta ya?
5: Ya tenemos, sí, ya está la cinta.
0: Bien.
5: Digo, no es confundir esto, que es un término deportivo, a lo que hace Martínez, ¿no? Que él sale a la manga, pero por otra cosa. Bueno, gracias, chicos.
0: Ha estado muy bien. Feliz mes de la primavera también para todo el equipo.
5: Hoy comienza el mes de la primavera, estamos sí. Arrancando el mes de septiembre.
0: Muy bien, señor, se quedan ustedes. Abrazo.
4: Los pajaritos.
0: Sí, la florcita, los pajaritos,
5: sí,
0: todo eso.
5: Dijera muy Mario bien. Sánchez.
0: Exacto. Sí, señor, abrazo grande.
1: Lo escuchamos, señor.
5: Chao,
0: nos
5: chicos.
0: Chao. Nos despedimos. Nosotros será hasta mañana, señor. Que tenga una linda jornada.
1: Igualmente. Que tengan un excelente día martes, señor.
0: Hasta mañana. Volvemos mañana, como siempre, a las 6 de la mañana para hacer juntos.
1: Buen día, San Luis.
0: Buena
1: hasta
0: jornada.
1: Mañana.
0: Chao.

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1: 8:05. Señoras y señores, muy buenos días. Aquí comienza la verdadera fiesta de la radio.

buenos días para todos. Gracias por acompañarnos, gracias por estar detrás del aparatito receptor como cada mañana. Te damos la bienvenida en este martes ya, hoy, 1 de septiembre.

¡Qué bonita es esta vida! ¡Claro que sí! Para los que se van levantando en esta mañana, deseándoles una excelente jornada en este martes ya, primero de septiembre, vamos redescubriendo el mes de la

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0: Terminamos de escuchar la maravillosa voz de Raúl García dejándonos lejos de ti.
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4: Bueno, 8 de la mañana con 16 minutos en la República Argentina. Vamos a comenzar con todo el engranaje informativo que tenemos en cada jornada. Voy a las calles de Villa Mercedes con Nacho Olmedo, al móvil de la bomba, que nos va a presentar títulos en el arranque de este día martes. Hola, Nacho.
5: Hola, chicos, buen día para ustedes, para todo el equipo, para toda la audiencia. Un placer estar en contacto en esta jornada de martes, donde arranca oficialmente el mes de septiembre. Para esta jornada se espera una temperatura máxima que va a estar rondando los 25 grados. Comentar que Bomberos tomó una drástica decisión porque se viralizó un video de un fallido rescate de un gato que generó fuertes cuestionamientos. Según la institución, hubo expresiones injuriantes y ofensivas contra los voluntarios. Ante esta situación, Bomberos Voluntarios El Fortín anunció que dejará de realizar este tipo de asistencias. Hablamos de un siniestro vial donde un hombre de 40 años sufrió graves heridas tras protagonizar un choque entre su bicicleta y un Volkswagen Gol. Esto ocurrió en la esquina de Remedios de Escalada y San Martín, donde el ciclista fue trasladado por el SEMPRO al Policlínico Regional Juan Domingo Perón, donde tuvo que ser intervenido quirúrgicamente. La policía trabajó en el lugar y ambos vehículos fueron secuestrados preventivamente. Hablamos de este martes que habrá un acto homenaje al general Juan Esteban Pedernera. Esto será en la plaza que lleva su nombre a partir de las 11 de la mañana, donde sonará el himno nacional argentino y habrá palabras alusivas. Lo que también se va a llevar a cabo en esta mañana es la presentación de una nueva edición de la Expo Al Futuro. La actividad que será este miércoles y jueves en Casa de la Cultura y en la Plaza del Sesquicentenario, donde ya puede verse el armado de carpas, donde podrán acercarse los jóvenes para poder ver la oferta educativa. Y hablamos también en materia deportiva de Álvaro Matricardi, que sigue haciendo historia en levantamiento de pesas. Hablamos del deportista villamercedino que volvió a coronarse en su categoría. Esto fue en el campeonato panamericano y sudamericano que se realizó en Guayaquil, Ecuador, donde viene teniendo un gran año 2026 y demuestra que está dentro de los mejores de la disciplina deportiva. Una jornada que, como decimos, va a estar excelente en cuanto a temperatura. Para hoy se espera una temperatura máxima de 25 grados, para mañana 27 grados y después, para el día jueves, volverá a descender la temperatura máxima. Y atención, porque para el próximo fin de semana, principalmente para el día sábado, la temperatura máxima estaría rondando los 13 grados. Así que a cuidarse de los cambios de temperatura que se vienen para los próximos días. Ya empezamos a transitar el mes número 9 a partir del día de hoy y prácticamente la recta final de este año 2026. En un ratito, más novedades y todo lo que va surgiendo desde las calles de nuestra ciudad.
4: Bueno, muchísimas gracias, Nacho. Toda la información con el móvil de la bomba en la ciudad de Villa Mercedes.
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4: Ocho de la mañana, prácticamente 20 minutos en todo el país. Me voy a quedar con Iván López en San Luis Capital, también para que me resuma títulos a esta hora de la mañana. Iván, bienvenido.
6: Hola Gustavo, Norma, ¿cómo les va? Buen día, el placer enorme de estar nuevamente con el móvil de Radio La Bomba en vivo a la mañana desde San Luis Capitales, el segundo día de la semana, primero del mes, que ha arrancado bastante movidito. En primer lugar, contarle a la gente sobre un accidente de tránsito que ocurrió pasadita a las 7 de la mañana en la esquina de Avenida España y calle Don Bosco, entre una moto Suzuki 100 centímetros cúbicos, que era conducida por un joven mayor de 25 años y que circulaba por Avenida España hacia el oeste. La otra parte involucrada, una camioneta Ford de color gris que transitaba por calle Don Bosco, de norte hacia el sur. Bueno, en la camioneta iba un solo ocupante, también un hombre mayor de 50 años, el cual resultó ileso. Según empleados municipales que estaban en un camión aguardando el semáforo, el conductor de la moto, el joven, habría cruzado el semáforo en rojo y eso produjo que termine impactando contra la camioneta en la parte trasera de la rueda del lado izquierdo, que estaba cruzando el semáforo que estaba en verde. Bueno, el conductor de la moto, según los empleados municipales, cruzó el semáforo en rojo y eso produjo el impacto. Reiteramos, circulaba por España hacia el oeste y la camioneta lo hacía hacia la zona céntrica por calle Don Bosco. Bueno, estuvo trabajando el personal policial en el lugar, como así también una ambulancia del centro que le brindó las primeras asistencias a este joven que al parecer se iba a cumplir con su jornada laboral. Esto ocurrió pasadita a las 7 de la mañana de este día martes. Después también varias noticias, principalmente en el ámbito policial. Bueno, un importante disturbio ayer por la noche en el barrio 500 Viviendas Norte. Este disturbio que, bueno, ha generado mucho, pero mucho conmoción en los vecinos del barrio 500 Viviendas Norte, a la altura de la manzana 141. Bueno, una batalla campal que dejó a una mujer herida con un arma blanca y menores enfrentándose al policía. Esto ocurrió pasadita la 1:30 de la mañana de este día martes. Bueno, según las primeras informaciones, varias personas conocidas por protagonizar conflictos habrían atacado a una mujer con un arma blanca, provocándole cortes. Minutos después de este ataque se desató esta batalla campal en la cual habrían participado numerosas personas, entre ellas varias menores de edad, quienes arrojaron piedras contra el personal policial que tuvo que intervenir en el lugar. Bueno, vecinos de la zona también, los protagonistas de este conflicto denuncian un accionar policial bastante importante. Bueno, varios vecinos también aseguraron que los efectivos o policiales habrían atacado a la víctima e integrante de su familia, mientras que las personas señaladas aparentemente como responsables de la agresión se habrían refugiado dentro de su vivienda. Bueno, hay que ver cómo continúa esta situación. No es la primera vez que sucede esto allí en el barrio 500 Viviendas Norte de la ciudad de San Luis con respecto a este tipo de hechos con disturbios. Por otro lado, también tenemos que hablar de otras noticias, en primer lugar en el ámbito judicial, porque finalmente la policía detuvo a un hombre que estaba prófugo de la justicia hace muchísimo tiempo por un hecho que ocurrió en la zona oeste de la ciudad de San Luis. Bueno, finalmente en las últimas horas el departamento de homicidios logró detener a este joven que estaba prófugo de la justicia por un hecho que ocurrió el 8 de junio. El detenido tiene 20 años y es en el marco de la investigación por el homicidio de Hugo Orozco, quien había sido, recordemos, herido durante un episodio ocurrido el pasado 8 de junio y falleció semanas después. El procedimiento que fue ejecutado por efectivos del Departamento de Homicidios, que depende de la Dirección General de Investigaciones, en cumplimiento a esta medida judicial que ordenó la Fiscalía de Instrucción en lo Penal número 1, este joven de 29 años que está quedará a disposición de la justicia y que en teoría durante la mañana de hoy, bueno, se va a realizar la formulación de cargos. Recordemos que esto ocurrió en la avenida Intendente Aguirre Celi y que la víctima, Orozco, estuvo peleando varios días por su vida en el hospital Doctor Ramón Carrillo, pero producto de las heridas que padeció de esta agresión, murió, y por eso mismo este joven que estaba prófugo de la justicia de 20 años fue detenido en las últimas horas. Vamos a ver cómo continúa su situación judicial, pero hoy se le va a hacer la formulación de cargos con respecto a este tema. Después, en el barrio Jardín Aeropuerto, atención, porque hay preocupación de los vecinos por los hechos de inseguridad. Hay un video que se ha realizado donde delincuentes a cara descubierta entran al interior de esta vivienda y robaron una bicicleta en cuestión de segundos. Todo quedó registrado por las cámaras de seguridad. Bueno, todo está también siendo investigado por la policía de la provincia, ya que la familia damnificada, que no se encontraba en ese momento en la vivienda, allí en el barrio Jardín Aeropuerto, hizo la denuncia policial, tenemos entendido, en Comisaría Sexta. Hay una enorme preocupación en los vecinos del barrio Jardín Aeropuerto por estos hechos que, bueno, ocurrieron en los últimos días, principalmente el fin de semana. Son algunas de las noticias destacadas desde las últimas horas. Vamos a estar con el minuto a minuto y todo lo que vaya generándose en este martes, que ha comenzado con el cielo mayormente despejado, sin viento y con una temperatura más que agradable aquí en la capital de la provincia.
4: Bueno, muchas gracias, Iván. Algunos de los títulos que vamos a estar desglosando en la mañana de hoy.
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0: Bueno, excelente música para el arranque de esta mañana, mañana de el 1 de septiembre. Estamos iniciando este mes de la primavera para darle la bienvenida a cada uno de ustedes que ya está en sintonía de la Radio Norma.
1: Un nuevo mes del año y le estamos dando la bienvenida. El mes de septiembre, no lo puedo creer que ya le estemos dando la bienvenida a este mes que tanto esperamos durante el resto del año, ¿no? El mes donde todo florece y donde las cosas empiezan a tener un nuevo color. La radio te acompaña también en esta nueva estación del año, esperando, por supuesto, sea espectacular. Mes de la primavera, mes de tantas fechas que se celebran, pleno mes de septiembre.

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3: Presupuesto 2027. Precisaron los gastos y recursos previstos para el año que viene. La directora de Presupuesto Público, Mónica Biancotti, brindó pormenores del presupuesto elevado por el gobernador Poggi durante el fin de semana. Según la funcionaria, el monto para el año 2027 es de 2.585 billones de pesos.
4: El señor gobernador ha elevado a la legislatura el presupuesto 2027. Esto lo hizo en el marco del cumplimiento del artículo 168 de la Constitución Provincial, que se debe elevar antes del 31 de agosto de cada año. El presupuesto es una herramienta de planificación, es el plan de gobierno, pero para nosotros esta es una noticia muy importante porque el presupuesto brinda previsibilidad a la población, manifiesta el compromiso que tiene el gobierno de la provincia en continuar con la ejecución de las políticas y en la asignación de los recursos. El presupuesto para el año 2027 es de un monto de pesos 2,585 billones. Podemos decir que es un presupuesto en una ecuación equilibrada y sin endeudamiento.
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0: Excelente música también para arrancar esta mañana con José Luis Perales. Buenas canciones también. Bienvenidos a los que van sumándose a la sintonía de la radio. Para los que van transitando por autopista Serranías Puntanas, autopista 55 y cada una de las rutas tanto provinciales como nacionales que surcan cada mañana.
1: Gracias por elegirnos en cada jornada, por estar con nosotros, acompañándonos en cada momento. Estaremos hasta la hora 14 en esta propuesta que le hacemos de lunes a viernes. ¡Viva la mañana!
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1: Hoy se celebra el Día del Periodista Agropecuario en Argentina, en recuerdo del periodista Hipólito Vieites. Así que para los periodistas agropecuarios, le enviamos un cariñoso saludo. Tienen una ardua tarea de investigación y demás, siempre llevando datos, información muy interesante, sobre todo, obviamente, para la gente del campo, de la zona rural. Día del Periodista Agropecuario hoy, así que los estamos saludando.
0: Para todos ellos también un gran abrazo. 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
1: Me voy a ir a Villa Dolores y tras la sierra está Silvia de la Peral para los títulos en esta mañana del martes.
2: Muy buenos días, amigas y amigos de Radio a la Bomba. Una fría mañana para empezar el mes de septiembre, el mes de la primavera. 8 grados tenemos a esta hora. Me parece que la cuestión está ligada directamente con la humedad, que se siente bastante alta. Bueno, Villa Dolores está bonita, está hermoseándose para las patronales que comienzan, que van a hacer con su festividad central el 15 de septiembre y la novena que va a comenzar el 6 de septiembre. El párroco Guillermo Bosic le ha dado una nueva sintonía a esta novena con el desarrollo de una serie de visitas de la imagen de la Virgen a las distintas parroquias que integran la jurisdicción de la Basílica. De hecho, este fin de semana va a estar en la Capilla de Fátima. Los feligreses acuden a estas conmemoraciones que han calado muy hondo en el espíritu villadolorense. ¿Qué está sucediendo? ¿Cuál es la postal a esta hora? Bueno, los chicos que bajan y descienden del transporte público de la empresa Sarmiento en nuestro paseo principal y que vienen para los establecimientos educativos que están en acá, en el casco céntrico. Una cuadrilla de trabajadores municipales está en este momento reacondicionando Plaza Mitre, se están haciendo rampas para facilitar el acceso a las personas con discapacidad motriz en cada una de las arterias que rodean a Plaza Mitre. Se va a reacondicionar también alguna parte de el parque de la plaza y se van a unificar el estilo de los bancos. Han quedado todavía algunos de la vieja época y otros algo más modernos que, bueno, decimos, esa es la tarea. Ayer hubo punto Ecocanje, una movida que también ha gustado mucho a los dolorenses y en las cuales vos te presentas, traes todo lo que tengas de tu casa entre plásticos, vidrios, cartón y te dan como parte, digamos, de reconocimiento por la tarea por cuidar el medio ambiente, plantines de aromáticas, algo de arbolado público también y se convierte en un lindo encuentro para la población. Es una mañana tranquila, desde la Departamental San Javier hoy no hay novedades, la Departamental San Alberto todavía no ha enviado su información, pero interpretamos que es una situación similar, el camino de las Altas Cumbres está habilitado y tiene muy buena visibilidad. Silvia de la Peral, desde Villa Dolores y tras la sierra, corresponsal radio La Bomba.
1: Bueno, muchas gracias, Silvia. Algunos de los tantos títulos que tenemos para reflejar esta mañana.
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1: El cafecito de la mañana también para los que se van sumando a esta jornada que se presenta con el sol en estos primeros indicios del nuevo día que le estamos contando. Los pajaritos también empiezan a llegar a esta parte del globo terráqueo porque la temperatura comienza a ser un poco más cálida, vamos de alguna manera dejando atrás el invierno que va a concluir este próximo 20 o 21 de septiembre para llegar a la nueva estación del año.
3: Bárbaro, hoy primero de septiembre, lo dijimos recién, hoy es un día muy particular porque hoy es el día del periodista agropecuario, pero también día de Jornada Mundial de Oración por el Cuidado de la Creación y el Día Mundial de la Dactiloscopía, que conmemora el uso del sistema de identificación por huellas dactilares. Estoy buscando las efemérides porque, si no me equivoco, es el Día del Trabajador de la Criminalística, creo.
1: Puede ser.
3: Creo.
1: No lo tengo yo acá en otras efemérides que yo, alternativas que puedo llegar a tener, no lo tengo. Pero
3: me
1: puede ser.
3: Me parece que sí, por el tema, esto que lo relaciono con lo que decía recién, ¿no? Del Día Mundial de la Dactiloscopía, que conmemora el uso del sistema de identificación por huellas dactilares.
1: Bueno, puede ser.
3: Así que me parece que está relacionado. Lo había leído hace un momento, ya lo voy a buscar, porque hay mucha gente que trabaja en criminalística y es un trabajo tan importante el que tiene, ¿no? Sin lugar a dudas, de investigación, de aclaración de crímenes, justamente.
1: Claro, por supuesto, la profundización de cada uno de los casos. Gracias a todos también quienes van haciendo su propio aporte. En esta mañana, ustedes nos dicen, como siempre manifestamos en el aire, dónde están escuchando la radio, qué actividad están desempeñando. 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
3: Bueno, efectivamente sí, hoy es el día del criminalista o de la criminalística en Argentina. Se celebra hoy, primero de septiembre. Y se eligió esta fecha porque comenzó a funcionar la Oficina de Identificación de la Policía de la Provincia de Buenos Aires. Así es que, para los que se dedican a esta actividad, que no es cualquier cosa, hay que estar en el lugar de ellos, investigando, bueno, acercando pruebas, bien de cerca en cuanto a los delitos. Le mandamos un gran saludo y los felicitamos por la tarea que hacen. Hoy entonces también es el día de la criminalidad.

0: Me voy a Rosario, provincia de Santa Fe. Allí está Lisandro Leoni, nuestro corresponsal, para contarnos cuáles son los títulos más importantes de los cuales habla el departamento Rosario y la provincia de Santa Fe. Licha, bienvenido, buen día.
1: Hola Gustavo, buen día para vos, para todos y todas. Una hermosa mañana en la ciudad de Rosario, con cielo despejado. Va a salir el sol, 12 grados a esta hora en la región sur de la provincia de Santa Fe. En cuanto a la información, la ciudad de Rosario, por supuesto, no está ajena a la noticia a nivel mundial que dio a conocer ayer el, ya se le puede decir, ex capitán de la selección argentina, Lionel Messi, y su retiro de la selección argentina generó, por supuesto, muchísima repercusión, y Rosario no es ajena, por supuesto. Ayer, desde muy temprano, después de haberse conocido la noticia, pasado el mediodía, muchísimas muestras de afecto y de cariño en su casa natal, en la zona sur de Rosario, pasaje La Valleja al 500, donde todavía está la casa familiar donde nació Lionel Messi y sus hermanos, fue visitada por muchísimos rosarinos y rosarinas que le llevaron mensajes de cariño al capitán de la selección argentina, al campeón del mundo, al jugador más importante de todos los tiempos del fútbol mundial, después de conocerse la noticia del pasado mediodía, como decíamos. Cartas, banderas, camisetas, por ejemplo, una camiseta de Bangladesh apareció colgada en las rejas de la casa natal de Lionel Messi. Por supuesto que esto va a ser, va a aumentar con el correr de los días, teniendo en cuenta lo reciente de la noticia. Informó desde Rosario, provincia de Santa Fe, para Radio La Bomba, Lisandro Leoni.
0: Muchas gracias, Lisandro Leoni, corresponsal de Radio La Bomba en Rosario.

0: Nuestro teléfono para que nos dejes mensajes, audios y WhatsApp, 2657-584783. Si nos contás cómo estás viviendo la mañana, cómo apareciste hoy, querés dejar algún mensaje, algún saludo, querés enviarnos fotografías, algún hecho que haya sucedido, que esté pasando ahora, que quieras compartirlo, lo que quieras, 2657-584783.
1: Bueno, respecto a lo que decía Lisandro Leoni hace momentos, con el retiro de Lionel Messi, uno de los más grandes de la historia del fútbol, escuchaba y observaba también unas palabras de Celia, la mamá de Lionel, que decía cómo todo se fue dando oportunamente, porque hace un tiempo el papá, Jorge, había expresado que no iba a soportar que su hijo se retirara del fútbol, porque siempre habían vivido esta misma aventura. Bueno, muere y a los pocos días Lionel anuncia su retiro, por lo menos de la selección argentina. Ya después lo hará en forma paulatina en el club donde está desempeñando actividades en estos momentos, que es el Inter de Miami, pero de alguna manera seguirá ligado a los negocios. No sé si en algún momento querrá ser director técnico, a mí me parece que no, porque no tiene personalidad para eso, pero continuará, ¿no?, como embajador por diferentes partes del mundo. Hay un proyecto que quedó inconcluso con Galperín, esto de hacer una plataforma y de seguir en sintonía con el fútbol y con tantas otras cosas que había proyectado su padre, y obviamente involucrándolo al propio Lionel.
0: Los argentinos felices con él, ¿eh? Y a lo mejor él estaba esperando ese momento, ¿no? Quizás seguía hasta el final de los días de su padre, porque me parece que si no, quizás ya se hubiese retirado a lo mejor antes, ¿no? Después del primer mundial que salió Argentina campeón.
1: Yo creo que sí, porque este mundial lo juega por pedido expreso de su papá.
0: Sí.
1: Porque le dijo, vos estás en condiciones físicas, que es fundamental, para poder enfrentar un nuevo mundial. Pero bueno, yo creo que lo fue desgastando a lo largo del mismo desarrollo del Mundial, no solamente los 39 años que comenzaron a pesar, sino también la agonía ya de su propio padre, en el ocaso de su vida.
0: Seguro, seguro. Bueno, lo vamos a extrañar a Messi, sin lugar a dudas, ¿no? Nuestro gran jugador, figura argentina y ejemplo para muchos chicos también que lo han tomado así. Una vida muy sana, muy de familia, muy dedicado al deporte y muy disciplinado. Así es que siempre lo vamos a tener presente a nuestro querido Leo.
1: Yo creo que a Messi lo vamos a extrañar mucho más que a Maradona, pero porque no en lo futbolístico, porque lo de Maradona, su retiro fue un tanto escandaloso, desde aquel 1994 cuando da el doping positivo en pleno Mundial de Estados Unidos, y después todo lo que desencadenó detrás de esa historia en la cual lamentablemente Diego fue protagonista. Lo de Lionel fue distinto, y comparto lo que vos decís, por eso se lo va a extrañar un poco más. Se va a extrañar esta unión de grupo, de si no estás en la misma sintonía no podés pertenecer, de que tenés que ser igual que todos. Bueno, porque él, siendo el más grande en el fútbol, quería ser igual que todos.
0: Si nunca escuché una nota donde Messi se le pinte la grande, para hablar claro, ¿no? Que vos digas, oh, mirá, y tampoco nos hubiese sorprendido, porque es Messi. Pero nunca, hasta en lo más mínimo, cuando le preguntan, ¿pero vos qué tomás? Viste que hay un TikTok que da vuelta y me da risa. Ay, tomo vino, dice, y con un poco de Pretty, dice, de spray para que pegue. Así como si le hubieses preguntado, no sé, a cualquier chico, a cualquier persona. Digo, una humildad tan grande, pocas veces vista.
1: Exactamente, y una persona que quizás él no sepa el dinero que tiene, porque siempre fue manejado todo por su papá, y bien manejado, no como le pasa a Tini en la actualidad, ¿no? O él sabe perfectamente qué es lo que tiene y qué es lo que pudo haber hecho uso de las cosas, ¿no? Evidentemente vendrá mucho más después de retirarse del fútbol, ¿no? Marcas que pagan dineros millonarios para que él las luzca.
0: Claro, por su imagen, claro.
1: Por su imagen, pero creo que coincido con lo que decía Norma. Su imagen aún es más grande en lo extradeportivo.
0: Sí, totalmente, totalmente. Una sencillez. Y yo creo que eso, él, sus padres lo han formado tan bien y eso se nota tanto, que él también lo ha trasladado para con su familia, ¿no? Porque su mujer también, ella podría ostentar, o cuántas esposas de hemos visto escandalosas, o mostrando las joyas, viste, las super carteras, en fin, ellos no, un perfil tan bajo. Inclusive había un video una vez también que vi, donde están en un supermercado y uno de los nenes va corriendo y lo toca a Messi, preguntándole si lo podía comprar. Y yo digo, mira vos, un hijo de Messi preguntándole, fuera otro niño,
1: con semejante dinero,
0: lo agarra, viste. Claro. O sea, se nota que hay valores en esa familia. Y bueno, eso está bueno. Ojalá que, por supuesto, sea muy feliz el resto de su vida con todo lo que construyó en esta carrera. Que fuera del fútbol también pueda seguir su vida, por supuesto, con muchísimas alegrías.
1: Sin duda. Termina una era para el fútbol argentino y comienza una nueva etapa para él.

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3: Hora 9:04 en todo el país.
4: La temperatura actual en Villa Mercedes.
3: 8 grados.
4: En San Luis Capital.
3: 13 grados.
4: En la Villa de Merlo.
3: 9 grados. Accidente en la ciudad de Villa Mercedes, calle Remedios de Escalada y San Martín.
4: Nos cuenta Nacho Olmedo, móvil de La Bomba en Villa Mercedes.
5: De un siniestro vial donde un hombre de 40 años sufrió graves heridas tras protagonizar un choque entre su bicicleta y un Volkswagen Gol. Esto ocurrió en la esquina de Remedios de Escalada y San Martín, donde el ciclista fue trasladado por el SEMPRO al Policlínico Regional Juan Domingo Perón, donde tuvo que ser intervenido quirúrgicamente. La policía trabajó en el lugar y ambos vehículos fueron secuestrados preventivamente.
3: Nos vamos a San Luis Capital, Avenida España y Don Bosco, también accidente de tránsito.
4: En esta oportunidad la crónica la da a conocer nuestro móvil en San Luis, Iván López.
6: Un accidente de tránsito que ocurrió pasadita a las 7 de la mañana en la esquina de Avenida España y calle Don Bosco, entre una moto Suzuki 100 centímetros cúbicos, que era conducida por un joven mayor de 25 años y que circulaba por Avenida España hacia el oeste. La otra parte involucrada, una camioneta Ford de color gris, que transitaba por calle Don Bosco, de norte hacia el sur. Bueno, en la camioneta iba un solo ocupante, también un hombre mayor de 50 años, el cual resultó ileso. Según empleados municipales que estaban en un camión aguardando el semáforo, el conductor de la moto, el joven, habría cruzado el semáforo en rojo y eso produjo que termine impactando contra la camioneta en la parte trasera de la rueda del lado izquierdo, que estaba cruzando el semáforo que estaba en verde. Bueno, el conductor de la moto, según los empleados municipales, cruzó el semáforo en rojo y eso produjo el impacto. Reiteramos, circulaba por España hacia el oeste y la camioneta lo hacía hacia la zona céntrica por calle Tombo.
3: El gobernador rubricó el proyecto de ley del presupuesto para el 2027 este domingo en cumplimiento del artículo 168 de la Constitución Provincial, que exige su envío antes del 31 de agosto de cada año. El Poder Ejecutivo remitió a la legislatura provincial el proyecto de presupuesto para el ejercicio 2027.
7: El señor gobernador ha elevado a la legislatura el presupuesto 2027. Esto lo hizo en el marco de cumplimiento del artículo 168 de la Constitución Provincial, que se debe elevar antes del 31 de agosto de cada año. El presupuesto es una herramienta de planificación, es el plan de...
3: Remitió la legislatura provincial el proyecto de presupuesto para el ejercicio 2027.
7: El señor gobernador ha elevado a la legislatura el presupuesto 2027. Esto lo hizo en el marco de cumplimiento del artículo 168 de la Constitución Provincial, que se debe elevar antes del 31 de agosto de

0: provincia en continuar con la ejecución de las políticas y en la asignación de los recursos. El presupuesto para el año 2027 es de un monto de pesos 2,585 billones. Vamos a decir que es un presupuesto en una ecuación equilibrada y sin endeudamiento.
1: La carne vacuna pierde lugar en las mesas de Rosario. Aseguran que el consumo cayó hasta un 40%. Con respecto a esta información, el tema de lo que le vale la diferencia es importante. 40% más o menos, entre 35 y 40%, depende del momento del mes, señaló Ramos. Según explicaron, existe una pequeña recuperación cuando los trabajadores cobran sus salarios, pero después el consumo vuelve a caer.
2: En materia deportiva, River va por Willer Dita. Rechazaron la primera oferta y pidieron una cifra millonaria. El millonario buscó sumar al defensor colombiano en el tramo final del mercado de pases, pero la propuesta cercana de 6 millones de dólares no convenció al club mexicano. River aceleró en las últimas horas para incorporar al marcador central y puso sus ojos en Willer Dita. Pero el primer intento del club de Núñez no tuvo resultado esperado.
1: 9:10.
2: La temperatura actual en Villa Mercedes.
1: 9 grados.
2: En San Luis Capital.
1: 13 grados.
2: En la Villa de Merlo.
1: 9 grados.
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0: Bueno, linda música también en Parecta Mañana, 9:22 minutos. En este nuevo día comienza el mes de la primavera. Algún que otro pajarito andaba dando vuelta, ¿no? Llegando de a poco, tampoco. Claro, tampoco es este 21 de septiembre para que estén todos,
1: ¿vale? Sí, está bien.
0: Sí, sí, estoy bien. Va llegando algún pajarito que te va contando algunas cosas también, como Maduro.
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0: Te podés comunicar al 2657-584783 en esta mañana. 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
2: Villa Mercedes, 9 grados de temperatura. San Luis Capital, 13 grados. Merlo, 9 grados. 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
0: 24 minutos de las 9 de la mañana, me voy a Mendoza. En Mendoza está Marcelo Ripari para contarnos los títulos de esta mañana. Marce.
4: Hola, ¿qué tal? ¿Cómo están? Muy buenos días. Una jornada más que agradable, ¿eh? Empieza a mejorar el clima de a poco aquí en la provincia de Mendoza. Tendremos un día comenzando septiembre similar al día de ayer, con temperaturas que rondarán los 20 grados. Así que una linda jornada. Sin embargo, en la alta montaña, la decisión es cada primero de septiembre abrir 24 horas el túnel internacional, pero sabemos el invierno que hemos tenido, por lo tanto, queda habilitado, como lo decíamos en el día de ayer, hoy para todo tipo de vehículos el paso internacional a Chile. Pero en el horario invernal se va a extender el horario invernal, es decir, de 9 a 21 horas el horario argentino, de 8 a 20 el horario chileno. Esto es lo decidido por las autoridades a raíz de que las condiciones y sobre todo la ruta todavía no está 100% en condiciones. Por supuesto, todos aquellos que quieran traspasar el túnel internacional, es decir, que quieran ir de Chile o desde Chile venir a la Argentina, tendrán que hacerlo con portación obligatoria de cadena. Esta es la decisión que han tomado las autoridades para poder habilitar el túnel internacional.
0: Bueno, muchas gracias, Marcelo. Marcelo Ripari, toda la información desde la provincia de Mendoza.

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1: 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Bueno, si usted quiere enojarse desde temprano, escuche esto. ¿Cómo? ¿Usted me dice? Lo tengo, Alejandro Pozo. Bueno, enseguida le cuento algo para que vaya, para variar, ¿viste? Enojándose desde tempranito. Me quedo con Alejandro Pozo.
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1: Me quedo con Alejandro Pozo en Córdoba Capital para los títulos también de esta mañana. Alejandro, bienvenido, buen día.
3: ¿Qué tal? Buen día para todos. Gustavo, ¿qué hacemos todos los primeros de cada mes?
1: ¿Los primeros de cada mes?
3: Sí, sí.
1: Y la gran mayoría cobra.
3: Bueno, aquí en Córdoba, el Departamento de Estadísticas y Censo del Centro de Almacenero, todos los primeros de cada mes tira de cuánto fue la inflación y cuánto hace falta para vivir. ¿Están listos? ¿Lo digo o no lo digo? No.
1: Perfecto, sí, sí. ¿Tiene pajaritos?
3: Sí, sí, sí, estoy en una...
1: ¿Forrajería?
3: En una seccional, en una seccional donde es todo un descampado en la parte de atrás. Ah. Están quemando, están destruyendo para que vaya... hacer quemada y demás, todos los trámites, toda la droga incautada a lo largo de los últimos tiempos.
0: Tenga cuidado, Pozo, que no vaya a salir con un pajarito. Claro,
3: como el periodista cuando fue con Bullrich a La Nación, salieron todos para...
0: Sí. Se lo pido por favor.
3: Salieron todos para atrás. Acá hay como 77.000 dosis de cocaína, hay como 300.000 dosis de marihuana. Ahí no sabe la cantidad de bultos y atados que hay, así que están en pleno operativo en este momento. Es bastante curioso, por cierto, y me acordé de eso de Bullrich que le había pasado. Y de tanta humadea salgan de acá, dijeron.
0: Oso, puede cometer alguna situación inapropiada, por favor, se lo pido.
3: Pero como es un descampado, como es todo un lugar abierto y demás, bueno, está lleno de pajaritos que son los que salen de fondo. Así que ya te voy a ampliar de lo de esto de la droga incautada. Te decía, en Córdoba, una familia tipo 4 personas, le hace falta 2.040.000 pesos para cruzar la canasta básica. 2.040.000 para llegar a la canasta básica. Y 1.184.000 para no ser indigente. Y la inflación en agosto aquí en Córdoba fue del 1.8%. 1.8 se desaceleró con respecto al mes anterior, lo cual es una buena noticia, pero los números son alarmantes. El 39% de la gente pide fiado, el 37% compra alimentos con tarjeta de crédito. ¿Y sabes qué viene creciendo todos los meses en Córdoba? La modalidad que la gente pide plata prestada para comprar comida. Esa modalidad crece, el pedir plata prestada para financiarse alimentos. Y un dato curioso, le preguntaron a la gente aquí en Córdoba en esta encuesta, si hubiera una urgencia donde tenés que gastar 150.000 pesos, una contingencia, ¿no? De lo que sea. ¿La podés afrontar? El 60% de la gente dijo que no. El 32% dijo, si pido plata prestada, sí. Y un 6% que sí le puede afrontar. Dentro de ese 6%, un 4% con ahorros. Y solamente un 2% dice, sí, tengo fondos necesarios para hacer frente a esta contingencia. Números llamativos, curiosos, que se dieron a conocer hace un ratito nada más.
1: Y que empiezan a preocupar cada vez más. Sí. Empiezan a preocupar cada vez más porque esta brecha se acrecenta de una manera estrepitosa, Ale. Sí. A mí me preocupa, yo hace un momento digo... viste que antes de que te diera paso a vos dije, le voy a dar una noticia que los va a enfurecer desde entrada. Bueno, porque los senadores a partir de enero del 2027 van a empezar a cobrar casi 14 millones de pesos. Estos inservibles que van a levantar la mano y a hablar soncera porque a veces ni siquiera saben por qué están sentados.
3: Sí, tal cual. Sí, tal cual.
1: Entonces, si no empezamos a ser serios desde ese punto de vista... Me parece que el país se va a la miércoles.
3: Sí, tal cual. Así es. Bueno, los de Córdoba, algunos dijeron, no, voy a donar el sueldo. Todavía no lo vi donado al sueldo. Al aumento.
1: Ah, bueno. Abrazo grande, Ale. Volvemos enseguida.
3: Está soplando el viento, Gustavo, acá. Está soplando el viento, no sé si me explicó.
1: Sí.
3: Está... Bueno. Viene el... Epa. El olorcito.
0: Perdimos a Pozo, esta es la última salida.
1: Tienes que cuidar con el olorcito, ¿no? Porque va a empezar a volar.
3: Viene de frente el olor, Gustavo.
0: Que no te pegue mucho, por favor.
1: Ale, te perdemos, Ale.
3: Hasta luego.
1: Chao.

0: ¿Hola? ¿Con lo de don Jacobo Cruzman? Sí, de don Jacobo Cruzman. Del banco, don Jacobo, para avisarle que están descubierto la cuenta, 75 millones.
1: ¿Quién habla?
0: Del banco, don Jacobo. Sí, ya sé del banco, pero ¿quién habla del banco? El gerente.
1: Ah, ¿cómo le va, señor gerente?
0: Sí, don Jacobo habla, Jacobo Cruzman.
1: Señor gerente, ¿qué día es hoy?
0: Y hoy lunes.
1: Ah. Usted puede hablar con el jefe de cuentas corrientes, está al lado mío. Dice, ¿qué quiere saber? ¿Por qué no me le dice, si me hace el favor, me dice qué saldo yo tenía el viernes?
0: Yo tengo acá la hoja, don Jacobo. Usted el viernes tenía saldo a favor, 150 millones de pesos.
1: ¿Saldo a favor, 150 millones de pesos?
0: Sí, saldo a favor, 150 millones de pesos.
1: Así que saldo a favor, 150 millones de pesos. ¿Y yo te llamé a vos?

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0: día, Radio, buen día, gente. Gustavo, Norma, buen día. Y bueno, quería hablar con respecto a Messi. Es un ejemplo el chico este, pero más ejemplos son los padres, porque si no fuera por los padres, no sé si hubiera estado donde está y no hubiera llegado donde llegó. Así que la familia influye mucho a veces, ¿viste? Y si Messi es humilde, miremos al padre como es, miremos a la madre como es. Como decía mi viejo, siempre mirás al padre, mirás a los padres como son, imagínate lo que debe ser el hijo. Así que, gente, que tengan buen día.
1: Y buen día, Gustavo querido, enorme equipo de Radio La Bomba Operador. Bueno, feliz comienzo de septiembre, un mes divino, precioso de la primavera. Para mí es el mejor mes porque es el mes donde cumple año mi madre, la mujer que me trajo a esta vida. Así que gracias a Dios por todo eso. Y bueno, comentando un poquito, ¿qué voy a decir de Messi? Sí, la verdad es que sí, pero bueno, ya cumplió su ciclo, como corresponde, él dio lo mejor porque dio lo mejor. Hay que ser agradecido, yo lo bendigo a él y a su familia, solo eso, que sea feliz como él puede y como él quiera, porque es así, uno hace las cosas y está como uno quiere estar, así que bueno, él tiene esa bendición, que él tiene la bendición de tener una familia, hijos hermosos, bueno, que lo cuide, que lo valore, eso nomás, así es, él tiene principio y tiene valores, porque ya Messi lo demostró, así que lo bendigo grandemente a donde él esté, a eso, le puedo decir. Y gracias, gracias por escucharme, gracias por la música. La verdad que el chaqueño, ay, por favor, sin palabra, un abrazo, Isabel.
2: Ya llegó la primavera.
3: Ya llegó la primavera, todavía no, no te adelantes, Leo.
4: No te apures, Leo, cae una helada pasado mañana y nos vemos en primavera.
3: Bueno, dicen que para los primeros días de septiembre, no sé si hoy no creo.
4: Pasado mañana.
3: Las temperaturas van a estar en 5 grados.
4: Ah, no, ese pronóstico no lo tengo. Bueno, el domingo sí. Mira, para ir adelantándonos, mañana va a estar hermoso como hoy. Ajá. El pronóstico del tiempo para hoy da 26 grados, o sea, sí, primaverano. Mañana mejor todavía, 28 grados. 18 para el jueves, 19 para el viernes. Y atención, porque se han ensañado con nosotros los fines de semana. Sábado y domingo, 8 y 9 grados.
3: ¿Por qué?
4: ¿Por qué? Digo yo, ¿por qué? El día que uno dice, puedo salir, puedo darme una vueltita. Puedo ir a respirar.
5: Decilo, aire puro. Norma, sí. Por favor.
4: 8 y 9 grados. No, no nos componemos más la garganta, sí, te digo. Es impresionante. Malito estos pelo. Cambios, cómo nos afectan en la parte respiratoria. Te pido, por favor. Así es que, dijera la abuela, no cantemos mucha victoria.
3: Bueno, se viene el desmejoramiento del cosita. Tiempo. 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
3: 40, dale.
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3: Bueno, el móvil en vivo a través de Radio La Bomba, 9:48 minutos. Está Nacho Olmedo para más información en esta mañana del martes. Nacho, te escuchamos.
7: Sí, en pleno centro de la ciudad, chicos, un accidente de tránsito. Así arrancamos la mañana de día martes. En la esquina de Balcarce y Junín, una camioneta Ford que chocó contra un auto marca Peugeot. El Peugeot que venía por calle Balcarce, la camioneta por calle Junín, se produjo este impacto. Trabajó la policía, el personal médico. Comentar que hubo daños materiales en ambos vehículos, principalmente en lo que es el auto marca Peugeot, y tuvieron que atender al conductor del auto, lo que acaba de suceder en nuestra ciudad, chicos.
3: Bueno, esta información de último momento que estamos reflejando en el aire de la radio.
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3: 9:49 minutos. 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
3: Y tenemos más información al instante en San Luis Capital con el móvil de La Bomba, los ojos de la radio, Iván López.
8: Así es, Gustavo, Norma, una jornada magnífica aquí en San Luis Capital, cielo totalmente despejado, el sol a pleno hasta hora de la mañana. Tenemos que hablar de un hecho de inseguridad donde un joven menor de edad, de tan solo 14 años, sufrió el robo de su bicicleta en las últimas horas. Bueno, la familia está acudiendo a la ayuda de la gente para poder recuperarla, ya que esta bici tenía un enorme valor sentimental. Hablamos con su mamá, Dayana Guzmán, y esto nos decía en exclusiva para el móvil de Radio La Bomba.
9: Buenos días. Mi hijo tiene 14 años, como vos lo comentaste, y le robaron la bicicleta en la zona de la primera rotonda. Él estaba en la mercería Olguita, que es la única que está ahí en la primera rotonda, como yendo para Leva Perón, digamos, ¿no? No ve la policía para arriba. Fue como a las 20 horas, ellos entraron a comprar y dejaron las bici en la puerta de la mercería, y un chico pasó, la manoteó y se fue corriendo. Ellos salieron y, como son niños, le dio miedo, se asustó, no supo cómo reaccionar, le gritó y el chico se fue corriendo como yendo para el hospital del Cerro de la Cruz, para esa zona. Ellos corrieron un poquito hasta la esquina, o sea, cruzaron el bulevar, digamos, para ver si dónde se iba, pero lo perdieron de vista. O sea, no sabemos si se pudo haber metido en algún domicilio o directamente si alguien lo esperó o si se escondió. Y ellos no quisieron seguir más allá porque les daba miedo. Entonces se volvieron hasta mi casa y le avisaron al papá de mi hijo, y el papá de mi hijo salió, pero no encontramos ningún rastro.
10: ¿Qué bicicleta es?
9: Es una bicicleta rodado 29, no es de marca, pero bueno, tiene mucho valor sentimental. Mi hijo la usa para ir al club, para ir a la villa deportiva, para ir a la escuela, y la usa de por sí para salir a andar con sus amigos. Todos tienen bici y se juntan y salen a andar. Y tienen, la cuida mucho, es toda de color rojo. Él le agregó cosas, como todo adolescente, tiene unos manubrios todo negro, que tiene unas cositas rojas, y es toda de color roja.
10: Dayana, al momento del hecho, tu hijo había dejado la bici en la puerta de esta mercería junto a otras bicicletas de sus amigos.
9: Claro, él andaba con sus primos y su hermano, que son más chicos que él, y los cinco tienen bicicleta. Y el chico este solamente manoteó la de mi hijo más grande y alcanzó a llevarse esa.
10: No pudieron pedir auxilio, ¿no? Digo, del mismo susto de ellos, ¿no?
9: Claro, los que atinaron ir hasta la esquina y después volverse hasta mi casa, que es un par de cuadras, sería en el Eva Perón, tira este, hasta que llegaron a la casa y le avisaron al papá de mi hijo y ahí salimos, pero no lo encontramos.
10: Uh-huh. ¿Sabes si en la zona hay cámaras de seguridad, digo, para ver si para dónde se llevó el fuego el delincuente con la bici?
9: Nosotros preguntamos ahí en la mercería, pero el chico no tiene afuera. Y en el hospital tampoco hay, porque se fue justo para esa zona, digamos, que sería el barrio Cerro de la Cruz. Y no hay cámara para esa zona.
10: Bien, si bien recién comienza el día, pero ya han pasado menos de 2 horas del robo, y ustedes en el transcurso de la mañana de hoy o de la jornada, ¿tienen pensado hacer una denuncia con respecto a este hecho?
9: Sí, claro que sí.
10: Bueno, para aquella persona que por allí quiere aportar algún dato de la bicicleta, si nos puedes reiterar qué rodado es, cuáles son las características y número de teléfono para comunicarse con vos.
9: Es rodado 29, de color rojo, tiene manubrio negro, asiento negro, tiene unos cubre rayos rojos, y no es de marca, pero bueno, tiene mucho valor sentimental, y hoy en día, como está la economía, cuestan mucho las cosas, y nos encantaría recuperarla o que nos brinden cualquier información, que si alguien la tiene o si alguien la ofrece para vender, pueden llamarme o escribirme a mi WhatsApp, que mi número es 2664-1677-56.
8: Hasta allí escuchábamos la palabra de Dayana Guzmán, esta mamá de su hijo que tiene tan solo 14 años, le tocó vivir este momento triste. Ayer, aproximadamente a la hora 20, cerca de la primera rotonda aquí en la capital, donde un delincuente le sustrajo con su bicicleta mientras él se encontraba en el interior de un comercio. Bueno, piden ayuda a la comunidad para recuperarla, ya que esta bici tenía un enorme valor sentimental.
3: Bueno, muchísimas gracias. Espero que prontamente la pueda recuperar a la bicicleta, porque como ella decía, no es de marca o de primera marca, pero para nosotros tiene una significancia sumamente importante. Gracias, Iván, presentando las historias de cada mañana desde San Luis Capital.
4: 9:56 minutos, ¿cómo pegó? Ahí empezó el loco del martillo. Estás crazy, Macaya.
11: Hola, vecino. Otra vez empezamos con el ruido.
3: Bueno, Ladislao.
4: Se había perdido y volvió.
3: Sí, Ladislao.
4: Se siente como a lo lejos esta vez, sí, porque está más lejos.
3: Claro.
4: Pero le está dando con todo el martillo este hombre. Dios mío.
3: Bueno.
4: Ayer, ¿cómo pegó el tema del mate? Me encantó la participación de nuestra audiencia con el tema del mate. ¿Qué mates usaban? ¿Cuáles les gustaban? Si recordaban los mates de nuestros abuelos. Fue un muy lindo tema, muy participativo. Y si seguimos con el tema del mate, yo te diría la yerba. ¿Qué te parece?
3: La yerba.
4: Claro, que la gente opine qué yerba usa. Bueno, vamos a cobrar todas las marcas, claro, que nombren, ¿eh?
3: Bueno, la yerba que ya no es la misma de antes, ¿no?
4: No, la verdad.
3: Partamos de la base.
4: Sí, es cierto, es cierto. Pero, ¿qué yerba ustedes usan para el mate? ¿O qué truquito ustedes usan para que...? A mí me gusta cuando, por ejemplo, me ceban un mate espumoso. Esos mates que vos ves, vos decís, qué rico mate. Y que además le ponen un yuyito, ¿viste? Que vos decís, sí, qué rico, qué yuyito tiene, qué lindo. Pero toda la gente grande, ¿viste? Te ceba unos mates que son espectaculares. No, hay algunos, ¿viste? Que vos por ahí te lo ves y parece que estás flotando, ¿viste? Que estás en el medio de una inundación.
3: Claro, invasión inglesa.
4: Los palitos ahí arriba y por agua. Y otros mates que vos recibís y vos decís, disculpa, ¿dónde está el baño? También, ¿eh?
3: Claro, también. Bueno, no sería en el caso de esta mañana. Bueno.
4: Porque, claro, sí, por las dudas hoy nadie trajo mate.
3: No.
4: Porque si no, vamos a estar en un problema. Hay mates y mates. Hay gente que te apura, porque ¿no te pasó? A mí me pasó una vez que me cebaron un mate y, Dios mío, qué dolor de estómago. Y como quedás mal, porque queda mal, obviamente, vos decís, no, disculpa, sabes que te recibo uno nada más porque ando con algunos dolorcitos de estómago. Nunca más después.
3: No
4: le recibís más mate.
3: No más.
4: Bueno, ¿cómo tomás el mate? Y para vos, ¿hay algún truco para que vos, cuando prepares ese mate, esté lindo? No sé, le pones primero el azúcar, después la yerba, al revés. ¿cómo le pones los yuyitos? ¿Los pones al final? ¿Lo pones en el medio? Algunos lo ponen al comienzo del mate. ¿Qué secreto tenés? Bueno, dejanos tu mensaje, audio y WhatsApp. A lo mejor regalamos yerba.
3: A lo mejor, no se sabe.
4: 2657-58-47-83.
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3: Bueno, todo lo que necesitas saber con... la mañana de este martes, en un ratito te cuento para que la gente pueda tener datos importantes de lo que quería decir tempranito, pero nos va a llevar unos minutos.
4: Bueno, en minutos también estamos con los mensajes, porque te digo, se dispararon todos los mensajes opinando acerca del mate, pero si son audios, muchísimo mejor, ¿eh? Si son audios, mejor, queremos escuchar a nuestros oyentes cómo preparan el mate, cuál es la mejor yerba que eligen a la hora de preparar el matecito.
3: Bueno, voy con los primeros premios de anoche, antes que lleguen los numeritos de la previa. Anoche, el primer premio de Ciudad Nacional, 3.738.
4: 38, Las Piedras.
3: El primer premio anoche de Lotería de Provincia, 6.260.
4: La Virgen.
3: El primer premio anoche por Mendoza para el 4.882.
4: 82, La Pelea.
3: El primer premio anoche por San Luis, 5.685.
4: 85, La Linterna.
3: Y el primer premio anoche por Córdoba para el 1.449.
4: 49, La Carne.
3: Bueno, ¿vienen los favoritos?
4: Y vienen los favoritos. Yo voy a poner el excusado, o sea, el inodoro. El que estaría faltando, ¿no?
3: El 91.
4: Es importante, sí, es importante. ¿Podemos alquilar uno? ¿No bueno. Vienen los portátiles? ¿Vienen portátiles?
3: Sí,
4: ¿no?
3: Sí, vienen los químicos.
4: Claro, no, sí, sí, pero el inodoro solo, digo yo. ¿No viene también para los abuelos, me parece?
3: Claro, claro que sí, sí.
4: Bueno.
3: Viene para los en chiquitos este caso, también. Los,
4: ya, la famosa pelela.
3: Sí.
4: En los nenes, ¿no?
3: Bueno,
4: ay, Dios, te encargo bien. El Aromax después, ¿no? Porque el sitio que vamos a destinar, te encargo después el Aromax. Llegamos a esta instancia, ¿no? Hemos pasado el
3: tiempo. Sí, sí, sí, estamos transitando. Estamos llegando al final. El 85 me gusta a mí.
4: La linterna,
3: la
4: de
3: linterna
4: nuevo.
3: La linterna para el acomodador, ¿no?
4: Ajá, de nuevo digo, porque ya ha salido.
3: Ya salió el 85, pero tomo como dato una fecha referente. En 1985 descubren al Titanic.
4: Ah,
3: a
4: mira.
3: 3.800 metros de profundidad.
4: Bueno, Jack, come back. Y se fue Jack, ¿no?
3: Sí.
4: Qué triste, ay no, esa escena. Oh my God, no te vas, Jack.
3: En un film de James Cameron.
4: Leonardo, que no es DiCaprio. Falta mucho para ser DiCaprio. Empezando por los ojos y terminando por el pelo.
3: Titanic.
4: Este es Titanic del Rine.
3: Sí.
4: Dios mío.
3: Mamá.
4: Bueno. Qué momento, ¿no? Es caro el auto. Bueno, hay escenas, ¿no? Hay escenas muy lindas.
3: ¿Sí?
4: ¿Qué más? Bueno, yo di entonces, ya me olvidé lo que di, el excusado.
3: No, al excusado, 91. Yo el 85, el señor Neo.
4: El 10, el cañón.
3: Ajá, o la leche. Bueno.
4: El 10, entonces, el, ya que está Juli, Juli, le vamos a hacer tirar un favorito también. A ver, un número, no la piense mucho, pero los tiempos de radio son tremendos. 25, la gallina. Mira, creo que ese número lo había estado dando Leo también. Bueno, quién sabe, a lo mejor Juli da justo.
3: En la tecla, 85, 91, 10 y 25, los favoritos.

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3: Hora 16 minutos en todo el país.
4: La temperatura actual en Villa Mercedes.
3: 13 grados.
4: En San Luis Capital.
3: 15 grados.
4: En la Villa de Merlo.
3: 12 grados. La provincia demandó a la obra social IOMA por una deuda que roza los 500 millones de pesos. La Dirección de Obra Social del Estado Provincial DOSEP inició acciones legales contra su parte, la provincia de Buenos Aires, pese a reiteradas intimidaciones y al cobro de cápitas congeladas en 35 desde el 2001. La gestión puntana remarcó que mantendrá la cobertura a los más de 400 afiliados bonaerenses radicados en la provincia.
4: El Colegio de Abogados de San Luis pidió que se declare inconstitucional la reducción de la feria judicial. La entidad presentó una demanda el 1 de julio contra la ley aprobada en noviembre de 2025. El nuevo régimen reduce el receso a 2 semanas en enero y una durante el año y comenzará a aplicarse a fines del 2026. El Colegio de Abogados y Procuradores de San Luis presentó una demanda de inconstitucionalidad contra la ley que modificó el régimen de feria judicial en la provincia. La acción fue interpuesta el 1 de julio y fue comunicada este lunes por la institución a través de sus redes sociales.
3: Villa Dolores, se vienen las fiestas patronales de ese pueblo y el lugar se prepara para eso.
4: Nos cuenta la corresponsal de Radio La Bomba en Villa Dolores y tras la sierra, Silvia de la Peral.
5: Bueno, Villa Dolores está bonita, está hermoseándose para las patronales que comienzan, que van a ser con su festividad central el 15 de septiembre y la novena que va a comenzar el 6 de septiembre. El párroco Guillermo Bosa le ha dado una nueva sintonía a esta novena con el desarrollo de una serie de visitas de la imagen de la Virgen a las distintas parroquias que integran la jurisdicción de la Basílica. De hecho, este fin de semana va a estar en la Capilla de Fats, festividad central el 15 de septiembre y la novena que va a comenzar el 6 de septiembre. El párroco Guillermo Bosic le ha dado una nueva sintonía a esta novena con el desarrollo de una serie de visitas de la imagen de la Virgen a las distintas

0: Lorenzi.
1: Nos vamos a Rosario con la información. Rosario despidió a su hijo más ilustre. Messi es sinónimo de fútbol. Juan Ignacio Fidalgo, corresponsal de ese lugar, entre otros, afirmaron que recibieron a Messi con los brazos abiertos.
2: El propio Lisandro Leoni también nos manifestó que un numeroso grupo de simpatizantes llegó a la casa natal de Messi para agradecer todo lo hecho, principalmente en la selección argentina.
3: De Rosario, por supuesto, no está ajena a la noticia a nivel mundial que dio a conocer ayer el, ya se le puede decir, ex capitán de la selección argentina, Lionel Messi, y su retiro de la selección argentina generó, por supuesto, muchísima repercusión, y Rosario no es ajena, por supuesto. Ayer, desde muy temprano, después de haberse conocido la noticia, pasado el mediodía, muchísimas muestras de afecto y de cariño en su casa natal, en la zona sur de Rosario, pasaje La Valleja al 500, donde todavía está la casa familiar donde nació Lionel Messi y sus hermanos. Fue visitada por muchísimos rosarinos y rosarinas que le llevaron mensajes de cariño al capitán de la selección argentina, al campeón del mundo, al jugador más importante de todos los tiempos del fútbol mundial.
1: Deportes.
2: Instituto de Córdoba ganó, volvió a la cima de su zona y dejó a San Lorenzo envuelto en su crisis. El ciclón se va de Córdoba sin poder ganar como visitante y la continuidad de Pipo Gorosito pende de un hilo. El Instituto supo aprovechar el difícil presente de un malherido San Lorenzo de Almagro para imponerse este lunes por la noche 1-0 en el Estadio Monumental de Alta Córdoba, en el marco de la séptima fecha del torneo Clausura 2026 de la Liga Profesional.
1: Ahora 10, 11 minutos en todo el país.
2: La temperatura actual en Villa Mercedes,
1: 16 grados.
2: En San Luis Capital,
1: 15 grados.
2: En la Villa de Merlo,
1: 14 grados.
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Bueno, 22 minutos pasaron de las 10 de la mañana en la República Argentina. Para todos los que se van sumando a la sintonía de Radio La Bomba, nuestro abrazo gigante de cada mañana. Y ayer habíamos dado la información de la muerte de Zabaleta, el ex líder de Suéteres, recordando un montón de canciones como por ejemplo Él anda diciendo, Amanece en la ruta, Extraño ser y otras tantas canciones que se fueron sumando a su discografía. Pero también ayer le dijo adiós a este mundo terreno este señor.

Murió Beto Orlando, un ícono de la música romántica, fue un referente de la canción melódica y atravesó varias generaciones. Tenía 79 años y había sufrido un accidente cerebrovascular. El cantante melódico Beto Orlando murió ayer a los 79 años después de sufrir un accidente cerebrovascular. Y la noticia fue confirmada por su familia, que compartió un sentido mensaje para despedirlo. En los últimos días estuvo internado y su estado de salud había generado preocupación entre sus seguidores cuando anunció la suspensión de una presentación que tenía prevista para el fin de semana en el baile 70-80. Con profundo dolor lamentamos informar el fallecimiento de nuestro padre, el señor Beto Orlando. Agradecemos el cariño y el respeto que siempre han tenido para con él. A pesar de su partida física, su música estará siempre presente, expresaron sus familiares a través de las redes sociales. ¿Quién era Beto Orlando? Beto Orlando Otero, o Alberto Orlando Otero, conocido artísticamente como Beto Orlando, nació el 4 de septiembre de 1946 en Las Flores, provincia de Buenos Aires. Cuando tenía 7 años, se mudó junto a sus padres a La Plata, ciudad donde comenzó a desarrollar su vínculo con la música. Desde muy chico tocaba la guitarra y cantaba en escuelas y distintos escenarios. A los 18 años integró el conjunto folclórico Los Labradores, con el que recorrió diferentes lugares del país. Sin embargo, su admiración por Jaco Monti hizo que cambiara de rumbo y se inclinara por la canción melódica, género en el que alcanzó una enorme popularidad.

Durante los 70, 80 y 90, Beto Orlando se convirtió en una de las voces reconocibles de la música romántica. Su repertorio incluyó canciones como Dios del Olvido, Aquellos Besos que te di, No me des tu adiós, Tú eres mi destino, 12 rosas, Himno al amor, Venecia sin ti y Ansiedad, entre otras tantas canciones.

0: pasando.
1: Su carrera se extendió durante más de 4 décadas y pese al paso de los años, continuó ligado a los escenarios y al público que había acompañado su trayectoria desde sus comienzos. Ayer le dijo adiós a esta vida terrena uno de los más grandes románticos de la balada argentina, Beto Orlando.

0: a la mañana.
1: Continuamos en esta mañana, espectacular mañana. Te digo, me di una vuelta espectacular al Palacio de los Deportes.
2: ¿Qué tal?
1: Fui a visitar a los chicos. No, muy buena onda las chicas, están trabajando ahí, re buena onda. Le mandamos un beso enorme. Calorcito, te diría, una mañana muy soleada, hermosa jornada y mucho movimiento, mucho movimiento. Vamos con algunos mensajitos,
2: vamos,
1: ¿te parece?
2: Vamos.
1: No sé si ya pasó los audios, Neo. No. Bueno, lo vamos a escuchar. Norma, Gustavo, buen día. Esa Isabel es mi ídola. Esa está trabajando a full, pero tiene tiempo para todo el tiempo llamar. Además es filósofa, periodista, médico, analista y deportóloga. Entre tantas cualidades, dice Ramón. Bueno. Hola, buen día, Gustavo y Normita. Tengan un lindo martes. Yo estoy tomando unos buenos mates. Soy Tony, de San Luis Capital. Mirá la pasta frola que nos mandó Tony. No te puedo creer, Tony.
2: Genio, Tony.
1: ¿Cómo te estás castigando?
3: Me reencantan.
1: Buen día, estimado. Yerba playadito uso yo para los amargos que me estoy tomando ahora y trabajando. Como dijo Ronaldinho, Messi siempre Messi. Playadito.
3: Trucho.
1: Siempre playadito, dice el oyente. ¿Qué más? A ver, acá. Ah, más audios. Opinando hoy acerca de cómo preparás el mate. ¿Qué yerba te gusta? ¿Cuál es tu yerba favorita? ¿Cómo lo haces al matecito? Déjanos tu mensaje.
4: Soy Sergio Jesús.
5: Hola, buenos días, chicos de la bomba. Les habla Jorge. Yo compro la yerba, la Rosamonte suave, ahí en el Átomo. Está medianamente barata. Y la cebo con yerba y azúcar, nada más. Nada, lo único que no revuelvo el mate con la bombilla, la dejo quietita y sale espumoso, rico. Nada de yuyo porque no es clarico, es mate. Solamente hierba y azúcar. Así que bueno, chicos, los últimos tres míos, por las dudas si hay premio, es 986. Les mando un abrazo y un bienvenido mes de septiembre. El mejor mes del año. ¡Fuerte abrazo, chicos!
6: Hola, buen día, Radio La Bomba. Saluditos a todo el equipo.
7: ¡Hola!
6: A mí me encanta tomar mate con yerba compuesta. Si no tengo yerba compuesta, le echo cedrón y romero. Y lo tomo amargo y sí, cuando estoy con mi mamá lo tomo con edulcorante. Pero muy rico el mate. Y tomo amargo, dulce, los que vengan. Pero sí, es verdad. Hay algunos que te dan miedito de recibirlo, pero es rico el mate. Saluditos, Sole de San Luis.
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7: Gustavo, qué divino, Beto Orlando, me encantan sus canciones tan románticas, esa letra tan llena de amor, me encanta, sí, hermoso, hermoso, la verdad que sí. Así que bueno, pero bueno, qué lindo, se puede descansar con Dios, ya se puede descansar, se puede este mundo terrenal, justamente.
9: Hola, gente de La Bomba, ¿cómo andan ustedes? Buen día, feliz mes de septiembre para todos, para ustedes. Yo tomo el mate con un poquito de boldo o cedrón. Uso la playadita o la hierba, riquísima. Mate dulce tomo. Así que les mando un saludo a ustedes dos. Que pasen un feliz mes de septiembre y que venga una primavera bomba. Chao. Buenos días.
10: Buen día, Norma, Gustavo, ¿cómo están? Yo tomo mate con hierba mañanita y tomo con yuyo. Yo, por ejemplo, pongo 2 cucharaditas de azúcar abajo, pongo el yuyito, ya sea té de burro o poleo o cedrón, lo que tenga, a la mañana. Le pongo hierba y nada más. Y así tomo el mate amargo. A mi marido le pongo un chiquito de azúcar. Y a la noche lo tomo con una rodaja de limón. Después de comer me tomo unos mates con una rodajita de limón y boldo. Y un poquito de manzanilla.
11: Que lo tenía contra la pared.
10: Entonces así bajo la comida, ¿ves? Y no me hace mal el mate tampoco, la hierba. No me provoca acidez. Y a la tarde también lo tomo con yuyito también, porque tomo 3 veces en el día mate, mañana, tarde y noche. Bueno, Normita y Gustavo, los escucho todos los días, me encanta el programa. Apenas me levanto pongo la radio, son una compañía para mí. Yo voy, cuando salgo al patio, pongo bien alto el volumen. Pero me vengo adentro, lo bajo. Estoy todo el tiempo con ustedes. Son una compañía para mí. Bueno, les mando un abrazo, un beso. Y pásenme en algo de Marco Antonio Solís. Un saludo para mi amiga Angélica, que los escucha todos los días también.
12: Antonio, y al final, ¿de quién es la culpa?
13: ¿Del gato Gustavo?
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0: Hora 10:49 minutos, avanzamos en la mañana. Esta jornada de solcito, está apretando el calorcito. A ver cuánto ha ascendido la temperatura a esta hora. Teníamos 16 grados, se mantienen 16 grados en Villa Mercedes. San Luis tiene un poco más, 17 grados. La Villa Turística de Merlo asciende la temperatura a 16 grados. 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
2: Estamos a 9 minutos de llegar a la hora 11 en la República Argentina. Hay un tema importante que le interesa principalmente, Norma, a todos aquellos automovilistas.
0: Sí.
2: El registro del automotor, que cambia con la transformación digital y cuáles son los nuevos desafíos, ¿viste? Que bueno, todo se digitaliza.
0: Es verdad. La pregunta es, una de las tantas, ¿eh? ¿Cómo hacemos? ¿Llevamos los papeles? ¿Los podemos tener en el celular? ¿Los tenemos descargados? ¿Hay alguna app para entrar? En fin, hay varias preguntas que estaría bueno saberlo.
2: Exactamente. Bueno, estamos en comunicación con la doctora Fabiana Ceruti, que es especialista en Derecho Administrativo, trabajó 20 años en el Ministerio de Justicia de la Nación, diseñó e implementó políticas públicas vinculadas a los automotores, ya sea de los propios registros, como coordinación con otras áreas como la Ley de Tránsito, la Ley de Desarmaderos, la informatización de los registros que comenzó en los años 90, pero después se retiró del Estado y hoy está a cargo del registro del automotor en Olivos. Es también dirigente del Colegio de Registradores y dirige una diplomatura de régimen jurídico del automotor y actualmente está dedicando proyectos académicos vinculados precisamente a la modernización y la aplicación de la IA en la administración pública. La vamos a saludar y después entramos en el contexto de la nota. Doctora, gracias por atender a Multimedios La Bomba. Norma, Gustavo, le saludan. ¿Cómo está usted? Buen día.
3: Buen día, ¿cómo están ustedes? Un placer hablar con ustedes.
2: Bueno, algo tan importante, el registro del automotor, ¿qué cambia con la transformación digital y cuáles son los desafíos que propone? ¿Qué cambios concretos está atravesando el registro del automotor hoy, doctora?
3: El registro hoy está modernizándose, que no es poco, modernizándose en cuanto a sus accesos, a su forma de relacionarse con la comunidad. ¿Esto qué significa? Después de varios años en los que allí, cuando usted me presenta, habla de que yo participé en la informatización de los 90. El registro siempre tuvo una vocación de mantenerse moderno. El registro en los 90 tuvo el primer sistema informático y el más grande del país. Y esto después se fue quedando, la verdad es esa. Y en los últimos años, en los últimos años del siglo pasado, probablemente, eran oficinas donde sumábamos muchos papeles, muchos carbónicos, todo eso ha desaparecido. Hoy el sistema vuelve a ser digital, los usuarios no necesitan concurrir para muchos trámites, si concurren no necesitan venir con documentación que ya se puede conseguir en otros organismos del Estado, hoy no le pedimos más fotocopias de su DNI, de hecho no le pedimos fotocopia de nada, los registros acceden para acreditar una identidad a las bases de RENAPER, digo, si hay un documento que ya está en algún organismo del Estado, no se lo volvemos a pedir, accedemos nosotros a buscarlo. Digo, todo esto que tiene que ver con un gobierno electrónico y con un gobierno digital, quitarle cargas a los ciudadanos que ya el Estado puede conseguir de otra manera. Eso es lo que está cambiando y eso es lo que nosotros entendemos que tiene que cambiar. Facilitarle la vida a la gente. Eso es la informatización. Lo que no puede cambiar es la seguridad que tiene que brindar. La función del organismo es la que no puede cambiar. Si yo puedo dar la misma seguridad con un documento electrónico que la que daba antes con un documento de papel, ¿para qué voy a seguir usando el documento de papel? Claro. Lo que no puedo hacer es quitarle esa seguridad, quitarle lo que el usuario necesita del registro. Si el usuario necesita asesoramiento, yo tengo que tener una persona que lo asesore. Exacto. No tengo que tener una persona que le esté diciendo que complete con carbónico 3 veces o que firme 7 veces el mismo documento o en 7 lugares distintos el mismo papel. Lo que necesita una persona que le explique lo que el señor me viene a preguntar. Tengo esta situación, ¿cómo me conviene encauzarla? ¿Se entiende? Eso es lo que uno entiende cuando nosotros hablamos de la modernización del Estado. ¿Qué es la modernización?
2: Claro.
3: ¿Engañarme con pececitos de colores, que todo parece moderno? No, es cumplir la función que tengo que cumplir de la manera más sencilla y accesible posible.
2: Está bien. Doctora, ¿cuáles son los trámites que ya se pueden realizar de manera digital y cuáles son los que posiblemente en esta forma paulatina se van a incorporar próximamente?
3: Hoy digitalmente, de forma enteramente... A ver. Primero que una cosa, hoy el registro internamente todos los trámites los hace en forma digital, ¿sí?
2: Sí.
3: Yo hoy proceso los trámites en mi registro, todos en forma digital. Emito documentación digital, la cédula es digital, está en mi Argentina. Por lo que decía su compañera recién, la cédula en mi Argentina es absolutamente válida, tiene los mismos efectos que la cédula física. El tema es que hay que tenerla. El único efecto que no tiene es la publicidad inmediata que da mostrar la cédula física. Hay que tener mi Argentina funcionando en el lugar que uno la quiere mostrar, ¿sí? Pero la documentación digital tiene el mismo valor que la documentación física. Con lo cual, internamente los registros son digitales. La diferencia respecto a los trámites tiene que ver con el acceso. Hay trámites que se pueden peticionar en forma enteramente remota. El informe de dominio, el certificado de dominio, el duplicado de título, la denuncia de venta, se pueden hacer en forma enteramente remota. ¿Qué significa eso? Que no hace falta venir al registro, ni para pedirlo, ni para retirarlo. Usted pide un informe de dominio desde su casa, desde su computadora, desde su teléfono, y lo recibe en el curso del día, a la mañana siguiente, lo tiene en su casa, en su computadora, en su teléfono. Después, el resto de los trámites los puede pedir, los carga, pide, saca un turno, los carga digitalmente, y cuando va al registro, lo que tiene que llevar es la documentación, su documentación personal, el DNI, la documentación que tiene para exhibirlo, y ahí en el registro van a cargar el registro, va a imprimir la precarga que usted hizo digitalmente. No tiene que llevar la 08, no tiene que llevar, y siempre y cuando vaya con el vendedor, por supuesto, ¿no?
2: Claro, claro.
3: Entonces van comprador y vendedor, el registro imprime lo que usted ya cargó en el sistema, se lo muestra, lo miran los dos, están de acuerdo, le muestran su DNI, firman y el registro inscribe. Y usted tiene la documentación en mi Argentina y físicamente y se la lleva.
2: Claro.
3: Lo mismo con la 01, lo que pasa es que hay el trámite en general, el trámite de la 01 se hace por intermedio de las concesionarias, ¿no? Pero si lo quisiera hacer personalmente, también lo puede hacer.
2: Claro.
3: Va a registro, se carga la documentación, el registro imprime y se lleva la documentación física y también la tiene en el correo electrónico el título y en mi Argentina la cédula.
2: Claro, o sea que esta digitalización implica menos costos y menos tiempo para los usuarios, definitivamente.
3: El tiempo es absolutamente distinto. Lo que se demora en el mostrado de un registro ha cambiado en forma. Esto nos permite a nosotros como registro, nos parece realmente muy interesante, porque lo que nos permite es dedicarnos a lo que realmente es importante, a lo que hace la diferencia, digo yo, asesorar y controlar. Eso es lo que tiene que garantizar un registro, dar el servicio que hace falta y controlar que el que firma sea el dueño, que no haya un embargo, que no haya una penda, que el auto que yo le estoy diciendo que usted puede comprar porque no tiene problema, usted lo pueda comprar y no tenga problemas. Sí, que el registrador no tenga que estar perdiendo el tiempo en controlar los carbónicos, controlar muchas firmas, controlar muchos papelitos que están en otro lado. Todos esos controles son los que se pueden hacer digitalmente y para lo que la tecnología aporta un montón. Y lo que queda es lo que hace falta, lo que los informáticos hablan de la supervisión humana, ¿sí? Lo que es imprescindible en cualquier sistema informático, la supervisión humana, que es lo que no se puede reemplazar. Es lo que garantiza que usted va a comprar sin problemas.
2: Exacto. Bueno, entonces, hablando finamente y para concluir y agradecerle, doctor, este momento, ¿qué deberían tener en cuenta, si lo dijimos, lo repasamos, hoy para quienes están por comprar o vender un vehículo?
3: El que va a comprar, informe de dominio y verificación. Lo mismo de siempre. ¿Cuál es la diferencia? Que hoy, como dijimos, se sienta en su computadora, en su teléfono, entra a la página de la Dirección del Automotor, www.dnrpa, Dirección Nacional Registro de la Propiedad del Automotor, .gov.ar, y allí entra, pide informe de dominio. A las 6 horas tiene un costo, no me acuerdo exactamente, pero no llega a los 4.000 pesos. Y a las 6 horas, 7 horas tiene el informe en su casa. Allí tiene todos los datos del auto que va a comprar. Ahí puede averiguar todo. Excelente. Todos los datos jurídicos del auto. Y la verificación, yo aconsejo que vayan juntos, que van a la planta policial que corresponda, también es digital. Ahí miran número de motor, número de chasis, y si no, lo mira solo, lo mira con un mecánico, el mecánico que le mire que está bien el motor, y se fije también que no tenga borrado los números de motor y de chasis para estar seguro que no está comprando un mellizo o un auto que tuvo un problema. Eso para el que compra. Y el que vende, que vayan juntos. Si no van juntos a hacer la transferencia y se garantiza que se escribe la transferencia, si dentro de los 10 días de que entregó el auto no se escribió la transferencia, denuncia de venta. También la hace desde su casa, desde su computadora, desde su teléfono, en esa misma página de la DNRPA, hace la denuncia de venta. La denuncia de venta es decirle a todo el mundo, yo no tengo nada que ver con ese auto. Si hay un accidente, si comete infracciones de tránsito, si debe patentes, yo no tengo nada que ver. Es la forma de liberarse de todos los problemas.
2: Seguro.
3: Esos son los dos consejos. Con eso nos quedamos tranquilos todos.
2: Doctora, ha sido muy clara y muy amable. Muchísimas gracias por atendernos.
3: Por favor, un placer hablar con ustedes.
2: Hasta luego. La doctora Fabiana Ceruti, ella vive en San Isidro, en Buenos Aires. Es especialista en Derecho Administrativo. Trabajó durante 20 años en el Ministerio de Justicia, diseñando e implementando políticas públicas vinculadas a los automotores, ya sean propias de los registros como en coordinación con otras áreas como la ley de tránsito, la ley de desarmaderos, la informatización de los registros. Hoy hablamos sobre el registro del automotor. ¿Qué cambia con la transformación digital y cuáles son los nuevos desafíos?
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0: del servicio militar que estaban comiendo y empiezas a chillar. Dice, imposible, mi amigo. Dice, la comida acá, que tiene tierra la comida, y qué sé yo. Y bueno, viene el oficial de guardia y dice, ¿qué le pasa a usted? Y que no puede ser. Dice, está bien que uno venga a hacer cosas, pero acá la comida, que tiene tierra la comida. Y no, no, me dijo, que está la comida con tierra acá. Y entonces, cállese la boca y cuádrese. Dice, cállese, cuadra el otro. ¿Usted qué cree que vino a hacer acá? Usted vino a hacer el servicio militar. Usted vino a cumplir con la patria. Sí, yo vine a cumplir con la patria, pero no a comérmela.
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4: Hora 11:05 en todo el país.
5: La temperatura actual en Villa Mercedes,
4: 17 grados.
5: En San Luis Capital,
4: 17 grados.
5: En la Villa de Merlo,
4: 16 grados. Nuevo accidente en la ciudad de Villa Mercedes, en este caso en calle Balcarce y Junín.
5: Nos cuenta la crónica, el móvil de la bomba en Villa Mercedes, Nacho Olmedo.
6: Pleno centro de la ciudad, un accidente de tránsito. Así arrancamos la mañana de día martes. En la esquina de Balcarce y Junín, una camioneta Ford que chocó contra un auto marca Peugeot. El Peugeot que venía por calle Balcarce, la camioneta por calle Junín, se produjo este impacto. Trabajó la policía, el personal médico. Comentar que hubo daños materiales en ambos vehículos, principalmente en lo que es el auto marca Peugeot, y tuvieron que atender al conductor del auto, lo que acaba de suceder en nuestra ciudad.
4: Presupuesto 2027, precisaron los gastos y recursos previstos para el año que viene. La directora de Presupuesto Público, Mónica Biancotti, brindó pormenores del presupuesto elevado por el gobernador Pozzi durante el fin de semana. Según la funcionaria, el monto para el año 2027 es de 2.585 billones de pesos.
5: Comienza en la Villa de Merlo un seminario intensivo de guión cinematográfico. La capacitación iniciará este viernes 4 de septiembre y estará a cargo del guionista y director Juan Eber. Se dictará durante 5 semanas con encuentros presenciales de 2 horas.
4: Nos vamos a la provincia de Mendoza, la reapertura del túnel internacional.
5: Nos cuenta Marcelo Ripari, corresponsal de Radio La Bomba en esta provincia cuyana.
7: En alta montaña, la decisión es cada primero de septiembre abrir 24 horas el túnel internacional, pero sabemos el invierno que hemos tenido, por lo tanto, queda habilitado, como lo decíamos en el día de ayer, hoy para todo tipo de vehículos el paso internacional a Chile, pero en el horario invernal se va a extender el horario invernal, es decir, de 9 a 21 horas el horario argentino, de 8 a 20 el horario chileno. Esto es lo decidido por las autoridades a raíz de que las condiciones y sobre todo la ruta todavía no está 100% en condiciones.
4: Deportes.
5: Estudiantes y Newell's sin goles en La Plata en la previa del clásico rosarino. El Pincha venía de eliminar a Barraca Central por la Copa Argentina y buscaba volver al triunfo en el torneo doméstico. Estudiantes y Newell's empataron sin goles este lunes en el Estadio Único Jorge Luis Ischi de La Plata, en el marco de la 7ª fecha del torneo Clausura 2026 de la Liga Profesional de Fútbol.
4: 11 horas 7 minutos.
5: La temperatura en Villa Mercedes,
4: 17 grados.
5: En San Luis Capital,
4: 17 grados.
5: En la Villa de Merlo,
4: 16 grados.
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0: Bueno, exactamente la hora 11:18 minutos en la República Argentina. Ya estoy con Iván López también. 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
0: Se va rápido la mañana, 20 minutos ya pasaron de la hora 11. Está Iván López con toda la información, el móvil de La Bomba en San Luis.
2: Sí, aquí estamos, Gustavo, enorme equipo, con el móvil en vivo de Radio La Bomba y la palabra de los protagonistas. En esta ocasión estamos situados en las instalaciones de la Escuela Secundaria de Arte número 2, Nicolás Antonio de San Luis, porque están en vísperas a un evento que va a ser histórico para la provincia en cuestión de horas nada más, y vamos a hablar con su máxima autoridad, Carlos Santiago, que gentilmente nos ha recibido aquí en el establecimiento, porque nos va a comentar detalles sobre esta invitación para toda la comunidad y este momento especial que está viviendo la institución. Carlos, ¿cómo le va? Muy buenos días.
3: ¿Qué tal? Muy buenos días y gracias por estar aquí justamente para cubrir este evento tan importante para nosotros.
2: Bueno, ¿cuántos años cumple la escuela? Me imagino, todos los preparativos, ¿no?
3: La escuela, la primera escuela de arte hoy cumpliría 70 años. Hoy no, el 8 de agosto del 56 es cuando empieza a fusionarse, a pensarse en la escuela de arte. Está la piedra fundamental, el acta fundacional de la escuela, se firmó el 8 de agosto del año 56. Recién en el 57 es cuando empieza a funcionar, y en el 58 es cuando ya está en funcionamiento. Pero el acta fundacional es el 8 de agosto del año 56. La creó una mente brillante y adelantada a su época, como fue Antonio Esteban Agüero, en aquel momento, que fue él el que pensó en una escuela de arte. Y cabe destacar que fue la primer provincia dentro del ámbito de las provincias de Cuyo en tener una escuela secundaria de arte, como fue el ex Bellas Artes.
2: Bueno, mucha historia detrás de todo esto, ¿no? Y como estos 70 años que van a festejar en los próximos días.
3: Muchísima historia, no hay artista en la provincia de San Luis que no haya pasado por estas instalaciones, no hay artista que no quiera estar trabajando en esta escuela, y lo importante hoy por hoy es que va a haber 150 alumnos en escena, 140 alumnos en escena, todo, absolutamente todo en vivo. Es la primera vez que un espectáculo se hace de manera integral y unido, todas las artes juntas, tanto danza, música, artes visuales, está todo en un proyecto pedagógico de inclusión, en la cual vamos a trabajar sobre los 70 años de la escuela. Se divide en tres etapas. La primera etapa es el nacimiento de la ex Bellas Artes. En la segunda etapa es la fusión con el ex Polivalente y el nacimiento del Centro 4. Y la última etapa es ya lo que se está trabajando actualmente en la secundaria de Arte 2 y la proyección que tiene de acá a 20, 50 años más.
2: ¿Cuándo se va a llevar a cabo el festejo del aniversario número 70? ¿En dónde? ¿A partir de qué hora?
3: El festejo va a ser en el Cine Teatro San Luis el jueves 3 de septiembre, pasado mañana, a las 18 horas. Así que está toda la comunidad invitada. También hago, cabe destacar y hago visible esto, que es la primera vez que el teatro se cede a una escuela pública de gestión estatal y gratuita, como es esta escuela, para un trabajo integral, así que es sumamente importante y una doble presión para nosotros, ya que nuestros estudiantes, que son los futuros artistas de la provincia, van a pisar el escenario del Cine Teatro San Luis, que es el teatro más importante que tiene la provincia.
2: Bueno, para aquellas personas que quieran asistir a este show, ¿cuánto va a durar y cuál es el costo de las entradas?
3: El costo de la entrada es netamente algo simbólico, son 3.500 pesos que se puede sacar por la tiquetera de entrada libre, o si no, directamente en la puerta de la puerta del teatro. Ya nos están diciendo que hay más de 300 entradas vendidas, así que estamos bárbaros con las entradas. Así que la duración son más o menos 50 minutos.
2: Bueno, Carlos, entonces la invitación para toda la comunidad a celebrar este aniversario con arte de por medio, cultura, este jueves a partir de las 6 de la tarde en el Cine Teatro San Luis.
3: Para todas las personas que quieran que su hijo quiera participar, que quiera venir a esta escuela, puede ver lo que se hace en la escuela, puede participar y puede acompañarlos en este momento. Para todas las personas que en algún momento pensaron que querían pasar por esta escuela, pensaron que querían ser artistas o hacer algo de arte, también pueden ir. Y para toda esa gente que quiere que su hijo o nieto pase por esta escuela, también está. Así que están todos invitados, toda la comunidad está invitada al jueves 3 de septiembre en el Cine Teatro San Luis.
2: Carlos, muchas gracias.
3: Por favor, muchas gracias a ustedes.
2: La palabra, Gustavo Norma, de Carlos Urteaga, director de la Escuela Secundaria de Arte número 2, Nicolás Antonio San Luis, bueno, haciendo esta invitación para toda la comunidad este jueves 3 de septiembre a partir de las 6 de la tarde en el Cine Teatro San Luis. Bueno, la entrada tiene un costo de 3.500 pesos, se van a vender en puertas y también, bueno, ya se pueden adquirir a través de la página web entradalibre.com.ar. Bueno, un evento histórico para San Luis, según decía Urteaga, es la primera escuela a nivel público y privado que va a celebrar su aniversario en el Cine Teatro San Luis.
0: Excelente, bueno, felicitaciones allí para todos los docentes y el alumnado. Gracias, Iván López, con toda la información, el acontecer de la ciudad de San Luis a través del móvil.
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4: Avanzamos en la mañana y día de los ferrocarriles y día del jubilado ferroviario. Es un día muy importante, sobre todo para nuestra provincia de San Luis, con tantos jubilados ferroviarios y tantas familias, en la cual es tan importante esta fecha. Y un poco para recordar la historia, Gustavo, también debemos decir que se van a hacer homenajes en Villa Mercedes. Hoy va a ser a la hora 18 en la plazolita de Aviador Origón y General Paz, con la disertación a cargo de Luis Ortiz, jefe del Museo Ferroviario, puesta en valor de la zorra Ferrocar, y habrá un cierre musical. Esto se va a hacer hoy a la hora 18.
0: Invitamos a todos. Claro, los ferrocarriles tan importantes en la República Argentina, que no los han potenciado en algunas provincias, pero siempre decimos que muchos pueblos murieron después de que el ferrocarril dejara de pasar por el lugar.
4: Vamos a recorrer un poco la historia del Día del Ferrocarril Argentino. ¿Por qué se celebra cada 30 de agosto? Ferrocarriles Argentinos se celebra el Día de los Ferrocarriles en conmemoración de la fecha de 1857, en la que comenzó en Buenos Aires el servicio de pasajeros del ferrocarril del oeste, el primero del país. La locomotora La Porteña, fabricada en Gran Bretaña y veterana de la Guerra de Crimea, fue transportada hasta Buenos Aires en el vapor Borlán, según se informó, atracando en el Muelle Porteño en la Navidad de 1856. Varios meses después, el 29 de agosto de 1857, la locomotora realizó su primer viaje, que duró aproximadamente 35 minutos, a una velocidad de entre 20 y 25 kilómetros por hora. Así, hace 166 años, la locomotora La Porteña salió desde la estación del Parque, ubicada entre las calles Cerrito, Tucumán, Libertad y Viamonte, viajó hasta Floresta, lo que actualmente se conoce como Barrio de Flores. Este viaje, varios años después, dio origen a la línea Sarmiento. Entre los pasajes de ese primer viaje, se destacaban Bartolomé Mitre, Domingo Faustino Sarmiento, Valentín Alsina, Dalmacio Vélez Arfiel y Pastor Obligado. Si bien ese viaje inaugural se realizó al mediodía del sábado 29 de agosto, se toma el día 30 como Día de los Ferrocarriles, ya que ese día quedaron oficialmente inauguradas las líneas férreas. Hoy, en este día especial, estamos recordando, no teníamos programa el 30 de agosto, y es por eso que quisimos hacer una pequeña semblanza, un recordatorio de lo que significa, en cuanto a las efemérides, el Día del Ferrocarril Argentino.

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1: Amigos, tienen cualquier... Bueno, viva la mañana a través de la bomba. Un minuto para llegar a las 11:30. 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
1: Ya estamos con los primeros premios de la previa. 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
2: 19 grados ya la temperatura en Villa Mercedes, San Luis Capital, 19 grados. Merlo, 17 grados. 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
1: 33 minutos de las 11 de la mañana. 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
1: Ya completamos con los primeros premios de la previa. 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

0: 46 minutos, linda música a esta hora de la mañana, con un ascenso importante de temperatura, porque ya tenemos 20 grados en Villa Mercedes, San Luis Capital 19 grados, la Villa Turística de Merlo a esta hora 17 grados.
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1: Bueno, tenemos los primeros premios de la previa. Los primeros premios de la previa, recordemos, en Ciudad o Nacional, el primer premio de la previa fue el 140104.
0: La cama.
1: El primer premio de Lotería de Provincia en la previa, 7.347.
0: 47 el muerto.
1: El primer premio de Mendoza en la previa, 7.058.
0: 58 el ahogado.
1: El primer premio de San Luis en la previa, el 790079.
0: 79 el ladrón.
1: Y el primer premio de Córdoba en la previa para el 3.621.
0: 21 la mujer.
1: Bueno, habíamos dado los favoritos, sí.
0: Sí, ya sí, lo mismo. Sí, pueden salir en cualquier momento. 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
1: Bueno, el móvil en vivo, minuto a minuto con toda la información en la mañana, está Nacho Olmedo en esta jornada magnífica, podríamos decir, con una linda temperatura. Nacho, te escuchamos.
3: Bueno, hermosa jornada realmente la que estamos transitando, mucho movimiento en las calles de la ciudad y en este caso pasamos por la zona de peatonal, donde está la gente del Club San Jorge, en la esquina de Palmera y Tucumán, y estuvimos charlando con Leo, con Diego, que nos comentaban detalles principalmente para nuestra audiencia, y esto nos decían, chicos.
4: Nacho, ¿cómo estás? ¿Todo bien? Bueno, muy buenos días para vos y para toda la audiencia de Villa Mercedes. ¿Todo bien? Bueno, disfrutando de esta hermosa mañana, este adelanto de primavera, se podría decir.
5: Bueno, ¿qué novedades tenemos desde Club San Jorge para informar a nuestra comunidad, que se asesore, que se acerque a lo que es este punto de la ciudad?
4: Sí, sí, tal cual, Nacho. Bueno, nuevamente, como ya lo hicimos principio del mes de agosto, que hemos montado un stand acá en lo que es la peatonal Pedernera, más precisamente en Pedernera y Tucumán, bueno, por la muy buena recepción que tuvimos de la gente, ¿no? De Villa Mercedes, hemos vuelto a replicar esta semana, que vamos a estar presentes acá en lo que es la peatonal, hoy martes, ¿bien? Mañana miércoles y jueves inclusive, ¿bien? Pudiendo asesorar a toda la gente de la ciudad, bueno, acerca de nuestros planes y demás.
5: Bien, muchas expectativas que ha generado en la gente realmente.
4: La verdad que sí, muy buenas expectativas. Si bien nosotros ya hace muchos años que estamos acá en la ciudad, más precisamente estamos ya hace aproximadamente 30 años, bien, estamos volviendo a reforzar un poquito, porque bueno, obviamente el público se renueva, como así dice, y bueno, si bien muchísima gente conoce el sistema, muchísimos adjudicados en la ciudad de Villa Mercedes, bueno, tenemos otro público también que todavía no conoce 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
5: No estás solo, sino que estás acompañado hoy.
4: Estoy acompañado justamente, bueno, en esta nueva apuesta, es decir, de volver a reforzar acá Villa Mercedes. Estamos con Diego Garcilaso, quien va a ser quien lleva a cabo todo lo que es la comercialización y el desarrollo comercial acá en lo que es la ciudad de Villa Mercedes, con expectativa a lo que es la provincia de San Luis también.
5: Diego, un placer, ¿cómo estamos? Y un placer estar visitándolos en esta mañana.
6: ¿Cómo andan? Muy buenos días para todos, buenos días para vos también. Y bueno, estamos acá por la mañana en la peatonal, esperando que pase la gente, que se sume, que nos venga a conocer. Los que no nos conocen, los que nos conocen pueden acercarse también, que los esperamos para asesorarlos. Estamos con nuevas propuestas, nuevos planes, así que está bueno para que la gente se venga a acercar y nos conozca.
5: 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Comentanos un poquito de eso.
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6: 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Ahora Leonardo le va a estar diciendo toda la información.
5: A ver, Leonardo, para aquella gente que nos está escuchando y por ahí también quiere contactarlos.
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3: Bueno, realmente excelente el asesoramiento de Club San Jorge en la peatonal de la ciudad, Pedernal y Tucumán, para que la gente se llegue. 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
1: Seguramente va a haber que aprovechar esta linda temperatura antes del desmejoramiento del tiempo. Gracias, Nacho. Volvemos en cualquier momento. Nacho Olmedo, trayendo la actualidad de la ciudad de Villa Mercedes.
0: Bueno, y trajeron en la mañana, mucho más temprano, algunos estudios médicos a nombre de Marqués Angelina. Reitero, nombre de Marqués Angelina. Si nos está escuchando la señora o algún familiar, amigo que la conozca, ella se ha hecho algunos estudios ginecológicos y demás, le pedimos que se acerquen a la radio porque acá tenemos directamente la bolsa con todos los estudios médicos. Sabemos que es engorroso volverlo a hacer y demás, entonces le pedimos por favor que se acerque a nuestros estudios. Reiteramos, Angelina Márquez, sus estudios médicos están aquí en la radio, fueron encontrados en la vía pública, se los hizo en el sanatorio de La Merced.
1: Bueno, esperemos que queden con el propietario. 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
0: 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Villa Mercedes, a esta hora de la mañana, 21 grados de temperatura. San Luis Capital, 20 grados. La Villa Turística de Merlo, 18 grados. Hola, buen día, Norma, Gustavo, soy Liliana, fiel oyente del programa. Normita, soy Liliana, les mando un gran saludo, que tengan un excelente día. Ah, Liliana, esta señora la encontré ayer. Me dijo, ¿vos sos Norma Alanis, la locutora de la radio? Sí, los escucho todas las mañanas, me dice la señora. No lo hagas renegar tanto, Castro. Bueno, le mando un gran saludo a Liliana. Un gusto conocerte, Lilia, vos y tu familia. Un besito enorme.

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2: Hora 12:02 en todo el país.
3: La temperatura actual en Villa Mercedes.
2: 21 grados.
3: En San Luis Capital.
2: 20 grados.
3: En la Villa de Merlo.
2: 18 grados. Nos trasladamos a San Luis Capital con la información con el robo de una bicicleta.
3: En esta oportunidad nos cuenta la mamá de la propietaria en qué situación se la robaron en un trabajo de Iván López.
4: Sí, le robaron la bicicleta en la zona de la primera rotonda. Estaba en la mercería Olguita, que es la única que está en la primera rotonda, como yendo para Leva Perón, digamos, ¿no? No de la policía para arriba. Fue como a las 20 horas, ellos entraron a comprar y dejaron la bici en la puerta de la mercería, y un chico pasó, la manoteó y se fue corriendo. Ellos salieron y, como son niños, le dio miedo, se asustó, no supo cómo reaccionar, le gritó y el chico se fue corriendo como yendo para el hospital del Cerro de la Cruz, para esa zona. Ellos corrieron un poquito hasta la esquina, o sea, cruzaron el bulevar, digamos, para ver si dónde se iba, pero lo perdieron de vista. O sea, no sabemos si se pudo haber metido en algún domicilio o directamente si alguien lo esperó o si se escondió. Y ellos no quisieron seguir más allá porque les daba miedo. Entonces se volvieron hasta mi casa y le avisaron al papá de mi hijo, y el papá de mi hijo salió, pero no encontramos ningún rastro.
2: Registro del automotor, cambios con la transformación digital.
3: En esta oportunidad dialogamos desde Buenos Aires con la doctora Fabiana Ceruti, que es abogada especialista en administración. El detalle que nos da en exclusiva para Viva la Mañana en La Bomba.
5: Hoy el sistema vuelve a ser digital, los usuarios no necesitan concurrir para muchos trámites, si concurren no necesitan venir con documentación que ya se puede conseguir en otros organismos del Estado. Hoy no le pedimos más fotocopias de su DNI, de hecho no le pedimos fotocopia de nada, los registros acceden para acreditar una identidad a las bases de RENAPER. Digo, si hay un documento que ya está en algún organismo del Estado, no se lo volvemos a pedir, accedemos nosotros a buscarlo. Digo, todo esto que tiene que ver con un gobierno electrónico y con un gobierno digital, quitarle cargas a los ciudadanos que ya el Estado puede conseguir de otra manera. Eso es lo que está cambiando y eso es lo que nosotros entendemos que tiene que cambiar. Facilitarle la vida a la gente. Esa es la informatización. Lo que no puede cambiar es la seguridad que tiene que brindar. La función del organismo es la que no puede cambiar. Si yo puedo dar la misma seguridad con un documento electrónico que la que daba antes con un documento de papel, ¿para qué voy a seguir usando el documento de papel? Lo que no puedo hacer es quitarle esa seguridad, quitarle lo que el usuario necesita del registro. Si el usuario necesita asesoramiento, yo tengo que tener una persona que lo asesore. Exacto. No tengo que tener una persona que le esté diciendo que complete con carbónico 3 veces o que firme 7 veces el mismo documento o en 7 lugares distintos el mismo papel.
2: Milei habló tras los dichos de Trump sobre el posible retiro del apoyo al Reino Unido por Malvinas. El mandatario celebró los dichos de su par norteamericano. Ha pasado algo muy fuerte respecto a la causa más importante y sagrada que tenemos los argentinos, destacó el presidente. Deportes.
3: La retirada de muchos jugadores, pero principalmente de el número uno, Lionel Messi, Javier Milei, también se expresó más allá de los posteos permanentes de sus propios compañeros. Su mensaje tras el retiro de Lionel Messi de la selección. Con total tristeza, el país se levantó hoy con una de las noticias más previsibles y a la vez difíciles de asimilar. Y el presidente también se refirió a esto. Lionel Messi lo decidió y este lunes lo comunicó al mundo entero en la retirada de la selección argentina, tras sentir que se quedó vacío y sin mucho más para dar. El primer mandatario nacional también expresó su tristeza en las distintas redes sociales a través de diferentes posteos.
2: 12 horas 7 minutos.
3: La temperatura actual en Villa Mercedes.
2: 21 grados.
3: En San Luis Capital.
2: 20 grados.
3: En la Villa de Merlo.
2: 18 grados.
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0: Estamos ya en vivo y en directo para ir rumbo a las 12:28 en todo el país. 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Bueno, está Nacho Olmedo con toda la información también en esta jornada, en esta mañana. ¿Cómo va, Nacho? ¿Todo bien?
1: ¿Cómo estamos, Gustavo? Bueno, ¿cómo está bien la audiencia? Comentar un nuevo accidente de tránsito acaba de ocurrir. Hoy temprano decíamos de Balcarce y Junín, en pleno centro de la ciudad, entre una camioneta Ford y un auto marca Peugeot, hace instantes en la esquina de Maipú y Europa. Sí. Una esquina que está a metros del Policlínico Regional Juan Domingo Perón, que ya hemos tenido muchos accidentes en el último tiempo, y en este caso el accidente fue entre un auto y una moto, donde trabaja la policía en el lugar, donde una mujer resultó con algunos golpes, así que por supuesto se estaba esperando por el arribo de la ambulancia, pero un nuevo accidente de tránsito. Es lo que se comenta prácticamente en la ciudad, Gustavo. ¿Cuántos accidentes en el último tiempo? Realmente, Villa Mercedes, estas estadísticas que parece no superarlas para nada.
0: Espectacular cómo quedan los vehículos también, digo, la espectacularidad de vehículos que quedan dado vuelta, de costado, y muchas veces los propios conductores, no sé, en estas horas del día, no creo, pero los fines de semana...
1: No, los fines de semana, es más, tuvimos un accidente el domingo a la mañana, que fue en la esquina de 9 de Julio y San Luis, acá muy cerquita de lo que es la Universidad Provincial de Oficios, y bueno, uno de los conductores, 17 años, el auto no era de él, era del padre. Cuando le hicieron el test de alcoholemia, 2,14. Iba con los amigos, había salido de bailar, seguramente algún after. Los fines de semana, este tema de la alcoholemia, la verdad que todos los fines de semana pasa lo mismo.
0: Es súper complicado. ¿Dónde me dijiste que fue el accidente hace rato?
1: Hace instantes, Maipú y Europa. Y hoy temprano recordamos el accidente entre una camioneta y un auto que había ocurrido en Balcarce y Junín.
0: Bueno, los accidentes de tránsito también aquí en Villa Mercedes, pero ahora me voy con el móvil a San Luis Capital. Exactamente la hora 12:31 está Iván López. Te escuchamos, Iván.
2: Con el móvil en vivo de Radio La Bomba, tenemos que hablar de un importante accidente de tránsito, un procedimiento policial que se llevó a cabo hace minutos nada más en pleno centro de San Luis Capital, que culminó con la detención de tres mujeres, una de ellas menor de edad. Bueno, todo comenzó cuando una de estas mujeres habría sustraído prendas de un local de indumentario ubicado por calle San Martín, a metros de Plaza Independencia. Bueno, el propietario de este local de indumentario junto a su empleada se percataron de que esta mujer le estaba sustrayendo prendas de vestir. Es allí cuando se comienza una breve persecución y logran dar con esta mujer a pocos metros del local, sobre la misma calle San Martín. Bueno, es así cuando el propietario, el dueño de este local de indumentario, la retiene a la acusada, y la acusada, que se tornó agresiva con el hombre y también con la empleada, que la retuvieron mientras la agredía esta mujer. Bueno, finalmente la mujer logró huir, pero gracias al rápido accionar de la policía de la provincia lograron detenerla junto a las otras dos involucradas que también se habían tornado agresivas con el dueño del comercio y su empleada en Plaza Independencia. Bueno, hay un video que se ha viralizado hace minutos nada más en las redes sociales donde se ve en este video como el dueño de este local de indumentaria la tiene retenida a esta mujer que sería conocida en el ambiente delictivo, como la agrede también al hombre. Bueno, andaba acompañada de dos mujeres más, una de ellas menor de edad. Las tres fueron detenidas finalmente en Plaza Independencia por el personal policial. No sería la primera vez que esta mujer comete este tipo de hurtos en el centro. En este caso, bueno, fue descubierta por el dueño del local como de su empleada, que, bueno, más allá de eso se tornó agresivo con el propietario, inclusive la tenía retenida, pero lo agrede a golpes de puño. Bueno, vamos a ver cómo continuó la situación. Lo cierto y lo concreto es que se viralizó un video en las redes sociales y estas tres mujeres, una de ellas menor de edad, las tres serían conocidas en el ambiente delictivo, que fueron trasladadas a comisaría primera, donde quedarán a disposición de la justicia provincial.
0: Bueno, muchísimas gracias, Iván López. Toda la información con el móvil de la bomba, trayendo todo lo que acontece en este día martes en San Luis Capital.

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0: Bueno, se nos va la jornada, 12:44 minutos en la República Argentina. Ya aparecieron también los primeros premios de las primeras de la mañana.
1: Bueno, le recordamos estos estudios médicos que esta señora lo debe estar necesitando a nombre de Marqués Angelina. Reiteramos, Marqués Angelina. Si nos está escuchando la señora Angelina Marqués, le pedimos que se acerque a la radio para retirar sus estudios médicos encontrados en la vía pública.
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0: Ya tengo los primeros premios de las primeras de la mañana. El primer premio de Nacional o Ciudad fue para el 2887.
1: 87 Los Piojos.
0: El primer premio de provincia para el 710-0710.
1: ¿El 10?
0: El 10.
1: El cañón, ¿no vio Neo ese número? Sí, vamos, Neo, todavía.
0: Atención por el acertó una vez más.
1: ¡Qué barro,
0: el
1: Neo!
0: El primer premio de Mendoza, sorteo de primera de la mañana, fue para el 9.125.
1: ¡No! ¡Juli, la gallina! No, ahora todos los días le vamos a preguntar a Juli algún favorito.
0: Bueno, mirá vos, debut y acertó con el número.
1: Vamos todavía.
0: El primer premio de San Luis, sorteo primera de la mañana, 3.613.
1: 13 la cita.
0: Y el primer premio de Córdoba favoreció al 8.959.
1: 59 las plantas.
0: Bueno, a estar muy atento porque todos los favoritos que nosotros damos valen para todos los horarios. En cinco oportunidades, en las cinco quinielas y en los cinco horarios.
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0: 47 minutos ya se fueron del mediodía. 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
0: Estamos en el mes de la primavera, señoras y señores. En el mes de la primavera, el próximo, bueno, no sé cómo viene el equinoccio en esta jornada, en este mes, debí decir.

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1: Bueno, estamos retomando ya la comunicación. Mil disculpas a la gente que nos estaba escuchando hace momentos y teníamos estas pequeñas interrupciones. Ya estamos óptimos para continuar rumbo a la parte final de esta jornada.
2: Bueno, y creo se va a cumplir el pronóstico del tiempo en cuanto a lo que anticipaban de ascenso de temperatura y de tener una jornada primaveral hoy. Porque, bueno, va ascendiendo la temperatura de a poco.
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1: Hora 13, un minuto ya en todo el país en este martes 1 de septiembre. 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
1: Toda la información, todo lo que tenés que saber está en Viva la Mañana por Radio La Bomba. 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
0: Estamos hasta las 14. 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

espero que muy bien. Yo por lo menos excelente, disfrutando la jornada. Buen comienzo de septiembre para ustedes. Eso, bien arriba. Vamos, que lo mejor siempre está por venir. Perdón que les corté la luz en la radio, fue que toqué un botón y bueno, por eso lo dejé sin...

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4: Hora 13:09 en todo el país.
5: La temperatura actual en Villa Mercedes.
4: 24 grados.
5: En San Luis Capital.
4: 23 grados.
5: En la Villa de Merlo.
4: 19 grados. Este es el panorama informativo con las noticias destacadas de la mañana. Nos ubicamos en la ciudad de Villa Mercedes, precisamente en la zona centro, Balcarce y Junín, con el choque nuestro de cada día.
5: Allí estuvo el móvil de La Bomba con Nacho Olmedo para brindarnos la crónica.
6: Pleno centro de la ciudad, un accidente de tránsito. Así arrancamos la mañana de día martes. En la esquina de Balcarce y Junín, una camioneta Ford se chocó contra un auto marca Peugeot. El Peugeot que venía por calle Balcarce, la camioneta por calle Junín, se produjo este impacto. Trabajó la policía, el personal médico. Comentar que hubo daños materiales en ambos vehículos, principalmente en lo que es el auto marca Peugeot, y tuvieron que atender al conductor del auto, lo que acaba de suceder en nuestra ciudad.
4: Nos trasladamos a San Luis Capital con el robo de una bicicleta.
5: Habló la madre de la propietaria de la bicicleta en primera persona y contó cómo sucedieron los hechos.
7: Y le robaron la bicicleta en la zona de la primera rotonda. Estaba en la mercería Olguita, que es la única que está en la primera rotonda, como yendo para Leva Perón, digamos, ¿no? No de la policía para arriba. Fue como a las 20 horas, ellos entraron a comprar y dejaron la bici en la puerta de la mercería, y un chico pasó, la manoteó y se fue corriendo. Ellos salieron y, como son niños, le dio miedo, se asustó, no supo cómo reaccionar, le gritó y el chico se fue corriendo como yendo para el hospital del Cerro de la Cruz, para esa zona. Ellos corrieron un poquito hasta la esquina, o sea, cruzaron el bulevar, digamos,

0: hijo y el papá de mi hijo salió, pero no encontramos ningún rastro.
1: Nos quedamos en San Luis Capital con la información. Actividades en una escuela de arte de trayectoria.
2: La Escuela Bellas Artes Nicolás Antonio de San Luis proyectando también una actividad sumamente importante que tiene que ver con su historia. Lo manifestó un docente de la misma en diálogo con Iván López.
3: La escuela, la primera escuela de arte hoy cumpliría 70 años. Hoy no, el 8 de agosto del 56 es cuando empieza a fusionarse, a pensarse en la escuela de arte. Está la piedra fundamental, el acta fundacional de la escuela, se firmó el 8 de agosto del año 56. Recién en el 57 es cuando empieza a funcionar y en el 58 es cuando ya está en funcionamiento. Pero el acta fundacional es el 8 de agosto del año 56. La creó una mente brillante y adelantada a su época, como fue Antonio Esteban Agüero, en aquel momento, que fue él el que pensó en una escuela de arte. Y cabe destacar que fue la primer provincia dentro del ámbito de la provincia de Cuyo en tener una escuela secundaria de arte, como fue el ex Bellas Artes.
1: Registro del automotor, cambios con la transformación digital.
2: La doctora Fabiana Ceruti, directamente desde San Isidro, en la provincia de Buenos Aires, dialogó con Viva la Mañana y Radio La Bomba, que habla de este proceso de transformación hacia la digitalización. El detalle.
4: Hoy el sistema vuelve a ser digital, los usuarios no necesitan concurrir para muchos trámites, si concurren no necesitan venir con documentación que ya se puede conseguir en otros organismos del Estado. Hoy no le pedimos más fotocopias de su DNI, de hecho no le pedimos fotocopia de nada, los registros acceden para acreditar una identidad a las bases de RENAPER. Digo, si hay un documento que ya está en algún organismo del Estado, no se lo volvemos a pedir, accedemos nosotros a buscarlo. Digo, todo esto que tiene que ver con un gobierno electrónico y con un gobierno digital, quitarle cargas a los ciudadanos que ya el Estado puede conseguir de otra manera. Eso es lo que está cambiando y eso es lo que nosotros entendemos que tiene que cambiar. Facilitarle la vida a la gente. Eso es la informatización. Lo que no puede cambiar es la seguridad que tiene que brindar. La función del organismo es la que no puede cambiar. Si yo puedo dar la misma seguridad con un documento electrónico que la que daba antes con un documento de papel, ¿para qué voy a seguir usando el documento de papel? Lo que no puedo hacer es quitarle esa seguridad, quitarle lo que el usuario necesita del registro. Si el usuario necesita asesoramiento, yo tengo que tener una persona que lo asesore. Exacto. No tengo que tener una persona que le esté diciendo que complete con carbónico 3 veces o que firme 7 veces el mismo documento o en 7 lugares distintos el mismo papel.
1: Nos vamos a Córdoba con la noticia. Relevamiento, una familia tipo necesita aproximadamente 2 millones y algo más para llegar al fin de mes.
2: Los cálculos que se hacen habitualmente cada vez que concluye un mes en la República Argentina. Córdoba habitualmente compara en relación a años anteriores y cuáles son los inconvenientes de las familias para llegar a fin de mes. El informe de Alejandro Pozo, corresponsal de Radio La Bomba en Córdoba.
5: En Córdoba, una familia tipo 4 personas le hace falta 2.040.000 pesos para cruzar la canasta básica. 2.040.000 para llegar a la canasta básica y 1.184.000 para no ser indigente. Y la inflación en agosto aquí en Córdoba fue del 1.8%. 1.8 se desaceleró con respecto al mes anterior, lo cual es una buena noticia, pero los números son alarmantes. El 39% de la gente pide fiado, el 37% compra alimentos con tarjeta de crédito. ¿Y sabes qué viene creciendo todos los meses en Córdoba? La modalidad que la gente pide plata prestada para comprar comida. Esa modalidad crece, el pedir plata prestada para financiarse alimentos.
1: Villa Dolores se prepara para las fiestas patronales de su pueblo.
2: Nos cuenta todos los detalles Silvia de la Peral, corresponsal de Radio La Bomba en Villa Dolores y Tras la Sierra.
6: Bueno, Villa Dolores está bonita, está hermoseándose para las patronales que comienzan, que van a ser con su festividad central el 15 de septiembre y la novena que va a comenzar el 6 de septiembre. El párroco Guillermo Bosic le ha dado una nueva sintonía a esta novena con el desarrollo de una serie de videos.

0: visitas de la imagen de la Virgen a las distintas parroquias que integran la jurisdicción de la Basílica. De hecho, este fin de semana va a estar en la Capilla de Fátima. Los feligreses acuden a estas conmemoraciones que han calado muy hondo en el espíritu villadolorense.
1: 13 horas 16 minutos.
2: La temperatura actual en Villa Mercedes.
1: 25 grados.
2: En San Luis.
1: 23 grados.
2: En la Villa de Merlo.
1: 19 grados.
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1: Este fue el panorama informativo con las noticias destacadas de la mañana.
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0: Perdón que les corté la luz en la radio, fue que toqué un botón y bueno, por eso lo dejé sin aire.
1: Bueno, eso por meter, no sé si fue usted o fue Tandarica que anda trabajando debajo.
2: Qué bárbaro, este es chico, ¿no? Qué bárbaro. Son toquetones, Dios mío. 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

0: Bueno, estamos a un minuto de llegar a la 1:30 en la República Argentina. Ya vamos a estar con algunos títulos que va dejando la noticia a nivel nacional. También los títulos más importantes que la gente habla durante esta jornada.
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0: Javier Milei hablará en cadena nacional sobre las Malvinas. El mensaje presidencial se definió luego de las recientes declaraciones del mandatario estadounidense Donald Trump, quien se mostró dispuesto a revisar la postura histórica de neutralidad de los Estados Unidos sobre la soberanía de las islas. El presidente Javier Milei emitirá una cadena nacional este jueves por la noche para hablar sobre la cuestión Malvinas, según les anunció hoy a sus ministros en la reunión de gabinete en la Casa Rosada. El mensaje presidencial se definió luego de las recientes declaraciones del mandatario estadounidense Donald Trump, quien se mostró dispuesto a revisar la postura histórica de neutralidad de los Estados Unidos sobre la soberanía de Argentina en las islas.
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0: 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Bueno, atención, porque hay inconveniente también con el fenómeno del Niño 2026. Se intensifica y proyecta anomalías térmicas sin precedentes. Las últimas proyecciones de los modelos climáticos internacionales advierten que la actual fase cálida experimentará un salto drástico en los próximos meses. El monitoreo atmosférico global ingresó en una etapa de máxima tensión de cara al último tramo del año y crecen las alertas por el fenómeno del Niño en curso, ya que se perfila para romper registros históricos debido a la magnitud de las anomalías de la temperatura superficial de las aguas del Pacífico ecuatorial. Bueno, se está hablando de la presencia del Niño, inclusive muchas naciones y muchas provincias argentinas también ya están tomando todos los recaudos necesarios para que estas tormentas que vienen cargadas de lluvia, de piedra, de vientos, no afecten en demasía a las distintas regiones que han soportado situaciones similares en otros años.

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1: Bueno, exactamente la hora 13:40 minutos en la República Argentina. Vamos desplegando nuestra actividad rumbo a las 2 de la tarde, momento que finalizaremos la edición de este martes 1 de septiembre.
2: Bueno, nos quedaron algunos hechos importantes de este 1 de septiembre para resaltarlos, ¿no? Antes de terminar el programa. Para recordar, nace Rocky Marciano, boxeador norteamericano. Mira, en 1923, Rocky Marciano, boxeador norteamericano. Recordemos la serie Rocky, ¿no? Inspirada en el boxeador Rocky. Sé que se está por estrenar porque vi el tráiler de la película, en realidad. No sé si va a haber una, dos, tres partes, pero es la película basada en la vida del actor, de Stallone, quien interpretó a Rocky, ¿no? Y en el tráiler veía donde él había escrito, y como que nadie daba por dos pesos, ¿no? Por él, más él como figura, digamos, que les había gustado lo que había escrito, creo que en 3-5 días lo había escrito, y les llamaba la atención. En 3 días escribiste esto, les encantó el libreto, pero como que a los productores no les llamaba mucho la atención él, como figura, ¿no? Como protagonista, porque él decía, yo lo escribí, pero quien lo va a protagonizar, quien va a ser Rocky, soy yo. Y todos querían otros actores, ¿no? Y no lo querían a él. Y decía, pero esto es insólito, que el escritor quiere ser el actor. Por lo menos eso es lo que vi yo en algunos avances, ¿no? Y adelantos de la película. Y buscaron un actor súper parecido, re parecido. Creo que es mexicano. Así que bueno, veremos, vamos a ver el estreno de la película, pero parece que va a estar buena, parece que sí.
1: O sea, viene siendo Rocky.
2: No Rocky, sino la vida de Stallone.
1: Ah, la vida de Stallone.
2: Sería, o sea, de Stallone, ¿no?
1: No va a protagonizar a él, sino un otro actor.
2: Claro, muy parecido a él, ¿eh? Muy, han buscado un actor parecidísimo, donde salen los comienzos de Silver Stallone, y bueno, lo que lo llevó realmente al éxito total y absoluto como para consagrarse es Rocky, ¿no? Y bueno, pasan justo en esas escenas, pasan esa parte. Claro. Algo más para recordar de este 1 de septiembre de 1939, comienza la Segunda Guerra Mundial cuando la Alemania de Hitler invade Polonia. 1946, nace Barry Gibb, integrante de la banda de los Bee Gees. ¿Te acordás de los Bee Gees,
1: sí,
2: no?
1: Tan, tan, tan, tan, tan, tan, clásicos de aquellos tiempos, ¿no? De la década del 70, tenían esa voz finita los muchachos.
2: Sí, bien finita, bien finita. Sí. Me encanta el ritmo que tienen los Bee Gees. Con esos pantalones, viste, pata anchas.
1: Pata de elefante, los, claro, Oxford.
2: Los famosos. Y ese tema van a pasar 1000 años, pero va a seguir.
1: Ah, fíjate. Aparte, los hombres, esa melenita de oro, de viejo, melenita a los hombros, ¿no? La mayoría de los hombres en aquel momento.
2: Claro, los anteojos, claro. Los anteojos redondos, ¿viste eso? Muy bueno. Bueno, marcaron una época los Bee Gees, y ni hablar cuando salió John Travolta, ni hablar que bailaba los temas de él. Bueno, hasta el día de hoy todavía hay memes donde él mueve su cola, John Travolta, mientras baila ese tema y con el tema de los Bee Gees.

0: bueno, genio, ¿no? De la total. Llamada, la llamada trop de la música disco.
1: Espectacular, para la época, éxito total. Y ni hablar, si estaba John Travolta, ¿no? Que en los comienzos John Travolta desplegaba mucho sus dotes de bailarín. Y lo hacía muy bien, ni hablar. Creo que este tema es de Fiebre de Sábado por la Noche. Sabía todo, Creo, claro. Le mandaba.
0: Sí, la película de John Travolta y Olivia Newton-John.

0: sé si se hizo la película con Olivia. Con Olivia sí, ¿te acordás que te iban a la secundaria, que estaban en el preparatoria?
1: ¿No era Fiebre de Sábado por la Noche?
0: Y Fiebre por Sábado de la Noche, no sé, porque ahí era más nocturno otra vuelta. Era más boliche, más noche. O no, pero puede ser, ya vamos a recordar o buscarlo. Y con Olivia era mucho día y mucha secundaria. Muy buena bailarina esa también, ¿no? Y muy buena voz también. También es el cumpleaños hoy de Gloria Estefan, cantante cubana. Qué preciosa voz la de Gloria Estefan. Ella nació en 1957, Gloria Estefan. Qué bonitos temas que tiene.
1: Temazo. Gloria Estefan, que se fue de Cuba y nunca más volvió, se radicó en los Estados Unidos. Bueno, se casó con Emilio Estefan, de ahí ella adopta el apellido de su marido. Gran productor, uno de los grandes productores de América, junto a Quique Santander y otros tantos, que no solamente produjo los materiales de su esposa, Gloria Estefan, sino también de otros grandes artistas, entre ellos Cristian Castro, Luis Miguel y otros tantos.
0: Sí, ¿te acordás que hubo un tiempo, si mi memoria no me traiciona, donde no sé si él fue que la había convocado a Soledad, que la prepararon mucho? Inclusive después de esa preparación grande que tuvo con Emilio Estefan, cambió hasta, te diría, la forma hasta de cantar Soledad, ¿no?
1: Tú creo que sacó un disco con Emilio Estefan.
0: Sí, sí.
1: Pero él no era la esencia de Soledad, ¿no? Si bien todo tema musical que cante Sole le queda bien, porque es una gran artista, pero ese estilo es como que no estaba encuadrado en su perfil.
0: De igual forma cambió ella después de eso, ya el poncho lo usa, pero digamos que no lo revolía tanto. Cambió, empezó a hacer temas también diferentes, de otro estilo. Ahí estoy tratando de acordarme de un temazo que me encanta de Gloria Estefan, pero no me acuerdo bien el título. Aunque el día está nublado, sí, porque a diario
1: no pretendo.
0: Pienso en ti. No. No, no,
1: no. No. Bueno, tiene varios temas.
0: Bueno, ¿cómo bueno, porque sí, sí. Tú dejaste de querer? Ese. Ah, bueno, por eso digo, sí. ¿Y te olvidaste? Ni ahí, Neo, no. ¡Ah, no, Neo! ¡Me sorprendiste! ¡Tomá, dice Neo!

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1: Sí. Es como duele. Qué voz la de Gloria Estefan, no, me encanta. Este entre muchos otros temas más, ¿no? Pero justo se me vino a la memoria ese tema que lo hace muy, pero muy bien. También lo que habías comentado vos respecto al Titanic en 1985, se hallan los restos del Titanic en el Atlántico Norte, ocurrió gracias a la expedición conducida por Robert Ballard, oceanógrafo estadounidense.
0: ¿Cómo?
1: Para todo tenía un tema, lo hago. Hablaba de Titanic, le largaba de Titanic, Gloria Estefan, largaba. Los vigiles, largaba.
0: Sí, está bien, está muy bien, está. Ni que hubiera estado...
1: Le vino bien el corte de luz.
0: Sincronizado, sí. ¿No? Me parece que usted se reactivó después del corte de luz. Sí, sí. Es como que...
1: Es una energía
0: sí,
1: buena.
0: Es como que... ¿Cómo es? ¿Viste? Cuando vos te reseteás.
1: Poltergeist, ¿te acordás? Poltergeist. Los televisores. ¿No?
2: Ve hacia la luz, hijo mío.
1: Se inspiró, Neo. Bueno, aleluya, hermano. Érase un día, primero de septiembre.
0: Érase una vez el hombre.
1: El año 2026.
0: Bueno, ahí está. Este bueno. Famoso film de James Cameron, que tiene más allá de la historia en sí del Titanic, esta historia de amor. Que en el cine la protagonizó Leonardo DiCaprio y no me acuerdo el nombre de la actriz.
1: Sí, muy buena actriz ella, ¿eh? Porque ha hecho varias películas y en todas actúa muy, pero muy bien. Me encanta.
0: Y la voz impresionante. Triste, ¿no? La voz impresionante de.
1: Celine Dion.
0: Claro, de Celine Dion.
1: Ni hablar.
0: De nada. Francesa.
1: Un éxito total esa película, ¿eh? Titanic. Arrasó. Qué triste, no, muy triste, no. Yo no quería que parta allá. Qué lindo hubiese sido que no. Bueno, hubo una parte donde recrean ahí en la misma película, ¿no? Cuando, bueno, yo lo cuento porque ya todo el mundo lo vio Titanic, no es nueva, tiene más de 20 y pico de años. Cuando ella se hace grande, que bueno, parte ya. La protagonista, que es muy viejita,
0: la que cuenta la historia,
1: claro, pasan que está de nuevo el Titanic, ¿no? Y hay unas escaleras y todos vestidos de gala, y ¿quién la está esperando ahí? Él. Esa parte me encantó a mí, me encantó. Como que en el más allá se reunieron, ¿no? Realmente muy bonita. En definitiva, fue el gran amor de ella, lamentablemente, bueno, por esto de lo que le pasó a Jack, de quedar ahí en las aguas. No pudieron seguir su historia de amor, pero yo quería que siguiera. Qué lástima que murió.
0: Que murió, exactamente. Una pena. Bueno.
1: En la película, ¿no? Sí. En la película.
0: Pero que una historia muy linda basada en hechos reales, ¿no? Contada en primera persona por quienes formaron parte de este transatlántico que tenía absolutamente todo para no naufragar. Hasta alguien dijo en algún momento, este barco ni Dios lo va a hundir. Y definitivamente el primer témpano de hielo que se llevó por delante...
1: Un iceberg.
0: Fue sí. Lapidario para que se hundiera.
1: ¿Cómo habrá sido el hielo, no? Porque imagínate para mover un barco como el Titanic. Qué destino tremendo la gente que estaba ahí. Todos poderosos porque... Había mucha gente adinerada ahí
0: sí,
1: adentro.
0: Sí, la gran mayoría, no. Y ya creo que era la única seco sí. Que entró por la
1: no
0: ventana.
1: No sé si fue un personaje inventado, que puede haber sido igual que el de ella, porque en realidad son películas que recrean historias, ¿no? Claro. Lo que pasó, lo del choque, pasó, y bueno, después todo lo demás es una historia preciosa. Bueno. La verdad que se pasaron.
0: Y todo lo que vino después, ¿no? Inclusive las propias teorías, las propias conjeturas de por qué se hunde el Titanic, algunos aquellos basados en las creencias decían, nunca pudieron haber esgrimido aquella frase, ni Dios lo va a hundir, ¿no? Porque seguro. Con el primer toque se hundió.
1: Bueno, y las piezas que encontraron, a mí me gusta ver mucho eso, de cosas que han seguido encontrando, como por ejemplo me da mucha tristeza ver esos zapatitos de bebés, ¿viste? De nenes, ropita antigua, muy muy vieja, así como libros, zapatos, botas y tantas cosas de otra época, donde han hecho un museo donde con todas esas cosas encontradas del Titanic.
0: Claro, lo que quiso conservar el mar, porque definitivamente hubiera dejado todo bajo el agua y no hubieran encontrado nada. El mar quiso que encontraran los restos del Titanic y algunas cosas que se pudieron traer, porque otras tantas no las pueden sacar a la superficie.
1: Bueno, quisimos contar algunos hechos destacados de este día, ya en la parte final.
0: Bueno, me voy con el jack contemporáneo. Está Nacho Olmedo para la parte final, Nacho.
3: Bueno, una hermosa jornada realmente la que tenemos este día martes, mañana miércoles también va a estar hermoso en cuanto a la temperatura. Comentar a chicos que, bueno, finalmente para mañana ya se está organizando todo para lo que será la Expo al Futuro, mañana que comienza en la zona de Casa de la Cultura, Plaza del Sexicentenario. Recordamos esta actividad que va a ser miércoles y jueves desde la hora 9 en adelante para que pueda asistir toda la comunidad. Y ya se va preparando una jornada de controles para mujeres. Esto va a ser en el CACS de lo que es el barrio Obras Sanitarias el próximo viernes 4 de septiembre a partir de la hora 18, la famosa noche de los PAP, para que la gente y principalmente las damas puedan hacerse los controles pertinentes. Va a ser desde la hora 18 hasta la hora 0. Dicho esto, chicos, no, obviamente nos despedimos de esta jornada de día martes y nos reencontraremos, si Dios quiere, mañana con más información.
0: Bueno, muchísimas gracias, Nacho. Estamos proyectando su película. Ya estamos escribiendo el guión. Ya tenemos,
3: ¿ah, sí? ¿En serio?
0: Ya tenemos cuál va a ser el contexto. Tenemos, es más, tenemos locaciones, tenemos todo, ¿eh?
1: Tipo Cris Morena, ¿te acordás? Está que eran todos huérfanos en Cris Morena, siempre la historia. La historia de bueno. Ese rincón de luz, este sería rincón sin luz. Se cortó la luz.
3: Ahí está, mirá.
1: ¡Mamá! ¿Qué tocaste?
0: Bueno, ya usted va a tener varios amiguitos también que están en su misma condición. ¡Mamá! Dentro de este lugar, ¿no? Bueno.
3: Lo vamos a llamar como uno de los actores a Luquitas, el hombre que toca un botón y se apaga la luz.
0: No, va a tener 4 o 5 actores que lo van a acompañar a usted sin opacar su rol protagónico.
1: No, Olmedo es el protagonista.
0: Claro, ahí estamos. Bueno, muchas gracias.
3: Recién pasó el tío Roque, iba manejando, me tocó bocina. Tío Roque, se ve que está bien, hasta ahora está bien.
0: ¿Cómo que le tocó bocina? ¿Que ahora anda en auto?
3: Anda en auto, sí, pasó en un auto importado el muchacho.
1: Sí. ¿En qué andará? Decía el abuelo.
0: Sí.
3: Qué lujo, ¿eh?
0: Eso es chanchullo.
1: En un trabajo decente, tintero. No. Dios mío.
0: Bueno, gracias, Nacho.
3: Nos reencontramos mañana, chicos.
0: No, de tintero no espere nada decente.
4: Toqué un montón y bueno, por eso lo dejé sin aire.
0: Bueno, gracias a los chicos ahí del Monoblock 2. Me voy a la parte final con Iván López. Iván.
5: Sí, Norma, bueno, nos despedimos con este saqueo en este camión que volcó durante la madrugada de hoy en autopista de las Serranías Puntanas entre el Autódromo Provincial Rosendo Hernández y el Centro de Disposición Final del municipio. Este camión que se dirigía desde Buenos Aires hacia la vecina provincia de Mendoza y que por motivos que se desconocen aparentemente se habría quedado dormido este camionero, que bueno, tuvo que ser atendido en el lugar por los profesionales de la salud, no fue derivado a un centro médico. Bueno, esto fue durante la madrugada. Pasaron las horas y hace minutos nada más varias personas se acercaron hasta el vuelco del camión y terminaron saqueando todo lo que llevaba. Bueno, llevaba diferentes productos como perfumes, jabones, detergentes, varios elementos también este camión que, insistimos, iba desde Buenos Aires hacia Mendoza, bueno, hasta un cierto punto, porque después el propietario de este camión dijo que no saqué el más, ya habían sustraído gran parte de la mercadería que trasladaba. El camionero, que está fuera de peligro, bueno, aparentemente se habría quedado dormido, el hecho que ocurrió, como decimos, durante la madrugada, pero pasaron más de 6 horas y esta gente se acercó para saquear toda la mercadería o gran parte luego de que llegara la policía y despliegue un pequeño operativo para que no saqueen la totalidad de la mercadería. Y que el camión que ya fue removido por una grúa porque había terminado en el cantero central. Bueno, hay una reducción de calzada en autopista de las Serranías Puntanas, en el tramo que va del Autódromo Rosendo Hernández hacia el centro de disposición final, principalmente para aquellos que vayan hacia Mendoza, se van a encontrar con esta reducción de calzada hasta que se retiren todas las personas que se acercaron para saquear la carga. Con esta noticia, con el cielo mayormente despejado, nos despedimos de San Luis Capital. Será hasta mañana. Abrazo grande para todos.
0: Bueno, muchas gracias, Iván. Abrazo grande. El saqueo nuestro de cada día, cada vez que cae un camión, ¿no? Se llevaron absolutamente todo. ¿Y sabes qué es lo más cómico de esto? Que hay vehículos de alta gama que son los que se paran a la vera de la ruta a llevarse los productos. Tremendo. Bueno, ¿con qué venía cargado, Iván?
5: Con diferentes productos, Gustavo. Artículos de limpieza, perfumes de la marca Zafirus, hornos también y otros electrodomésticos. Muchos elementos, se puede decir, diferentes tipos de artículos que llevaba este camión, de todo un poco. Eso es lo que por allí generó también un altercado entre las mismas personas que estaban saqueando. Se peleaban por las mercaderías o por los elementos que se querían llevar. No es la primera vez que pasa esto, Gustavo. Es más, la policía tuvo que pedir refuerzo porque si no se iban a saquear toda la carga.
0: Claro. Bueno, muchísimas gracias, Iván. Iván López con toda la información, con el móvil desde San Luis Capital, ya prácticamente para la parte final.
1: Bueno, me gustó la idea del libreto, me encantó.
0: Claro, estamos libretando. Estamos viendo si hacemos la historia concreta de...
1: A mí me encantaría.
0: De José Ignacio Víctor.
1: Sí, sí. Un hogar de huérfanos.
0: Claro, vamos a recrear la escuela de Cristina Lemercier.
1: Sí, un hogar de huérfanos estaría bueno porque no tienen padres los chicos. Son...
0: Sin abuela.
1: No, olvídate, ni adoptados. ¿Eh? No. Y aunque se los regalen, no los quiere nadie. No se compusieron nunca. Todos con sus diferentes características, ¿no?
0: Claro, recordad que vos detrás de cada uno de ellos está su propia historia, su propia impronta.
1: Olmedo, Soria, Sosa. Quiroga, sí. Mamá. Y ahí va, y sigue la lista. Claro. Y puede haber más. No sé en San Luis cómo andamos, y bueno, Hop.
0: Lo podemos incorporar como actor de reparto.
1: Está en otra escuelita, pero lo podemos llevar un ratito. Pues la misma caraña.
0: Son de la misma promo.
1: La misma, olvidaste.
0: Bueno, señoras y señores, llegamos ya prácticamente a la parte final. Estamos llegando a la hora 14, momento que nos tenemos que despedir.
1: Así es. ¿Estará ya nuestros compañeros?
6: Estamos.
1: Cuba. Ahí está. ¿Cómo estás, Lore? Buenas tardes.
6: Bien, calor. No sé cómo están allá.
1: Y también, sí, también, la verdad que sí. Se siente el calorcito, el solcito. Y tenemos 20 y algo de temperatura a esta hora.
6: ¿21?
1: Sí, ya vamos a actualizar porque hubo un corte de luz acá, nos quedamos sin internet. Pero bueno, 20 y algo seguro.
0: Sí, tenemos acá.
1: Ahí vamos a fijarnos, pero sí. Bueno, Lore, arrancando ustedes ya un nuevo programa.
6: Uno nuevo día martes, veremos con qué nos vamos a con qué nos vamos a entretener, porque estamos descubriendo a Servidía al aire con Hernán. Siempre tiene algo nuevo para contar.
1: Ah, bueno, está bien, siempre tiene una historia diferente ese hombre.
6: Siempre pasa algo. Bueno, así que por ahí vamos a ir llevando el programa, obviamente con muchísima info como hacemos todas las tardes. Música, entretenimiento, bueno, lo usual.
1: Bueno, les deseamos que tengan un excelente programa. ¿Cuánto tenemos de tiempo?
0: Acá me marca, viste, que por allí las estaciones meteorológicas difieren en 1 o 2 grados. Sí. Acá me marca la REM, 25.9 en Villa Mercedes.
1: ¡Wow! 24 neo, con razón. Ya tenemos calor, nosotros estamos con pulovercito.
0: Sí.
1: Va a volar el pulover apenas bajemos las escaleras. Chicos, les deseamos un muy buen programa hoy.
6: Muchísimas gracias. Que tengan una linda tarde, que descansen.
1: Dale. Gracias, nos vamos.
0: Bueno, ¿qué Servidía se quedó en el toilet?
1: Está respirando.
6: Quería saber dónde estabas.
7: No, estoy acá, ¿sabes qué? No puedo conectar el retorno, no sé qué pasó.
1: Después te contamos nuestros pormenores y el retorno tuyo queda. Mira, después no, número 30.
7: Se apagó. El retorno tiene la lucecita verde, Gus.
0: Ah, ¿cómo?
7: Que nuestro retorno, viste, que tiene una lucecita verde que era que le da corriente.
0: ¿No está desenchufado?
7: Y claro, está desconectado, pero voy a seguir el cable ahora a ver dónde se desconectó. Claro, porque te estoy escuchando por el retorno del control.
0: Ajá.
1: Tenga cuidado lo que tocas.
0: Bueno, fíjese la zapatilla.
1: Porque acá y tocaron sí. y explotó todo.
0: Sí, acá. Qué boludo, ¿no? Acá anduvo no. Tandarica y echó agua a la zapatilla, así que imagínese.
7: No.
0: A ese nivel.
8: No. Ahí lo tenés, Alberto.
7: ¿Cómo le va a echar agua a la zapatilla? Bueno, sí, es... no es de corriente, mirá, esta lucecita se tiene que prender, le digo a Lore que está mirando.
1: Que Lore, cuídela, Lore, déjela que mire, toque usted por las dudas nomás. Claro. No me accidente, gente.
7: Me voy a sacar los anteojos y voy a entrar a tocar cable.
1: Te lo pido, por favor.
6: No, soy más audaz que de lo que parece.
1: No, no, no me importa, pero no te inmoles.
6: No, no, tanto como eso, no.
7: Sí, déjalo bueno, hacer no, mientras usted hace el cierre, nosotros nos preparamos... tenemos retorno igual, pero escuchamos sí. el retorno de aire del control.
9: Me hizo volar.
7: No nos funcan los auriculares. Acá vamos a tocar un poquito. En algún lugar se va a reactivar.
6: Algo vamos a hacer. Al ahí, aire ahí vamos va a hacer.
0: Fíjese ahí. Siga el
7: sí, sí, voy a seguir el hilo conductor ahí del...
0: Siga el cable enchufe. Que le da corriente a la cajita que usted tiene.
7: Bueno, escuchame, hablando de enchufe. Mes del amor arrancó.
6: No te digo.
7: Arrancó septiembre.
1: ¿Cómo del amor?
7: El septiembre, mes del amor, la primavera.
6: Para mí el mes del amor no es febrero con el día de los enamorados.
7: También, bueno, dos veces al año.
1: Serviría
7: a alguno le toca dos veces al año.
0: Servidía. Bueno, usted es Romeo, Servidía.
7: O Romeo, o Julieta, te ¿cómo era? ¿Te cambio?
6: Se me fue. Bueno, no importa.
0: La idea era esa.
6: Bueno. Sí, los chicos se quieren ir.
7: Bueno, chao, se fueron. No, no les gusta hablar conmigo. Chau. No, nosotros sí, no, desde el bar y ustedes desde el adiós.
1: Yo estaba en el bar. Sí. Empezó con la imitación al final. Le atacaba.
0: La miré al pasar.
1: Vale. Yo le sonreí.
0: Y la quise hablar.
1: Me pidió que no.
0: Que otra vez será.
1: Otra vez será. No terminaba nada. Fue poco el programa,
0: sí,
1: parece.
0: Sí, fue poco.
1: ¿No? Bueno. Gracias, chicos, los vamos a estar escuchando.
7: Un placer, el cierre es de ustedes y el gusto es nuestro. Nos quedamos hasta las 5. Bueno.
1: Dale, suerte, chicos.
7: Chau, chau.
1: De los controles sí. técnicos, sí.
0: No, no, digo, lo que pasa es que, viste, en esta última parte tenemos como musas inspiradoras. Apareció
7: me da cosita.
0: Olmedo, ¿no? Con esta cosa de la película sí. y demás. Y bueno.
1: Clavito, el clavito.
0: Sí.
1: Todos los peines de
0: pelotín.
1: No, imposible ni con geles.
0: No, ¿sí? No, ¿cómo se llama? Loco. Esos que son así.
1: Puerco espín.
0: No, los erizo.
1: Claro.
0: Ahí está, un erizo.
1: Qué bárbaro.
10: Sí, lo normal.
1: Gracias, Nelson, que vale.
0: Oro.
1: El chico de la suerte.
0: El hombre que es vaquiano.
1: Desde los controles técnicos.
0: Sí, exactamente.
1: Conducción del programa Gustavo Castro.
0: Y Norma Alanís.
1: Nos reencontraremos, Dios mediante. El día a día. Mañana a partir de la hora 8 para hacer juntos el programa que usted elige cada mañana.
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0: botón y bueno, por eso lo dejé sin aire.
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0: Hora 14, 7 minutos en la República Argentina. 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
1: San Luis aplicó más de 1.300 vacunas en una sola jornada.
0: El Ministerio de Salud Provincial informó que durante una jornada intensiva fueron aplicadas 1.336 vacunas en los departamentos Pueyrredón y Pedernera.
1: Además de la vacunación, los equipos sanitarios realizaron controles de libretas, seguimientos de pacientes crónicos y búsqueda activa de personas con esquemas incompletos.
0: El despliegue no se limitó a la atención dentro de los CAPS.
1: En Pueyrredón, agentes sanitarios realizaron rastrillajes domiciliarios, censos poblacionales e identificación de necesidades de salud, mientras los equipos de enfermería y profesionales de distintas disciplinas trabajaron en vacunación, control de libretas, atención y seguimiento de las situaciones detectadas.
0: Una estudiante puntana fue reconocida por el Instituto Balseiro.
1: Ángela Funes Moya fue seleccionada entre 597 trabajos presentados por estudiantes secundarios de todo el país.
0: El reconocimiento corresponde a la edición número 25 del tradicional concurso nacional de monografía.
1: La estudiante sanluiseña asiste al Centro Educativo Causay y fue la única representante de la provincia entre los 12 jóvenes seleccionados.
0: El concurso está destinado a estudiantes de los dos últimos años de escuelas secundarias de todo el país y en esta edición recibió trabajos de 307 instituciones educativas de todas las provincias argentinas.
1: Emprendedores y productores recibieron capacitación.
0: Más de 280 emprendedores y productores de San Luis participaron de distintas capacitaciones destinadas a fortalecer sus proyectos.
1: Las actividades incluyeron encuentros grupales, asistencia técnica y asesoramiento individual con buena parte de las propuestas desarrolladas de manera virtual.
0: Del orden nacional, Milei reúne el gabinete y prepara la agenda política de septiembre.
1: El presidente Javier Milei volvió a reunir este martes a su gabinete para ordenar la estrategia del gobierno durante el mes de septiembre.
0: La agenda incluye la defensa del rumbo económico y distintos temas políticos que el oficialismo deberá afrontar durante las próximas semanas.
1: La temperatura en la Villa de Merlo en este momento 23 grados 7 décimas. En Villa Mercedes 24 grados 9 décimas y en la ciudad de San Luis 24 grados 3 décimas.
0: Hora 14, 9 minutos en todo el país, en la previa del comienzo de nuestro show de la tarde. 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
1: Ya en la Villa de Merlo en este momento 23 grados 7 décimas. En Villa Mercedes 24 grados 9 décimas y en la ciudad de San Luis 24 grados 3 décimas.
0: Hora 14, 9 minutos en todo el país, en la previa del comienzo de nuestro show de la tarde. 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

Buenas, buenas, buenas. Hola, hola, hola. ¿Cómo están? ¿Cómo les va? Cortina musical que nos indica y nos recuerda que ha llegado septiembre. Claro que sí. El placer de reencontrarnos en el día después, despedida de agosto, llegada del mes de septiembre y nosotros empezando a transitar juntos nuestro programa de hoy. Como hacemos habitualmente hasta la hora 17, hasta las 5 de la tarde, estamos aquí en el 97.5 del dial para Capital y alrededores, 91.3 para Villa Mercedes. ¿Pueden creer que me vino justo un estornudo cuando iba a decir 91.3 para Villa Mercedes y la zona de influencia? 92.7 para la Villa de Merlo y todos los alrededores. Gracias por estar conectados a los amigos que lo hacen vía internet. Nosotros con todo el equipo preparado para ser juntos en esta versión casi, casi primavera del show de la tarde en La Bomba.

0: Arrancó el polen. Julieta Bayay está la puesta en el aire en los controles, musicalizando la tarde. Arrancó con clima de septiembre y con clima de primavera. La Juli, ¿cómo va? Juli, bienvenida. Está Lorena, está Hernán, soy Gustavo Servidía. El saludo formal de cada tarde. Bienvenidos a nuestro show de hoy. ¿Cómo estás, Lore? Buenas tardes.
1: Bien, no tan entusiasmada con vos como vos con el mes de septiembre, porque es mucho.
0: Es mi mes.
1: Pero es mucho, me parece.
0: Lo amo a septiembre. No me pasa con otro mes del año.
1: ¿No?
0: No.
1: No, bueno, sé por pero qué. Me parece que suena como muy exagerado, te digo, ¿eh? Y a mí me da como que ya a los gritos es el mes del amor y de nada, ¿no?
0: Yo no dije eso. ¿Cuándo dije eso?
1: Hace un rato antes de eso, cuando estábamos
0: ahora, pero ahora no.
1: Pero ya lo dijiste, lo venías diciendo y lo dijiste antes de cuando hicimos el cruce con Gustavo y con Norma.
0: Sí, es cierto. Bueno, no, ya, yo estoy eufórico porque septiembre es como un mes que me gusta mucho.
1: Bueno, veo.
0: A ver.
1: Es un mes.
0: ¿Con qué lo asocio? Y me tengo charla todo en el medio. Pachequito, bienvenido. ¿Cómo va?
1: Buenas Hola, tardes. Hernán.
2: Muy buenas tardes a toda la audiencia. Comenzó el mes de las alergias.
1: Sí. Ahí eso iba, mirá.
2: No, el mes donde tenés que empezar a cubrir el auto por el granizo.
0: Pero, ¿cómo es el granizo en septiembre?
2: Si tenés un hijo adolescente, tenés que tener más de 1.000.000 de pesos para mandarlo al trapiche.
1: No.
2: Sí, prepárense, chicos. Ya les va a tocar.
1: Estamos a 20 días ya, 20 días.
0: Sobre mi cadáver.
2: Dice un padre con experiencia. Respeten las canas. En eso les llevo una ventajita. Yo ya pasé por todo eso. Bueno, así que a prepararse, porque se viene el mes de, podemos decir, de todo eso que dije. Bueno, aunque ya floreció
0: mi amor por septiembre
2: igual
0: arranca.
2: ¿Te puedo pinchar el globo?
0: Con lo climático.
2: Sí. A ver. La primavera no va a empezar el 21 de septiembre.
0: No, ya sé. Bueno, meteorológicamente hablando, hoy.
1: Lo toman el primer día de septiembre.
0: Hoy ya es primavera.
2: Sí, pero el equinoccio. Sí, la va primavera ser, va a ser el 22 a la noche.
0: Claro.
1: Bueno, pero.
2: A eso me gusta más. Despiértame cuando termine septiembre.
1: Sí, wake me up.
0: Escucha, mi gusto inicial por septiembre tiene que ver con que era un mes de transición entre el frío y el calor. Y es cuando yo mejor la paso, porque los dos extremos no me gustan. Ni el mucho frío ni el mucho calor. Uh-huh. Y septiembre históricamente era así. Hoy está desvariado. Hoy el tiempo es cualquier cosa en cualquier lugar.
1: Anoche el viento frío estuvo bastante molesto. Justo salíamos de hockey y el viento frío, digo.
3: Se levantó
1: bien. Sí.
0: Ahora de nuevo soplando un poco de viento.
1: Hay un poco de viento. Septiembre trae recordatorios y creo que desde la radio tendríamos que refrescarlos. Primero,
0: ¿hoy?
1: Cuidado con la remera que te pones porque te sacas el buzo. Así que si andas con tu remera de entrecasa y te pones un busito para salir, acordate que en algún momento empieza a picar un poquito el calor y tenés que sacarte el buzo. Así que con la remera roñosa no salgas.
0: Bien.
1: Segunda cosa. Vos decías, a comprarse el antialérgico. Viste que empieza todo el mundo con las alergias, estornudos.
0: Hoy me encontré con el chico de la cochera y lo primero que me dijo, ya arranco con la. No me dijo un nombre que ahora no me lo voy a acordar.
1: Loratadina, desloratadina, sí, Loratadina, seguramente.
0: Loratadina,
1: seguramente. Eso. Y ya.
0: Yo pensé que era Refranex o algo así, o no, nada que ver.
1: Eso. No, eso no es. Eso me parece que es para los resfríos y gripe. Bueno. Y, aunque parezca raro y suene muy loco. Ya empezamos a hablar de fiestas. Empecemos a planificar las fiestas de fin de año para saber con quién las pasás, a dónde no vas a ir, qué es lo que vas a hacer.
0: ¿No, primero?
1: No lo puedo decir al aire, pero yo ya tengo segurísimo con quién no.
0: ¿De con quién no?
1: Sí, pero clarísimo.
0: ¿Te dan bola vos?
1: ¿A mí?
0: Sí,
1: obvio. ¿Cómo no? ¿Cómo no? Uno tiene muy en claro con quién no pasar las fiestas y con quién sí.
0: ¡Qué suerte!
1: Bueno, ¿viste esa cosa de ese carácter raro?
0: Bueno. Yo tengo un fetiche, se llama cuando tenés...
1: Ponele.
0: No es fetiche, porque fetiche va por otro
1: lado. Es por otro lado, pero...
0: Sí, pero, fantasía.
1: A ver.
0: No consumada.
1: A ver.
0: Tengo una fantasía no consumada.
1: Epa, bueno, no queríamos saber tanto.
0: Por otro lado, eso. Me gustaría pasar las fiestas... en otro lugar del mundo.
1: Eso es, pero genial. ¿Cuál de las dos? ¿Navidad, Año Nuevo? ¿Las dos?
0: Sí, no, bueno, pero no sé, ponele por tradición capaz que la Navidad a lo mejor.
1: La Navidad, ves, ahí tengo eso, la Navidad para mí se pasa en familia. Que hay que ser valiente.
0: Bueno, cambio, Año Nuevo.
1: Año Nuevo,
0: no sé, me gustaría,
1: empezar
0: no sé,
1: el año en otro en otra parte
0: en otro
1: del mundo.
0: Lugar, qué sé yo, vivir otra experiencia, ser parte de una fiesta donde en la fiesta esa...
2: Blanca, ¿no?
0: Es muy peliculera la idea, ¿no? Es muy
1: bueno, vos sos de mirar muchas películas, sí.
0: Pero me encantaría, viste, ir a un lugar donde hacen una gran fiesta y todos desconocidos, Se celebra la cuenta.
1: Eso tiene otro nombre, Gustavo, después te cuento.
0: ¿Sí?
1: Sí, eso tiene otro nombre.
0: Ah, bueno.
1: Eso tiene otro nombre.
0: Pero me gustaría una vez experimentar eso de una fiesta fuera, lejos,
1: ¿no? Lejos. Sí, con cambio de clima y todo, así, tipo yankee con nieve y toda,
0: claro,
1: esa cosa.
0: Como que si nos vamos a hacer bien.
1: Si la vamos a hacer, la hacemos bien.
0: Nos cantamos frío en New York, qué sé yo, una cosa así.
1: Bueno, nada, así que ya estamos. No salgan con remeras roñosas y se ponen un buzo arriba, porque el buzo en algún momento te lo tenés que sacar. A comprar, antialérgicos, porque todo el mundo es alérgico. No entiendo por qué, pero todo el mundo tiene una alergia a algo.
0: Podemos charlar un día con el doctor Salvatierra. Salvatierra sostiene que es alergista.
1: Uh-huh.
0: Y además un poco el vocero de los otros alergistas. No sé por qué lo han puesto él a que hable, los otros no quieren hablar. Dice que las alergias este año van a ser tempranas.
1: Uh-huh.
0: Porque con esto del cambio
1: con
0: de
1: el clima loco,
0: la polinización arrancó antes. Ya está el proceso de polinización. Entonces, ya hay mucha gente, especialmente aquel que es más crónico, uh-huh, que ya lo empezó a padecer.
1: Bueno.
0: Ya lo empezó a padecer. Así que hay un digamos, está en alerta, si sos alérgico, para que te afecte lo menos posible, ¿no? Yo conozco gente que se deforma con la alergia.
1: Mira.
0: Pero se deforma de una manera impresionante.
1: Que se hinchan los de lloro,
0: los pómulos, no sé qué tienen.
1: Se ponen colorados.
0: Son otras personas prácticamente.
1: Sí, bueno.
0: Es una locura.
1: Y nada, listo, empezó septiembre y tenemos, tenés como proyectar, y sí. Ahí, míralo ahí.
2: Arrancan a hablar que les duele la rodilla.
1: No, eso es para el segundo bloque.
2: El ciático, todo eso.
1: No, ciático, ya un mes estuve padeciéndolo. Basta.
0: No se lo recordé.
1: No. Pero y recuerden esto, empecemos ahora a hablar qué es lo que vamos a hacer de acá a fin de año con lo de las fiestas, en familia, no en familia, si te vas a Nueva York o no.
0: Oh, qué lindo.
1: Trae alfajores.
0: Una fortuna de plata.
1: Yo lo que te digo es trae alfajores. Al que se va de viaje, traiga alfajores.
0: Ahí está, hay alfajores en New York City.
1: No sé de dónde, pero traes alfajores.
0: Bueno. Pachequito, ¿por dónde anduvieron los temas del día?
2: No, los temas del día, a mí me tocó el centro, la verdad, lo del centro, hubo un momento, hubo 10 minutos que...
0: ¿Cómo vuelve loco? Un día está afuera, un día está dentro.
2: Claro, una semana y una semana. Esta semana me toca el consejo, por ejemplo.
0: ¿Vaya a pasear?
2: Y más o menos. Tuvimos desde las 9:30 hasta las 13, exceptuando 10 minutos, después fue una paz total el centro, pero hubo 10 minutos que hubo un robo, detenciones, persecuciones, helicóptero del ejército pasando por el centro, pelea de tránsito, todo eso en 10 minutos. Sí, hay un auto y una camioneta que se ve que venían con un mal día, los dos se tocaron.
0: 5 choques hubo hoy tempranito hasta las 9 de la mañana, hubo 5 choques hasta las 9.
2: Ahora, déjame decirte algo. Hubo un toquecito entre una utilitaria y una moto en pleno centro. El tema es que se largaron a discutir justo en la intersección de San Martín y Pringles.
1: No,
2: corre, adelanta un poco. No. Decí que había policía y que calmaron un poco los ánimos, pero la verdad. La verdad, sinceramente, fue un día loco. Lo de las mecheras, no es noticia nueva.
1: No, ya no.
2: Pero hoy.
0: Las malas.
2: ¿Sí? No, pasa que ellas buscan sacar ventaja para poder escapar. El tema es que. Mega operativo policial, pero que las agarró primero fue el comerciante que sufrió, que fue víctima del robo. La corrió 2 cuadras, porque el negocio que robaron es enfrente de la Musala, ahí en la San Martín, entre Belgrano y Pringles. Percatado, porque ya las conocen los comerciantes, son archiconocidas. Una era madre e hija, encima. Le está haciendo
1: La está preparando.
2: La está preparando para el día de mañana la salida laboral.
0: Había uno más chiquitito todavía, me dijeron, ¿no?
2: Yo vi 3.
0: Ah.
2: Roban un comercio como siempre, ocultan la mercadería entre sus prendas y se van. El comerciante detectó esto, las empezó a correr y las agarra en Plaza Independencia, 2 cuadras después. El tema es que mucha gente confundió que este hombre le estaba pegando a las mujeres. Después la gente se percató porque las había agarrado y forcejeaba hasta que llegó la policía. Más había policía en la Plaza Independencia del otro lado y rápidamente vimos que corrían hacia San Martín el 9 de julio y seguimos. Si un policía corre, siempre me dijeron, un profesor me dijo, vos seguilo. Y yo lo seguí obediente. Y ahí nos encontramos con la novedad. Después, a la vuelta, 25 de mayo, pasando San Martín, estaba la tercera, que es la que tenía todas las prendas ocultas. Ahí fui interceptada. Ahí sí, había como 10, 12 personal de policía del DRIN. Digo, rápido a la policía para actuar efectivamente en detener a estas mujeres, que yo calculo que cuando termine de hablar ya van a estar nuevamente en la calle.
1: Fuera, sí.
2: Aunque días atrás fue condenada
0: cuando
2: por esos robos reiterados a un año y medio. prisión, no, bueno, pero bueno.
0: ¿En la calle Belgrano?
2: No,
0: Belgrano.
2: El que sucedió en la Catamarca, pero que esta, el último hecho fue grave, porque ella con un cuchillo casero intentó robarle a un joven y justo estaba esperándolo en la bajada del colectivo. Cuando baja, lo intercepta a esta mujer, pero no vio que enfrente estaba el hermano del muchacho. Y ahí la pudieron agarrar en ese momento. Y hace días salió el juicio. Bueno, de estos casos tan reiterados, los comerciantes están cansados porque saben quiénes son. Es más, algunas que vos vas a los comercios y tienen las fotos pegadas de las mujeres, claro, con las que tenés que tener cuidado. Y pero vos, la después la ves.
0: Entran igual.
2: Sí. No, pero aparte, eso no es nada. Vos las ves pasar por tribunales. Si vos querés saber dónde queda tal oficina, pregúntale a ellas en tribunales porque las conocen a la perfección.
0: Claro.
2: ¿Viste? Bueno, y un tribunal es, cambiando de tema.
0: Para, sacame de esta duda, sí, antes que cambie el tema. En este caso, una tercera tenía todas las prendas. La duda que siempre tengo con esto es,
1: ¿qué pasa?
0: ¿La persona recupera automáticamente esa mercadería,
2: no, o tiene, lleva que ir todo un proceso? No, tiene que ir todo un proceso.
0: Oh, qué perno.
2: Y bueno, pero...
1: Pero bueno,
2: si no presenta... Levanto la denuncia y devuelven las cosas. Pero ya interviniendo la policía, ¿cómo justifica que son tuyas también?
1: Claro.
2: Es la palabra de él contra la de las mujeres. Si no, así es el libre albedrío.
1: Tiene que ir, presentar la denuncia, no es que... Ah, bueno, ya
0: lo
1: está.
0: Que lo que pienso, no lo puedo decir públicamente porque sería radiofónicamente y socialmente incorrecto. Entonces, cambia el tema.
2: Sí, ya te iba a salir la derecha esa que tenés ahí, galopante. Pero no, hablando en serio... Uy, mira, me acaba de llegar. Vos lo que preguntaste. Mañana, diputado, mucha atención, cambio de tema.
0: Bien. ¿Va a tener que activar la cláusula, diputado 29?
2: No, la van a necesitar, pero no ahora. A ver, acaba de llegarme el oficio que ingresó a la Cámara de Diputados pidiendo el desafuero del diputado Joaquín Beltrán por la causa de Molino Fénix. Entra en el sumario. Al pedido llegó el lunes, creo, el viernes.
0: Yo hablé con
2: pero ahora entra en el sumario.
0: Estaba, claro.
2: Ahora, atento con esto. Yo pregunté porque mañana va a tomar estado legislativo. O sea, mañana se trata y se expone en diputados esto.
0: ¿Sí? ¿Puede pasar a comisión eso?
2: Tiene que ir a comisión, comisión de legislación y asuntos constitucionales. O sea, mínimo va a estar una semana.
0: Asunto constitucional es la misma que se reunió hoy.
2: Claro. Bien. Es la comisión de asuntos que ahora se va a tener que reunir. Tienen 3 días más 2 de la semana que viene. No hay feriado.
0: Mañana te hablo con Fabián Zárate.
2: No, bueno, pero para. No te apresures. El tema es que, si yo mal no recuerdo, el diputado Leyes manifestó, que es el presidente de la Cámara, nada más y nada menos, manifestó que en una semana tiene que estar resuelto esto y exponerse y que voten los diputados. Yo a esta hora pregunté, en los pasillos de la legislatura, ahí tengo mi...
0: Un sondeo propio.
2: Mi contacto legislativo. Nadie desprende opinión sobre esto. Es como que se han llamado a silencio con esto. Mira, ni porque, se han llamado a silencio.
0: Lo van a analizar.
2: Ha habido
0: muy
2: proyectos
0: bien,
2: calientes.
0: Porque hoy por ti, mañana por mí.
2: Yo creo que ya ha habido algunos diputados que le han dicho, mirá, ojo, porque cuando volvamos, viste, están todos así. Mirá que si nosotros seguimos, ese
0: la rueda
2: pasillo,
0: hoy te tiene arriba, mañana te tiene
2: el pasillo. ¿Qué vas a hacer el año que viene? Pero es incoherente que se trate de esta forma.
0: Bueno, pero es la realidad.
1: La realidad de la política argentina es esa.
2: Sí, bueno, pero es incoherente. Déjame colocar esa palabra porque hoy más que nunca. A ver, si a vos la justicia te manda un oficio, ¿no? Te manda un oficio por una causa grave, que nos olvidamos de hablar que hay 900 millones de pesos, en la defraudación.
0: Casi mil millones de pesos.
2: Lo que podría hacer, decirte el gobierno con ese dinero, por dar un ejemplo. El tema es que hoy no... Y yo te digo, es lo mismo del viernes pasado. Hasta el oficialismo lo toma con pinzas al hecho. ¿Sabes por qué? Me parece que acá también está el tema... de que el oficialismo, como oficialismo puro, no tiene en sí los votos. ¿Entendés? Tenés que recurrir a los aliados. Pero ¿qué es lo que pasa? Que los aliados te acompañan hasta cierto punto, porque ellos, como no llegaron de la estructura, no son pura sangre, como diríamos, sino que son mestizos. Suena feo, como lo digo, pero bueno, sí, bueno, sí. Es más o menos para que la gente entienda.
0: Voy a preguntar una pavada, pero ¿hay pura sangre?
2: Sí, hay algunos puros sangre. Hay algunos que, pero hay algunos que conozco que en su momento apostaron y eso es ser pura sangre.
0: Bueno, sí, perfecto,
2: no, el que apostó cuando cambió el gobierno, eso es mestizo.
0: Pero en el, en el grupo de conformado hay un crisol de razas.
2: El resumen del oficio 235, yo te lo voy a resumir porque es larguísimo. Del Ministerio Público Fiscal de Villa Mercedes, San Luis solicita el desafuero del diputado Joaquín Raúl Beltrán para aplicar la medida de prisión preventiva por diversos delitos imputados. Y acá vienen las imputaciones. Asociación ilícita y vaciamiento, estructura organizada entre el 2020 y el 2023 en el complejo Molino Fénix y Casa de la Música para desviar fondos públicos, calculando un perjuicio, nos quedamos corto, perjuicio actualizado superior a 931 millones. En una semana subió 31 millones.
0: Sí, igual, vale, nobleza obliga. El desfalco inicial son 300 millones, una cosa así. Lo que se toma es la actualización por intereses y todo ese tipo de cosas.
2: Wow. Otro de los hechos que se le imputa...
0: Hoy, eso confirmado por el propio fiscal.
2: Sí.
0: El desfalco original eran 300.
2: Sí. Otro de los hechos que se le imputa al diputado Beltrán, uso indebido de fondos, financiamiento de campaña política, compra de combustible, fletes, seguros particulares e indumentaria partidaria. O sea, era una mini unidad básica. De comprobarse esto, estaba a la par del PJ San Luis.
0: Bueno, igual yo te digo, y a eso iba. Aquellos que dudan tienen que enfocarse en el rol que Beltrán ocupaba en la asociación ilícita denunciada.
2: Sí, pero mucho, ¿vos lo hablás por los legisladores?
0: Sí.
2: No, pero muchos lo miran ahora al lado de que es legislador.
0: Bueno, está perfecto. Pero yo digo, ¿por qué? Porque no es la misma participación de ninguno de los cinco.
2: Bueno.
0: Si el legislador fuese Diego Torres,
2: sí,
0: que era el quinto imputado que quedó en libertad porque no tenía chance de influenciar, ni mucho menos...
2: De ejecutar, de tomar decisiones.
0: Bueno, entonces yo te creo que vos desde hoy Diego Torres diputado, vos... dudes y nos deja duda porque viste que no está tan
2: el otro hecho que se
0: pero
2: imputa
0: Beltrán está
2: imputado
0: directo
2: se imputa, que es una palabra que ha puesto de moda esta gestión, peculado y administración fraudulenta, sustracción de equipos, muebles y documentación, y el último es entorpecimiento e impunidad, quema y desecho de documentación y borrado remoto en octubre del 2025 de celulares bajo secuestro. El Ministerio Público Fiscal justifica el desafuero por la solidez probatoria, el riesgo de fuga y el peligro manifiesto de entorpecimiento probatorio.
0: Claro.
2: Esto es el oficio que ya toma estado legislativo y que para mañana toma estado legislativo, no va a haber grandes
1: novedades.
2: Bueno.
0: Tengo una sola duda.
2: Sí.
0: ¿Pueden eventualmente, si pasa a comisión, en la comisión citar de pronto al fiscal para que les esclarezca
2: allá
0: del escrito?
2: No, acá le mandó el escrito.
0: Por eso es que se hizo tan minucioso.
2: Y si me guío por las palabras del presidente de la Cámara, mañana toma estado legislativo, va a la Comisión de Asuntos Constitucionales, el miércoles que viene.
0: Se trata.
2: Poné la carita y decís, ¿por qué no? Que yo no
0: que
2: sé
0: la votación sea nominal.
2: Sí, pero no, vamos a estar, ¿sabe qué? Le no da importa. Más horas en libertad si lo va a sacar de ¿qué querés? ¿Gánale tiempo?
0: ¿El abogado? ¿Se puede autovotar?
2: No, ahí tengo la duda. Ahí tengo la duda.
0: Él puede emitir votos.
2: Pero ahí vota hasta el presidente de la Cámara.
1: Votan todos.
2: Ahí vota el presidente de la Cámara y vale un voto.
0: Porque él es diputado.
2: Sí.
0: En rol de presidente, pero es diputado.
2: Si vos me decís el diputado 29, por declaraciones que he escuchado, creo que él, si no hay nada que ocultar, está a favor del desafuero. Pero no lo nombro porque no me queda claro. Pero
0: yo,
2: me parece
0: yo te lo
2: que...
0: digo así, pero así, ¿eh? Si sale el desafuero, mañana está entre rejas.
2: Y pero si eso es lo que necesita, es el trámite.
0: Así, bueno, por eso, pero él no va a estar tan seguro o confiado de... háganme el desafuero que yo tengo como demostrar.
2: No, yo te hablo del diputado 29, no, por lo que he escuchado.
0: Perdón, pensé que hablabas del propio Beltrán.
2: No, él no quiso hablar. Ah. Él no quiso hablar, se excusó el otro día y dijo va a hablar su abogado. Entonces, ¿qué le digo a la audiencia? En 15 minutos, el abogado de Anabela Lucero que hoy había audiencia porque van a solicitar una serie de medidas para apelar lo que es la prisión preventiva y también apelar lo de Joaquín Beltrán. En 15 minutos habla con nosotros.
0: Bueno,
1: vamos a saber.
0: Charlaremos con él.
2: Hoy había una audiencia y me dice que un amigo de Villa Mercedes, una
0: el fuente, doctor Bustos,
2: el contacto mercedino que tengo, a mí me dijo que fue muy raro que se suspendiera todo. Hoy había una audiencia.
0: ¿En fiscalía o en el Tribunal 4?
2: ¿En tribunales?
0: En el Tribunal 4.
2: Sí, por este tema.
0: Bueno, le preguntamos a las 4.
2: Una serie de presentaciones. Dentro de un ratito habla el abogado aquí con nosotros y ver qué va a pasar con Beltrán ante esas hipótesis, si sale el desafuero o no. Pero yo entiendo por los fundamentos que si sale el desafuero porque tiene la prisión preventiva esperándolo.
0: Sí, tiene lógica el razonamiento.
2: Es que para eso, si yo me remito al anterior caso, que era el de senador Rosendo, y bueno, que el senador Rosendo fue un caso muy grave, había de todo, faltó que Rosendo le sacara una selfie haciendo lo que estaba haciendo en ese momento, la mujer, la ex pareja, se encargó de divulgar todo, hasta imágenes, fotos, sí, audio, no había forma de defenderlo. Acá es otra circunstancia, y cuando hablo de defenderlo, no es por el abogado, es por los colegas de los diputados. ¿Será un hoy por mí, mañana por vos?
0: Y no sé, pero yo creo que lo van a analizar. Lo van a analizar a Beltrán como par, independientemente de la gravedad de la causa. Igual no creo que nos vamos a sacar varias dudas cuando charlemos con el doctor Bustos, ¿no? Con respecto a esto. Esto va a pasar en el otro bloque. Señora, tenemos una vía de comunicación para que la gente pueda conectarse con nosotros.
1: 2664-2071-49. Nos cuentan lo que quieran, se suman, ustedes forman parte también del show de la tarde.
0: Cuéntanos toquecito.
1: Claro, como ayer
2: que... te cuente intimidad, ahora pido a la audiencia que cuente intimidad.
1: Como contó ayer Isabel, que después participó otro oyente. ¿Qué disparador fue ayer,
2: ¿Vos saldrías con la expareja de tu mejor amigo?
1: La expareja de mi mejor amigo.
2: Sí.
1: La expareja de
2: la
1: mi
2: pareja. Pareja, no te dije la pareja, no voy a entrar en cosas ilegales y turbias porque yo no me manejo así. Pero yo no voy por ese lado.
1: No, yo creo que no. No, creo. La verdad que nunca se me presentó una situación así.
0: ¿Cuál es la pregunta?
1: Obvio que lo voy a pensar.
0: No, le estaba contestando a un amigo.
1: ¿Por qué no lo sabe, che?
2: La expareja, la pregunta me quedó ayer, sí, que le hizo un amigo. ¿Por qué no lo dijiste al aire? ¿Vos sí?
1: El micrófono no, te está diciendo, por favor.
2: Ah, ella sí, dije, pero así con una seguridad lo dijo. Yo sí, dice, me preocupa. ¿Saldrías con la expareja de tu mejor amigo?
0: No.
2: Ah, bueno. ¿Por qué? Si estás enamorado, ¿por qué?
1: Si no. ¿Te enamoraste?
2: Ah, o sea, la razón no, supera al corazón.
0: Frente a eso no digo nada. No, frente a eso no, pues no puedo decirlo porque nunca me pasó.
2: O sea, que tenés miedo a perder un amor o a perder un amigo.
0: No.
1: ¡Epa! ¡Qué profundo fue eso!
2: Sí, hoy...
1: Hoy vino... Cambio de marca. Nada, vino...
2: Cambio de marca.
0: No, sacrifico al amigo.
1: ¿Sacrificás al amigo? Sacamos, ¡ay, no te puedo creer!
2: Una colega me dice, sí, yo sin miedo al éxito.
0: Sacrifico al amigo, sí, ya está.
1: Sí, no, yo no pensaría, pero no, no sé.
2: Una amiga, colega que está escuchando y dice, yo no tengo
0: vendrán
2: problema.
0: Otros.
2: Che, pero Marcela, así sin...
1: No, che, no, no se dan no, nombres al aire.
2: Hay código.
1: No, no se dan nombres al aire, aprendamos esa.
2: Ah, perdón,
1: Marcela. Sin nombres.
2: Ah, bueno.
0: Pero, sí, nada, no me ha pasado nunca.
2: Lo peor es que sigue fundamentando, sí.
1: Te banco. Le, sí,
0: le
1: la
0: ha,
1: verdad que sí.
0: ¿No le ha pasado eso de ver con cariño a...?
2: No lo puedo leer lo que me acaba de decir.
1: No. ¿Con cariño qué?
0: Al ex o la ex de un amigo o amiga, no.
2: Pero si es ex de tu mejor amigo, ¿cuál es el problema?
0: Al mejor amigo, no de cualquier amigo.
2: Ah, o sea, vos calificás, ponés... Sí, me he dado cuenta por los regalos de cumpleaños, vos ponés en la pirámide de
1: amigos. ¿A vos te dio un beso en la boca?
2: No, no, gracias, por eso sacame del...
1: te saco de la lista.
2: Del podio a mí, por las dudas. Pero no, bueno, a ver, de tu mejor amigo, digo, de la persona de confianza, pero que vos tenés una relación con él, con la mujer, y en algún momento te enamoraste y ellos se separaron.
0: Yo le echaría una novia a un
1: amigo.
0: ¡Oh,
1: te puedo creer! ¡Mirá vos!
2: ¡Por algo! Ay,
1: ¡con razón de baba!
0: Me estoy acordando ahora.
2: ¿Por qué te crees que meto el tema?
1: Porque vos conocés bien.
2: Porque en común.
1: ¡Mirá vos!
0: Sí. Y otra vez le escupí el asado.
1: ¡No!
0: Sí.
2: No, pero este pibe...
1: Pero mirá el historial que tiene.
0: Sí, era muy vergonzoso mi amigo y no se le animaba a las chicas. Y en una que lo vi que estaba cerca de una, fui y le hice una broma y media pesada y chau, no le dijo nada. Se acobardó y no le dijo nunca nada.
1: Qué feo eso.
0: Bueno, pero teníamos 16 años, tiempo de escuela, 17.
2: Ah, bueno, sí, ya prescribió.
0: Por eso.
1: Con esa cuestión.
0: En esa época fue.
2: No. Acá me escribe una amiga, me dice, yo tengo una relación abierta, así que no hay problema.
0: Mirá.
1: Con el amigo, eso me interesa conocer.
0: Trata de que tu marido sepa que es abierta.
2: Claro, avisale a tu marido, querida, que tenés una relación abierta.
1: ¿Puedo preguntar por qué, cómo se manejan estas relaciones abiertas? Porque me llama la atención con la naturalidad que lo cuenta y
0: acá
1: cómo lo manejan.
0: ¿Hay un barrio de poliamor?
1: Sí, sabía. De poliamor y también barrio...
2: La zona.
1: Bueno, el alquiler... No. Una cosa es poliamor, otra cosa es hay un lugar en el Potrero donde se reúnen los swingers.
0: Ah, eso sí.
1: Que hacen fiestas y todas esas cosas.
0: La casona.
1: Mira.
0: Sí. No, hay un barrio ahí, un par de políticas que son parte del barrio.
1: No me digas, sí. Mirá vos qué loco, poliamor dijiste.
0: Poliamor. Sí, bien, con dos amores.
2: Sí. Acá me dice una amiga.
1: Hay cuántas cosas.
0: Es gracioso que en el poliamor siempre he visto el tipo y dos mujeres. Nunca he visto una mujer, dos tipos.
1: Y porque
0: dice, es raro.
1: Porque si lo hacen mejor y se enteran menos personas, y entonces ya no sería poliamor.
0: Pero en serio, los casos que conozco son siempre uno y dos
2: pero
0: mujeres.
2: Pero que yo nunca salí con una policía, por eso no entiendo cómo sería la cosa.
1: Bueno.
2: No.
1: No hablábamos de eso, bueno, Hernán.
0: Te hubieran cagado a tiro, así que...
2: Escúchame, acá una amiga me escribe y me dice, qué lindas las historias que cuenta Gustavo. Sería lindo que me las contara a mí también.
1: No sé por qué, supongo quién puede ser.
2: Te voy a decir
0: la
2: verdad.
0: No, si esta que acabo de contar la contó mi amigo de Ushuaia, mi mejor amigo de Ushuaia. Cuando vino lo contó esto.
2: En casa, mi sobrino dejó una pieza en una cama nueva. Yo, si querés, con todo gusto,
1: hacerle ese lugar.
2: Puedo aguantar, pero tenés que ayudar con la comida y la luz. El gas no te lo cobro. Te digo, por las dudas, pensalo.
1: Bueno, vos decís que va a terminar.
2: De contar la historia.
1: Está muy suelto.
0: ¿Qué hace con una piba? Le digo. Y se taró y chao, se fue y nunca la habló. La contó.
1: ¿Pero
0: la
1: con qué necesidad?
0: Bueno, haces... Pero era un chiste.
1: Pero no se hacen esas cosas, por más que seas chico, ¿no?
0: Sí, 16 debemos haber tenido. En ese mismo grupete estaba el que casi fajamos, que hoy todavía el marido de nuestra.
1: ¿Qué gente extraña en esa?
2: ¿En qué época fueron eso? Yo estoy analizando las fechas.
1: ¿Vos decís las fechas?
0: Tenía 16, 17.
1: O sea que hoy con qué de qué hablamos con los oyentes, que nos cuenten qué historias de poliamor, historias de relaciones abiertas, historias de
0: nadie se va a animar a contar, nadie se
1: anima. Y si yo no le conozco la cara a nadie,
2: sí, pero te manda saludos, tal Juan y le va a decir Juan y la mujer.
1: Bueno,
2: era vos.
0: Yo tuve una historia, te van a... que nos cuenten alguna historia para.
1: Pero queremos saber.
2: Lorena, vos contás una historia, y otra va a estar.
1: Va a relacionar.
2: La historia, qué falta de código.
0: Un desliz, cuenten un desliz.
2: Igual acá no hay muchas infidelidades en San Luis.
1: No.
2: Según algunas estadísticas, no es una provincia con muchas infidelidades.
0: ¿Estás chequeado eso?
2: No, pero
1: según un estudio realizado en la Universidad de Massachusetts,
0: claro,
1: en la provincia de San Luis, Argentina, no habría, vamos a decirlo en potencial, infidelidades.
2: Sí, una vez me confirmaron, sin tener un estudio fehaciente, que San Luis era una provincia donde se practicaba mucho el esoterismo.
1: ¿Sí?
2: Para atraer gente.
1: No.
2: Salo. Yo vi una película, hay que tener cuidado con eso del amarre, ¿eh? En una película se va, la chica se muere con el amarre, el alma del amarre sosteniéndola. Ah, es terrible, por eso no. Yo esas cosas las dejé de hacer después que vi la película.
1: Mirá, si por eso me vine a San Luis, porque me hicieron un amarre.
0: Mirá, ahí está.
1: Ahí está, 20 años hace. Si no hablaba con él, no me daba cuenta.
0: Mirá.
2: Sí, igual yo no creo en eso. No creo que vos llevás una foto un tercero que no conoce a nadie, hace pup, pup. Y la otra persona.
0: Está como la gente que en el mundial frizó nombre de los equipos que jugaban con Argentina.
1: Muñequitos vudú, pinchados.
2: Esta película de terror nueva que hay, que se hizo con 2 pesos y es récord de recaudación dentro del género de terror, la de Obsesión. El chico que pide un deseo que la chica se enamore de él y la posee un demonio y se obsesiona con el agua y es enfermiza la película.
1: Bueno, películas es una historia, pero.
0: No puedo ver películas de terror.
1: Lo hablamos.
0: Ya lo hablamos. No, ¿no? Puedo, película de terror no puedo.
1: Uy, tío.
0: Por la hipertensión, no me deja.
2: Pero bueno,
0: el médico.
2: Volviendo al tema
0: película
2: central.
0: De terror,
1: sí, nosotros hablamos de película.
2: Yo que en San Luis no es una provincia de tanta infidelidad, pero sí de
1: sí, hay
2: esas
1: infidelidad.
2: Cosas esotéricas para atraer parejas, esas cosas.
1: Bueno, eso hay en todos lados, no solamente en San Luis.
2: Un grupo de una señora que se dedica al tarot, todo eso, que lo hacía virtual.
1: Pero el tarot es otra historia.
0: Yo le tengo mucho respeto a todas esas cosas, pero...
1: No la practico, no, pero...
2: 200 seguidoras mirando en vivo, y el único yo, porque me había invitado ella a participar.
1: Para ver, sí.
2: La mayoría de preguntas de las mujeres era el amor. Yo después la salud y después el dinero.
0: Una vez
2: pero eso era en el 2022. Bueno. Ahora cambio, me parece que el dinero pasó no, a ser pero... lo número uno.
1: Sí, también, pero mirá, ¿cuántos hay... noticias de mujeres que son estafadas de manera virtual? Todas buscan el amor y se dejan engañar. Sí, sí, por eso digo,
2: ¿usted la búsqueda solo saldría a buscar el amor?
1: No,
2: bueno, ya llegas a una edad que no.
1: No, yo a mi edad ya está, yo ya está, eso. Listo. No, no, no. ¿Qué iba a buscar? Si tampoco lo busqué, me apareció mi marido, no lo busqué.
2: Escucha. No sabe dónde está el dial, ¿no? ¿Usted tampoco? Ah, ¿quién? Porque mi pareja tampoco le dije el dial.
1: No, no le dije, no. No, yo sabe que estoy trabajando, pero no sabe dónde. ¿Para
2: el
1: qué
2: único,
1: le voy a decir?
2: Habla, yo creo que ni en terraza te están haciendo monitoreo que te hacen
0: el
2: a vos.
0: Otro día me encontré... No puedo decir.
1: Uy,
2: monitores
1: no.
2: Se llaman.
0: Me encontré con un muchacho atrás de la catedral.
2: Sí.
0: Por la calle Pringles caminando. Ajá. Gustavo. Yo no lo conozco.
2: Sí.
0: Dice, ¿cómo andás? Hola, Diego, mucho gusto. Te escucho todas las mañanas. Dice, a mí me toca grabarte.
2: Auditores se llaman.
1: Grabarte.
2: Sí. Claro,
1: son claro, auditores. Y sí.
2: Una vez me pasó a mí con una, bueno, una señora que conozco que me llamó pidiéndome disculpas que le había tocado hacer
0: hoy, la audición hoy hablé con ella
2: donde yo estaba y me pidió si le podía repetir lo que había dicho porque esa parte se le pasó.
0: Hoy
1: sí, no pasó nada.
2: Y ahí te das cuenta cómo te monitorea.
1: Y sí, alguien tiene que monitorear.
0: Sí, pero es parte del laburo.
1: No, igual es siempre, eso es siempre.
0: Hoy justo me estoy escribiendo con esa persona que decís vos, mirá.
1: No, no es esa.
0: Ah, ¿no? Pero esa también en algún momento estuvo.
1: No, pero no es
0: ese trabajo.
1: No, no.
0: Bueno, escucha. Una vez me pasó, y nos vamos a buscar música y actualizamos noticias. ¿Lo cuento o no lo cuento?
2: No, conté.
1: No, porque, vos estás monitoreado, nosotros dos no. Podemos hablar tranquilamente de todo.
2: Yo tengo un corazón grande, pero que hable a mi vieja con otro perno a casa, no.
0: Y esto que yo dije de las cosas con las que tengo respeto. Una vez un amigo me llevó a una señora, que supuestamente era una señora que era vidente.
1: Ajá.
0: Sí. Una señora grande.
2: ¿Vos fuiste a que te tiraran las cartas?
0: No, no es cartas.
1: Es otra cosa.
2: Es un amarre.
0: No es nada. Simplemente la curiosidad de que era cercana a la familia de este amigo mío. Te estoy hablando que
2: es pero te conocía, no tiene gracia.
0: 16 años, una cosa así.
2: Pero si te conocía, no tiene gracia.
0: No, ella a mí no me conocía y ella tampoco. No.
1: ¿Y entonces?
0: Nada, y fui. Lo único que hizo la mujer fue puso en un plato un vaso con agua.
1: Sí.
0: Y miró adentro y me dijo algunas cosas. Y a mí como que no me gustó, como que me asusté, me imagino. Era pibe, 16 años, imagínense.
1: ¿En qué estabas metido? ¿Dónde estaban tus viejos cuidándote a los 16 años?
0: Era callejero, no creía,
2: nunca dije cosas.
0: Ojo, nada malo, aclaro, sí. Nada malo. Ajá. Pero me dio como cosita en el momento que ella me estaba contando. Digo, perdóneme, le digo, pero no, ya está, no me diga más nada. Hasta ese momento me vino diciendo cosas que yo venía haciendo, digamos.
1: Ajá.
0: Y la mujer lo leía y lo veía dentro del vaso de agua, chicos. Y la mujer a mí no me conocía. Es como decirte, te llevaste tres materias en la escuela el año pasado. Y sí, me había llevado tres materias. Una pavada, estoy diciendo de ejemplo. ¿No?
2: Yo te cuento una experiencia sin
0: creer. Y no me gustó, me dio como un susto. Terrible. También tiene que ver con la edad.
1: Seguramente.
0: Y y nada, pedí disculpas y me fui.
1: Bueno.
0: Aclaro, una señora... que creo que acá en San Luis era una señora conocida, digo lo de era porque entiendo que murió.
1: Sí.
0: Que no era una mujer paga, por decirlo de alguna manera. Era una ama de casa común y corriente.
1: Pero que tenía esto del don de la
0: videncia. No era que tenía un cartel en la puerta y vos ibas y le pagabas por la consulta, no sé cómo se llamará, nada que ver. Nada que ver, lo hacía así con gente familiar o alguien que un familiar le llevaba. Y esto fue pura casualidad, entre comillas lo de casualidad. Yo en ese tiempo leía mucho a Lobsang Rampa.
1: No.
0: El tercer ojo, estaba un poco en esa movida.
2: Estaba metido en esas cosas. Me parece que apunta a otra cosa.
0: No, porque era una linda lectura la de Rampa, con la cultura tibetana.
1: Espiritualidad.
0: Y mucho de espiritualidad. Y no sé por qué me tirá, mi amigo decía, che,
1: vamos.
0: Que conozco una señora que... Vamos a verla, le dije yo.
1: Desde la curiosidad.
0: Desde la curiosidad, enroscando esa historia con los libros que yo leí en ese tiempo, ¿no? Y bueno, nada. Lo cuento porque no pasó nada, pero me dio esa sensación. Respeto mucho lo que la señora hacía, pero bueno, nada, me dio como cosita,
2: bueno,
0: y me fui.
2: Yo no creo en esas cosas, hasta el día de hoy no creo, no, pero rápidamente cuento una anécdota. Por una X cuestión fui a hacer una nota por un hecho que nada que ver con lo que es, y resulta que una de las personas que estaba reclamando es una mujer que se dedicaba a eso. Se dedicaba porque lo hacía esporádicamente por una cuestión de energías también. Uh-huh. Esta mujer, le hago nota, y después un día quedamos en hacer un móvil para hablar de un poco las predicciones del 2026. Para. Voy, y cuando terminé de hacer nota, ella me notó que yo, viste, llega una época del año, te cansas, te agarras el hombro, todo este cansancio. No, le digo, no es una costumbre, porque siento como cansancio, una pesadez. Me dice, mira, vos no crees en esto. Sin conocerme, me dijo, vos, yo te veo que vos no crees en esto. Pero yo te voy a dar una recomendación. Pasado mañana, no sé qué luna salía. Durante 3 días que dura esa luna, vos cuando te bañes, echate agua de ruda en los hombros cuando te bañas. Y dejate secar, decir que era verano.
0: Sí, porque, sin secarte.
2: En invierno.
0: Que se seque sola.
1: Quédate húmedo, claro.
2: Y la barandita, viste, arruda. De la ruda.
0: Bueno, como cuando
2: la primera noche que lo hice, fue terrible. Soñaba con gente de mi ambiente de rutina diaria, pero cuando vos te acercabas se le hacían como caras de demonios, pero no eran amigos, nada de eso, gente que vos ves.
1: Mirá.
2: Al otro día lo mismo, pero en menor intensidad, y ya al tercer día nada.
0: Mal de ojo, era mal de
2: ojo. Al tiempo la encuentro a la mujer, y yo estaba bien, volvés a tener energía, esa energía, no la energía física, sino la energía mental.
1: Sí.
2: Y le conté, me dice, sí, estaba recontra ojeado.
0: Ojeado, ¿viste?
2: Ojeadura. Pero no me acuerdo en qué luna se aplicó eso. No me acuerdo las lunas.
0: Mi viejo
2: te digo,
0: curaba el mal de ojo.
2: Y yo no creo en eso.
0: Con gota de aceite en el plato y lo cortaba con un cuchillo.
2: Sí, bueno, mi vieja cura el empacho y el mal de ojo y supuestamente...
0: ¿Vos nunca me dijiste?
2: Por la tradición... No, es que no creo en eso, pero por la tradición supuestamente...
0: Pero yo sí, ayer con el ataque de hígado que tenía me hubiera curado el empacho.
1: Pero eso se arregla con un protector hepático.
2: Y cura a distancia.
0: Yo la próxima perdiste, Tere.
2: Te paso el tarifario enseguida. Yo me dedico a cobrar. ¿Te viste con el mano santa? No, yo no toco las plantas, mamá dice lo mismo.
1: Bueno, a ver...
2: Mí me tocaría, a mí por tradición, a mí, pero yo no creo en eso.
0: Yo aprendí a curar el mal de ojo, se prende en Semana Santa.
2: Exactamente.
0: Se aprende en Semana Santa. Y bueno, lo aprendí. Y ahí nunca lo hice y me olvidé. No me acuerdo.
2: Se hereda también ahí.
1: Abrimos muchos frentes para que la gente nos llame y nos deje mensaje. Mujeres de un amigo, si
0: sí o no.
1: Darían ese paso, sí o no. Todo esto que estábamos hablando ahora.
0: Ya por mirarla alcanza.
1: Amarres.
0: No, tocarla.
1: Amarres. Lo que nos vienen escuchando, bueno, manden mensaje. 2664-2071-49. Y se suman y nos cuentan.
2: Tenemos ya dos votos sí.
1: ¿Dos votos sí de
2: dos
1: qué?
2: Dos votos no. No, vos me dijiste, no saltaste. No, yo con la ex de... ¿No?
1: Ah, mira, tiene una...
0: Ya la
1: tiene
0: miraste
1: una...
0: antes cuando estaba.
1: Tiene
2: interesante, ojo.
0: Interesante, mirá.
1: Bueno, yo no dije sí del todo, pero no lo descarto. Hasta las 5 de la tarde, el show de la tarde.

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2: Hora 15, 8 minutos en la República Argentina. 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
3: Presupuesto 2027, educación, salud, vivienda y seguridad serán las prioridades.
2: El gobierno de San Luis presentó ante la legislatura el proyecto de presupuesto 2027 que contempla recursos por 2.585 billones de pesos.
3: La propuesta establece como principales prioridades la educación, la salud, la seguridad y la política habitacional.
2: El proyecto fue enviado el domingo cumpliendo con el plazo constitucional para su presentación.
3: Avanza la construcción de viviendas mediante autoconstrucción.
2: En Concarán avanza el programa de viviendas para autoconstrucción.
3: Las tareas forman parte del plan habitacional que busca involucrar a las propias familias beneficiarias en distintas etapas de construcción de sus futuras casas.
2: La obra fue informada este lunes y constituye una de las intervenciones que se desarrollan en el Valle del Conlara. Unión, el nuevo hospital, entra en la etapa final.
3: El nuevo hospital Dr. Eugenio Collado de Unión ingresó en la etapa de terminaciones.
2: Actualmente se realizan trabajos interiores, ajustes en las instalaciones sanitarias y la colocación de equipamiento, mientras que también avanza el cierre perimetral y las obras exteriores. Jubilados, comenzó el calendario de pagos de septiembre.
3: Desde este martes comienza el cronograma de pagos de septiembre de ANSES.
2: Las jubilaciones, pensiones y otras prestaciones tienen una actualización y para determinados beneficiarios se suma un bono extraordinario de hasta 70 mil pesos.
3: El calendario se organiza de acuerdo con la terminación del DNI.
2: El estado del tiempo a esta hora de la tarde.
3: En la Villa de Merlo la temperatura es de 24 grados, en Villa Mercedes 26 grados 2 décimas y en la ciudad de San Luis 25 grados 4 décimas.
2: La hora 15, 10 minutos en todo el país. 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
2: El estado del tiempo a esta hora de la tarde.
3: En la Villa de Merlo la temperatura es de 24 grados. En Villa Mercedes 26 grados 2 décimas. Y en la ciudad de San Luis 25 grados 4 décimas.
2: La hora 15, 10 minutos en todo el país. 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

0: Bueno, 19 minutos pasaron desde las 3 de la tarde, este es el show de la tarde, estamos hasta las 5 haciendo juntos nuestro programa, arrancando el mes de septiembre.
1: Exactamente, nos olvidamos de decir algún anuncio que hizo al mediodía que tomó por sorpresa a muchos el gobernador de la provincia, que los dos tramos que quedan de aumento, el de octubre y el de noviembre, se van a hacer, se van a unificar un solo tramo que se va a pagar a final de septiembre, con los haberes del mes de septiembre.
0: Ni en octubre ni en noviembre, entonces.
1: No, se paga a final de septiembre el 10%.
0: Por eso. Ni en octubre ni en noviembre, se adelantan.
1: Se adelanta. Yo creo que también una cuestión de... también va a alcanzar a la gente del plan de inclusión social. Esto para que lo tengan en cuenta.
0: Cobró hoy el plan.
1: Exactamente. Y esto también permite un número. Que a octubre el gobernador tiene el 30% de su aumento salarial en lo que va el año. Eso también es un número. Distinto era a noviembre.
0: Pero abre otra puerta para que de acá... desde ese aumento ya entonces consumado, al final del año tenga la posibilidad hasta de tirar un...
1: Para, vos estás queriendo decir más. Que el gobernador va a tirar otro aumento antes que termine el 2026.
2: ¿Sabés algo que nosotros
1: ¿Sabés
2: no sabemos?
1: ¿Sabés algo que no sabemos? Contanos. Vos que estás ahí...
2: Bien, si dan un 10 y después ¿cuánto dan?
1: Y se ríe.
2: ¿Por qué?
1: Y si no dan nada, ¿sabes? ¿Qué hacemos? Los empleados públicos te van a venir a linchar. No, pero por la duda no se endeuden.
0: Lo que digo es que
2: esperen la confirmación,
0: si adelantan el aumento para consumarlo en septiembre con los haberes liquidados de septiembre, después te quedan octubre, noviembre, diciembre limpios. Como para proyectar un nuevo aumento.
1: También tenemos que decir que días atrás el secretario general de ATE volvió a dar a conocer números del Banco Central, donde los números de la provincia marcan que no es lo que por ahí dice el gobierno. Pero vos viste que el tema contable a veces no domino bien, porque te mueven un número de las partidas anteriores, esto que lo otro, ¿viste? Sí. Se hace una manipulación de números. Pero si yo veo por el anuncio, entiendo que entonces no estaba tan errado
0: Gatica. Le liquidan el 10% en septiembre y después en noviembre van a tener otro aumento, gente.
1: Ahí está, lo dice Gustavo Servidía.
2: Gustavo Servidía.
1: No lo podés adelantar para septiembre porque les está haciendo falta la
2: ¿De cuánto?
1: Gente, digo. ¿De cuánto? ¿No? Y habría que meter un 30 antes de que termine 5. El año.
2: Claro.
0: A tus patrones va a decir, che, ajustemos, siempre 50 te dan.
1: Quejar.
0: Nunca te ajustan 60, 70, 80,
1: no
0: siempre
1: quejar.
0: 50 te ajustan.
1: No, me puedo quejar 2% todos los meses.
0: Con esto igual, ¿cuánto? 5. Siempre te dan el 5 en la administración.
1: El mes pasado 6.
0: Bueno, en la administración te estoy diciendo.
1: Bueno,
0: che, vamos al tema.
1: Dale. Sí, vamos a cambiar de tema y tiene que ver con todo lo que se ha hablado en la causa
0: y en diciembre,
1: Molino Fénix, donde creo que la noticia sigue siendo la detención por prisión preventiva de Anabela Lucero, que sucedió el lunes pasado.
0: Ya ha pasado una semana,
1: 8 días. Uh-huh. Bueno, en línea está el doctor Esteban Busto, que es abogado de la ex funcionaria y ex diputada. Doctor Esteban Busto, ¿cómo le va? Muy buenas tardes a Radio La Bomba, los saludamos.
3: Hola Hernán, hola Gustavo.
0: Hola,
3: un gusto,
0: doctor.
3: Escucharlos, un gusto, como siempre, compartir espacio con ustedes.
1: Bueno, doctor, hoy tenía que haber una audiencia donde ustedes iban a interponer algunos pedidos a la justicia en la causa. ¿Qué pasó?
3: Sí, bueno, justamente en primer lugar, permítanme decirles que yo soy uno de tantos abogados defensores de tantos imputados en esta causa. Yo particularmente en esta oportunidad me encuentro ejerciendo el rol de abogado defensor de Anabela Lucero. Respondiendo a la pregunta, nos encontramos con una pluralidad de imputados que se encuentran hoy cumpliendo prisión preventiva en el Servicio Penitenciario Provincial. Oportunamente, nosotros en ese dictado de la justicia interpusimos un recurso ante el Tribunal de Alzada y se fijó fecha de manera inmediata. Entendemos, por una cuestión de estrategia dentro de la defensa y toda vez que de manera paralela se vienen sustanciando múltiples medidas que todavía no contamos con las resoluciones, decidimos suspenderla para que oportunamente sea tratada la misma audiencia con todos los elementos de prueba que venimos colectando.
1: Ahora, doctor, la principal medida es apelar esta prisión preventiva.
3: Yo particularmente he apelado absolutamente todo, no estoy en conformidad con prácticamente ninguna resolución que se ha tomado más allá de que la respete. Particularmente tiene que ver con la prisión preventiva y con la ampliación de los cargos. La prisión preventiva entiendo que es totalmente excesiva. ¿Por qué? Porque mi defendida reúne absolutamente todos los requisitos y todos los elementos, las condiciones personales para afrontar el proceso en libertad y no donde hoy se encuentra, que es la prisión preventiva.
0: Doctor, pero el fiscal entiende que tiene la suficiente influencia, especialmente desde el contexto político, como para entorpecer eso.
3: Bueno, pero fíjense, respondiendo ahí concretamente la pregunta, esta no es una causa que haya comenzado ayer. Es una causa que comenzó en el año 2024, es decir, que lleva bastante tiempo de irse sustanciando, y durante todo ese tiempo no existe antecedente alguno personal de que mi defendida haya querido influenciar en testigos, entorpecer la causa, y mucho menos no haber querido comparecer ante los estrados del tribunal.
0: Sí, entiendo que en la primera parte del proceso era medio como una causa común en función de cosas que se habían, entre comillas, perdido de la estructura Molino Fen y Casa de la Música y demás, que después se habían hecho una serie de rastreos, y que la imputación ahora tenía que ver con algo más personalizado en función de lo que es la asociación ilícita y este defalco que entiende Fiscalía de prácticamente actualizados 1.000 millones de pesos.
3: En principio, en el año 2024 se imputaron 9 hechos particulares, entre ellos uno más que hacían 10 tipos penales que oportunamente el juez tuvo por no formulado los cargos respecto a esa imputación concreta, y sí tuvo por formulado 9 hechos. Con 9 hechos concretos se estuvo sustanciando durante estos casi 2 años el proceso, y oportunamente en la ampliación de cargos, cuando se ordenó la prisión preventiva, se ampliaron 3 cargos más, entre ellos el artículo 210 que hace referencia a la asociación ilícita, que como dije, no la comparto en absoluto, pero eso no significa que no respete la teoría de caso que vendría manejando la Fiscalía. Yo entiendo que contamos con absolutamente todos los elementos de descargo para oportunamente acreditar de que mi defendida particularmente jamás formó parte de ninguna banda destinada a cometer delitos.
1: Ahora, no puedo dejar de preguntarle, doctor, por la figura de su representada. Es una causa que está muy politizada, por más que ustedes, los abogados, por ahí digan no o traten de desprender que esto es una causa judicial, tiene un contexto político que eso también me parece que pesa.
3: Realmente yo me he encontrado con cuestiones bastante insólitas. Uh-huh. Una cuestión particular, y que también presenté un recurso de apelación porque no estaba de acuerdo, fue que esta última ampliación de formulación de cargos, y particularmente el hecho de asociación ilícita, se amplió, se imputó esta nueva calificación legal con evidencia colectada en un lapso de tiempo en el cual el juez de control, el juez de garantía, no había autorizado ninguna investigación penal preparatoria. Fíjense, para que se entienda, en ese lapso de vencimiento de investigación penal preparatoria se había vencido, por lo tanto no se podía seguir trabajando en una investigación. Sin embargo, la parte acusadora lo hizo y paralelamente iba pidiendo autorización al juez para una prórroga de investigación penal preparatoria. Esa prórroga se le ha dado lugar en la misma audiencia en la cual se ampliaron los cargos, pero sin embargo se ampliaron cargos con evidencia colectada en un plazo que nadie autorizó.
0: Está bien, yo entiendo. Yo entiendo las variantes que la ley propone, a veces con algunos grises, otras veces con una cuestión de interpretación, pero lo digo con total honestidad, o sea, independientemente de con autorización o sin autorización, si el delito está probado o la recolección de pruebas lleva hacia verificar la existencia de un delito, es solo una cuestión de forma, me parece.
3: Bueno, pero tengamos presente que todos somos inocentes hasta tanto se demuestre lo contrario, y que todos tenemos derecho a defendernos de un hecho concreto y particular, si bien acá nosotros sabemos cuál es la imputación, pero no sabemos, por ejemplo, yo no sé qué habrá realizado, qué conducta habrá llevado a cabo según la teoría del caso de la Fiscalía, mi defendida. Sí, nos tenemos que defender, sabemos cuáles son las carátulas, las calificaciones, pero no el que habría hecho dentro de esa presunta asociación ilícita.
1: Doctor, más o menos, ¿usted tiene algún tiempo la justicia para resolver la apelación que ha presentado para revocar la prisión preventiva?
3: Sí, eso por lo general fue el fiscal establecerlo de manera inmediata. Nosotros estamos llevando a cabo un sinfín de elementos de prueba a los efectos de peticionar esa audiencia y va a ser fijada por el juez de garantías a los efectos de debatir una morigeración y, bueno, el encierro, la medida de coerción más gravosa que ha recaído sobre mi defendida y sobre otros imputados en la causa que se encuentran cumpliendo prisión preventiva. Yo entiendo y lo voy a sostener firmemente de que no existe ningún antecedente personal de mi defendida que nos haga presumir que va a entorpecer la correcta investigación judicial.
0: El fiscal decía días atrás que el tema tiene que ver con que cuando se los ha citado a presentación y demás, no habían asistido, que por eso es diferente la situación con uno de los imputados, que es Torres, porque dice que estuvo siempre a derecho, cuando había que ofrecer las huellas la ofreció, etcétera, etcétera, y que los demás no lo habían hecho.
3: Bueno, en este punto también quería hacer referencia porque se dijo mucho respecto a unos certificados médicos presentados un día antes y esa misma mañana de una audiencia desarrollada durante el proceso. Hablo por mi defendida. Ella jamás presentó un certificado médico para no comparecer ante los estrados del tribunal. Y les comento otra cosa que también no es menos importante. Ella, habiendo escuchado mediante vía radial unos días antes de la audiencia manifestaciones por la parte acusadora, decir que le corresponderían un determinado pedido de pena y que habló de prisión preventiva, ¿qué me podría haber dicho a mí? Me voy, me doy la fuga, no aparezco, no me ven nunca más. Sin embargo, caminando llegó al juzgado a defenderse.
0: Igual tomó por sorpresa la medida esa precisamente de dictarle la prisión, porque nos quedó esa sensación. Yo vi las imágenes de su llegada.
1: Con... Sí, es más, los colegas que estaban cubriendo, doctores, sí, ese día les tomó por sorpresa que se dictara la prisión preventiva. O sea, lo veían medio que no estaba dentro de las posibilidades.
3: Es que de cierta manera desde lo jurídico nos ha agarrado de sorpresa, porque repito nuevamente, no reúne ningún requisito para que se le haya dictado prisión preventiva. Yo también expuse en esa audiencia de que entiendo criterio personal, el Ministerio Público Fiscal no evaluó otras medidas alternativas que la ley nos dice, previo a la prisión preventiva, que es la medida más gravosa, debemos evaluar el dictado de otra medida alternativa a los fines de no restringir la libertad a una persona, porque hasta tanto no recaiga una sentencia judicial, somos todos inocentes.
1: Perfecto, doctor.
0: Perdón, sí. Lo último, ¿Anabela está alojada en una sala común o cómo es en este tipo de procesos?
3: Sí, ella se encuentra cumpliendo estricta prisión preventiva como cualquier procesado con prisión preventiva, como así también los demás imputados en esta causa se encuentran bajo las mismas condiciones y bueno, estamos a la expectativa de colectar lo más prontamente posible todo el resultado de las medidas peticionadas y que se están diligenciando para solicitar una audiencia y debatir esto que, repito nuevamente, yo estoy en total discrepancia con esta medida recaída sobre mi defendida.
1: Doctor, muchísimas gracias por estos minutos.
3: Les agradezco eso a ustedes y que tengan una excelente tarde.
0: Un abrazo, doctor, gracias.
1: La palabra del doctor Esteban Busto, abogado de Anabela Lucero, a 8 días de la prisión preventiva. Y hoy vuelvo a reiterar, a muchos colegas en Villa Mercedes llamó la atención que suspendió esta audiencia, donde iba a haber muchos planteos respecto principalmente y centralizado en lo que es la prisión preventiva que se le dictó a la exdiputada y extitular de la Casa de la Música Molino Fénix.
0: Sí, lo que me quedó preguntarle al doctor Busto es si eventualmente frente a un cambio en esto podría llegar a pedirse una domiciliaria por caso.
1: Pero tenés que justificar por qué, principalmente por cuestiones de salud saben pedir la domiciliaria.
0: Bien, bueno, hay que ver qué pasa.
2: ¿Cómo sigue todo?
0: Sí, especialmente con estos plazos nuevos.
1: Y ver a partir de mañana cuestión. Qué pasa con Joaquín Beltrán. Obviamente mañana no creo que pase nada, yo creo que va a ser mínimo la 7 días. Semana. Porque es a otro que se le ha dictado prisión preventiva, pero tiene una tiene fueros, es diputado provincial.
0: 3:30 p.m, pasadita, línea de comunicación para que la gente nos cuente lo que quiera de todo lo que pasa en el programa.
2: 2664-20-7149.
0: Los leemos a la vuelta, ya seguimos.

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0: Señores, estamos de vuelta. 15:43 se está marcando nuestro reloj.
1: Algo brevemente, final se cumplió sí. Lo que hablamos la semana pasada, Gustavo. Brevemente. Ayer hubo reunión en Villa de la Quebrada, en el Club Esportivo Villa de la Quebrada, sí. Entre los vecinos, las autoridades de la Comisaría 44 y la intendenta Rosa Calderón. Además participó el jefe de la unidad regional y el subjefe.
0: La jefa, es mujer.
1: La jefa la de la Romero. Unidad regional, Rosario Romero, y el jefe y subjefe de la Comisaría 44. Ahí lo que se planificó con los vecinos, la verdad, en esta reunión que se vio bastante gente, exponer ahí expusieron las problemáticas en el tema de seguridad y bueno, hablar de un plan unificado entre el municipio, el Ministerio de Seguridad y la comisaría y los vecinos para tratar de paliar la inseguridad que estaba padeciendo Villa de la Quebrada. Bien.
0: Un poco más lo mismo que contó Rosa con nosotros
2: el otro día
0: con algún compromiso más de parte de la gente de seguridad de reforzar de alguna manera. Yo sí. No sé si eso va a implicar el envío de más personal o por ahí un patrullaje un poco más intenso.
1: Me dijeron que la
0: y un pedido que hicieron es, cuando pase algo, denuncien.
1: Sí.
0: Porque en los episodios anteriores eran denuncias públicas.
1: Sí,
0: entonces un compromiso de la gente fue, haz algo, denunciamos.
2: Acercate a la comisaría, se la denuncia.
1: Bueno, querías hablar de alergia, vos que te gusta la primavera, vos que
2: ahí
1: estás
2: hermoso
1: con la alergia de septiembre. Bueno, toda tuya la nota, te lo voy a presentar.
0: ¿Cómo se llama la automedicación que acuden todos?
2: Todos recurren a la loratadina y a la desloratadina.
0: No, eso está pésimo.
1: Pésimo automedicarse.
0: El doctor Salvatierra está del otro lado, es el que sabe la posta en esto.
1: Que sos.
0: ¿Se ha adelantado la polinización o no? ¿Por qué todo el mundo empezó a estornudar? Doctor Salvatierra, gracias por atendernos en La Bomba. ¿Cómo anda? Buenas tardes.
3: ¿Cómo les va? Un gusto estar con ustedes, Gustavo y equipo. Sí, se adelantó.
0: Sí, ¿no? Pero eso de, como dice mi compañera acá, de automedicación, ¡no!
3: Bueno, sirve. La verdad es que, como hemos pasado tantas primaveras en los últimos años, y los médicos por ahí seguimos diciendo cosas que ya están un poco pasadas de moda a la luz de todo lo nuevo que tenemos en tratamientos y diagnósticos, que no tiene sentido lo que veníamos diciendo 10, 15, 20 años atrás. Como que hay que pedir disculpas, hacer una nueva cuenta y arrancar de vuelta.
2: ¡Apa!
0: Ah, bueno, está bueno eso entonces. Cuéntenos, a ver, explíquenos las razones.
3: Por ejemplo, el paciente que llega a la guardia con la crisis de estornudo, o el niño que su mamá lo lleva al médico y bueno, este niño tiene mocos, tiene un resfrío, eso es alergia. Eso es una enfermedad crónica que tiene que ver con alergenos, en esta época generalmente pólenes, que si nosotros solo lo tratamos 3, 4, 5 días, va a mejorar, pero no va a evitar las próximas recaídas y recaídas, porque ese paciente no ha dejado de ser alérgico, y cuando se acabe su medicación, no ha dejado de existir el polen en el aire que respiramos todos los días. Entonces no estamos solucionando nada.
0: El estornudo, el lagrimear,
2: la
0: picazón de garganta, son un poco como los clásicos.
1: Y nariz, no te olvides.
3: Son los clásicos. ¿Cuál es el problema? El problema es lo que no decimos. Por ejemplo, hay evidencia médica y estadística cada vez más importante. En el Congreso de este año nos aplastaron con evidencia médica las rinitis alérgicas que asocian con asma bronquial con el paso de los años. Y nosotros como médicos no estamos haciendo todos los esfuerzos por avisar, advertir y prevenir que esa pequeña cosita de la agüita de la nariz se va a transformar en silbidos en el pecho y falta de aire dentro de unos años si no hacemos algo ahora. Entonces, esa marcha de las alergias, que va aumentando, que se va complicando, es nuestra responsabilidad avisar y prevenir, cosa que no se ha estado haciendo con tanta eficiencia hasta ahora.
2: No, porque hay muchos casos que es tos, o no sé, pero es un resfrío, ya va a pasar, y uno lo deja pasar.
3: Exactamente, el paciente que llega con una crisis de asma bronquial, sí, al hospital, a la guardia, le sopleteamos con un aerosol broncodilatador, quizás con algún corticoide inyectable en el peor de los casos, y marche nomás, cuando en realidad no estamos solucionando más que las próximas 8, 12 o 24 horas de ese paciente, porque ese paciente va a volver, o si hacemos de cuenta, como decía mi abuela, en el campo es como escupir para arriba, va a volver. Entonces no estamos solucionando el problema de fondo, estamos tratando síntomas, pero no estamos tratando ni diagnosticando enfermedades.
0: El doctor,
3: y ahí sí tenemos que cambiar el procedimiento a partir ya de este, de esta nueva primavera.
0: Bueno, por ahí va, en el arranque decíamos, se adelantaron por ahí la cuestión de las alergias a partir de la polinización y demás. ¿Qué cuestión con esto del, del cambio climático, no? Porque es lo que ha modificado un poco el escenario.
3: Es cierto, inviernos menos intensos, calor anticipado, polen y verde de la vegetación anticipado, más alérgenos, y ya estamos, lo vemos en mi consultorio todos los días, es un consultorio especializado en alergia. Los últimos 10 días el número ha sido por 2 o por 3 los síntomas clásicos, distintos de lo que veíamos en el invierno.
2: Hay más. Entonces, gente alérgica.
3: Ya está casi la primavera.
2: Le preguntaba, ¿hay más gente que sea alérgica que antes?
3: Esa es una pregunta muy interesante, y lo que estamos descubriendo hoy es que un montón de cosas que antes le llamábamos con otro rótulo, sí, resulta que eran enfermedades alérgicas. Por ejemplo, todos conocemos acerca del asma bronquial y que hay que usar broncodilatadores y que sí, el pecho silba y falta el aire. Pero, ¿sabíamos que más del 70% de los casos de asma son por alergia? ¿Son por alergenos que flotan en el aire? Mira. Porque nadie, en general, salvo los especialistas, está pidiendo en asma bronquial hágase las pruebas de alergia, como corresponde en estos casos. Y además, en caso de asma, si freno la alergia, controlo el asma. No todo es medicamento.
0: Doctor, si nos dividimos en edades, ¿uno es alérgico desde nacimiento, entre comillas, o se puede dar que uno se vuelva alérgico a mayor edad?
3: Sí, pero este sí está explicado. ¿Uno nace alérgico? Sí, pero expliquémoslo bien. Uno nace con la predisposición a desarrollar en algún momento de la vida enfermedad alérgica. Generalmente, los primeros síntomas comienzan a aparecer en la infancia, pero no se detienen ahí. Después hay gente que comienza con los primeros síntomas ya en la adolescencia o en la vida adulta, pero generalmente comienza en la infancia. ¿Cuál es el problema? Que comienzan a veces tan suaves, tan sutiles, que nos quedamos con bueno, eso es un moquito, eso es una manchita en la piel, eso es una cosita que debe haber comido y le hizo mal y le dio esa roncha, y no prevenimos algo que se va a complicar con el paso de los años. Lo que llamamos la marca atópica, el niño con síntomas en la piel, el niño más grande que ya tiene síntomas en la piel de dermatitis atópica y estornudos en la nariz, y el niño un poco más grande o adolescente que ya tiene el problema en la piel, el problema en la nariz con estornudos y las crisis de asma bronquial. Entonces, necesitamos reforzar el espíritu preventivo de cosas que sabemos que tienden a agravarse.
0: Doctor, ante la duda que uno pueda tener es, obviamente, la consulta médica, pero en la consulta médica, el detectar si uno es alérgico o no, hay pruebas, entiendo, para eso.
3: Sí, sí, siempre los especialistas, como en mi área de la parte de alergia o de la parte respiratoria, decimos, vaya a su médico de cabecera. Es el médico de cabecera el que va a hacer los estudios correspondientes, o exíjale a su médico de cabecera, ¿es esto un problema alérgico? ¿Es esto un problema respiratorio? ¿Estos moquitos son un problema de sinusitis alérgica o de adenoides? ¿Tengo que ir al especialista? Esa primera consulta con el médico de cabecera es fundamental, porque la población es mucha, 20% de la población o más sufre de alergia, una de cada 5 personas, y la cantidad de especialistas en áreas respiratorias y de alergia somos muy escasos. Por eso la importancia del médico de cabecera como primera consulta.
0: Bien. Bueno, más que claro. Y cualquier duda, consultar al médico. Doctor, ¿dónde lo encontramos a usted, por ejemplo?
3: Estamos trabajando en equipo con neumonología, dermatología, alergia e inmunología en el Centro Médico Bolívar todos los días.
0: Bien, calle Bolívar, antes de llegar a calle Caseros.
3: Para, exactamente,
0: hacer gráficos.
3: Pero sobre todo, recordar, No está mal las propagandas con medicación para la alergia, no está mal tomar de vez en cuando una loratadina o un antihistamínico o antialérgico, frenando los primeros síntomas. Lo que está mal es vivir solamente con eso, o creer que uno tiene que evitar el perro, evitar el gato, evitar el peluche, evitar las frazadas y evitar hasta a mi suegra por las dudas de tener alergia.
0: Yo no lo dije.
1: El doctor parece que te conoce vos.
3: Y podemos evaluarlo y confirmarlo.
0: Doctor Salvatierra, un placer como siempre. Gracias por este ratito.
3: Un gusto de charlar y gracias a ustedes por difundir salud.
0: Un abrazo, que esté muy bien. Ahí estaba el doctor Salvatierra charlando con nosotros, médico alergista.
2: ¿Cómo vas a preguntar esto al aire? ¿Cómo preguntás
1: alergia a tu suegra?
2: Pero al aire no.
1: ¿Me conoce el doctor?
2: ¿Y ahora qué hago?
0: Pobre mi suegra, yo no dije nada.
2: Dijiste suegra.
0: Mi suegra.
2: Dijo suegra al aire.
0: Conchita, un beso que anda media ahí con dolor. Mirá,
2: ¿y ahora qué hago yo?
1: Que le hace dar el...
0: ¿Cómo? Escuchame, no me metan en esta. Bueno, el doctor Salvatierra, que además sus columnas las pueden seguir a través de sanluisopina.com. Entran ahí en nuestra web y ahí tienen la posibilidad también de seguir la columna del doctor Salvatierra y en Mix San Luis, nuestro streaming.
2: Bien.
0: Che, las 15:54.
2: Antes de irnos, porque tenemos que hacer... Todavía nos queda un montón de cosas para...
0: Ay, ¿te acordás de la versión que te conté la otra vez, Juli, del tema que me gusta de la versión, en realidad, que me gusta de En Septiembre? Ahí lo vamos a buscar y vamos a ir a la pausa con
2: y ese. Sí, te dije. Hola, chicos, muy buenas tardes. Pasamos junto a ustedes. La verdad, escucharlo a este señor, abogado de la procesada Ana Vera Lucero, es ratificar una vez más que con plata se quiere tapar cualquier hecho de robo. Una vergüenza sería que esta mujer saliera en libertad cuando las pruebas están más que claras de que realmente existió semejante fraude del Estado. Saludos, chicos, nos dice uno de los mensajes. Otro de los mensajes que llegó dice, hola, chicos, a ver... Somos todos chicos.
1: Gracias por lo de chicos.
2: Gustavo, ¿cómo estás? Buenas tardes.
0: Hola.
2: Soy Gustavo también, de acá de San Luis Capital.
0: Hola, Gustavo.
2: Es muy cómico lo que está diciendo tu compañera.
0: Lorena.
1: No te toma en serio.
0: La vecina grita.
2: No. Es muy cómico lo que está diciendo tu compañera, que las mujeres buscan amor. Yo cada vez que me voy a conocer con alguna mujer, siempre voy en mi motito 110. Sí. Jamás llego en la Amarok.
0: Ah, mirá.
2: Y de ahí...
1: Está bueno eso.
2: Y ahí te das cuenta...
1: ¿Qué es lo primero que quiere hacer? Quemarle el vehículo.
2: No se queman las cosas. Se escriben con aerosol. Y ahí, de ahí te das cuenta que las mujeres se fijan más en el dinero, en la posición económica que uno tiene y no en el amor. Bueno, mira, Gustavo...
0: Doy por descontado que cuando llega la motito lo despachan, entonces...
2: Y claro, no quiero ser mala.
1: Entonces.
2: No quiero ser mala, pero llega siempre con la motito.
0: ¿Cuál es el problema?
2: Llega con la motito. Claro. No,
0: para motito me quedo con la mía, dice Julieta.
2: Y si no, pero no, no. No.
0: Bueno, la próxima encara con la Amarok, a ver qué pasa.
2: Y le va a ir. No creo. Bueno, será que no soy.
0: Pará, debe haber como en todo.
2: Hay que como en todo. Debe haber interesado.
0: Y algún interesado también.
2: ¿Y qué te hace pensar que porque tenga una Amarok esté en una posición económica superior al de la motito 110?
0: Puede ser prestada.
2: Ponele. La alquiló el fin de semana.
0: También.
2: Bueno, sale caro un alquiler de auto para moverte. Bueno, queremos escucharlos.
0: O sea, para justificar.
2: Igual, digo, ¿cuánta mujer? Sí, hay mucha mujer, aunque te suene raro, Gustavo, hay mucha mujer que sí busca el amor. Busca el amor y no se le da. ¿Cuántas mujeres?
0: No.
2: Este señor que nos escribió se llama Gustavo igual que vos, a eso decía. 2664-2071-49, los leemos. A ver, ¿qué quieren contarnos?
0: En septiembre, mi amigo Martín Monguzzi, cordobés, el golfista, pues ya qué versión pop de En Septiembre.
2: Para Hernán.

Muy buenas tardes a la audiencia, ¿cómo están, querido colega? Mansa tarde en Villa Mercedes, en toda la provincia. Qué calorcito, se viene el veranito, chicos. ¿Cómo están, querido colega? Saludos a toda la provincia, San Luis Merlo, Villa Mercedes, toda la provincia. Aguante los locutores, aguante la locutora, aguante la operadora. ¿Cómo están ustedes, Radio La Bomba? Saludos a toda la gente de Villa Mercedes, de Merlo, de San Luis, para las chicas de San Francisco. Hay un besote para todas las chicas de San Francisco, Novolí, para toda la provincia. Pasamos un tema lindo para todas las mujeres de toda la provincia. Que se vienen las primaveras, las chicas se ponen hermosas, todas las mujeres, bellas mujeres. ¡Pum por arriba, chicos! Buena jornada. Chau, chau.

0: Martín Mongucci, qué genio. Un estilo pop de una versión diferente de lo que es En Septiembre, que todos conocemos, que es la del Conejo Alejandro, o en su momento el Toro Quevedo con Chévere, el Negro Videla la hizo también. Pero es una versión más pop de En Septiembre, esta de Martín Mongucci. ¿Me querés tirar algo antes que vayamos a las actualizaciones
1: bueno,
0: de títulos?
1: El fenómeno de los chinos en la Argentina, son múltiples las tiendas en todo el país. Acá en San Luis, bueno, ha explotado.
0: Córdoba capital, 19 shopping bazares chinos importadores abrieron y se comieron gran parte del comercio en Córdoba.
1: El centro. Fin de semana inauguró un shopping exclusivamente chino en Córdoba. Veía, es impresionante. Pero ahora los chinos van por la política. ¿Por qué? Te lo voy a comentar. Hace 3 horas acaba de postear el diputado Carlos González de Alessandro.
0: Carlitos.
1: Hoy quiero comunicar una incorporación muy importante a nuestro trabajo legislativo.
0: Sí.
1: He designado ad honorem al licenciado en economía Liu Hanqin.
0: ¿Cómo?
1: Como Liu Hanqin.
0: Bien.
1: Como asesor en Relaciones Exteriores y Comercio Exterior de mi despacho en la Cámara de Diputados de la provincia de San Luis.
0: Mirá.
1: Su experiencia y conocimiento nos permite fortalecer una agenda que considero estratégica, conectar a San Luis con el mundo, generar vínculos internacionales y explorar nuevas oportunidades comerciales, productivas y de inversión para nuestra provincia. La política también debe servir para abrir puertas, construir puentes y generar oportunidades. Bienvenido, Liu Hanqin. Tenemos mucho trabajo por delante, firma Carlos D'Alessandro, diputado provincial por San Luis.
0: Bueno, che, habrá que entrevistarlo para ver qué opinión tiene, porque si es asesor financiero debe saber interesante.
1: Al paso que vamos, con
0: comercio exterior.
1: Chino, metemos un presidente chino.
2: No creo.
1: Bueno, con el que se le entiende.
0: Hoy compré acciones, acciones de YPF.
1: ¿Y qué tiene que ver con los chinos?
0: No, bueno,
2: nada, va a ir a decir, mirá, lo sucedió accionario ahora.
1: Un celular Huawei
2: para eso. En vez de caerte con la Amarok, él le dice, claro, mira, yo compro acciones.
0: Viste que ahora vos entrás a la aplicación.
2: Sí, señor, podés comprar acciones, yo ya compré.
0: Claro, 50 guita.
2: Nada.
0: Con impuesto y todo, 60 guita.
2: Nada, no sale mucho. Vale.
0: Está como devaluada la acción, 60, no.
2: Nada está devaluado.
1: Me dicen que la billetera de esa empresa anda muy bien porque no te hace retención.
2: No.
0: Y te hace, y te da, ¿sí? Te da el 20.
1: Y te da el 20. Al 19 tampoco es mucho la diferencia.
2: Bueno, no, pero te da el 20 y algo.
1: Tiene un aval.
0: Pero bueno, pero ahora me siento dueño de YPF. Me siento casi
2: ahora puedo ir
0: sentado en el directorio de Vaca Muerta.
1: No sabía que, aparte de YPF, ahora también tiene billetera un supermercado. Ya unas cadenas de supermercados también.
0: La tengo también.
2: ¿También?
1: Que tampoco están haciendo las retenciones.
0: Sí, la tengo también.
1: Bueno.
0: Sí, yo todo lo que
1: la
0: sea.
1: Acá donde va el gobernador. Ah, está bien.
0: ¿Cuándo va?
1: El otro día había estado.
2: ¿Se acuerda la foto? Bueno, ¿no viste la foto?
1: No,
2: te lo
1: comas. No.
2: Por eso decían, ¿no en la foto?
1: Ese changuito llevaba cigarrillos.
2: Por eso no podía ser. Estaba
1: esperando el pedido de Anabel.
2: Por eso.
0: Escuchá, la foto del otro día con la,
1: te va chocolate y pucho.
0: Con Anabel y con Díaz. ¿Era real o era y al final?
1: ¿La de Lomado? No sé, preguntarle a los
0: No. Ah. Una que apareció publicada, donde estaba el actual gobernador, entonces también gobernador, con su entonces vice y con Anabel, la novia del ex vice.
2: No. Uy, ya me mareó.
0: ¿Era real esa? Sí,
2: me mareó.
0: Anabela Lucero fue
2: novia. Sí, bueno, sabían, pero bueno.
0: Hay una foto de los tres, con ella atrás de los dos haciendo la B, no sé si era IA o era real.
1: No, me mata.
0: Porque en ese tiempo convivieron, entre comillas, convivieron políticamente. Digo,
1: claro.
0: No sería raro que exista esa foto, por
2: bueno.
0: Eso me dejó la duda. Yo no soy muy bueno para saber cuál sí, cuál no. Che, cierro con el bloque con esta foto. Hablando de fotos. Hoy se reunió la mesa política en Casa de Gobierno, la encabezó el presidente Javier Milei.
1: Que va a dar una cadena esta semana por el tema Malvinas.
0: Dice que el jueves va a ser cadena nacional por Malvinas. Por el tema de la soberanía en Malvinas. Me parece que se embaló a partir de alguna declaración de Trump, pero con Trump, ¿viste? Tiene un humor tan cambiante Trump. Hoy está enojado con Gran Bretaña, el tema OTAN, qué sé yo. Y dice que va a revisar la postura oficial del gobierno.
1: Pero porque él tiene interés con Groenlandia, que todas las tierras...

0: Menos de 20 personas.
1: ¿Hay presencia sanluiseña?
0: En una punta, Karina Milei. En la cabecera, sí. Javier Milei. En la otra punta de la mesa, pero opuesta, Karina Milei. Y sentado enfrente de Karina Milei, el presidente provisional del Senado.
1: San Luis presente.
0: Bartolomé Abdala.
1: Perdón, ¿y no está la vicepresidenta?
2: No. No.
1: O sea que Bartolomé Abdala se acerca a Milei y se aleja de Villarruel.
0: Ya, claro, las caras que conozco, Karina.
1: No, pero Menem, Villarruel la conocés.
0: Abdala, Milei.
2: Ni Villarruel no ve.
0: Y los otros no le conozco la cara.
1: San Luis en el podio, vamos, San Luis, allá arriba, bien.
0: Sí,
1: vamos,
0: qué grande,
1: vamos,
0: Bartolo. Bartolo, ayer te sonaba la alarma toda la mañana y nadie la iba a cortar. Por si no te avisaron, te aviso. Claro, suena la alarma del claro, estudio de Bartolo en la peatonal.
1: Estaba con Javier.
0: Señores,
1: policía en la puerta.
0: No, a esa hora no. Cuando yo voy 7 menos cuarto de la mañana, no hay nadie.
2: A esa hora no cuentes esos detalles al aire, no se cuentan.
1: No, liberado,
2: por favor. Serviría, hay que enseñarte a hacer radio, sin nombre, sin detalles. No.
0: Actualizamos títulos.
2: Por favor.
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0: Hora 16, 6 minutos en la República Argentina. 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
2: Santa Rosa del Conlara mejora en el sistema de canales para la producción.
0: San Luis Agua comenzó trabajos de renovación de compuertas en el sistema de canales de Santa Rosa del Conlara.
2: La intervención beneficia directamente a unas 650 hectáreas productivas y busca mejorar el control del caudal y reducir pérdidas durante la distribución del agua.
0: Villa del Carmen fue sede de una jornada de atención para personas con discapacidad.
2: La localidad de Villa del Carmen fue sede de una jornada de atención de la Secretaría de Personas con Discapacidad. El operativo permitió acercar asesoramiento y distintas herramientas de atención a vecinos del interior provincial.
0: Del orden nacional, el gobierno analiza eliminar las PASO.
2: La Mesa Política del Gobierno Nacional vuelve a reunirse para analizar, entre otros temas, una eventual eliminación de las PASO.
0: El encuentro, encabezado por Karina Milei, forma parte de la estrategia electoral del oficialismo de cara a las próximas elecciones.
2: El tiempo. En Villa Mercedes la temperatura es de 26 grados. En la Villa de Merlo 24 grados 3 décimas y en la ciudad de San Luis 25 grados 7 décimas.
0: Hora 16, 7 minutos. 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

0: 18 minutos, pasaron desde las 4 de la tarde, nos metimos de a poquito en la última hora de nuestro show de la tarde de hoy.
1: Ya le habíamos dado los números de teléfono, queremos saber, porque nosotros empezamos hablando de una cosa, después no es que se desvirtúa la charla, sino que vamos agregando otros caminos y en el medio de todas esas charlas random...
2: un mix, un desorden.
1: Pero en el desorden la gente se entretiene, que es lo importante.
2: Muy bien, una información judicial que trascendió el fin de semana y hoy se hizo la formulación de cargo, tiene que ver con el homicidio de Miguel Orozco. Hay un detenido... debido a un incidente, el fin de semana se pudo detener a Joel Robledo, de 20 años de edad, por lo que sería ser el autor, se lo investigan, el ataque que ocurrió el pasado 8 de junio en una vivienda ubicada en la calle Intendente Celi, donde dos personas agredieron a una víctima para robarle y este terminó falleciendo casi varios días después, internado en el hospital Ramón Carrillo a causa de las lesiones que había sufrido. En la formulación de cargos prevista para este martes por parte del fiscal Francisco Assad, debió posponerse por pedido del imputado, quien solicitó 24 horas para designar un abogado particular. El juez Marco Flores Leyes otorgó la prórroga y la audiencia se realizará el próximo miércoles a las 10 horas. Recordemos el hecho, Miguel Orozco apareció golpeado, lesionado en su vivienda, el pasado 8 de junio. Nunca se supo quiénes fueron los agresores de esta persona, quien a la semana falleció en el hospital Ramón Carrillo, y ahí es como que se reactivó la causa. Si yo no tengo mal entendido, esta persona, había una persona, una tercera persona, quien se fue de la vivienda y quien quedó con la víctima, con un familiar, un cuñado, tengo entendido.
0: Vos sabés que no me acuerdo tanto del caso.
2: Por lo que estuve tratando de rearmar el caso. Juan Gilberto Funes pasando a la FINUR, ya es intendente Celi.
1: Okay.
2: Bueno, y esta persona habría quedado con... Yo lo que estoy tratando de armar la causa, porque fue muy difusa, que me parece que esta persona quedó con un familiar, no directo, pero con un cuñado, algo así. Y después se lo encuentra muerto esta persona.
1: Sí.
2: Después se lo encuentra herido, perdón, y a las semanas mueren, varias semanas después murió en los periódicos. Yo creo que pasaron más de 2 semanas, muere Miguel Orozco, en el hospital Ramón Carrillo. No se supo más nada hasta este fin de semana, donde en un incidente es detenido Joel Robledo, que eran buscados por esta causa.
0: Por esta causa.
2: Y quien, bueno, hoy se hizo la formulación de cargo, pero pidió una prórroga de 24 horas para solicitar defensa, el único imputado, pero se habla en la investigación que habría otro partícipe del hecho. No sé, me parece que fundamental la palabra va a ser de, en este caso, ese testigo que se fue de la vivienda cuando Orozco estaba con, supuestamente, el agresor de que le termina dando la muerte. Pero estoy tratando de acordarme algunos pormenores de este caso porque hay cosas que no me habían quedado claras. La verdad, el hombre muere a principios de julio, pero en la investigación había un testimonio donde hablaban de que el sospechoso, no sé si será el que está detenido, se queda en la vivienda con la víctima y después la víctima aparece lesionada y que termina muriendo y no se supo más de los agresores. Pero había un testimonio, me parece, que había trascendido fundamental, pero no lo encuentro en la causa en estos momentos.
0: Está bien.
2: Sinceramente.
0: Bueno. Pero bueno, hay que ver cómo en definitiva decanta a partir de la prórroga, ¿no?
2: Claro, porque en un principio se puso en duda si el crimen había sido por asesinato, por robo el crimen.
0: En circunstancia de robo.
1: Pero no.
2: Sí, además, supuestamente el detenido, quien tenía pedido de captura por esta causa, me parece que la otra persona involucrada sería una mujer que sería familiar del detenido.
0: Bien.
2: Por ahí venía... pero que tenían relación
0: con la
2: víctima.
0: Con la persona, claro.
2: Con
0: la
2: víctima. O sea, no es que ingresaron.
1: No, estaba
2: forzando, sino que la víctima parecía. La víctima conocía.
0: Claro, sí, a las personas.
2: A las personas o a los que supuestamente lo asesinaron.
0: Bien, ¿cómo había pasado, se acuerdan, con la abuela de allá del barrio?
1: Sí, de la zona Cruz? De la primera rotonda, por ahí, sí.
2: La señora sí, que había sido atacado con un elemento contundente golpeado, pero también le habían dado unos puntazos con un arma blanca. Barra.
0: Bueno, estamos atentos, a ver cómo sigue la cuestión.
2: Aparte también, después me parece que un hijo descubrió por las redes que estaban intentando vender elementos que le robaron.
1: Que le habían sacado de la casa.
2: Que le habían sacado de la casa.
0: Y eso ya
2: Por eso te digo, es circunstancia de robo, pero me parece que la víctima conocía a quienes supuestamente lo asesinó.
0: Vamos a quedarnos atentos. Me quedé pensando con el tema de Julián Álvarez, que también sigue siendo noticia.
2: ¿Qué le pasó a Julián? ¿Ahora, ahora se quiere quedar?
0: No le va a tener mucha.
2: Que se vaya.
0: No va a tener mucha alternativa.
2: Mirá Encito Fernández cómo nos sigue dando plata a River,
0: River 6 millones de arriba.
2: Se sacaron el loto con ese pibe, ¿eh?
0: 6 millones.
2: El paso más caro de la historia puede ser ahora,
0: no,
2: hoy
0: no
2: por
0: tengo
2: hoy.
0: Idea.
2: Tengo entendido que sería uno de los pases más caros de historia, 140 millones del Chelsea al City.
0: Por lo pronto, Julián va a seguir entrenando con el equipo. Me parece que hay un componente interesante, que es que llegó el Cuti Romero, proveniente del Tottenham, y es parte del Atlético de Madrid ahora, y le está haciendo como un poco de contención Cuti, fundamentalmente. Cuti Romero, el reemplazante natural como capitán en la selección que va a dejar Messi.
2: Podría ser.
0: Por los perfiles. Porque algunos hablan del Dibu Martínez.
2: Y McAllister también.
0: Sí, tenés McAllister, ¿sí?
2: McAllister, el Cuti Romero.
0: Yo voto al Cuti.
1: El Cuti tiene la presencia.
2: El Dibu, y no te olvides de Lisandro Martínez, que va a ser la otra columna vertebral.
0: Sí, también puede ser, pero por carácter, no sé, me parece, lo veo al Cuti.
1: Bueno,
0: ahí
1: veremos qué es lo que decide el.
0: Sí, lo va a decidir Scaloni.
2: El tema, claro. ¿Sigue más Scaloni? Que el capitán, a ver quién es el reemplazante. No sé.
0: Hoy ya Paredes dijo que pone en duda si sigue, el Dibu Martínez dijo que no sabe.
2: Paredes ya es como que dio más con la sanción.
0: ¿Cuánto
2: como
0: se
2: que
0: van
2: no
0: a bajar ahora?
2: Y pero ya por edad hay que hacer una renovación, Gustavo.
1: ¿Cuánto tiempo lo
0: jugó a Messi entonces?
2: Pero Messi, Maradona en el 94, que íbamos a seguir y ya está, ¿viste? Bueno, pero te digo. Y Scaloni yo creo que va a pegar un salto de calidad después del 31 de diciembre.
0: Yo a Scaloni espero, lo único que espero con Scaloni es que no dirija ningún equipo en la Argentina.
2: No sé.
1: ¿Por qué?
2: Por ahí se sienta en
0: un
2: banco.
0: No, porque me parece que no puede venir de ser técnico de la selección y después quedarte con un equipo nacional.
2: Y Bilardo dirigió Estudiantes, dirigió Boca.
0: No.
2: Menotti dirigió Boca, dirigió River, dirigió Independiente, le faltó Racing y San Lorenzo.
0: No me gustaría.
2: Bueno, te gustaría.
0: Sí, yo hablo de lo personal.
2: Hay que preguntarle.
1: Pero está bueno porque si esa mirada que tiene él.
0: Pero convengamos esto, tenemos un fútbol de porquería nosotros.
2: Sí, bueno, pero
0: ¿cuál es la necesidad de venir a dirigir por acá? Porque dirigir los mejores equipos del mundo.
2: Habla por vos, yo te digo, cuando empiece a arrancar la máquina.
0: No, ni juegan siquiera.
2: Pero pará, cuando arranque la máquina ese aceite, por lo menos tenemos a alguien serio sentado en el banco ahora. Juegan por el segundo puesto, ustedes y los otros.
0: El domingo a la mañana, mientras desayunábamos con Tomás, vimos un partido que ya ni me acuerdo quién era, de la Premier.
2: Hay periodistas que dicen que Scaloni está preguntando cómo es Cantilo.
0: ¿Cómo es Cantilo? ¿La avenida Cantilo? No. Sí, transitada, ahora que le hicieron, la agrandaron, ahí hicieron los puentes.
2: ¿Y cómo es el día a día de un club argentino?
0: Bueno, sería una pena.
2: Y nos faltaría eso, verdad, no le faltaría, ya tiene los jugadores, le falta que traiga el técnico.
0: Sería una pena, pero bueno, nada, cada uno toma sus propias decisiones. A lo que iba es a esto, la Premier jugaba el Brighton con, no me acuerdo quién, el partido que vimos mientras sesionábamos el domingo.
2: Con Tomás. Sí.
0: Con el debut debutaba Dibu y se comió tres goles. Bueno.
2: No, pero yo le doy responsabilidad
0: a uno. Sí, ¿lo viste? Bueno, ¿y a vos te parece que ese nivel de fútbol es el mismo nivel de los partidos que vemos nosotros acá?
2: No.
0: ¿Y por acá soltero contra casado?
2: No, la verdad vos ves un partido de la Premier y después a la tarde cuando ve el fútbol local.
0: Claro, exactamente. Y Scaloni, ¿para qué le venía a dirigir el fútbol de acá?
2: Y bueno, pero hay que darle un salto de calidad al fútbol argentino.
1: A eso voy. ¿Por qué no?
0: Me parece que no va por ahí.
1: ¿Y si él dice?
0: ¿Ustedes creen en serio que Scaloni, técnico de un equipo, cambia el fútbol?
1: Por lo menos del equipo donde él va a estar, sí.
0: Bueno, igual quiero contarles
2: igual
0: esto.
2: Igual comprende para los jugadores también, y los jugadores han vuelto.
0: Sí, tiene que ver con, dos días y se vuelven a la casa, como le pasó a Enzo Fernández, y ahí está, empujando el botellero. Julián Álvarez, que está todavía en el centro de la polémica, porque él sigue sosteniendo que su equipo es el Barcelona, donde él se quiere ir.
2: Él quería jugar ahí.
0: Surgió una chance ahí en el medio, media rebuscada, pero que el Al Hilal se lo compre, porque no lo quieren vender a ningún club español.
2: Sí.
0: Lo compre, lo use 6 meses, y después ellos se lo vendan al Barcelona. Lo comprarían en 120 millones, sería la oferta, y se lo venderían al Barcelona en 130. Sí. No es descabellado, pero pasa, es una
2: Barcelona
0: salida.
2: No sé si tiene esa plata, pero porque acordate que está el fair play financiero y tiene bueno, unos problemas impositivos.
0: Pero por 6 meses tiene que ir a jugar igual al fútbol árabe. Bueno, que no veo ningún problema con eso, entre hacer banco en el Atlético e ir a moverte por lo menos en el Al Hilal. Ah, la Lili, la, no sé cómo es.
2: ¿Cuánto que llegó Julián Álvarez al Atlético?
0: Bueno,
2: 2 años.
0: Ahí está. Pero yo quiero compartir también con usted.
2: Los jugadores
0: Diste la clave.
2: Los jugadores se han puesto muy que yo juego donde quiero y corto los contratos. No es
0: bueno,
2: así.
0: ¿Puedo leerte lo que te quiero leer?
2: Sí.
0: Escucha. Nota que le hicieron a Pep Guardiola en Inglaterra sobre la situación de Julián en relación al Barcelona. En relación al Arsenal, porque sonaba todavía el Arsenal ahí como una opción de salida.
2: Más sobredimensionado al mundo. Pero
0: de bueno. Simeone, del presidente actual del Atlético Gilmarín. El colega le dice, Pep Álvarez quiere el Barcelona, pero el Atlético prefiere el Arsenal. Lo dejaste salir del City cuando aún tenía contrato. ¿Ves la hipocresía en la forma en que Simeone está manejando esto? Le pregunta el periodista. Pep dice, sí. Y no voy a fingir que no. Cuando Julián estaba en el City, tenía un contrato hasta 2028, un contrato real. Diego lo quería, bien, todo entrenador quiere buenos jugadores.
2: Y él se quería ir a Inglaterra.
0: ¿Pero qué hizo? Llamó a Julián 5 veces durante la negociación. 5.
2: Sí.
0: Su hijo Juliano le enviaba mensajes. De Paul, Molina y toda la familia argentina dentro del Atlético vendiéndole la misma línea. Ven aquí, serás el hombre principal, no el segundo detrás de Erling, porque allá estaba segundo atrás de Haaland. Uh-huh. Eso es acoso, dice Pep Guardiola, ¿eh? Eso es acoso. Eso es convencer a un jugador que está bajo contrato para que abandone el club que lo pagó, lo entrenó y con el que ganó todo. ¿Y qué hice yo? Dice Pep. No salí en televisión a llorar. No envía a mis jugadores a WhatsApp para escribirle a medianoche. No le dije al mundo que el City prefería venderlo a cualquiera menos al club que él realmente quería ir. Me senté con él, me dijo que quería un nuevo desafío, le dije, vale, si un jugador quiere irse, no soy yo un carcelero. Le agradecí por los 2 años de enorme contribución, facilitamos el trato, lo tratamos como un ser humano y no como un rehén. Ahora, el mismo jugador dice en público, con honestidad, quiero cumplir mi sueño, quiero irme al Barcelona. Todo el mundo del fútbol sabe lo que esto significa para un argentino que creció viendo esa camiseta. Y ahora Simeone y el presidente descubren principios, dice Guardiola. De repente, el contrato es sagrado. De repente es nuestro jugador y lo cuidaremos. De repente lo venderán al Arsenal, a la Luna, a cualquiera, solo no al club que él nombró como su sueño. Eso no es proteger al club, eso es rencor, eso es ego. Eso es un entrenador que estaba feliz de acosar a un jugador del City bajo contrato cuando le convenía y que ahora finge ser el guardián de la lealtad cuando el jugador quiere irse al Camp Nou. Palabras de Guardiola.
2: Sí, igual no, hay una hipocresía ahí, pero después termina yo te voy a decir.
0: No puedes llamar a un chico 5 veces para robarlo de Manchester y luego silbarlo en tu propio estadio porque se quiere ir al Barcelona. No puedes usar a De Paul y a Molina como reclutadores y luego actuar sorprendido cuando el mismo jugador es honesto 2 años después. O los contratos son sagrados o no lo son. No podés cambiar de religión dependiendo de quién esté comprando. Julián nunca fue un problema para mí. Trabajaba, presionaba, marcaba. Nunca se quejaba en el vestuario. Pero cuando no pidió irse, lo ayudé a irse. Eso es respeto. Lo que están haciendo ahora es lo contrario. Le están diciendo, un campeón del mundo puedes ir a cualquier parte excepto al lugar que vive en tu cabeza. Si Simeone quisiera ser consistente, cogería el teléfono de la misma manera que lo hizo en el 24 y diría, ve, no te tendremos de rehén. En cambio, se esconden detrás de Gilmarín, detrás de una cláusula que nadie pagará nunca, y le ofrecen al Arsenal como un castigo. No tengo nada contra el Atlético como club, tengo un problema con la hipocresía. No puedes cazar a un jugador bajo contrato y luego encadenarlo cuando él caza su propio sueño. Eso no es liderazgo. eso es miedo disfrazado de dignidad. Eso
2: me acuerdo bien de la historia. Cuando llegó Julián Álvarez al Chelsea, había mucha ilusión porque llegaba
0: al Manchester City,
2: porque llegaba a un club de la elite que le competía mano a mano al Real Madrid en ese momento. Nunca fue titular.
1: No.
2: Y aparte, Álvarez la tenía que remar muy de atrás porque muy pocas veces, ya que Guardiola jugaba con un solo delantero, muy pocas veces iba a jugar porque la estrella del Manchester City era nada más y nada menos que Haaland, el delantero noruego.
0: Este mundial quedó demostrado lo que dio uno y lo que dio otro.
2: Exactamente. Bueno, primero ese contexto. Terminaba siendo un jugador más del plantel. Cuando surgió esta posibilidad, decidió irse. ¿Por qué? Porque en el Atlético de Madrid iba a tener más chance de jugar. Aparte que quería un cambio también por su entorno del tema de irse a Inglaterra.
0: Pero voy a esto. Igual tenía un contrato vigente.
2: Está bien, pero es la diferencia es que en el Atlético de Madrid el año pasado fue titular. Que no juegue en el puesto, porque Simeone lo ha hecho jugar un poco más de lateral por derecha o por izquierda. Que no juegue en su puesto es una cosa. Ahora, ¿hay un amodismo en los jugadores? Porque yo la verdad quisiera estar preso, como dice Guardiola, como está Julián Álvarez. Porque a fin de mes vas a la cuenta y tenés varios ceros. Yo quisiera estar preso así. Pero dicho esto, los jugadores han llegado al modismo que firman contrato por 5 años, por los 2 años. No, vos sabés que ahora me quiero ir acá. ¿Son dueños ellos de los pases y los clubes? Que son los que te ponen la platita.
0: Igual me parece exageradamente largo.
2: No, porque pasa en Argentina. Mirá lo que pasó con Freitas. Si iba, si no renovaba. Por eso River lo tuvo a vender. Va allá del manejo del dirigente de River, que fue penoso, porque el pibe, aparte, iba a comer banco, teniendo adelante a Borré y a Beltrán, lo terminás vendiendo una futura promesa del club por Borré y Beltrán. No, ya eso es inaudito. Pero dicho esto, hoy los pibes se van para asegurarse la parte económica. No les interesan los clubes. Pasó con Mastantuono, pasó con el Diablito Echeverri, que ahora está penando por Europa, ahora va a recalar en el Benfica. Nunca pudo jugar en el Manchester City. Lo de Mastantuono, sabíamos que iba a ser un paso por el Real Madrid y no creo que vuelva a jugar en el Real Madrid. Espero equivocarme, porque es la esperanza del reemplazo de Messi. Yo lo veo muy lejos. Pero la verdad, los jugadores están muy encaprichados en hacer lo que quieran. Y en el medio están los clubes, que son lo más importante. Ni los dirigentes hablo, sino los clubes. Y ahí, en Argentina, se nota y mucho eso,
0: Yo en el fútbol respeto fuera de los futbolistas.
2: El tema de los contratos.
0: Cuatro personas intelectualmente. Porque a mí me gusta el intelectual del fútbol. En el número 1, Valdano. En el número 2, Guardiola. En el número 3, Ángel Capa. Y en el número 4, Gustavo Alfaro. Son tipos que intelectualmente
2: venían de un lado de la vereda y te saltaste en lo futbolístico y te saltaste al otro.
0: Pero voy, hablo de lo intelectual, no estoy hablando de lo...
2: Hay mucha hipocresía en el fútbol, hay mucha hipocresía, hay mucho dinero y no miran de dónde sale el dinero muchos jugadores. Lo que les interesa es el dinero, no les interesan los clubes. Hoy los pibes quieren llegar a primera y si en 2 partidos los pueden vender a Europa, se van. Y se ponen en caprichosos si no los dejan irse. Porque es así. Pasó con Beltrán, bueno, pasó acá, con Echeverri.
0: Ahora Julián va a tener que cumplir.
2: Yo te hablo de la experiencia de River.
1: ¿Puede ser que haya leído que presentó un certificado diciendo que tenía depresión?
2: Sí, certificado de salud mental.
0: Otro día no estuvo entrenando, ahora volvió.
1: Volvió ahora.
0: Ayer entrenó y hoy entrenó.
1: Sí, si tiene depresión en serio, el chico la está pasando mal.
0: Pero es muy probable que sí.
2: Y perdón, ¿quién es el dueño de su pase? ¿El Atlético Madrid? El dueño de vendérselo a quien quiera también.
1: Eso sí, es cierto, claro, bueno.
2: Él puede decir a este sí, a este no. Vos te imaginás, suponete que mañana se levanta Pared y dice, no, yo me quiero jugar con mis compañeros de selección a River. ¿Qué opinas que tendría que hacer Boca? ¿No dejarlo ir?
0: Nada, una locura.
2: Ah, bueno.
0: Yo respeto la voluntad del jugador. Porque ¿de qué te sirve un jugador que está jugando con vos?
2: Está bien, obviamente.
0: Eso es como los matrimonios terminados, chicos. Es lo mismo que los matrimonios terminados. O sea, ¿para qué insistir quedándote al lado de alguien que o no te quiere, o no querés, o la relación ya no funciona?
2: Gustavo, pero mirá lo que ha llegado a la locura, que ya 2 años antes de vencer un contrato vos se lo tenés que renovar al jugador, porque si no se te va a ir, porque ya cuando entre menos de en un año y medio, el jugador empieza a especular con ese libre entonces, toda la plata para mí.
0: Y vamos a hacer la última pausa.
2: Y los clubes quedan
0: pero yo te hago este planteo, entonces. Si las generales de la ley pasó a ser que los jugadores después de 2 años quieren cambiar de aire, bueno, fíjense cómo hacen los contratos.
2: Y bueno,
0: y nos ahorramos el problema, hacerle contrato por temporada.
1: Tendría decirle, que estará relacionado con esta época.
2: Tenés que respetarlo los contratos, si no estamos en una cultura que acá uno hace lo que quiere y que el sartén por el mango lo tiene los jugadores, que yo entiendo que la máxima figura del fútbol son los jugadores o lo más importante, pero ¿quién te paga?
1: Será la cultura de la inmediatez, que te quieren todo rápido. Todo.
2: Está bien, pasa que en Europa también son sociedades anónimas.
0: Quien te paga también es relativo.
2: Sociedades anónimas, sí, nunca se fijaron de dónde venía la plata.
0: Claro, exactamente.
2: Del Manchester City, Guardiola no se fijó nunca de dónde venía la plata, ¿no? ¿Se acuerda cuando lo tuvieron que sacar el presidente, que era ruso?
0: Yo igual a Guardiola no quiero... ¿De
2: dónde decían que venía la plata?
0: De Boca.
2: Abramovich, el expresidente del City, cuando llegó Guardiola al City... ¿Nunca se preguntó dónde venía la plata del líder ruso?
0: Bueno. ¿De dónde venía? ¿Vladimir la pagaba?
2: No. Estaba vinculado con el tema de armas, venta de armas, todo eso en el Mundial.
0: ¡Tan escabrosa la cosa!
2: No, pero lo separaron del cargo porque era ruso y Rusia entró en un conflicto bélico con Ucrania. Por eso se termina yendo del City, que ahora lo tiene un grupo árabe.
0: Bueno. Hablando de... No, iba a decir una barbaridad. Che, 39 minutos pasaron de las 4 de la tarde. Última pausa. Venimos y decimos chau hasta mañana. Dale.
1: Más o menos.
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0: 10 minutos finales para lo que es nuestro programa de hoy. Llegó el señor Walter Martínez a repartir queso de cabra y salamines.
1: ¿Dónde?
0: Así que,
1: ¿dónde?
0: Bueno.
2: ¿A dónde?
1: ¿Y el sello?
0: ¿Tienes más el sello ahí? Sí. El sello que dice Martínez y compañía. ¿No lo viste vos?
2: No.
0: Pero, ¿qué? No estás viendo.
2: Espectaculares, tenemos que decir que son espectaculares.
3: Rico, muy rico.
2: Muy buenos.
0: Bueno, mañana los probaremos.
2: Veremos si cumple.
0: Che, ¿qué va quedando para la parte final?
2: Rápidamente.
0: Paso porque en un ratito nos conectamos con Villamesta. ¿Seguirán en Astor los muchachos?
2: Café.
0: Astor Café, cuando vayamos a Villamesta tenemos que visitar Astor Café.
2: Hasta ahora se lo quedaría por una media luna en un cortado.
3: Ay, ayer les dije a los chicos, ¿se tomarán un cafecito irlandés?
2: Sí,
0: es el rico. Un chorrito de
3: llega whisky.
2: Claro.
0: Ah, whisky.
2: El cubano trae ron. Y después tenés el suizo, no me acuerdo qué.
3: No me acuerdo qué.
2: Me parece
0: chocolate.
2: Que Bailey.
0: No.
3: Creo que sí.
0: Ah, qué rico con Bailey. Uno de mis favoritos.
3: O a lo mejor los chicos son muy prudentes y hasta hora de la tarde no van a tomar alcohol, ¿no?
2: Más cargadito ese.
0: A mí me gusta el trago ese que es con un. En realidad, el vaso es cervecero.
3: Estábamos hablando
0: recto,
3: de café. ¿Cómo llegamos a los tragos
0: cervecero? Le echan una vuelta, ¿viste de eso? Que la letería era esa, ¿cómo, qué sería? Una crema de esas que les han poner los helados.
2: ¿Leche condensada?
0: ¡No! Crema. Es un chorro así.
2: ¿Crema batida?
0: Pero no, chicos, es un pomo grande que tiene caramelo, todo ese tipo de cosas.
2: Ah,
0: así.
2: Te entiendo un poco.
0: Leritier, no letelier, Leritier.
3: Leritier.
0: Es la marca. Bueno, le haces una rosca así, queda pegada en el vidrio.
3: ¿De chocolate o dulce de leche o
0: sí,
3: de una salsa?
0: En este caso, caramelo. Le pones una rosca de caramelo. Le metes dos bochas de crema americana, le metes dos medidas de Baileys.
3: ¿Por qué desperdiciar todo eso del Baileys? Lo que le da.
0: Y le mandas galletita Oreo.
3: No, eso ya es una merienda, no. No,
0: sí, no. Chico, es un trago eso.
3: Sí, pero riquísimo. No.
0: Un día lo vamos a preparar acá.
3: En una juntada con amigas, llegamos a la casa de una y le bajamos en ratito un Baileys, pobre.
0: Bueno,
3: pero
0: tengo un
3: no había ni crema.
2: Una vez el que se combina ese, que la tapa del Sheridan.
3: Ay, ese es riquísimo, lo tengo.
2: Sí, mi mamá dijo que estaba rico, pues no lo probé, yo me lo regalaron.
3: El otro que me gusta es el Amarula.
2: No, ese lo probé.
3: ¿No probaron Amarula?
2: Sí, probé.
0: Lo he visto, pero no lo he tomado.
3: Pruébenlo.
0: En casa se toma mucho Aperol.
2: Con helado me lo convidaron.
3: Sí, ¿viste?
2: No me acuerdo, sí.
3: No mezclo, si es alcohol es alcohol, pero con otras cosas no.
0: Bueno,
3: bueno.
0: Y el café, yo hoy media luna paso. Yo me comería una porción de budín.
3: Budín, mira.
2: De banana, me gusta a mí.
3: No.
0: Compro.
2: Hay un par de bares donde venden el budín de banana.
0: Compro.
2: Pago uno, el de acá de la Belgrano. Pero el del segundo, no el primero.
3: Porque no probaron los que hace mi sobrino, por
0: un
3: favor.
0: Un carrot cake.
2: Traiga bueno. Y probamos.
0: Un carrot cake también me va.
2: ¿Un carro de qué?
3: Carrot cake.
2: Ah, dije, tanto hambre, se come carrot cake.
3: Carrot cake. Un budín de zanahoria.
0: Claro.
3: Ahí está.
0: No. Si es de zanahoria no lo comería porque no como zanahoria.
3: Ah, pero el carrot cake.
0: Sí, pero
2: por eso
0: usa anteojos.
3: Claro.
2: No come zanahoria.
3: Mira.
0: Ah, pues sabés que alguna vez me lo plantearon eso. Vos no comías zanahoria de chico, por eso sos chicato.
2: Exactamente.
0: Ya, y no comía manzana, por eso era memoria. Bueno, nada, ¿quedó algún mensajito pendiente de nuestros oyentes en el 266-420-7?
3: No, estuvieron tranquis hoy.
0: Bien, ahí está.
2: Dos breves, rapidito. Bueno, hoy se conoció, porque recién, esto fue el primero de julio, pero hoy se conoció que el Colegio de Abogados finalmente se pidió y presentó un pedido de inconstitucionalidad. No, por la feria judicial. La licencia es algo que tiene una facultad. No,
0: la feria judicial. Pero yo me refería a la licencia de.
2: Claro, la inconstitucionalidad, la feria judicial. Y esto es porque afecta el servicio de justicia, ellos entienden, porque con estas modificaciones de las licencias, cambiando por ley, como se ha hecho por parte del gobierno, aparte de interferir en otro poder del gobierno provincial, cambiando el orden de las licencias, va a haber momentos que van a estar habilitados los juzgados en época que eran de feria y no va a haber empleado. Es por esto que hoy se ha conocido algo que se presentó el 1 de julio por parte del Colegio de Abogados San Luis, quien, bueno, están pidiendo primero a ver si da lugar el procurador a donde tiene que pasar ahora el pedido inconstitucional, y esto va a ser elevado, si todo va bien, para ellos, va a ir al Superior Tribunal de Justicia.
0: Pero
2: por otro tema.
0: Pero eso es por lo que ya sabemos, que es achicar a la mitad.
2: Exactamente.
0: Pero ya plantearon ellos esta situación y ya en su momento no se dio lugar y quedó ahí. Bueno, a, no sé, me, la veo medio tardía la acción, qué sé yo.
2: No, pero ellos lo, ellos ya habían anticipado y el primero de julio se presentó el tema que se conoció hoy. Estamos hablando del primero de septiembre. Hace dos meses que han hecho la presentación. Por otra parte, mañana hay paro nacional universitario.
3: Sí, señor.
2: La reunión de la comisión paritaria a nivel general no docente, y esto estamos hablando de los no docentes, el gobierno nacional volvió a desconocer la ley de financiamiento universitario y la medida cautelar que establece la necesidad de recomponer los salarios de los y las trabajadores y las becas de los y las estudiantes. La propuesta presentada por Alejandro Álvarez no contempla la pérdida salarial acumulada, tampoco la actualización, el blanqueo de la garantía salarial, ni siquiera se limita a reconocer la inflación de los últimos meses, ofreciendo un infundado 3% para septiembre. Desde FATUR no aceptamos esta propuesta por considerar insuficiente e inaceptable. La próxima reunión paritaria será el 17 de septiembre, por lo cual mañana paro universitario de los trabajadores no docentes de todo el país y obviamente va a afectar aquí a la Universidad Nacional de San Luis.
0: Y
2: 24 horas el paro para mañana.
0: ¿No docentes también?
2: Y no docentes son los que han convocado el paro. Ah, ahora estamos esperando porque mañana habría un plenario en estos momentos en Buenos Aires también de los sectores docentes a ver qué es lo que pasa con el tema de la paritaria.
3: Sí.
0: Bueno, todo un escenario, todo un escenario con relación a la cuestión. Y aparte de eso, tener en cuenta un detalle más que tiene que ver con que seguro afecta de modo directo a la Escuela Normal Juan Pascual Pringle.
2: Como siempre.
0: Caso.
2: Exactamente, también. Pero es los no docentes, que hay que decir los docentes.
0: Sí, sí, sí, exacto.
2: Pero venían a veces unificando paros y a veces que lo hacen por separados. O no tienen las mismas modalidades de las medidas de fuerza. Algunos toman por 24, otros por la semana. ¿Viste? Por eso te digo, hay que ver qué resuelven los docentes ahora.
0: Bueno, mira, me acaban de mandar, gracias al amigo que nos está escuchando, ante el fracaso de la reunión paritaria, primero de septiembre, en...
2: Hoy fue la reunión paritaria.
0: La reunión de CONADU histórica, se convoca en paro nacional por 24 horas para este miércoles 2 de septiembre.
2: Paro total entonces, porque si ya la CONADU histórica, que
3: se suma,
2: nuclea ADU aquí en San Luis, se suma, va a ser, hay que ver los otros sectores, pero es un paro fuerte.
0: El gobierno nacional presentó como única propuesta un incremento del 3% sobre los salarios de septiembre, desconociendo el porcentaje correspondiente a la aplicación de la ley de financiamiento universitario, que a julio alcanza el 31,2. Además, dos meses consecutivos sin incremento alguno. Todas las representaciones sindicales reclamamos el reconocimiento y pago de ese porcentaje. Sin embargo, el gobierno se negó siquiera a considerarlo, argumentando que todo lo referido al cumplimiento de la ley debe resolverse en sede judicial. Las federaciones presentamos
2: hay
0: además
2: un amparo vigente por esto, ¿no?
0: Claro, un pliego de reivindicaciones vinculando el cumplimiento efectivo del convenio colectivo de trabajo y sigue. Bueno, CONADU histórica que convoca al paro de mañana, hay que ver quiénes van a
2: decidir. O sea, que docentes y no docentes paran, hay que ver lo que decide Sidius y...
0: Nunca me acuerdo del otro.
2: Sector de docente también.
0: Che, pero, a ver.
4: Buenas tardes, muchachos.
0: Hola.
4: Pero eso está mal hecho, lo de 15 días de vacación en enero. ¿Quiénes son los que van en enero, ponele, que esté abierto el juzgado todo el mes para atender a gente, o 15 días en este caso? ¿Quiénes van a ir al juzgado?
2: Y eso lo va
4: ¿qué
2: a disponer
4: gente tiene que concurrir?
2: Recursos
4: cualquier
2: humanos.
4: Cosa, bueno, cuando esta mañana.
2: Recursos humanos, va a disponer
0: sí,
2: cómo
0: claro,
2: redistribuir las
0: exacto.
2: licencias.
0: Sí, sí, sí, pero en vez de ser el mes completo de feria, pasa a ser por 15 días.
2: No se reduce la mitad, la de invierno y la de verano.
0: Sí, lo que no tengo claro es si toma desde las fiestas los primeros 15 días o cómo.
3: Eso no, hoy no los primeros días
2: a partir
3: de
2: del primero de enero.
0: Porque o sea, son hasta el,
2: empieza a ser aplicable a partir del primero de enero.
0: Chicos, saludamos a Gustavo, ¿estará por allá? Nuestros amigos en el Astor Café están. Gustavo, Daniel, ¿cómo andan? Muchachos.
2: No, están en la barra pidiendo.
0: Están sentados en la barra pidiendo.
2: Exactamente.
3: Repaso cómo va a estar el clima mañana para toda la provincia.
0: Prendan el equipo de la NASA.
3: Hace una vida.
0: Contanos cómo va a estar el tiempo, por favor.
3: Mañana para toda la provincia, jornada de buen tiempo con ascenso de las temperaturas. El cielo estará mayormente despejado. En promedio se esperan mínimas de 8 grados y máximas de 26. El viento predominará del sector noreste.
0: Bien, a tenerlo en cuenta. Dicen que el fin de semana baja máxima de 12, 13 grados. O sea, vamos a tener de 28 a 12 sí. de máximas.
3: Y bueno, sí. acá estamos.
0: ¿Y el cuerpo cómo aguanta eso?
3: No sé.
0: ¿Muchachos andan por ahí? Hola, hola.
3: ¿Aló?
0: Sí, no, no, sí.
3: Villa Mercedes.
0: Se están acomodando, bien. Nos dicen por acá, listo. Ya se viene la arriba la radio, ya se vienen los muchachos en Villa Mercedes. Nosotros nos vamos silbando bajito. Lore, hasta mañana.
3: Nos vemos mañana.
5: Chau, hola, Hernán. Chicos. Hola.
0: Le dieron play al equipo de la NASA. ¿Cómo andamos?
6: Sí, justo pasaba el colectivo de la línea A.
0: Mirá.
6: Estamos nuevamente acá en Astor Café, veo. Se viene la remodelación, así que estamos, creo que hasta hoy, ¿no? No, toda la semana, bueno.
3: Toda la semana. Ah,
6: mirá. Nosotros no nos hacemos ningún drama, le aclaro, ¿eh?
0: Ahí está, bien. Bueno, mientras la pasen lindo y lo disfruten, sí. espectacular.
3: Mucha gente se suma a acompañarlos ahí en el café.
6: La pasamos genial acá. Estamos, chicos, acá con el Bani. Con casi 27 grados, Bani, ¿no?
7: Más o menos, sí, 27 mirá. Grados a la sombra.
6: 27 a la sombra. Ay, por eso decidimos sacar los micrófonos a la vereda acá de café, que está hermosa la avenida Mitre. La cantidad de gente que, bueno, aprovecha para hacer una actividad física, camina, pasea, sale a pagar algún impuesto. La verdad que tenemos una imagen espectacular, ¿eh? Bueno, hoy mucha información, estimado Dani.
7: Sí, muchísima información. Les cuento que acá en Villa Mercedes el tema pasa por las fotomultas que ya están en vigencia. A un amigo mío, escuche esto, por el semáforo en rojo, 670 mil pesos. Si lo paga de manera voluntaria y ya, 335 mil. No sé, quedó tecleando,
0: Pensarlo dos veces ahora antes de cometer una infracción.
7: Sí, tal cual.
6: Exactamente.
7: Es decir, el tema es no pasar ni un semáforo en rojo, no andar sin cinturón de seguridad, no agarrar el teléfono mientras manejamos.
2: No ir con otra mujer en el auto, porque la foto
7: también, de paso, cañazo.
6: Lo que pasa es que ya, Hernán, eso sale en la fotomulta.
2: Sí, no te dejan vivir, tranquilo.
3: ¿Con quién estabas en esa foto?
6: ¿Cómo?
0: Claro, no te dicen de él lo que dice Lorena, claro, después te plantean.
3: ¿Con quién estabas en la foto? No te importa la fotomulta ni cuánto tenés que pagar. Quiero saber quién era la persona que te acompañaba.
7: No, olvídense, chicos. ¿Saben la cantidad de trampas que van a caer?
6: Se dividen entre las fotos.
0: Yo les sugiero circular con el parasol bajo.
2: Pregunto, chicos.
7: Sí, yo les una sugiero no salir de zurda, listo.
2: ¿Hay algún semáforo cerca de algún motel ahí más conocido?
7: ¿Dónde se cortó ahí?
2: ¿De algún motel conocido hay algún semáforo cerca? Digo, porque evitar o
3: entrar por otro lado.
2: Claro.
0: Y un amigo anduve cerca del 5 letras.
2: Tirarle media semáforo para que tape la cámara.
7: No, hay ningún problema, porque tengo excusas para eso. Hay otras cosas antes, por ejemplo.
6: El tema
0: tenía una reunión de trabajo.
6: Se divide en varias partes. La patente bien cerquita. Un plano general y otro más cerca, por ejemplo, de la parte de la luneta, ¿no es cierto? Y si ahí se alcanza, dice, ¿qué anduviste haciendo? No, salí solo, fui a hacer un trámite o fui a buscar algo a la farmacia de turno. Y en la fotomulta le aparece un cabello largo que se pueda observar desde la parte de atrás. Bueno, ahí va a tener otro tipo de problemas, ya no económico.
0: Dice Uber un ratito.
7: El tema es que manda... Pero los manda al frente con horario, con todo, con vehículo, con todo.
3: Empiecen a generar buenos argumentos.
0: Sí, bueno, pero esto fuera de broma. Hubo un tiempo prudencial inicial donde solamente eran para que se tomara conciencia. Ahora ya se empezó a monetizar.
7: Hace un año aproximadamente que está esto.
0: Bueno, por eso.
6: ¿Ya un año?
7: De la instalación de la fotomulta. Cobre recién ahora. Todo un tema, te digo, todo un tema. No es lindo, no es para nada lindo. No es una medida popular, dentro de un ratito va a hablar el secretario de gobierno, porque dice, es una medida impopular, porque a nadie le gusta que le caiga una multa y de semejante plata. Pero entre pagar esa plata y haber evitado una muerte, por ejemplo, bueno, no tiene precio.
2: No, pero es que acá también está la doble perspectiva de opinión de la gente, porque todos quieren que se acomode el tránsito, que se hagan respetar las normas de tránsito, pero nadie quiere después este tipo de medidas, y no sé cómo quieren que se haga.
6: Sí, lo que está planteando por ahí la gente es el valor, ¿no? El monto. Yo creo que la multa ordena, ¿sí? En esta segunda etapa, pero bueno, nos han llegado mensajes de el tema monto.
3: A nivel nacional los valores son bastante parecidos, te digo, ¿eh?
2: No, y sí, la provincia te
6: cobra ese
3: tipo de
6: más. Y más también, ¿eh?
3: Bueno, y más también, estamos hablando de más de un millón y medio en algunas cuestiones de multas.
2: Al ex ministro le clavaron una de 600 cuando sacaron la moto porque no pasó el control del colegio. Al ex ministro de seguridad y fue a pagarla al otro día y le cobraron 300
7: claro,
2: o 200
7: claro, sí, sí.
3: Si vas voluntariamente siempre es el 50% de descuento.
2: ¿Te acuerdas?
7: Exacto. ¿Eh? Sí, sí, sí.
2: Por suerte acá no tenemos ese problema porque demos gracias que funcionan los semáforos por ahora.
0: Escuchá, están en la calle Angosta, me parece, porque mirá si te habrán ladrado los chocos.
7: No, hay de todo, hay de todo. Escuchá. ¿Sabés qué pasa? Estamos en
0: Decime que ese es un efecto de Neo, ¿no? O era perro de verdad.
7: ¿Quién va a ser?
0: Ah,
7: me imaginé. Ese es el perro maldito de Neo.
0: ¡Qué sátrapa! ¡Perro maldito! ¡Qué sátrapa!
6: No es un perro, es un perrazo, ¿eh?
0: No
6: le da para imitar a un perro, claro.
2: ¡Maldito perro!
6: Neo es imitador de vecinos.
7: Sí, imitador de vecinos, imitador.
6: Genera voces de vecinos.
7: Qué raro que no habló el gato ayer.
6: El gato.
7: Claro, podría haber hablado el gato ayer. Sí. Exactamente.
6: Ya se va a pegar un gritito. Ya.
7: Sí.
0: Muchachos, lo seguimos escuchando a disfrutar de la tarde.
7: ¿Por qué no se vienen una siesta para acá?
0: Una siesta vamos a hacer ahí.
7: Claro. Sí, no sabes qué lindo que es esto.
0: La escapadera, vamos a hacer la escapadera.
6: Empezamos con un almuerzo. Claro, a la tarde, con los lapitos, una cervecita.
7: Y de ahí le pegamos más,
0: Me está tentando.
3: Dijo la palabra justa, cervecita.
2: Cumpleaños FM.
0: Agarrate
7: FM. Sí. Perdón, ya lo festejó el cumpleaños. Ustedes no vinieron el sábado. No,
2: FM me ha bloqueado a mí desde la última charla. Me ha bloqueado a mí.
7: Unas costillas, mirá. La mesa esta era chica. La mesa esta era chica, ¿eh? Así que vos verás.
0: Bueno, para la
2: próxima. No escuché porque no tenía auricular. Costilla y chica.
7: Lo hizo él.
2: Y no me invitaron.
3: Costilla y chica. No dijo eso.
2: Ah, costilla y chica.
3: No dijo eso. Después te explico. No dijo eso.
7: Costilla ancha.
0: Estaban anchas las chicas. No nos enredemos.
6: Yo que ahora las marcan en las costillas.
0: Muy buena. No me gusta cuando la marcan. A mí me gusta comerla entera.
3: No. Yo creo que es momento de ir cerrando el programa, que los chicos arranquen el suyo.
2: Esto va a terminar mal.
3: Sí, termina mal.
0: Chicos, nos reencontramos mañana. Muy buena tarde. Y lo seguimos escuchando, claro.
7: Abrazo.
0: Abrazo. Nos fuimos nosotros, ya nos habíamos despedido. Por cierto, mañana estamos de vuelta pasadita a las 14 aquí en el aire de La Bomba. Ahora llega arriba la radio, en vivo, en exteriores, desde Astor Café, en Villa Mercedes. Nosotros mañana estamos de vuelta. Chau, pásenla lindo.
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0: Muy, pero muy buenas tardes, ¿cómo están? Bueno, acá estamos una vez más encontrándonos a través de la radio, compartiendo este martes y abriendo las puertas de tres horas que vamos a vivir juntos, Son las 5 de la tarde con 15 minutos y, bueno, aquí estamos ya listos para comenzar arriba la radio, este espacio donde pasan las noticias, donde nos escuchamos a todos los protagonistas, y donde tratamos de entender un poquito mejor todo lo que está sucediendo a nuestro alrededor. Se pone en marcha una nueva tarde de Radio La Bomba, bueno, con toda la información en Villa Mercedes, en San Luis, en Merlo, en el país y también con aquello que está pasando en el mundo y merece que le prestemos atención, Pero acá no solamente venimos a contar noticias, venimos a conversar, a preguntar, a debatir, a escuchar distintas voces y fundamentalmente a darle lugar a las historias de nuestra gente. ¿Cómo le va, Gustavo? Muy buenas tardes.
1: ¿Cómo estamos, Dani? ¿Todo bien?
0: Sí.
1: Mira, ya la gente nos manda saludos. Gustavito, que trabaja ahí en la IPF, ¿usted lo conoce?
0: Sí, sí, claro. Por supuesto.
1: Gustavito Rosales, está con Romina, dice, en la IPF, nos mandan saludos. Bueno, qué tarde espectacular. Ya lo habíamos anticipado ayer, Dani, con los datos del tiempo, justamente, y mañana ni le cuento.
0: No, por supuesto, pero mire, en estos momentos, San Luis Capital tiene una temperatura de 25 grados dos décimas, la máxima de 26 a la hora 15:37. Nos vamos a Villa Mercedes, a ver, sí. Villa Mercedes en estos momentos 26 grados una décima, la mínima fue de 3 grados y la máxima fue de 27 grados hace un ratito nada más, a las 4:15. Y nos vamos hacia San Luis Capital, la temperatura es de 25 grados dos décimas en estos momentos, realmente muy pero muy lindo la temperatura, con una máxima de 26 y una mínima de 8 grados a las 7:15. Pero usted recién decía que
1: sí.
0: Esto va a mejorar, le aviso,
1: ¿Ah, sí?
0: Más todavía.
1: No me diga.
0: Sí, mira.
1: A ver.
0: Mañana la máxima

0: puede estar rondando los 28 o 29 grados. En la provincia de San Luis estoy hablando, en general, ¿no?
1: Claro.
0: En general, 28 o 29 grados. Y el día jueves ya ingresa un frente frío con chaparrones a la madrugada, la máxima de 18 grados, es decir, que va a bajar la temperatura 10 grados prácticamente para el día jueves. Y para el viernes la máxima estará rondando los 16 grados. Lluvia no, algo nublado. Lo que sí, agárrese donde pueda. Escuche esto el domingo. Mínima de 4 grados bajo cero y máxima de tan solo 10 grados, Gustavo.
1: Pero el viernes estamos bajo cero o cambio.
0: Está 4 y 16.
1: Ah, 4 y 16. ¿Cuál cambio? Porque ayer viste que decía 2 grados bajo cero.
0: Sí.
1: La mínima.
0: Sí.
1: Ahora el domingo.
0: Ahora el domingo, 4 bajo cero, ¿eh?
1: Con Palermo no pegamos una los fines de semana.
0: No me digas.
1: Siempre bajo cero.
0: Y sí. Cuando hay lluvia, cuando no hay una cosa y claro. Otra ahora, ¿no?
1: Bueno, mañana, Daniel, entonces con 29 grados podemos pensar en hacer el programa desde el camping de la UOM, por ejemplo.
0: Claro.
1: Una pileta al lado, ¿qué le parece?
0: Claro, sí, ¿eh? Sí. Claro, te digo, con esta tecnología podemos hacer el programa en cualquier... Pero bueno, hoy estamos en Astor.
1: Sí,
0: Astor,
1: no lo hemos dicho.
0: Claro.
1: Nos vamos a enamorar del lugar y me parece que no nos vamos a ir más.
0: Sí.
1: Y esto es lo lindo de estar afuera, los bocinazos, la gente.
0: Claro, cafecito. La gente que va pasando aquí a Avenida Mitre está pleno, mucho movimiento. Usted sabe que si yo no trabajara seguramente estaría durmiendo la siesta. Pero de todo lo que te perdés... Te perdés un montón de cosas, Gustavo.
1: No, olvídate. Y a la tarde y acostarse temprano, ni le cuento. Vienen los perros, pasa un paseador y ahí el amigo. ¿Cómo se llama?
0: Responde.
1: ¿Eh?
0: ¿Cómo? Apola. Ah, Apola.
1: Oh, tremendo.
0: Nos va a acompañar. Es la seguridad que tenemos hoy acá en.
1: Mirá qué bonito.
0: Hermosa. Divina. Bueno, señores, comenzamos el programa del día de hoy y hasta las 8 de la noche nos quedamos. Avenida Mitre y Jujuy, aquí en Villa Mercedes. Estamos en la vereda, así que si quiere pasar, insulte. Lo vamos a escuchar.
1: ¿Quiere dejar un mil también?
0: También. Bueno, hasta las 8, Gustavo.
1: Sí, señor.
0: Vale, vamos.
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0: Muy bien, Gustavo, cielo mayormente despejado aquí en la ciudad de Villa Mercedes. Nosotros estamos sentaditos aquí en la Mitre y Jujuy con Gustavo. Bueno, ya nos sirvieron el primer café, querido.
1: El primero de una tanda.
0: De una serie de
1: una serie de cafés. Total, la cuenta va para FM Electrógeno.
0: Sí, sí, totalmente, totalmente. Bueno, una tarde marcada de informaciones, una tarde cargadísima vamos a tener en la jornada de hoy, con muchísimos temas que tienen que ver con el ámbito nacional, con el ámbito provincial y, por supuesto, con el ámbito local. Hay un montón de temas para comenzar a hablar, pero bueno, este de la temperatura va a estar fantástico, así les cuento. Hoy tuvimos una máxima, pero una locura, 27 grados hace un rato nada más. Es una situación realmente muy linda. A ver, no estamos en primavera, faltan 21 días exactamente para la primavera y ya tenemos 27 grados de máxima. Pero bueno, no cante victoria, señores, porque a partir del domingo, del jueves, perdón, entra un frente frío a la zona central de la República Argentina. Y ¿sabes qué, Gustavo? Dentro de un ratito también vamos a hablar con Guillermo Concha de la Red de Estaciones Meteorológicas.
1: Ah, muy bien.
0: Sí, pero vio que había mucha expectativa con respecto a que el niño iba a inundarnos un poco más.
1: Sí, bueno, no es tan así.
0: Va a haber muchas más probabilidades de lluvias, pero eso no significa que llueva efectivamente.
1: Ah, muy bien.
0: Sí, vamos a estar con muchas probabilidades, van a tormentas amenazantes y
1: pero
0: todo
1: eso. ¿Pero esto para esta zona o...?
0: Para la provincia de San Luis.
1: La provincia de San Luis.
0: Para la provincia de San Luis. Es decir, que no va a llover ni más ni tampoco va a llover de menos.
1: Claro.
0: Pero vamos a tener consecuentemente muchas alertas y todo eso.
1: Pero Concha lo sabe todo.
0: Sí, el tema, ¿sabés cuál es? Que no le demos bolilla, viste cómo somos nosotros, no le damos bolilla, no le demos bolilla.
1: Claro, no,
0: cuando
1: no,
0: queremos
1: no, no.
0: ver, el alerta naranja hace de la
1: llega suya. Ahí, exactamente.
0: Tal cual. Bueno, otro tema picante de la jornada, y tiene que ver con las famosas fotomultas aquí en Villa Mercedes. Bueno, ha circulado, no sé si lo viste vos, un link que supuestamente, bueno, uno ingresa la patente ahí y te salta el, si tenés deuda.
1: Exactamente,
0: no
1: tenés. Sí, señor.
0: Bueno, hoy nos dijo el secretario de gobierno, Germán Sepúlveda, que no se confíen por eso, porque todavía eso está en carga, es decir, que podemos llegar a tener alguna multa. El tema es que hay que esperar que llegue la notificación a tu domicilio.
1: Ah, muy bien.
0: Como a muchos les ha llegado, ya. Directamente te llega a tu domicilio.
1: Te tiene que llegar papel.
0: El papel.
1: Notificación papel.
0: Exacto.
1: Si está en ese link, no.
0: No, no, no. Si ya está en ese link es porque existe. Yo te digo que a lo mejor no está cargada tu multa todavía, porque está en proceso
1: está bien.
0: Todavía.
1: Sí, sí, está bien.
0: Es decir que si te llegó, ya lo tenés. No queda otra.
1: Papel, eso se lo encuentro para él.
0: Exactamente. Bueno, esto decía Germán Sepúlveda, el secretario de gobierno, con respecto a las fotomultas en Villa Mercedes, las infracciones que ya generan sanciones económicas.
2: Bueno, la verdad, ya han empezado a llegar a la ciudad todo lo que son las notificaciones de todos aquellos infractores que han tomado, ejecutado una maniobra peligrosa en lugares donde teníamos los sistemas de cámaras, obviamente. Este link que se ha filtrado a la sociedad, bueno, uno puede entrar, consultar, la verdad ha servido material de consulta, pero lo que recomendamos a todos es que esperen, aguarden que les llegue la notificación en papel.
0: Bien.
2: Porque allí van a tener los plazos bien establecidos y todo. Que están llegando las notificaciones justamente en papel, sí, sin ningún problema, sin ningún tipo de contratiempos. Y digo esto de maniobras peligrosas porque justamente el sistema este de fotomultas lo que está limitando es y lo que está controlando es que los mercedinos no crucemos semáforos en rojos, no vayamos a exceso de velocidad, usemos el cinturón de seguridad. Que si uno se pone a pensarlo, son actos básicos al momento de la conducción de un vehículo. No estamos hablando de que buscamos la quinta pata del gato, no. Estamos hablando de reglas de conducta básicas que en el año 2024 fueron las que más accidentes generaron en Villa Mercedes. Uh-huh. En el año 2025, que fue el año pasado que empezamos a hablar de todo lo que es este sistema de fotomultas, bueno, esta campaña que hicimos durante un año sirvió para disminuir la cantidad de accidentes. Uh-huh. Que surgían de este tipo, pero sin embargo seguía existiendo un núcleo duro de gente que no te respeta el semáforo. A mí me ha pasado de tener en la oficina mucha gente que viene y consulta porque le ha llegado la notificación, y es un vehículo al medio de la calle con un semáforo en rojo. Y no estamos hablando de calles que no tienen tránsito, no, estamos hablando de arterias principales de Villa Mercedes. Belvedere y Montevideo, 25 de mayo, Avenida Mitre, Pringles, que un accidente, un semáforo en rojo ahí, vamos a hacer un ejercicio. Venís en el auto, ves verde, vos vas a cruzar.
0: Claro.
2: Ahora bien, si viene alguien que no respeta, te lleva hasta la mitad de la cuadra, sí, bajando mínimo. El vehículo como sí, sí. mínimo. Si venís en una moto, te lleva en el parabrisas. Entonces estamos hablando de accidentes que se van a evitar gracias a que el fin disuasivo que tiene es decir, che, me quiero evitar la multa. Pero en realidad lo que te estás evitando es tener un dolor de cabeza, un el dolor que te genera lastimar a alguien.
0: Exacto.
2: Por
0: o lastimarte, pura,
2: o lastimarte por o negligencia, puramente por negligencia, ¿no? Entonces, bueno, este sistema ha venido para quedarse. Tiene, goza de todas las garantías constitucionales en cuanto a derecho de defensa, posibilidad de dar su explicación, pero también tiene lo que es un pago voluntario. Si uno en la foto ve que está haciendo, que hizo una macana, que generó una infracción, puede ir y obtiene un descuento del 50%, que es un descuento importante, y no tiene la multa. Ahora bien, si considera que el sistema no tiene razón o que era no era su vehículo, era una patente robada, exacto. lo que fuere, bueno, le recomendamos acercarse por fiscalía y por el tribunal de faltas para efectuar el formal
0: descargo, ¿no?
2: Donde dé las razones por las cuales considera que no es el infractor o la infracción no sucedió.
0: Bien, esto está ya está funcionando y ya la notificación ya no es notificación, sino es multa, digamos.
2: Claro,
0: mejor dicho, una notificación de que ha cometido
2: una,
0: nada.
2: Exactamente, claro. Es una notificación de que tiene una multa,
0: bien,
2: de que tiene un acta. Una vez que es acta que le llega ahora, que está llegando a todos los que han cometido una infracción, lo que tiene como datos para que sepan, tiene una imagen del vehículo cometiendo la infracción, tiene todos los datos del vehículo, la fecha, la hora. Claro, exactamente. Uno puede saber directamente cuándo fue, cómo fue, dónde fue, y con la foto cometiéndolo. No es una infracción que nosotros le llamamos ciega, de esas que te viene el ticket.
0: Claro,
2: y no, no. Esto goza de todas las garantías, porque aparte son instrumentos completamente homologados.
0: Bien.
2: Es decir, tienen un proceso para certificar que lo que está viendo el instrumento tiene validez.
0: Perfecto.
2: Porque si no estaríamos en un problema.
0: Bien. Cruz en rojo. Faltas de colocación de cinturón de seguridad.
2: Exceso de velocidad.
0: Exceso de velocidad.
2: Uso del celular.
0: Eso bueno
2: es muy
0: eso.
2: Importante. Y le habíamos agregado, tiene agregado también el control del casco. Pero ¿qué pasa con el casco? Que es una buena noticia que tiene Mercedes. Es la menor cantidad de infracciones que se cometen por no usar casco. Tiene una tasa de uso de casco nuestra ciudad, una de las más altas del país.
0: Buenísimo.
2: ¿Y esto de qué nos da pauta? Que las políticas públicas ejecutadas en el largo plazo te generan los cambios culturales. Porque si recordamos 10 años atrás, arrancó, no sé si se acuerdan, una medida del intendente anterior que era usar el casco, no te cargaron nafta
0: si no llevabas el casco. Exacto, si no llevabas el casco. Exacto.
2: Era que Mercedes no usaba nadie el casco. ¿Qué pasó después? Se sostuvo cuando asumió el intendente Maxi Frontera, se sostuvieron estas políticas, se llevaron a cabo adelante todo lo que es campañas de concientización del uso del casco, que por ejemplo el operativo te frenaba porque venías sin casco y te tenías que ir a tu casa a buscar el casco, volver y recién podías continuar en la moto. Y este tipo de controles de concientización, la verdad, dieron un efecto terrible, porque vos después salís sin el casco y decís, no, me van a frenar de vuelta, voy a tener que ir, volver a buscar el casco. Bueno, hoy tenemos una ciudad con mucho uso del casco.
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0: amigos, estamos en vivo, estamos en directo, 17 horas con 41 minutos en toda la República Argentina y una temperatura aquí en Villa Mercedes realmente muy linda y por supuesto muy pero muy agradable, ¿eh? 25 grados 6 décimas la temperatura en Villa Mercedes, ¿eh? Bueno, vamos a recibir más invitados, Gustavo, ¿eh?
1: Bueno, exactamente, nos está visitando Diego Godoy, que bueno, ya este fin de semana viene la gran peña, ¿eh? Estamos hablando de esta peña, Daniel, para juntar fondos, sobre todo para trabajar en la 15 Racing, esta presentación que hace de los autitos, la industrial. Creo que ahora en junio era, ¿no, Diego?
2: Sí, hola, buenas tardes para todos los oyentes. Bueno, buenas tardes, Gustavo y Banana. Gracias por recibirme en este ratito para promocionar la peña, como dijiste vos, de la Escuela Técnica número 15, Ingeniero Agustín Mercado, del equipo La 15 Racing, que es el equipo del auto eléctrico, que este año vamos a ir a competir a Junín, Provincia de Buenos Aires, el 6, 7 y 8 de noviembre. Y bueno, estamos necesitando juntar dinero para solventar todos los gastos propios del viaje. Y bueno, con esta peña solidaria, la idea es... Y bueno, está muy contenta la gente, se ha recibido a alguien. Bueno.
0: Qué bueno, ¿eh?
2: Sí, qué bueno.
0: Buenos augurios
2: para que se está recibiendo ahí, que pasó. Pero bueno, como les decía, esta peña, la idea es juntar fondos. Este año estamos un poquito más solos que el año pasado con respecto a las ayudas que sabemos tener. Uh-huh. Pero bueno, la idea es que siempre trabajando vamos juntando los fondos para poder realizar este viaje. Vamos con 2 autos, con 12 chicos del equipo, más 3 docentes a cargo del equipo. Y bueno, eso genera un gasto que, bueno, ya entre los papás y los profes pagamos lo que es el hospedaje, pero falta lo que es la logística de transporte, tanto para los profes, los alumnos, y el vehículo.
0: ¿A dónde se realiza, digo, este año?
2: En Junín, Provincia de Buenos Aires.
0: Junín, Provincia de Buenos Aires.
2: Sí, estamos
0: son
2: a
0: 600, 500 kilómetros.
2: Sí, bueno, y tenemos otro problema que nos surgió, que no conseguimos hospedaje en Junín, y estamos en Lincoln, ubicado 60 kilómetros apartado de Junín, y tengo que viajar todos los días, y obviamente se encareció el transporte. Uh-huh. Y un montón de cuestiones que por eso hacemos esta peña, para recaudar fondos. La idea es que toda la ciudad nos pueda ir a participar de esta peña. Es un, vos viste la entrada, es una entrada muy, muy popular, de 5.000 pesos nada más. Son numeradas las entradas y con el número de entrada participan de sorteos durante toda la noche y más de 20 premios. 20 premios y en taquilla le va a salir 7.000 pesos el que no pueda comprar anticipada.
0: Bien.
2: Va a haber esmerado servicio de cantina por los chicos y los papás del equipo. Va a haber choripanes, empanadas, pancho, después de bebidas, cervezas, gaseosas, agua mineral, vino, soda, fernet con coca, que no puede faltar en ningún evento. Y bueno, después la parte artística, podemos decir que va a haber 12 artistas, 12 bandas, algunas muy conocidas como La Cautana, La Terna Folk, Los Zafreros, y después algunas otras que se han hecho un ensamble con muchos artistas muy conocidos acá de Villa Mercedes. Por ejemplo, el Gringo Lucero va con Silver Carmona, que es muy conocido. Después tenemos alumnos ahí de la escuela como Gabriel Wendel, que es parte de las 100 guitarras, que es un orgullo para la escuela, con un grupo que se armó este año de compañeros ahí de la escuela. Muchas personas nos van a estar acompañando, las Coplas del Valle, también un ensamble muy lindo. Y academias como Destino Danza, Academia Mi Madre, La Ñusta, y la Academia de la Unión Regional número 2 también, que es un lujo tenerlos.
0: ¿De los chicos policías?
2: De los policías, sí, sí. Va a ser un lujo, los vamos a tener presentes.
1: Bueno, y también, Daniel, Diego nos desafía, y nos vamos a hacer un autodesafío. Tenemos 4 entradas.
2: Sí.
1: ¿Te parece que los primeros 4 que estén escuchando dice, pasen por acá y digan, por Mitre y Jujuy, che, escuché que hay una entrada, se la llevan?
0: Pero, ¿te parece, Diego?
2: Genial, me parece genial. Tenemos 4 entradas para regalar, para que puedan ir a la peña, para que conozcan el equipo, el trabajo que hacen los chicos. ¿Está bien? Trabajos que, obviamente, llevan mucho tiempo, ya muchos años, hace 9 años que estamos con este proyecto. Bueno, chicos que van cambiando, pero mucho esfuerzo, mucho trabajo. Puedan conocernos y, obviamente, quieran pasar aproximadamente 7 horas de entretenimiento con el mejor folclore cuyano, para todos los amantes, y también el que le guste bailar, va a haber una pista habilitada para poder bailar toda la noche.
0: Perfecto, muy bien. Vamos a recordar dónde se realiza la peña, el horario, dónde pueden conseguir las entradas y todo eso, Diego.
2: Bien, cualquier cosa se pueden acercar por la Escuela Industrial para conseguir las entradas. El evento es el próximo sábado, 5 de septiembre, a las 9 de la noche en el Salón B1, Pueyrredón 2350. Pasando el canal de la Dársena Norte, ahí nomás pegadito está el salón. Y bueno, los esperamos a todos. Y bueno, acompañemos a estos chicos, ¿no?, de la Escuela Técnica, que además de ir doble jornada, participan fin de semana, feriados, junto a sus profes para ir armando los autos, practicar los fines de semana en la pedrera. Mucho esfuerzo para que hacer estas prácticas profesionalizantes y esta representación, que no es poco, a nivel nacional, tanto de la escuela, la ciudad de Villa Mercedes puntualmente y la provincia de San Luis.
1: Diego, recién me contaba fuera de aire que se han sumado a empresas que, bueno, facilitan también que se pueda llevar a cabo esta peña.
2: Sí, así es. Bueno, tenemos por ejemplo la empresa Giberal, la distribuidora de bebidas y gaseosas, que agradecemos a Federico, ahí el encargado de ventas, que nos facilitó el tema de las bebidas, así que estamos muy agradecidos con ellos. También a todos los sponsors. Agradezco a todos, no quiero nombrar porque voy a seguir pecando, pero bueno, quería decir esto de Giberal, que es un nuevo sponsor que se agrega y bueno, nos dio una mano gigante con el tema de la bebida, ¿no?
0: Muy bien, bueno, entonces repetimos el para sortear las entradas, para regalar, mejor dicho, las entradas, ¿eh?
1: Los primeros cuatro que pasen por Mitre y Jujuy y digan, che, escuché que estaban ahí entregando unas entradas, se las damos.
0: Directamente.
2: Genial, genial, me parece genial y bueno, los esperamos el sábado a ustedes también, obviamente ustedes lo necesitan entrada. Y bueno, también estamos abiertos para recibir algún premio más para poder sortear, eso no hay ningún problema.
1: Nosotros con un fernet necesitamos salida.
2: Y bueno, tratemos de... Ya le voy a avisar a los de la barra entonces.
0: Dale, dale. Diego, muchísimas gracias.
2: No, gracias a ustedes por siempre estar, darnos estos espacios al equipo, a la escuela. Y bueno, estamos a su disposición. Muchísimas gracias.
0: Gracias a ustedes. Bueno, la palabra de uno de los organizadores, Diego, en este caso, de la peña folclórica a beneficio de la 15 Racing. Repetimos entonces, sábado 5 de septiembre, allí en el Salón B1, ¿eh?
1: Bueno, muy Daniel, bien. ¿Usted siguió de chico la revista Condorito?
0: Por supuesto.
1: Con él. ¿Se acuerda de los personajes?
0: Yayita.
1: Recién pasó Saco de Plomo.
0: Dale, bueno, señores, 5 de la tarde, 49 minutos. La tarde va con información, con invitados y por supuesto muy buena música. Por eso está DJ Neo Matrix así en la consola de sonidos, así en Radio La Bomba, para dejar la mejor música. Vamos.
3: Y para el mundo.
4: Y el tema de las cuatro multas, dejate de joder, mira. Acá no dan bola a nadie. Que andan por las afueras. Se viene Mercedes en despelote. En el centro más o menos está la cosa, ¿viste? Pero afuera de la ciudad, un desastre el tránsito. Las motos que me quieren, las bicicletas hacen el giro. Son comentarios, Gustavo. Está linda la esa, pero yo a mí me llegan a cobrar 600 mil pesos. Soy un endeudado. No lo pago. Ah, vale, no. Es el sueldo mío. Ni en pedo. Y yo a veces paso el rojo. El tema de mi señora que viene aquí, me quiere tirar el auto porque tiene Alzheimer y pasado. Ya me estoy cuidando ahora, pero lo he hecho por obligación. Pero si no, me cuido.

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Buenas tardes, Daniel Alce. Buenas tardes, Gustavo, Mauricio, Leo. Buenas tardes. Estoy escuchando, ayer pusiste tango, hoy pusiste otro tango, Neo. Te pido de Lindio Solari, si podés pasarlo, te doy gracias, lo estoy escuchando muy

0: Muy bien, seguimos, 18 horas con 13 minutos. Estamos en vivo, estamos en directo aquí desde el Astor Café, en la Mitre y Jujuy. Bueno, con toda la información y por supuesto todas las noticias. La temperatura, Gustavo, te cuento,
1: Sí.
0: Va descendiendo, pero muy de a poquito, no se nota tanto. 24.6. En estos momentos la máxima había sido de 27 grados a las 4 y cuarto de la tarde. ¡Basta con la bocina!
1: Hoy se recibieron todos.
0: No sé, pero
1: han pasado todos por la Mitre y recibiéndose.
0: Cortala con la bocina.
1: Cortala con la bocina.
0: Claro, tal cual.
1: Sí, Daniel, bueno, recordamos, ¿eh? Ahí está, mira. Bueno, que... porque nos van escuchando y nos tocan bocina.
0: Claro, pónganse si con claro. Pasen y toquen bocina.
1: Pasen y claro, pongan un cartel. Pase y toque bocina.
0: Exactamente.
1: Aparte de tocar bocina,
0: sí.
1: Los primeros cuatro que pasen por acá por Mitre y Jujuy,
0: sí.
1: Tenemos cuatro entradas para la Gran Peña Folclórica de la 15 Rising. Con academias, músicos invitados de primer nivel, grandes sorteos toda la noche. Esto va a ser este sábado 5 a las 21 horas en Buy One, allí en Pueyrredón 2350. No tiene que responder nada, no tiene que hacer nada. Viene y dice, che, escuché que tienen cuatro, tome una.
0: Ah, perfecto, así de simple.
1: Así de simple. Y el vecino también de nuestra invitada está a los bocinazos.
0: Está a los bocinazos.
1: En la General Paz.
0: Exactamente. Bueno, seguimos en Arriba a la Radio y ahora vamos a hablar de una propuesta que une la universidad con los adultos mayores y que busca de alguna manera, bueno, generar espacios para seguir aprendiendo, para encontrarse y adquirir nuevas herramientas. Para conocer, bueno, cuáles son los cursos, cómo inscribirse, qué contenidos se van a trabajar y qué importancia tiene para la universidad este vínculo con los adultos mayores, recibimos a Nazarena Echandía, que es secretaria de Extensión Universitaria de la Facultad de Ciencias Económicas, Jurídicas y Sociales de nuestra ciudad. Bueno, bienvenida, Nazarena, gracias por estar, ¿eh? ¿Cómo te va?
2: Hola, buenas tardes. Muy buenas tardes, los dos.
0: Sí, señora, los dos, exactamente.
2: Bueno, muy buenas tardes, muchísimas gracias a ambos dos por recibirme y bueno, y a toda la audiencia que está escuchando ahí.
0: Bueno, muchísimas gracias. Bueno, ¿qué es Saberes, Herramientas y Comunidad? Y bueno, ¿cómo nace esta propuesta junto al PAMI, no?
2: Bueno, en primera instancia contarles que nuestra facultad, la Facultad de Ciencias Económicas, Jurídicas y Sociales de la Universidad Nacional de San Luis, hace muy poquito llevó adelante la firma de un acta complementaria con el Instituto Nacional de Servicios Sociales para Jubilados y Pensionados, con el PAMI, justamente para implementar el programa UPAMI, que el programa UPAMI es la Universidad para Adultos Mayores Integrados, y el objetivo de UPAMI es justamente poder llevar adelante capacitaciones para afiliados del PAMI de manera gratuita.
0: Bien.
2: Así que a partir de esa firma es que con la gente de la facultad nos pusimos a trabajar en la planificación de 6 propuestas gratuitas de capacitación para ellos, en función un poco de las demandas que este grupo poblacional nos ha ido manifestando, porque nosotros ya contamos con un programa de adultos mayores en nuestra facultad y tenemos vínculos con ellos a partir de otras instancias de formación y capacitación. Así que la semana que viene ya vamos a arrancar con estos cursos.
0: Ah, perfecto.
2: Estos cursos son de cursado semanal, es decir, se van a estar cursando una vez por semana desde el mes de septiembre hasta el mes de noviembre, es decir, comprende una capacitación bastante intensa y sostenida en el tiempo. Con diversas temáticas y contenidos que vamos a estar trabajando.
0: Claro, estamos hablando de 6 cursos concretamente,
2: ¿no? Son 6 cursos que se dictan de manera simultánea y paralela, con diferentes temáticas, pero sí, es permanente hasta el mes de noviembre.
0: Bien, ¿y están pensados exclusivamente para jubilados y pensionados del PAMI?
2: Sí, en esta primera instancia lo estamos haciendo específico para afiliados del PAMI. Y la idea es el año que viene poder renovar nuevamente los cursos y seguir dictándolo, hacerlo permanente y seguir ampliando y poniendo otros cursos de capacitación.
0: ¿Hace falta tener algún tipo de conocimiento previo, digamos, o están pensados para comenzar desde cero?
2: No, todos están pensados para empezar desde cero. Uno de los cursos es sobre elaboración de huerta, conocimientos básicos para poder construir tu huerta que te sirva de autoconsumo. Otro de los cursos tiene que ver con la alfabetización digital, justamente es que ellos puedan aprender a utilizar la plataforma oficial del PAMI y herramientas digitales básicas.

0: Otro de ellos tiene que ver con finanzas personales, cómo Bien. Pueden administrar sus finanzas personales, cómo invertir, cómo ahorrar, cómo prevenir estafas, ¿no?
1: Claro.
0: Que es algo muy recurrente.
1: Muy de ahora, ¿no? Muy de ahora.
0: En el grupo poblacional de los adultos mayores. Otra tiene que ver con estimulación cognitiva, ¿sí? Un curso de memoria, un espacio de socialización entre ellos y entre ellas también. Otro de ellos tiene que ver con la producción radial, ¿sí?
2: Ah, mire.
0: Vamos a construir...
1: Nosotros lo tendríamos que hacer eso.
2: Estamos en edad, estamos.
0: Pueden ir a compartir con los adultos mayores en ese espacio, sí. Justamente lo va a dictar una docente que dirige un programa de radio en nuestra facultad. Entonces la idea también es que ellos puedan acceder a los espacios de nuestra universidad, que puedan transitar esos espacios y estar allí también en la radio de nuestra facultad.
2: Nazarene, me encanta esta iniciativa porque, bueno, en los últimos años me ha tocado de cerca estar trabajando con adultos mayores, siempre pensando, generando cosas, porque hay mucha gente que no se queda en la casa, no se queda en el tiempo, pero claro, hay que generarle justamente eso, las opciones. Y esto está realmente impresionante. ¿Qué respuesta han tenido? ¿Se han inscrito varios? ¿Cómo hay que hacer? ¿A dónde hay que llegarse?
0: Te digo que el día lunes 24 hicimos la presentación oficial, invitamos a los centros de jubilados y fueron de manera presencial a la Escuela de Economía y Negocios, que es una de nuestras instalaciones en la facultad, y algunos se inscribieron a los 6 cursos. Y yo diciéndoles, mira que es intenso. Pero hay muchos que plantearon justamente esto, la necesidad de tener un espacio donde compartir con otros y la necesidad de tener espacios de aprendizaje. Así que entiendo que es muy importante para ellos que existan estos espacios, para nosotros también es muy importante. Y las inscripciones continúan abiertas.
1: Bien.
0: La semana que viene arrancamos con los cursos. La manera en la que se pueden inscribir es a través de la página oficial del PAMI. Allí aparece una solapa que habla de cursos y talleres y ellos tienen que seleccionar la opción de Universidad Nacional de San Luis, Facultad uh-huh. de Ciencias Económicas,
1: Bien.
0: Jurídicas y Sociales, y allí tienen todas las propuestas que nuestra facultad propone.
1: Perfecto.
0: En caso de que se les complique, me pueden mandar un mail y yo los llamo y los oriento para poder inscribirlos correctamente. El mail nuestro es secretariadeextensionfacegis@gmail.com.
1: Buenísimo. Nazarena, para aquel jubilado que nos está escuchando, bueno, y que piensa, a esta altura de mi vida me voy a poner a estudiar o a empezar un curso, ¿qué le dirías?
0: Y le diría que nunca se deja de aprender y que los contenidos que proponemos en esta instancia están pensados para que ellos lo puedan utilizar en su práctica cotidiana. Son conocimientos que necesitan saber a esta altura de la vida y que nosotros también necesitamos aprender de ellos y por eso hemos generado estos espacios.
1: Muy bien. Nazarene Echandía, secretaria de Extensión Universitaria, aquí con nosotros, bueno, contándonos acerca de esto que están presentando y que comienza la semana que viene, que es saberes, herramientas y comunidad. Y por último, físicamente, ¿dónde están ustedes ubicados, Nazarena?
0: Estos talleres los vamos a estar llevando adelante en la Escuela de Economía, Negocios y Transferencia Tecnológica, que es en Pescadores 314.
1: Perfecto.
0: Y uno de los cursos en el campus universitario,
1: Bien.
0: Allá en la ruta, que
1: Bien.
0: Es donde tenemos las computadoras.
1: Perfecto. Muy bien. Señora, muchas gracias, ¿eh? Gracias por venir.
0: Muchas gracias a ustedes.
1: Muy bien. Nosotros seguimos, ¿eh? Porque estamos en vivo y estamos en directo. Gustavo, en plena avenida Mitre, Jujuy estamos.
2: Sí. ¿Para qué habremos...
1: Astor Café. Sí.
2: ¿Para qué habremos dicho que toquen bocina cuando pasen? Bueno,
1: pasan y tocan.
2: Está insoportable.
1: Pasan y tocan.
2: ¿Querés que vamos a una información provincial?
1: Dale, por favor. Dale.
2: Bueno, justamente hoy el gobernador, Claudio Poggi, anticipó que adelanta a este mes de octubre los últimos dos tramos de el aumento salarial. ¿Te acordás, Daniel, que septiembre no iba a haber aumento, sino que octubre el 5% y noviembre el 5%? Ahora es septiembre y octubre. Adelanta los meses, lo escuchamos.
3: Y también aprovecho para anunciar, ya aprovechando la presencia de ustedes, que la provincia va a adelantar la pauta salarial del segundo semestre de este año para los empleados públicos. Recuerden ustedes que habíamos anunciado un 20% de aumento para los empleados públicos entre julio y diciembre. Bueno, hemos tomado la decisión, después de una reunión ayer con el equipo de Hacienda, de adelantar ese 10% y pagar ya en este mes de septiembre el tercer 5% y el cuarto 5% en octubre. Esto va a permitir decir que al cabo del 31 de octubre, en 10 meses, la provincia va a haber aumentado un 30% los salarios a todos sus empleados públicos. Es decir, adelantamos el 5% que teníamos que pagar en septiembre, en octubre para septiembre, y el de noviembre para octubre, ¿no? Completando con este 20% del segundo semestre y el 10% del primer semestre, el 30% de aumento al 31 de octubre de este año.
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0: Bueno, 18 horas con 44 minutos, señoras y señores, estamos en vivo, estamos en directo desde Astor Café, aquí en Mitre y Jujuy, pleno Visa Mercedes, ¿eh?
1: Usted me decía que si nos íbamos del estudio, Neo no ponía Germain, vuela, vuela.
0: No, al contrario.
1: Lo puso todos los días.
0: Todos los días, todos los días, y a cada rato. Para mí que es el representante oculto de...
1: Capaz que hay algo,
0: ¿cómo se llama? Germain.
1: Germain.
0: ¿No le suena...?
1: El hijo de Sebastián.
2: Una semilla, así que...
0: Exacto. Bueno, buenas tardes, chicos. Una consulta por las multas. La notificación llega a la casa. Gracias, Nancy. Sí, la notificación de la multa llega a tu casa. Concretamente, eso fue lo que aclaró el secretario de gobierno hoy, ¿eh? Bueno, lo que es evidente es que quieren recaudar. Por cruzar un semáforo en rojo es una acción criminal. Podrían suspender el registro de conducir por un buen tiempo y también eso duele. Bueno, son algunos de los comentarios. Hola, por el tema de fotomultas, bueno, también tampoco inteligentes. Es todo para recaudar. Pregunto, si yo tengo un auto que no está a mi nombre, ¿a quién le llega la multa?
1: Al titular.
0: Al titular del auto,
1: sí, claro.
0: Indudablemente. Bueno, hola chicos, ¿me pueden pasar este mensaje? Estoy vendiendo cubiertas usadas y en buen estado, 16 y 18. Dejo mis números, 2664-4069-55. Mensajes, hola, en el programa Mitre y Jujuy estoy, pero no sé dónde es el tema de las entradas.
1: Ya vinieron, se llevaron dos.
0: Muchas gracias por las entradas, soy Silvia. Es hermoso hacer el programa allí en Astor, dice.
1: Claro, chicos, ¿eh? Quedan dos entraditas para la gran peña folclórica de la 15 Racing Academies, músicos, invitados de primer nivel, grandes sorteos toda la noche, este sábado 5 de septiembre, desde la hora 21, en Buy One, allí en Pueyrredón, 2350. Recordamos que anticipada 5.000, en taquilla 7.000, pero tenemos dos, ¿eh?
0: Nos quedan dos todavía.
1: Para regalar.
0: Bueno, dos, los primeros que lleguen directamente.
1: Los primeros que lleguen, sí.
0: Mitre y Jujuy, los primeros así que lleguen, es. Les entregamos las entradas. Bueno, señoras y señores, seguimos recibiendo más invitados. Está aquí con nosotros Martín Pérez, porque, bueno, mañana a la mañana, se pone en marcha la Expo Futuro. Y Martín, gracias por estar. Un gustazo tenerte acá, ¿eh?
3: Daniel, buenas tardes. Buenas tardes a toda la audiencia. Hermoso lugar acá.
0: Hermosísimo, ¿eh? Sí, tal cual.
3: Plena arteria de Villa Mercedes.
0: Bien en el medio del medio, ruido, sí. Estamos, ¿eh? Bueno, Martín, contanos un poco cómo se están preparando, qué expectativas tienen, porque mañana 10 de la mañana arranca,
3: sí,
0: todo, ¿no?
3: Vengo de allá, hemos estado todo el día hoy, la plaza está hermosa, estamos con los últimos preparativos, ya afinando detalles de la sexta edición de la Expo del Futuro, 6 años consecutivos desarrollando el evento educativo más importante de la región, en donde todas las instituciones de educación superior exhiben su oferta académica del año 2027, y tenemos el agrado también de contar no solo con las instituciones educativas, sino también con la visita de emprendedores, artesanos, disertantes que van a estar llevando a cabo charlas sobre educación financiera e inteligencia artificial, así que la verdad un gran evento destinado no solo a los jóvenes, sino a toda la comunidad de Villa Mercedes.
0: Perfecto. Bueno, la Expo Futuro concretamente es la oferta académica que hay en la ciudad y zona, tengo entendido, ¿no?
3: Sí, tal cual. En toda la provincia de San Luis. Oferta de educación superior, cuando hablamos de educación superior, hablamos de las universidades nacionales, provinciales, institutos de educación superior. Son 16 las instituciones que nos acompañan este año. Se repite el mismo número del año pasado.
1: Uh-huh. Bueno, ¿algo novedoso que se puede llegar a encontrar este año? Porque todos los años hay algo nuevo, ¿no?
3: Sí, vamos...
1: Forma parte del crecimiento, justamente.
3: Sí, tal cual. Vamos todos los años innovando y agregándole contenido a la Expo. Este año tenemos la ventaja de que el horario es extendido. Ajá. De 9 a 19 horas, ambos días, de corrido, van a poder participar en la Expo. Además tenemos una charla sobre educación financiera e inteligencia artificial que se va a llevar a cabo en el teatro. Mañana miércoles a las 5 de la tarde nos va a estar acompañando desde Córdoba Agustín Astrada, que viene, él trabaja en Amazon y a su vez es docente de la Universidad del Siglo XXI y nos va a venir a compartir las últimas actualizaciones en lo que es inteligencia artificial y puntualmente cómo relacionarlo con las finanzas. Son actividades que nosotros venimos trabajando mucho con las escuelas, todas las semanas vamos a una escuela distinta llevando capacitaciones sobre educación financiera, sobre todo para el uso de las estampillas escolares que los chicos cobran a fin de año.
0: Claro, tal cual.
3: Bien, así bien. Que dentro de lo que es el formato de la Expo, no solo van a poder recorrer más de 80 stands de instituciones educativas, sino también participar, por ejemplo, de esa charla. A las 4 de la tarde mañana también tenemos la actuación del coro Chachao, que va a estar ahí brindándonos algunas piezas musicales en la plaza, porque también mañana se conmemora un año más de lo que es el Día de la Conciliación Política, una fecha en la que se recuerda a la vicintendenta Verónica Bailone. Eso está establecido por ordenanza del Consejo Deliberante, así que obviamente que vamos a estar llevando a cabo esta actividad. Perfecto. En conjunto con el coro.
0: Martín, te aseguro que mañana muchos chicos de la ciudad se van a enterar de la gran oferta educativa que hay para Villa Mercedes y la zona, ¿eh? Porque hay muchos que no tienen idea. Sí. Todavía hay mucho, a ver, mucho hay en la idea de que nos tenemos que ir a otro lado para poder estudiar o para poder hacer algo, y no es así, ¿eh?
3: Ya no, por suerte ya no es tan así. Nos quedan algunos pendientes que obviamente estamos trabajando para incorporar algunas carreras, pero yo te diría que el 90% de las carreras que hemos mapeado como necesarias en la ciudad de Villa Mercedes están. Esto ha sido un trabajo a lo largo de estos últimos 6 años que desde la gestión con Maxi hemos ido llevando a cabo, incorporando nuevas carreras con datos, ¿no? No es que salimos a improvisar, sino que obviamente hay todo un estudio. Y en base a eso, bueno, el convenio que se firmó hace poquito recientemente con la Universidad Nacional de las Artes, 2 diplomaturas nuevas. Es la primer ciudad de la región de Cuyo que tiene 3 universidades nacionales, ¿no? La UNBIM, la UNCL y la Universidad Nacional de las Artes.
1: 2 días intensísimos, ¿no?
3: 2 días sumamente intensos. Además vamos a tener visitas de escuelas de otras ciudades. Mañana a las 10 llegan un contingente de Villa Larca, más de 80 estudiantes de la Municipalidad de Villa Larca que van a venir a visitarnos. Vienen autoridades de provincia. Esta es una actividad que es coordinada en conjunto con el Ministerio de Educación, y a su vez también tenemos obviamente un recorrido que hemos hecho a lo largo de estas semanas invitando escuela por escuela a todas las promos y fundamentalmente, Daniel, a las pre-promos. Este año hemos trabajado muy fuerte con los chicos de quinto, con las pre, porque además de las promos, los chicos de quinto ya están, el año que viene se van a encontrar con algunos cursillos, entonces está bueno que puedan ir a la expo. Y algo que no es menor y que creo que es lo que le agrega valor a este tipo de eventos, es que desde el municipio fomentamos mucho volver a recuperar lo humano, ¿no? Recuperar el diálogo, recuperar la conversación, el encontrarse, y en la expo van a encontrar eso, ¿no? No es ir y que te den un folleto,
0: claro,
3: porque eso lo podés hacer buscando en la página de internet de la facultad, sino que ahí te vas a encontrar con la posibilidad de dialogar con docentes, con alumnos que están cursando y saber, bueno, a ver, ¿cómo es? ¿Qué tal es la carrera? ¿Qué pasa año a año? Y sobre todo con jóvenes profesionales que recién graduados de las carreras, y uno le va a poder preguntar, bueno, a ver qué tal en la profesión y demás.
0: Bien, me dijiste que era horario corrido la expo. Mañana se hace la apertura, todo eso. Hay actos y, bueno, todo lo que tiene que ver con la inauguración, ¿no?
3: Sí, mañana abrimos la expo a las 9, o sea que cualquiera que quiera ir a las 9, ya las carpas van a estar activas. Y los están dentro de la Casa de la Cultura también. A las 10 vamos a hacer un corte de cinta simbólico con la intervención de una academia de jóvenes que van a bailar ritmos urbanos. Vamos a tener unas palabritas del intendente y finalmente ingresamos y ya ahí damos inicio a la expo.
0: Perfecto.
3: Y nos extendemos hasta las 19 horas.
0: Muy bien. Martín, entrada totalmente libre y gratuita, bueno...
3: Totalmente gratuita. El derecho a la educación no es un derecho que se pueda, o que nosotros por lo menos no coincidimos con arancelar el acceso a la información y sobre todo a la información educativa, y más si es educación superior, y creo que en eso la ciudad de Villa Mercedes se tiene que sentir orgullosa, porque más allá de haberse convertido en una ciudad universitaria en serio y con una amplia gama de carreras, también se ha acompañado ese proceso con recursos, el boleto gratuito para que los chicos puedan ir a la universidad, las becas municipales para sostener la cursada en esos casos en donde por ahí la familia no llega y la MUNI los acompaña para evitar que abandonen la universidad. Así que bueno, en ese sentido el acceso es gratuito y invitamos a todos los vecinos, no solo a los jóvenes, sino a toda la comunidad, porque para estudiar no hay edad.
0: Perfecto. Expo Futuro, mañana allí alrededor de la Casa de la Cultura y el Teatro del Viejo Mercadón, se van a dar las charlas y todo eso,
3: exactamente,
0: ¿no?
3: La totalidad, van a poder ver las carpas, tenemos 6 carpas en la plaza, y adentro de la sala central, en la galería, tenemos 18 stands más el teatro.
0: Muy completo. Bien. Martín, muchísimas gracias, muy amable.
3: Gracias a ustedes, los esperamos para allá mañana.
0: Muy bien, así me gusta, Bueno, la palabra y la presentación de la Expo Futuro, a cargo de Martín Pérez, bueno, quien estuvo aquí en vivo en Astor contándonos, bueno, todos los detalles para la jornada de mañana, que ya prácticamente ya está, a cuenta regresiva, ¿eh?
1: Y también podemos estar por allí nosotros.
0: Mañana
1: también,
0: podemos estar por ahí nosotros, sí, para ir cambiando. ¿Qué dice Julieta? ¿Vamos,
1: vamos
0: para
1: a,
0: mañana?
1: A para
0: la plaza futuro, sí, sí. ¿Eh? Pero mira, está cómoda acá, Néstor, ¿eh? Está bastante cómoda.
1: Al bueno, sí.
0: Claro. No, lo que sí, mañana vamos para allá y va a estar un mundo de gente, ¿eh? Eso está muy bueno.
1: Olvídate.
0: Bueno, Gustavito, 18:55 minutos, le ponemos música de todos los estilos.
1: Claro.
0: Métale plomo.
1: Métale plomo. Otro tema.

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0: Bueno, 7 de la tarde con 11 minutos, cielo totalmente despejado aquí en Villa Mercedes. Comienzan a verse las estrellas desde acá de donde estamos. Estamos en medio de la vereda nosotros.
1: En medio de la vereda.
0: Al aire libre, exactamente.
1: No nos bajamos a la calle porque no somos tan corajudos. Pues,
0: no nos dieron,
1: sí, tal pero, cual. Daniel, ¿ha pasado algo hoy en particular? Porque la cantidad de chicos festejando el título.
0: Festejando egreso que egreso, se han recibido.
1: Claro. Exacto.
0: No, muy bueno, la verdad que lindo. Aparte vemos pasar mucha gente. Eso se pasa rapidísimo.
1: A mí no me pasearon en un auto.
0: No me digas.
1: No egresé nunca.
0: No egresé. Yo tengo es como una materia pendiente mía el día que me reciba. Por ejemplo, qué sé yo, ponerle de no sé.
1: Sí, de lo que sea.
0: De lo que sea. Pero es como una materia pendiente que tengo de hacerlo.
1: Exacto. Lo vamos a hacer. Después vamos a hacer noticias. Mira, abuelo de 80 años se recibió.
0: Bueno, pero lo vamos a lograr.
1: Por supuesto.
0: Seguramente
1: obvio.
0: Lo vamos a lograr. Bueno, claro. Vamos a compartir datos del tiempo. Si te parece, Gustavo, damos una vueltita por la provincia de San Luis. En estos momentos la temperatura en Villa Mercedes es 21 grados 3 décimos. La mínima fue de 3 y la máxima de 27 grados, así como lo escucha en el día de hoy. San Luis Capital, la temperatura bajó a 20 grados 5. La máxima fue de 26 grados a las 3 y 47. Y si nos vamos para Merlo, en este preciso momento, qué lindo sería estar en Merlo a esta hora, ¿eh? 19 grados 5 décimas la temperatura en Merlo y la máxima fue de 25 grados a las 3 y media de la tarde. En Villa Mercedes, 21 grados 3 décimos, la mínima fue de 3 y la máxima de 27 grados, así como lo escucha en el día de hoy, ¿eh? San Luis Capital, la temperatura bajó a 20 grados 5, la máxima fue de 26 grados a las 3 y 47, ¿eh? Y si nos vamos para Merlo, en este preciso momento, qué lindo sería estar en Merlo a esta hora, ¿eh? 19 grados 5 décimas la temperatura en Merlo y la máxima fue de 25 grados a las 3.

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1: pero muy distinto, el
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0: No, pero había alerta naranja esa tarde.
1: Sí, me acuerdo. Sí,
0: alerta
1: sí, sí.
0: Naranja,
1: tal cortado en clavo.
0: Sí, tal cual. Bueno, hablando de clima y tiempo, el niño ya está entre nosotros, Gustavo.
1: Sí,
0: ¿eh?
1: Sí.
0: El niño ya está entre nosotros, pero ¿qué puede pasar en San Luis? ¿Se viene una primavera más lluviosa? ¿Podrían aumentar las tormentas fuertes y el granizo, por ejemplo? ¿Qué podemos esperar para el próximo verano? Estuvimos en contacto con Guillermo Concha, de la Red de Estaciones Meteorológicas, y él nos decía lo siguiente, lo escuchamos.
2: Buen día.
3: Hola, Dani, ¿cómo va? Buen día.
2: Muy bien, aquí estamos, ¿eh? Gracias por atendernos, Guillermo, un gusto. Nosotros te escuchamos todos los días, ¿eh? Comenzamos el programa con vos siempre, sí, con el pronóstico del tiempo. Así que bueno,
3: no, buenísimo, buenísimo.
2: Tu voz es familiar para la radio. Bueno, Guillermo, bueno, me acompaña el licenciado Beso, Picullo Landaburo, aquí en la mesa de trabajo en el Hotel Epic. A ver, Guillermo, primero aclaremos lo fundamental. ¿El niño ya se ha instalado oficialmente o todavía estamos hablando de una tendencia?
3: No, ya está instalado oficialmente y vos fíjate que hoy en día se está hablando de super niño, ¿cierto? Bueno, entonces sería bueno abordarlo en esta nota porque se lo llama super niño, si te parece.
2: Sí, por favor.
3: Bueno, cuando hablamos de niños, ¿cierto? Estamos hablando de un fenómeno que se da por el incremento de las temperaturas del agua en el Océano Pacífico a la altura del Ecuador, ¿cierto? Entonces, este fenómeno se mide en diferentes regiones, ¿cierto? Su proceso, su evolución. La región en que, porque viste que cuando uno habla del fenómeno del niño y googlea lo que es el fenómeno del niño, lo primero que le aparece es una mancha roja, ¿cierto? Bueno, esa mancha roja se divide en sectores, ¿cierto? Y se estudia la evolución de este fenómeno por regiones, ¿cierto? La región que interesa estudiar a la gente que es del NOAA y al SMN, ¿cierto? Es una región que se llama 3.4, que ahí, a partir de esa región, ven cómo empieza a evolucionar este fenómeno. Entonces, a partir de un índice que se llama RONI, donde vieron que este fenómeno ha pasado de una fase negativa a una fase positiva. ¿Qué hace este índice? Directamente mide la normal de la temperatura del agua, ¿cierto? Si esa normal está por encima, o sea, el valor del agua, de la temperatura del agua, está por encima de esa normal, estamos en presencia de un niño, ¿cierto? Y si ese valor del agua está por debajo de ese valor normal, estamos en presencia de un niño, o sea, tenemos agua fría. En este caso estamos teniendo que el agua se está calentando.
2: Claro.
3: ¿Cierto? Ya exacto. El agua está por arriba del normal, de los valores normales, 1,5 grados en la región que recién dijimos que se llama 3.4, ¿cierto? Entonces, ¿qué nos ha pasado? ¿Qué nos dice este índice? Que en muy poco tiempo, ¿cierto? Nosotros pasamos de una fase negativa a una fase positiva, ¿cierto? Y entonces, eso ya es lo primero. Fíjate que nosotros cuando arrancamos, en enero de este año, ese valor de ese índice estaba a una temperatura de menos 0,9 grados, ¿cierto?
2: Bien.
3: Y ahora lo que es mayo, junio y julio, ya estamos a más 1,5 grados. Uh-huh. Entonces, en poquitos meses, lo que se dio fue esta evolución marcada, ¿cierto?
2: Está bien.
3: Pasamos de una fase negativa a una fase positiva, por llamarlo así.
2: Perfecto.
3: De alguna forma.
2: Guillermo,
3: pasamos de niña a niño muy rápido.
2: Bien, y cuando nosotros escuchamos año niño, automáticamente pensamos en mucha lluvia. ¿Es correcto para hacer esa asociación para aquí, para la provincia de San Luis?
3: Mira, cuando el fenómeno del niño siempre se lo asocia con mucha lluvia, y en realidad lo que te está diciendo el fenómeno del niño, que aumentan las probabilidades de lluvia. No significa que cuando hay un fenómeno del niño va a llover mucho en toda la Argentina, pero sí aumentan las probabilidades de precipitación. Y entonces, esto es lo que lo está diciendo este índice, ¿cierto? Que estamos en presencia de un niño que lo que ha llevado a esta anomalía de las temperaturas positivas ha sido muy marcada. Si hacemos, han hecho la proyección de este índice, ¿cierto? Y nos están diciendo que lo que va a ser noviembre, diciembre y enero, ¿cierto? Este niño estaría dando su pico máximo, o sea, la amplitud térmica máxima a la cual va a llegar.
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0: Bueno, Gustavo, ahí estábamos escuchando la palabra del licenciado Guillermo Concha, en este caso de la red de estaciones meteorológicas. Para que nos quedemos tranquilos entonces, no va a llover ni más ni menos. Lo que sí vamos a tener, muchas probabilidades de lluvias. Pero, claro, eso no significa que va a caer más agua.
1: No, no, alarmarse tanto.
0: Bueno, eso es, Concha medio como que apaciguó la cosa.
1: No, pero está bueno tener la opinión de los que saben, los especialistas, para saber dónde estamos parados y sobre todo llevar tranquilidad.
0: Exacto. ¿Seguimos?
1: Seguimos. Bueno, tenemos en línea a Natalia Arce, del Comedor y Merendero Solidario Doña María, porque en los próximos días se van a festejar allí el Día del Niño. Hola, Nati. Daniel Arce, Gustavo Audicio. Hola. Te estamos saludando. ¿Cómo estás?
2: Hola, buenas tardes.
1: ¿Me escuchas bien, Nati?
2: ¿Andas?
1: Ahí está. Bueno.
2: Sí.
1: ¿Estás con manos libres, el celular? Sí, no. Ponelo al oído así se escucha mejor.
2: Ahí está. Ahora ¿me escuchan bien?
1: Ahí está. Bueno, Nati. Bueno. Sí, perfecto. Nati, han iniciado ustedes una campaña de donaciones justamente para festejar el Día del Niño. Viste, Daniel, que bueno, se vienen haciendo festejos en diferentes barrios de la ciudad. Contame un poquito dónde va a ser, qué es lo que están necesitando principalmente.
2: Bueno, antes que todo quería saludarlo a ustedes, a la audiencia de Radio La Bomba, y a todas las personas que están escuchando el programa. Bueno, el fin de este comunicado es para invitarlo al festejo que se va a hacer el día 12 del mes, en el barrio Codimer 2. Uh-huh. Y más que todo es para pedir donaciones, estamos pidiendo donaciones, solidaridad de la gente, para que nos ayuden a poder realizar el festejo del Día del Niño.
1: Bueno, están pidiendo juguetes nuevos o usados en buen estado, útiles escolares, uh-huh, ropa, también, bueno, en el tema, me imagino, por ejemplo, bueno, para un jugo, alguna golosina también.
2: También golosinas, snack, bebidas, todo lo que sea, cualquier cosa, por más pequeña que sea, nos ayuda un montón.
1: Bueno, ¿dónde la gente que nos está escuchando y quiere colaborar? ¿Hay algún teléfono, alguna dirección?
2: Sí, le dejaría mi número de teléfono.
1: Sí, por supuesto.
2: 2664, Característica de San Luis. 56-97-75.
1: Bueno, ¿lo repetimos?
2: Bueno, 2664-56-97-75.
1: Bueno, entonces, este fin de semana no, el otro se hace el festejo allí en el barrio Codimer 2.
2: Sí, sería el 2, en el Codimer 2, sí, el 2 estaría.
1: Bueno, muchas gracias, Nati. Entonces, comunicarse ese número telefónico, después lo vamos a estar reiterando, para colaborar con el Comedor y Merendero Solidario Doña María. Muchas gracias.
2: Bueno, muchísimas gracias a ustedes y un saludo.
1: Muy bien, Natalia Arce, entonces, del Comedor, pidiendo la colaboración.
0: Muy bien, 19:22 minutos. Gustavo, ¿sabés cuánto va a recibir River por el pase de Enzo Fernández al Manchester City?
1: ¿Cuánto?
0: Tirame unos morlacos así como para... Porque va a percibir parte, digamos, de la inversión que harán los ciudadanos para quedarse con el mediocampista del Chelsea, sí, en concepto de derechos de formación.
1: Claro, claro.
0: O sea que Pueyrredón también va a recibir con Leo Valeri.
1: Eso te iba a preguntar.
0: Claro.
1: Te iba a preguntar, ahora que llegó a la Roma.
0: Exacto.
1: Un porcentaje llega a Pueyrredón.
0: Sí, mañana podríamos hablar con los dirigentes de club.
1: Estaba pensando el otro día.
0: Con Sportivo Pueyrredón.
1: Claro, ¿y cuánto recibe?
0: Bueno, el tema es así, en el cierre del libro de pases, Enzo Fernández se acordó su llegada al Manchester City y va a abonar 140 millones de euros, ¿no? Algo así como 162,2 millones de dólares al Chelsea. Esto lo informaron desde Europa y esa noticia, bueno, le generó una sonrisa a la tesorería de River Plate, ya que recibirá una parte de ese millonario monto sumado a que el volante de 25 años bueno, se consolida como el primer lugar de los futbolistas que más plata le aportaron al club formador. 66 millones de dólares. Puedes... Para. No.
1: Es una locura.
0: La banda recibirá 6 millones de dólares. Bueno, pero bueno, lo mismo.
1: ¿Qué te parece?
0: 6 millones de dólares en concepto de derechos de formación por el campeón del mundo con la selección argentina en 2022 y el subcampeón ahora.
1: Sí, 6 millones de dólares a 1.500 pesos el dólar.
0: Es muchísimo dinero.
1: ¿Qué te parece?
0: Bueno, luego de las transferencias al Benfica de Portugal y después su desembarco en el Blues tras la Copa de Qatar. Así que son 6 millones de dólares para River.
1: Qué lindo.
0: Solamente por un pase,
1: que
0: hace el jugador en otro lado.
1: Y seguramente Pueyrredón en la misma situación.
0: No sé cuánto recibirá Leo Valerdi. No trascendieron.
1: ¿Cuándo número, no? La transferencia, no, pero lo podemos averiguar.
0: Sí, por supuesto.
1: Daniel,
0: sí, por supuesto.
1: Recién decías que te había quedado algo pendiente, que era justamente...
0: Sí, recibirme...
1: Recibir y salir a festejar.
0: Recibir así, el diploma, ¿no?
1: En el baúl del auto.
0: Sí, sí, sí.
1: Bueno, Jorge dice, chicos, yo me recibí a los 60 años. Todo se puede.
0: Muy bien, ¿eh? Muy bien. Gracias, Jorge, por ese mensaje.
1: O sea que nos faltan muchos años para tener los
0: totalmente,
1: 60.
0: Totalmente.
1: No tanto. Lo podemos lograr.
0: No tanto. Cuatro que cuenta regresiva. Tal cual. Bueno, señoras, señores, estamos en Astor Café compartiendo con ustedes la tarde-noche del martes, ¿eh? Una tarde espectacular con buena música. Neo, excelente la música de hoy, querido, ¿eh? Excelente la música de hoy. Hasta las 8 de la noche hacemos Arriba la Radio.

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0: bien, seguimos, estamos en vivo, estamos en directo aquí en Astor Café, nosotros en Avenida Mitre y Jujuy, aquí en Villa Mercedes, en la provincia de San Luis. Bueno, compartiendo con ustedes esta tarde de martes, que ya prácticamente estamos llegando al final, pero tenemos más invitados, Gustavo, En este caso, bueno, le damos, seguimos en Arriba la Radio, y ahora nos vamos a meter en el mundo del arte, pero con una propuesta que invita a mirar las grandes obras desde otro lugar, porque nos visita la artista Marisa Denechuk, de aquí de nuestra ciudad, quien presenta 8 maestros, una mirada y una exposición, bueno, que parte de obras emblemáticas de grandes nombres de la historia del arte, para reinterpretarlas desde su propia sensibilidad. Marisa, gracias por estar, un gusto.
1: Bueno, gracias igualmente, gracias Daniel. Aquí estoy, bueno, a punto ya de presentar esta colección personal.
0: Perfecto. Bueno, Marisa, contanos un poquito, porque algo de la muestra ya se puede ver aquí en Astor, ¿no?
1: No. La muestra va a ser inaugurada el día viernes evento.
0: Pero hay algunas obras tuyas acá.
1: Hay 3 obras mías en este momento en Astor. Perfecto. Perdón, 4. Ya he puesto acá, gracias a Fer y a Javier, que me han permitido mostrar un poco de lo que yo hago. Pero esta es una ocasión especial. Nació de una idea de hacer algo distinto, personal, porque es mía la colección, y bueno, la quiero presentar porque me encantó hacerla.
0: Bien, bien, bien ahí. ¿Y cómo nace esto de 8 maestros, una mirada?
1: Bueno, es fácil, yo me empezó a gustar mucho el arte, yo hace mucho que pinto como hobby, y empecé con Kandinsky. Kandinsky, sí, no sé si te ubicas, muchas formas geométricas, y empecé con él, y me empezaron a gustar sus obras, pero después de una pausa, ya me gustó más lo más moderno, el pop art, mujeres. En este momento en Astor hay 2 mujeres mías.
0: Sí.
1: ¿Ves? Que son así distintas, con espatulados. Y me compré unas cartas de arte, de la historia de arte, y ahí vi todos los maestros del arte. Y dije, me gustó esta, me gustó esta otra, ¿por qué no reproducirlas? Y después dije ya, bueno, pero voy a hacer un proyecto. Hago 8, ¿entendés? Bueno, y después es seleccionar qué 8 quería pintar. Y bueno, elegí las 8 que más me llamaron la atención y me parecieron distintas y, no sé, que formaban una linda colección todas juntas.
0: Ajá, perfecto. Sí. Bueno, hay algo interesante en la propuesta, que no hablamos simplemente de copias acá, sino que de alguna manera son reinterpretaciones donde aparece tu propia mirada en cada obra. Es así, ¿no?
1: La idea. En realidad, sí. Yo estoy tratando de buscar mi propia mirada artística, mi propia voz artística. Entonces dije, qué mejor manera de ponerme un poco en los pinceles de estos grandes maestros, saber cuál me gusta más, cuál me llamó más la atención, cuál me pareció más difícil. Y bueno, y sacar mis propias conclusiones para qué estilo voy a tener de acá en el futuro. Bien. Basándome en todo lo que han hecho ellos. Aprendí técnicas, me fijé, había mucho detalle en algunas. Y bueno, estoy tratando de buscar mi voz artística, pero sí, son muy parecidas a las originales.
0: Perfecto. ¿Y cuál de las 8 sentís que tiene más de Marisa Denechuk?
1: A mí la verdad que me gusta Picasso. Es como un rostro desequilibrado. Desarmar el rostro para volver a armarlo, colores fuertes, líneas negras, definiéndolas a las caras, a los brazos, no mucho realismo, no tiene mucho hiperrealismo, no mucho detalle. Eso me gustó, los colores, el verde, el azul, las rayas negras, eso me gustó.
0: Perfecto.
1: Picasso me gustó.
0: ¿Y qué artistas quedaron afuera de estas 8?
1: Bueno, quedaron afuera varios, Monet, por ejemplo, que es mucho detalle. Flores, aire libre, eso no me gustó tanto. Paisajes, no, vos no vas a ver paisajes, vos vas a ver los girasoles de Van Gogh en un jarrón, bien, el reloj bien, derretido bien. De Dalí, uh-huh. La cara desestructurada de Picasso, el grito de Munch, que es esa obra famosa donde hay una persona gritando, que de ahí sale el emoji del grito.
0: Ajá.
1: De Munch.
0: Bien, bien.
1: Después está la famosa chica de la perla, la joven de la perla. Esa pintura es la más antigua de todas y también me llamó la atención 1667. Esa es la más antigua de todas. Ajá, a todo el mundo le llamó la atención la joven de la perla. Decían, ¿quién es? Es la hija del pintor, nunca se supo bien. Con esa termino la serie.
0: Perfecto.
1: Para que todo el mundo se quede mirándola.
0: Bien, y para cerrar con algo más personal, bueno, después de pasar una mirada con los 8 gigantes de la historia del arte, ¿no? ¿Qué descubriste sobre tu propia identidad, Marisa, como artista? ¿Qué pudiste sacar de eso?
1: Descubrí que me gusta mucho la pintura moderna y postmoderna. la vanguardia. Los colores fuertes, los espatulados, así pasar la espátula, la desprolijidad. Ajá. No tanto detalle, no tanto realismo ni hiperrealismo. Eso me, con eso me di cuenta ya lo que no. Por ejemplo, los relojes de Dalí, cuando la vean, van a ver que tiene insectos muy pequeñitos, detalles que tenés que... El atardecer, el rebaje de colores, todo eso fue muy difícil de hacer. Y los rostros bien. También. Entonces a mí me gusta desestructurado, color moderno, eso me gusta. Eso aprendí.
0: Perfecto. Entonces, todo esto que estamos hablando, ¿lo vamos a poder ver a partir de cuándo acá?
1: Bueno, va a estar a partir del viernes a la tarde, lo vamos a colgar con Fer, las 8 horas, y van a estar durante 1 o 2 meses, van a estar acá. Los pueden mirar, las pueden venir a ver, a visitar.
0: Perfecto, aquí en Astor Café, en Mitre y Jujuy. Marisa, gracias por estos minutos, llegamos justo con el tiempo, ajustado vos y ajustado nosotros.
1: Sí, por mi trabajo la tarde, pero pude llegar,
0: Muy bien,
1: perfecto. El viernes acá voy a estar con mis seres queridos y mis amigos, inaugurándola.
0: Muy bien, y aquí estaremos nosotros, un rato antes seguramente haciendo la previa, ¿no,
1: Gustavo? Y ahí te vas a dar cuenta de la diferencia con lo que tengo acá ahora.
0: Perfecto.
1: Cuando traiga las
0: de estas pinturas que están acá, que íbamos a mostrar con Julia.
1: Esto
0: acá,
1: me gusta mucho lo que traje acá.
0: Muy bien, bueno. Marisa, muchas gracias, muy
1: gracias
0: amable.
1: Gracias a vos, Daniel, gracias.
0: Muy bien, chao. Muy bien, bueno, señoras, señores, estamos en vivo, estamos en directo, 19 horas con 53, Marisa llegó. Hay otros que no llegaron directamente.
2: Claro.
0: Y bueno, ¿qué va a hacer? Bueno, pero no importa.
2: ¿Mañana?
0: No, porque es un tema muy importante que quedamos a hablar con la doctora Rosana Sosa, porque a partir del sábado, este sábado concretamente, se pone en marcha la baja de imputabilidad para los menores, que no van a ser más menores, doctora, un adelanto.
3: Van a seguir siendo menores. Hola, ¿cómo les va? Buenas noches. No me rete.
0: No la reto.
3: Es lo que se puede,
0: seguro. Sí. Pero, ¿cómo? ¿Siguen siendo menores o no siguen siendo menores?
3: Sí, son menores. Son menores de edad, pero son imputables ahora.
2: Claro. Baja la edad.
3: De imputabilidad. Siguen siendo menores, pero si cometen delitos que están dentro del Código Penal, les cabe la imputabilidad.
0: Es decir, que pueden ir presos.
3: Bueno, no necesariamente. No van presos. Hay un régimen penal juvenil, hay mediación penal juvenil obligatoria, no necesariamente queda preso automáticamente. Y tampoco van presos como un adulto.
0: Ni tampoco con los adultos.
3: No, por supuesto que no. No, la ley lo contempla. Tienen que ir a un lugar diferente, que todavía en la provincia de San Luis no está muy claro cuál sería ese lugar.
0: Ah, bien. Bueno, todo eso lo vamos a hablar en otro momento, Gustavo, porque lo tenemos que ampliar concretamente. Lo tenemos que ampliar para ver qué va a pasar acá. ¿Le parece?
2: Sí.
0: Bueno, nos vamos, Gustavito.
2: Nos vamos con...
0: 56 minutos ya de las...
2: Con pase, sin pase, no sé
0: Neo, si Claudio. Si está Claudio, lo saludamos.
2: Y si no,
0: vamos desarmando acá. Se puso fresco,
2: Se puso... ¿Veo que le dije?
0: Se puso fresco.
2: No, se cambió el aire.
0: Tal cual. Muy bien, señoras, señores, muchísimas gracias a todos por ver esta... Ahí, pásele... Ah, usted pregunta. Ah, yo parezco que golpeo y me... Golpeo la puerta y digo, ¿quién es? Claro, más o menos. Bueno, nos estamos despidiendo.
2: Nos vamos.
0: Y volvemos mañana. Mañana Destino Incierto.
2: Destino Incierto. En principio, Plaza del Sexquicentenario con
0: medio?
2: La Expo.
0: ¿En serio?
2: Fútbol. En el medio de todo.
0: Ah, mirá qué bueno. Mirá
2: no sé
0: bueno,
2: cómo irá a salir. Si usted quiere la tranquilidad, nos quedamos acá.
0: No, yo no tengo ningún problema. Si quiere mañana vamos y después el jueves y viernes volvemos acá.
4: Hola,
0: por supuesto, no hay ningún problema, exacto.
4: Hola, Susana.
0: ¿Estará Claudio por ahí? Le preguntamos. Si no, nos vamos.
5: ¿Cómo estás, Daniel? Gustavo, ¿cómo estás? ¿Cómo
0: está Claudio?
5: Muy bien.
0: Un
5: qué
0: gusto
5: linda
0: saludarlo.
5: Noche. Gracias igualmente.
0: Hermosísimo,
5: Sí.
0: Hermosísimo.
2: No. Acá refrescó bastante, Claudio, ¿eh?
5: Ah, mira, no, acá está muy lindo, muy linda noche.
0: Pará, a ver, nosotros podés decir, Gustavo, refrescó, pero refrescó en una temperatura 18.1.
2: Claro.
0: Y el
5: afuera,
0: está hermoso.
2: Pero
5: muy
2: bajó
5: 10
0: grados. Sí, 10 grados.
2: Bajó 10 grados,
0: sí. Sí, 10 grados con respecto a la máxima que tuvimos hoy, ¿no?
2: ¿A cuánto llegó, Daniel?
0: 27 grados.
2: ¿Y para mañana qué dice? Estamos
0: y...
2: en...
0: No, mañana
2: 29
0: probablemente. Oh. Así que, Claudio, llévese una manga corta ahí. Vayas en malla.
5: Bien de verano.
2: FM que ya terminamos.
0: Claro, tal cual. Bueno, Claudito, que tenga un excelente programa. Nosotros nos estamos despidiendo, pero me gustó que San Luis esté lindo, tuvo una temperatura mucho más agradable, San Luis. Mira, en estos momentos, bueno, también, 18.3. 18.3.
5: Exacto, exacto. No, tuvimos una tarde muy, muy linda. Gente de remerita, pantalón corto, sí. ¿No? Muy linda tarde hoy,
0: Claro, tal cual, tal cual. Claudito, abrazo enorme y nos reencontramos, Buen programa.
2: Y bueno. Y le prometemos no dejarle sonido ambiente.
5: Sí, ayer me dejaron el sonido.
0: Hoy apagamos todo. Hoy tenemos operador, todo. Ah. Hoy tenemos el operador despierto.
5: Ah,
0: no digamos más nada.
2: No va a salir.
0: Bueno, abrazo grande, querido.
5: Hasta mañana, chicos. Hasta mañana, muchas gracias. Pero claro, ¿con qué tema si no íbamos a empezar con este, no?
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5: Hoy lo detonaron a este tema del Conejo Alejandro por todos los medios, ¿no? Lo detonaron y nosotros no queremos ser la excepción. No queremos ser la excepción. Hoy lo detonaron canales de televisión, streaming, radios. Lo detonaron el Conejo Alejandro con este septiembre, claro. ¿Por qué? Porque hoy empieza el mes de septiembre. Hoy arranca el mes de la primavera. El mejor mes del año. Lo digo por el clima. 18 grados 3 de temperatura tenemos a esta hora de la noche. ¡Qué linda noche! Hoy está para un helado, Hoy está para un heladito. ¿Qué te parece si sacás a tu chica en el auto, en la moto? Te vas al centro y te pedís un rico helado. ¡Qué lindo plan para esta noche, Para cortar la semana! ¡Qué lindo plan para cortar la semana! ¿No? Ideal, ¿no? Para subirte al batimóvil y te vas a la heladería, le compras el helado que más le gusta a ella, tu media naranja. Arranca septiembre, señores. Ya que todos trillaron este tema, nosotros no vamos a hacer la excepción, lo detonamos al tema. Dámelo y nos vamos a la pausa mientras nos acomodamos. Claudio Lucero es mi nombre, señoras y señores. Esto es Vuelta a Casa. Bienvenidos.

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La pregunta de esta noche es... La pregunta de esta noche es... ¿Guardamos la ropa de invierno? Oficialmente, lo venimos diciendo hace varios días, ya oficialmente la primavera va a ingresar a esta parte del mundo el 22 de septiembre a la hora 21. La pregunta a nuestros oyentes es, pregunta en el aire. Pregunta en el aire para nuestros oyentes. Ahí está, la pregunta en el aire. Pregunta en el aire para nuestros oyentes. ¿Se guarda la ropa de invierno o no se guarda la ropa de invierno? ¿Qué hacemos? Claro, ¿qué hacemos, no? ¿Qué hacemos? Bienvenidos a todos, muy buenas noches, ¿cómo están? Señoras y señores, a partir de este momento habilitamos el mensajero de la radio. Poneme el relojito, poneme. La pregunta de esta noche es... ¿Se guarda la ropa de invierno o no se guarda? Relojito en el aire a partir de este momento. Mirá que viene el reloj que trajimos hoy. Qué bien, ¿eh? Va mejorando este Vuelta a Casa, cada vez mejor, ¿eh? Mi nombre es Claudio Lucero, bienvenidos a todos. Hola, muy buenas noches a la ciudad de Villa Mercedes con 18 grados. Qué linda noche. Tenemos en Villa Mercedes 18 grados. Tenemos 18 en nuestra ciudad capital. Les digo que está para alquilar balcones la noche acá, ¿eh? Está para alquilar balcones esta noche. De martes arrancamos a todos. Hola, muy buenas noches a la ciudad de Villa Mercedes con 18 grados. Qué linda noche. Tenemos en Villa Mercedes 18 grados. Tenemos 18 en nuestra ciudad capital. Les digo que está para alquilar balcones.

2026, está muy linda la noche. 17.9, actualizamos, 17.9 con una humedad del 30%. Y ahora, viento del sector norte, 10 kilómetros en la hora. En Villa Mercedes a esta hora, una noche similar a la nuestra en cuanto a temperatura. 18.6 en la ciudad de Villa Mercedes con 47% de humedad y un vientito casi imperceptible del sector este, 5 kilómetros en la hora. ¡Qué linda noche! Yo dije, yo lo dije, está para un heladito, Aprovechá y salí con tu media naranja, la llevas al centro a tomar un heladito. Mejor plan que ese, imposible.

De vuelta a casa, buenas noches. Me cuentan mis amigos del grupo de WhatsApp de vuelta a casa, ¿guardamos los abrigos o no? ¿Se guardan los abrigos o no?

0: 2664-20-71-49. El mensajero de la radio. ¿Escucharon el promocional que le hizo la gente de la AFA a Messi? ¿Lo escucharon? Dame el promocional que hizo, el video que hizo la gente de la AFA para homenajear a Lionel Messi. El video que se llama Hoy Toca Despedirte. El video de la AFA para homenajear al más grande de todos, a Lionel Messi. Este es el video y uno de los homenajes de la Asociación del Fútbol Argentino. Dámelo.
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1: 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En ese tazo final del Maracaná. Cuando ese penal entró. O cuando le ganamos a Inglaterra. Nunca tanta gente alrededor del mundo llevó la celeste y blanca conmigo en el pecho. Y eso te lo debemos a vos. Hoy me toca despedirte, para que otro venga a poner el pecho. Pero antes te voy a contar un secreto. Porque cada vez hay más chicos que se ponen esta camiseta. ¿Y sabés qué les escucho decir cada vez que la usan? Que cuando sean grandes, todos quieren ser como vos.

Bueno, qué bueno que está nuestro capitán. Todo el reconocimiento para nuestro capitán que deja la selección argentina. ¿Leyeron el mensaje de Cristiano Ronaldo? Muy bonito mensaje, Zinedine Zidane.

Neymar Jr., Cristiano Ronaldo, Pico Mónaco, Manu Ginóbili, para que me están faltando un montón, La cantidad de gente que en sus redes sociales le da las gracias a nuestro capitán, la cantidad de famosos artistas, gente vinculados a la cultura, al deporte. No, impresionante la cantidad de saludos, agradecimientos al más grande de todos los tiempos, señores. Hola Ariel, buenas noches, bienvenidos al Vuelta a Casa, bienvenido. La pregunta de hoy es, ¿guardamos la ropa de invierno? Teniendo en cuenta que faltan 22 días para que oficialmente ingrese la primavera a la Argentina. El día 22 a la hora 21:00 minutos. ¿Guardamos la ropita de invierno? ¿Ustedes qué me dicen? 266-420-71-49.

Me dice Juan Carlos, la verdad, Clau, no me animo a guardar todavía la ropa de invierno. No me animo todavía a guardar la ropa de invierno, dice Juan Carlos. Me parece que vamos a tener algún que otro frío antes del 22. Esto me lo dice Juan Carlos a nuestro mensajero. ¿Cómo andamos, Juanca? El abrazo grande para todos, El abrazo grande para todos ahí. Se van prendiendo nuestros oyentes a esta noche de martes. ¿Están contentos que empezó septiembre? Largo agosto, Largo, en serio, No sé si fue una sensación mía o es que se hizo largo en serio, Largo en serio. Bueno, a lo mejor soy yo, pero me parece que se hizo larguito.

2023 en toda la República Argentina. Vamos a la música. Vamos a la música y luego veo qué nos deja nuestra gente en el mensajero de la radio. ¿Guardamos la ropa de invierno? Es la pregunta de hoy.

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2: Me dice Ariel que el 20 cumpleaños. El 20 cumpleaños. Mirá, ahí. Casi arrancando un nuevo año de vida con la primavera. El abrazo grande, querido Ariel. Bueno, habrá que festejar, ¿no? Habrá que tirar algo a la parrilla. Hola, Yolanda, bienvenida.
3: Buenas noches, Claudio. Si guardamos la ropa,
2: ¿sí?
3: Yo guardaría la ropa de lana.
2: Bien.
3: Los pulóveres, los lavaría, le pondría un champucito bien. Lo guardo, lo etiqueto y lo guardo. Sería todo lo de lana, sí.
2: Bien.
3: Lo otro de mediana estación sí lo dejaría.
2: Bien.
3: Una campera liviana, una. Pero lo otro sí, lo clasifico y lo guardo.
2: Muy bien, mirá
3: las trazadas,
2: qué organizada.
3: Todo eso de lana lo guardamos. Bueno, esta es mi opinión. Buenas noches, un rato lo escucho.
2: Qué
3: que tenga
2: grande.
3: Buen programa, Claudio.
2: Gracias, Yolanda.
3: Le pido un tema de Sergio Dalma.
2: Sí.
3: Cualquiera que pueda.
2: Pero gracias. cómo no. Se me acaba de ocurrir El Mundo de Sergio Dalma. Qué bonito tema. Mirá qué organización va a clasificar la ropa de lana, me dice acá Yolanda. Va a clasificar y va a guardar la ropa de lana. Va a dejar la ropa de media estación. Mirá. ¡Qué organización! ¡Por favor! No, muy bien.

0: Mujer organizada vale por dos, es el dicho, ¿no? O mujer precavida vale por dos, así dice el dicho. ¿O no? Así dice el dicho, mujer precavida vale por dos. Lo mismo sucede con el hombre. Bien ahí, ¿eh? Hola, buenas noches, dice el mensaje. ¿Cómo estás? Espero que bien, lindo programa. No se confíen mucho con el calor. El fin de semana acá en San Luis va a estar muy frío. Así que vayan sacando los calzoncillos largos.
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0: Acá me dice Alejandro que el próximo fin de semana va a estar muy frío en San Luis Capital. No te puedo creer. O sea, tengamos la ropita de invierno ahí a mano por las dudas, ¿eh?

0: ¿Qué temitas tenemos esta noche? ¡Claro! ¡Arranca el mes del amor! ¡Hola, Romperredes!
1: Buenas noches, Claudio. ¿Cómo estamos? Espero que estés muy bien. Acá, escuchándote. Comenzándote a escuchar, mejor dicho. No pude antes, me fue imposible. Pero bueno, un gran saludo. Gran saludo y buen programa.
0: ¡Qué grande, mi querido Romperredes! ¡Mi querido Ángel Morales! ¡Feliz comienzo del mes de septiembre, Angelito! Muchas gracias por estar en la sintonía.
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0: El señor Pollo Gómez me dice que se está yendo a jugar al fútbol. ¿Usted está en perfecto estado físico, no? ¿Usted está en perfecto estado físico? Señor Fabián Gómez.
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0: Bueno, ya por lo menos, escúcheme, Romperredes, ya por lo menos sabemos que del equipo de las estrellas, ya sabemos que hay un jugador que está en perfectas condiciones,
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0: Por lo menos eso es un alivio, ¿no? Tenemos un goleador que va a estar en condiciones de hacer goles, ¿no? ¡Qué música tenemos hoy, por favor!
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0: ¡Pará, que tenemos artistas en este Vuelta a Casa! ¿No sabían? Escuchá.
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0: ¡Gerard! Mirá los artistas que tenemos en el Vuelta a Casa, por favor. ¡Cuánto talento! Dame un poquito más de Ariel.
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0: Mirá.
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0: No, por favor. No, no.
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0: No. No le hagan eso.
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0: A lo mejor es un sueño sin cumplir de Ariel. A lo mejor, A lo mejor es un sueño sin cumplir. ¿Quién te dice? Romperredes, cuénteme.
1: Mira, Claudio, acá, bueno, feliz de la primavera, ahí te paso flores de mira del
0: Viver,
1: directamente del Viver, estamos acá.
0: Estoy...
1: Bueno, un saludo con estas flores para todos, por supuesto.
0: ¡Qué bonito!
1: Bueno, paso a comentarte, va a ser convocado el Pollito Gómez, Ya tuvo la comisión reunida anoche, creo que... Bueno, vamos a tener que ver dónde está el pase de ese muchacho ahora.
0: Claro.
1: Pero la comisión está detrás de ese gran jugador, Por otro lado, no sé si se quedó sin combustible el caballo de Hernán, pero no llegó nunca al partido.
0: ¡No!
1: Así que antes de empezar la convocatoria está suspendido, Hernán. Está suspendido. Claro. Vamos a ver cómo arreglamos ese tema con la comisión también, ¿ah?
0: Claro, no llegó nunca. Escúcheme, Romperredes. Me encanta esa imagen de las plantas. Cuéntele después cuando pueda a la gente de San Luis dónde está el vivero. Mirá qué lindas flores. Cuéntele cuando pueda dónde está el vivero. Qué lindas flores en esta imagen.
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0: Escúcheme, Romperredes, acá de las integrantes del grupo de WhatsApp de Vuelta a Casa, que cada vez son más los integrantes. Acá las integrantes mujeres le piden al Romperredes que el 19 lleve flores para todas. Dice, este mensaje es para el Romperredes, que por favor lleve flores para todas el próximo 19. Bueno, vaya pensando qué va a hacer Romperredes. ¿Cuántos artistas tenemos en este programa?
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0: No. A lo mejor es una profesión frustrada de Ariel. ¿Quién te dice? Puede ser una profesión frustrada, tal vez, ¿no?
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0: Tremendo, por Dios.

0: Pero escúchenme una cosa, a lo mejor Ariel trabajando un poco esa voz, ¿eh? Trabajando los matices de la voz, puede andar bien, ¿eh?
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0: ¡Claro!
2: Tiene que trabajar 20 años para esa voz, Claudio. Soy el Hernán Fonseca.

con un poco de trabajo de alguna profesora de canto. ¡Ah, qué temazo! Déjamelo para irme a la pausa. Déjame este temazo. Ya vuelvo, ¿eh?

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0: machora. Llegamos a las 9 de la noche en la República Argentina. Hola Isabel, bienvenida.
1: Noche Claudio, buenas noches, ¿qué tal? Los saludo. Feliz comienzo del mes de septiembre, sí, vive el amor, es verdad. Póngate más lindo hasta que yo llegue a casa. Un abrazo.
0: Muy bien. El mes del amor.
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0: Gracias Isabel, muchas gracias. ¿Qué me dice el señor Fabián Gómez? ¿Cómo dice? Hola amigo Claudio, ¿cómo estás? Yo no guardaría la ropa porque este frío no va a parar hasta fines de octubre, dice Mariano. Te lo dice un libriano. El tema a tratar la semana que viene en tu programa es: ¿cuál día de cumpleaños le tocó a los oyentes? Ejemplo. Ariel. Claro, Ariel casi nace un día de primavera. Sí, perfecto, se entiende perfecto. Te pido el hombre que yo amo o sin tu latido. Qué lindos temas, ¿eh? Muy bien, excelente. Dame un poquito de Ariel, que está haciendo sus primeras armas como cantante.
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0: Escucha.
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0: Bien, no.
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0: Excelente. Yo creo que con un par de clases va a andar bien, Creo que va a andar muy bien. Va a avanzar bastante Ariel en el tema del canto. Si no, le vamos a decir a Isabel que le dé un par de clases, ¿no?
4: Tiene que trabajar 20 años para esa voz, Claudio. Soy el Hernán Fonseca.
0: ¿Quién te dice por ahí? Isabel le da unas clases de canto. ¿Quién te dice? Por ahí Isabel le da unas clases de canto y sale cantando como un jilguero. Dame ese tema. Todo con práctica se puede, ¿o no?